0: de México en ese país. Así lo confirmó hoy la presidenta Sheinbaum.
1: Pues ya formalmente el embajador de México en Estados Unidos, porque ya recibimos el beneplácito, Roberto Lázeri, se estará yendo en las próximas semanas. Lo están analizando conjuntamente para poder hablar en su momento con el Departamento de Estado.
0: Y sobre la orden ejecutiva firmada por Donald Trump, que instruye reforzar la vigilancia de transferencias internacionales, el gobierno de México ya analiza el impacto de esta medida en nuestros paisanos que envían remesas. Así lo informó la presidenta.
1: Se está haciendo el análisis de qué posibles implicaciones pueda tener para el envío de recursos a sus familias y también la solicitud, a todo caso, al Departamento del Tesoro para que pueda ser mucho más claro. Hasta ahora no vemos un gran riesgo, pero de todas maneras es importante hacer el análisis.
0: Estocadas las finanzas del cártel de Sinaloa. Desmantelados 3 narcolaboratorios con más de 4 toneladas de metanfetamina que pertenecían a los Mayos. Esto es un golpe financiero de aproximadamente 923 millones de pesos. Intento de feminicidio. Juan Olivas, empresario, excandidato a la presidencia municipal de Naucalpan, fue detenido la noche de ayer por intentar estrangular a su expareja. Omar Chávez, hijo de Julio César Chávez, quedó en libertad luego de permanecer poco más de 24 horas detenido por violencia familiar. Su proceso judicial sigue en curso.
2: Mi primera chamba.
0: Fallidas aspirantes a influencers. 2 colaboradoras del ministro Irving Espinosa grabaron comerciales de botanas para la plataforma TikTok en oficinas de la Suprema Corte de Justicia. Hoy presentaron su renuncia. Se inició una investigación por lo ocurrido. Estoy más, regresando de una pausa. No se vaya, es breve. Hoy jueves mucho, pero muchísimo que darle a conocer aquí en Fórmula Noticias.
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11: El jaguar es el felino más grande de América y uno de los depredadores más importantes de la selva amazónica. Su pelaje amarillo con manchas negras le permite camuflarse entre la vegetación, facilitando la caza. Es un animal solitario y territorial, que prefiere moverse durante la noche o al amanecer. Se alimenta de venados, capibaras, monos, caimanes e incluso peces. A diferencia de otros felinos, el jaguar es un excelente nadador y no teme al agua. Posee una mordedura muy poderosa, capaz de atravesar huesos y caparazones. Para muchas culturas indígenas, el jaguar representa fuerza espiritual y protección. Sin embargo, la deforestación, la caza y la expansión humana amenaza su hábitat. Conservar al jaguar significa proteger la selva y la gran diversidad de especies que viven en ella.
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0: Son las 6:08 p.m. Gracias por continuar con nosotros aquí en Fórmula Noticias. Jueves y vaya caos vial en buena parte de la Ciudad de México. Hay muchísimo tráfico. Usted que nos está escuchando en su vehículo ya se habrá percatado de ello. Llegue o intente llegar a tiempo a su destino. Oficial Salvador Peralta de la Secretaría de Seguridad Ciudadana de la capital del país. Enlazo contigo y tu reporte vial. Buenas tardes.
12: Hola, ¿qué tal, Juan? Muy buenas tardes, es un gusto saludarte, pues vámonos de lleno con la información vehicular de la ciudad capitalina. Iniciamos con los largos enfrentamientos al cruce de semáforo sobre Lorenzo Boturini, esto a partir de Lázaro Pavia y para quien se dirige hacia San Antonio Abad. Por otro lado, la misma condición vehicular para Fray Servando Trias de Mier, esto para quien deja atrás el eje central Lázaro Cárdenas y se dirige hacia Congreso de la Unión. El eje central Lázaro Cárdenas presenta gran carga vehicular, esto proveniente de Diagonal 20 de Noviembre y para quien se dirige hacia la Avenida Hidalgo. Por otro lado, la carga que avanza sobre el eje 2 Oriente, el eje 3 Sur, hacia Fray Servando Teresa de Mier y finalizo con el avance complicado sobre Mariano Escobedo, esto proveniente del circuito interior y para quien se dirige hacia Lago Alberto o bien para quien se continúa hacia Marina Nacional. Hasta aquí el reporte por parte del Centro de Orientación Vial, Secretaría de Seguridad Ciudadana.
0: Gracias, muchísimas gracias. Y bueno, fíjese usted que durante una hora aproximadamente estudiantes del Instituto Politécnico Nacional bloquearon una de las arterias más importantes de la Ciudad de México. Estamos hablando del circuito interior a la altura del casco Tomás. Ulises Soriano, el reporte tú lo tienes, voy contigo, compañero.
13: Juan, muy buenas tardes, pues como bien lo comentas, durante al menos una hora, entre las 3 de la tarde y hasta las 4, los estudiantes del Instituto Politécnico Nacional de diferentes escuelas, pues se manifestaron para exigir un diálogo con autoridades educativas. Entre ellos insistieron en la presencia de Mario Delgado para pues tener un algo en el que se solucione pues lo que corresponde a diversos pliegos petitorios que han entregado durante varios días, y ellos insistieron en que este diálogo pues se debe dar en el Canal 11, donde pues desde muy temprana hora, desde las 11 de la mañana, estuvieron apostados. Bloquearon circuito interior como medida de presión durante una hora. Ahí lanzaron consignas en contra también de la institución que pues insisten ha sido corrompida. Déjame decirte, Juan, que la afectación fue bastante grande, tanto así que más allá de la Plaza de las Estrellas y por supuesto más allá de la Raza, pues estuvieron estas complicaciones viales. La Subsecretaría de Tránsito pues hizo todo lo necesario para desviar la carga vial, sin embargo eso no evitó que las complicaciones en la ciudad y sobre todo en esta importante avenida fueran sufridas por todos los vecinos y transeúntes de esta capital. Juan, es el reporte que te tengo.
0: Gracias, Ulises Soriano. Oye, en la zona del Estadio Ciudad de los Deportes, en la colonia del mismo nombre, unas cuadras de insurgentes entre los ejes 6 y 5, bueno, pues ahí se están dando cita los aficionados al Cruz Azul, a los Pumas. Hay partido de ida de la final del fútbol mexicano. Ser del Cruz Azul es un orgullo inexplicable, sin duda alguna. La Secretaría de Seguridad Ciudadana, la capital del país, desplegó un operativo. ¿Es correcto?
13: Efectivamente, Juan, nos encontramos en el Estadio Ciudad de los Deportes, el epicentro del sufrimiento para algunos y la victoria será para otros. En estos momentos, pues el dispositivo contempla más de 3,000 policías que ya están apostados en el exterior y por supuesto en el interior de este estadio, custodiando la cancha para que estas dos aficiones no generen algún enfrentamiento que podría derivar en un incidente. Déjame decirte, Juan, que están apoyados estos elementos tanto de la policía auxiliar como de la policía de la Subsecretaría de Tránsito, pues con motopatrullas, también ambulancias del Escuadrón de Rescate y Urgencias Médicas, que están haciendo todo lo posible por vigilar estos alrededores de este estadio Ciudad de los Deportes, donde a las 8 de la noche tendrá el comienzo entre el partido de los poderosísimos Pumas y también del Cruz Azul, pues para jugarse esta final de ida y que sin duda alguna despertará muchísimas pasiones. Mientras tanto, Juan, las porras han salido desde diferentes camionetas que llegan a esta zona, y por supuesto la efervescencia a todo lo que da en este estadio Ciudad de los Deportes. Es el reporte que te tengo, Juan, a bordo de la motocicleta de Grupo Fórmula.
0: Bueno, nada más a los aficionados del Cruz Azul, que bueno, comparten la afición por este equipo, como tu servidor, Ulises Soriano, tener muy claro, ¿no?, que la camiseta no se devalúa por los resultados, ¿no?, y que el chiste es que jueguen muy bien. El sentimiento por este equipo es una herencia y, bueno, implica el verdadero significado de la lealtad, ¿no? Le vamos aunque gane, fíjate.
13: Pues sí, Juan, le vamos aunque pierdan o ganen. De este lado, los Pumas, pues también es una tradición. Y sin duda alguna, Juan, las aficiones se han estado comportando a la altura de este partido extraordinario. Todos ellos han hecho el ingreso al estadio, pues de manera muy ordenada, sobre todo por esas puertas que son bastante complicado el acceso, pero la gente está entrando con total normalidad, con calma, y por supuesto, no descartamos que las vialidades colapsen en un rato más, sobre todo por la continua llegada de diversos aficionados a este estadio Ciudad de los Deportes. Sí. Déjame decirte que el Insurgentes, pues es la alternativa vial para todos aquellos que vengan, también San Antonio, Extremadura y patriotismo, Juan.
0: Ahí está, bueno, seguir al Cruz Azul es un acto de fe, y es un acto de fe diario, y ahí lo pueden ver con los aficionados que llegan a este estadio, también los aficionados a los Pumas, dos grandes equipos, y bueno, se medirán el día de hoy y ya estaremos pendientes después del partido de vuelta. Gracias, Ulises, no me despido.
13: Continuamos pendientes, Juan, muy buena tarde.
0: Muy buena tarde. Y con esto vamos a información que se dio a conocer en la mañanera del pueblo en Palacio Nacional. La presidenta Sheinbaum enviará a la Comisión Permanente del Congreso de la Unión la propuesta de reforma, escúchese, a la Ley General de Instituciones y Procedimientos Electorales. ¿Cuál es el objetivo de esta propuesta? Pues el que no haya candidaturas vinculadas con el crimen organizado. Estamos hablando del objetivo de crear una comisión de verificación de integridad de candidaturas. Dependerá del Instituto Nacional Electoral. Así lo dio a conocer la presidenta de México.
1: Tiene que ver con evitar que haya algún candidato o candidata de cualquier partido político que hubiera algún riesgo de vínculo con la delincuencia organizada. Es algo que se ha estado trabajando, platicando desde hace tiempo, y Luisa María tenía ya preparada esta propuesta. Y ayer tomamos la decisión de que sea enviada de una vez, porque tiene que tomarse en cuenta para el periodo electoral del 2027. A lo mejor después ya no estaría dentro del periodo electoral o de los periodos previos al periodo electoral.
0: Participó en la mañanera del pueblo la consejera jurídica del gobierno de nuestro país, Luisa María Alcalde, quien explicó que esta comisión de verificación de integridad de candidaturas, dependerá del Instituto Nacional Electoral, será integrada por 5 consejeros electorales elegidos y votados por un periodo de 3 años. ¿Quién vota por ellos? El Consejo General del Instituto.
14: Esta comisión será integrada por 5 consejeros electorales elegidos y votados por un periodo de 3 años por el Consejo General. La comisión será un vínculo entre los partidos políticos que voluntariamente decidan participar y las autoridades de seguridad, inteligencia y procuración de justicia para recibir y consultar los nombres de los aspirantes a candidaturas sobre la existencia de vínculos con la delincuencia organizada.
0: Y bueno, ayer se lo informé, el gobierno de los Estados Unidos otorga el beneplácito para que Roberto Lasseri sea el nuevo embajador de México en aquel país. Así lo confirmó hoy en la mañanera la presidenta Sheinbaum.
1: Pues ya formalmente el embajador de México en Estados Unidos, porque ya recibimos el beneplácito, Roberto Lasseri se estará yendo en las próximas semanas.
0: Y bueno, Roberto Lasseri es un especialista en ingeniería financiera, deuda pública y negociación económica internacional, algo que cae muy bien en estos momentos con la relación bilateral. Es economista, es egresado del Centro de Investigación y Docencia Económicas, el CIDE, pues complementó su formación con estudios en Derecho en la Universidad del Valle de México. Trayectoria, mire usted, desde 2005 inició en la Secretaría de Finanzas del entonces gobierno del Distrito Federal, cuando Andrés Manuel López Obrador era jefe de gobierno. Ahí participó en la administración de deuda pública local. Posteriormente pasó por Banobras como gerente de estructuración de financiamiento. Trabajó en deuda subnacional y esquemas de financiamiento para estados y municipios. Bueno, de esto voy a hablar más adelante con José Yuste. Y ayer le informé que Donald Trump emitió una orden ejecutiva que instruye a bancos y autoridades financieras a mayor vigilancia de transferencias internacionales, lo que puede implicar o podría implicar algunas complicaciones para las remesas que nuestras paisanas, que nuestros paisanos nos envían desde allá. Hoy la presidenta Sheinbaum compartió que la Secretaría de Hacienda y que el embajador de México en Estados Unidos, que Roberto Lasseri, ya están analizando las posibles implicaciones de la medida. Vamos a escuchar parte de lo que dijo.
1: Realmente, ¿qué es lo que plantea? Que hay que tiene que investigarse un número a través del cual las personas que no tienen documentos en Estados Unidos puedan abrir una cuenta o enviar un o tener un envío. Se está haciendo el análisis de qué posibles implicaciones pueda tener para el envío de recursos a sus familias y también la solicitud, a todo caso, al Departamento del Tesoro para que pueda ser mucho más claro.
0: A lo que se sabe ahora, ¿el gobierno de México ve un riesgo por esta orden anunciada por Trump? Escuche.
1: Hasta ahora no vemos un gran riesgo, pero de todas maneras es importante hacer el análisis.
0: Eso sí, esta postura de Estados Unidos tiene que ver con una visión que el gobierno de nuestro país ni que la presidenta Claudia Sheinbaum comparten. Escuche.
1: Son parte de la vida económica, cultural, social de las distintas estados de la República de Estados Unidos. Ayudan a la economía de Estados Unidos en todos los sentidos, en todos. En la agricultura, en los servicios, en la manufactura. Bueno, representan, salió hace poco, creo que es la sexta economía mundial en Estados Unidos. O sea, si se tomara como una economía lo que generan, pues es de ese tamaño.
0: Y la presidenta Sheinbaum se reunió con el secretario de Seguridad de los Estados Unidos, Israel Aldave.
15: Sí, Juan, ¿qué tal? Gracias. Muy buenas tardes. Recibió, como tú bien lo señalas, hoy en Palacio Nacional a Mark Dwayne Mullen, quien es el secretario de Seguridad Interior de los Estados Unidos. Reunión a Juan en la que estuvo presente el Gabinete de Seguridad, cabezado justamente por Omar García Harfuch, los secretarios de la Defensa Nacional, Marina, Gobernación y toda la contraparte norteamericana. Tema principal, por supuesto, Juan, que se abordó en esta reunión de lo que tiene que ver con la seguridad en ambos países, coordinar los trabajos del cual para que se pueda justamente hacer más segura la región de América del Norte. A través de su cuenta de X, la presidenta Sheinbaum Pardo dijo que acordó seguir colaborando conjuntamente en el marco del respeto de ambos países.
0: Gracias, Israel.
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0: Son las 6 de la tarde con 23 minutos. Gracias por continuar con nosotros aquí en Fórmula Noticias. Recordará que hace algunos días se dieron a conocer videos que se viralizaron en redes sociales en donde personas que decían ser indígenas en Guerrero solicitaban intervención de los Estados Unidos para resolver sus problemas. Fíjese usted que el Consejo Indígena Popular de Guerrero, Emiliano Zapata, integrante, por cierto, muy importante señalarlo, del Congreso Nacional Indígena, rechazó la intervención de Estados Unidos en el conflicto que sí se vive en la montaña baja de Guerrero, y por lo cual, bueno, la secretaria de Gobernación, Rosa Isela Rodríguez, la semana pasada acudió para que a través de la colaboración con distintos entes de gobierno, los tres niveles, personas que fueron desplazadas por un conflicto que sí existe entre dos grupos de la delincuencia organizada, pudieran regresar a sus viviendas. Bueno, el Consejo Indígena niega vínculos con el crimen organizado luego de los recientes ataques y desplazamientos forzados que le comento que se dieron en comunidades de la región. Y a través del comunicado, las organizaciones indígenas señalaron que se difundieron estos videos que le comentaba, en donde habitantes presuntamente habían solicitado el apoyo de Donald Trump, pero puntualizaron que fueron realizados de manera aislada desde su dolor y desesperación ante las ofensivas sufridas en poblados como Alcozoacán, en Tula, en Xicotlán y también en Acahuehuetlán. La Coordinadora Regional de Autoridades Comunitarias de la Policía Comunitaria y Pueblos Fundadores y el SIPOC se deslindaron del contenido de estos mensajes, afirman que no representan la postura política de las organizaciones. Le leo textual lo que dice el comunicado, dice: rechazamos el material en los que se pide apoyo a un presidente y un gobierno que siempre buscó el sometimiento imperial de nuestros pueblos y de los pueblos del mundo, de un personaje genocida que anda por el mundo sembrando muerte y destrucción. No somos criminales. Y bueno, ahí lo tiene usted. Por otra parte, las comunidades indígenas rechazaron los señalamientos que las vinculan con grupos criminales luego de que el secretario de Seguridad, Omar García Harfuch, atribuyó violencia en la montaña baja de Guerrero, enfrentamientos entre los ardillos y los tlacos, enfrentamientos que sí se dan, enfrentamientos que sí han existido, pero estos grupos de comunidades indígenas dicen, aseguran no pertenecer a ninguno de estos grupos de la delincuencia organizada. Ahí lo tiene usted. Y con esto, Raquel Flores, el secretario de Relaciones Exteriores, Roberto Velasco, se reunió con la alta representante de la Unión Europea para Asuntos Exteriores y Política de Seguridad.
6: Así es, Caja Calas, Juan, esto en el marco de la octava cumbre México-Unión Europea a celebrarse este viernes, donde ambas delegaciones celebraron el inicio de una nueva etapa en la relación bilateral con la próxima firma del Acuerdo Global Modernizado. Durante el encuentro que se llevó a cabo en la Secretaría de Relaciones Exteriores, México y la Unión Europea llevaron a cabo el primer diálogo estratégico bilateral en el que intercambiaron perspectivas sobre el panorama geopolítico internacional, los desafíos del multilateralismo y las oportunidades económicas y cooperación que traerá consigo el nuevo acuerdo entre ambas partes. El canciller Roberto Velasco destacó que la visita de Caja Calas a México refleja el excelente estado de relación entre México y la Unión Europea. Subrayó que esta reunión permitió construir una mayor comprensión sobre la manera en que ambas partes observan el contexto internacional. Vamos a escuchar, Juan, cómo lo dijo.
18: Las oportunidades que tenemos de frente son sumamente vastas y en todos los ámbitos, y yo estoy seguro que esta conversación, estas relaciones, estos acuerdos nos van a permitir aprovechar todas esas oportunidades.
6: Y Juan, por su parte, Caja Calas afirmó que México es un socio estratégico para la Unión Europea y señaló que la cumbre representa mucho más que un acuerdo comercial, al considerar que se trata de una declaración geopolítica en un contexto internacional marcado por tensiones globales y desafíos económicos. Hay que señalar que también los acuerdos y las relaciones que se están estableciendo entre México y la Unión Europea van con el combate al crimen organizado transnacional, particularmente el lavado de dinero y el uso de criptomonedas en actividades ilícitas, por lo que acordaron fortalecer el diálogo y explorar mecanismos de cooperación entre autoridades mexicanas y europeas. Y es que hay que decir, Juan, que estos encuentros, estas cumbres, no se realizaban desde hace más de 8 años, Juan.
0: Ahí está, muchas gracias, Raquel Flores. Y sí, es muy importante, la octava cumbre México-Unión Europea se lleva a cabo a partir del día 22 de mayo, de mañana, en la Ciudad de México. Es fundamental este encuentro bilateral, representa la primera reunión de este nivel en 11 años, son 11 años, reuniendo a la presidenta de México, a la doctora Sheinbaum, con líderes europeos de alto nivel. Y escuche usted lo que acaba de señalar Antonio Costa, el presidente del Consejo Europeo, pues que Europa quiere invertir más en nuestro país. Agradeció mucho a la presidenta, la doctora Claudia Sheinbaum, haber lanzado este acuerdo entre México y la Unión Europea.
5: Estamos muy agradecidos a la presidenta Claudia Sheinbaum por haber relanzado las relaciones con la Unión Europea y hacer posible la firma de esta modernización del acuerdo. La agenda de inversiones de la Unión Europea, que llamamos Global Gateway, apoyará el Plan México de la presidenta.
0: Ahí está lo que señaló, y bueno, pues me parece muy importante. ¿O no, Pepe Yuste, José Yuste, analista financiero, compañero aquí en Fórmula Noticias, conductor de Fórmula Financiera? Este encuentro, tender puentes entre México y la Unión Europea, mientras pues nuestros vecinos del norte, con quienes hay que tener una excelente relación, pues intentan poner muros. ¿Cómo ves? ¿Y cómo ves este agradecimiento que da Antonio Costa a la presidenta Sheinbaum por esta iniciativa? Y muy importante, ahí está la confirmación de que sí quieren invertir en México.
10: Hola, Juan, ¿cómo estás? ¿Qué tal? Buenas tardes, qué gusto, mi querido Juan, como siempre. Fíjate que lo primero que hay que destacar es esto, que se quieren reglas claras. Europa y México quieren reglas claras, las cuales no tenemos con Estados Unidos. Vaya, con Estados Unidos le exportamos el 80%, es nuestro vecino, es la economía más grande del mundo, desde luego que lo tenemos que aprovechar, y lo hemos aprovechado con un tratado de libre comercio. Pero ahora, por ejemplo, Estados Unidos lo que va a querer es una revisión anual, para, ya sabes, para meter todo en el mismo paquete, meter comercio, meter seguridad, meter migración, meter todo. Y en cambio, lo que estamos viendo con la Unión Europea, ahora que está el presidente Costa aquí en México, bueno, pues la verdad que la Unión Europea estamos viendo otra situación, una situación más de establecer reglas claras. Incluso creo que ganamos en lo que va a ser el Tratado de Libre Comercio con Europa en el tema del campo, que no hemos abierto bien el campo para allá con exportaciones. Y bueno, pues las inversiones aquí se han dado de Europa, y creo que esto ayuda mucho a que las inversiones sigan llegando de Europa y que mexicanos vayan allá también a tratar de invertir con reglas mucho más claras.
0: Ahí está, y vamos a estar pendientes, por supuesto, de lo que se acuerde en esta cumbre, en esta reunión. José Yuste, bueno, hay un asunto que me gustaría conocer de tu propia voz y de tu análisis, que es el de la agencia calificadora de riesgo Moody's Rating, que recortó de Baa3 desde Baa2 la calificación de México, y con esto modifica la perspectiva de negativa estable.
10: Sí, todavía mantenemos grado de inversión, Juan, sí la mantenemos, pero es el último peldaño. Sí vale la pena pues ver cuáles son las alertas que hace Moody's, aunque, mira, el gobierno mexicano, creo que, y lo dice la propia Moody's, que sí ha sido responsable en finanzas públicas, ha bajado el déficit heredado por la presidenta Sheinbaum era el más alto en 30 años, el que le dejó López Obrador, entonces lo han bajado. Ahí fue un ajuste del 2025 al 2026, ha sido un ajuste de 1.3 puntos, la verdad es que fue mucho, el ajuste, 1.3 puntos del PIB, fue mucho el ajuste que hubo. Y bueno, claramente ahora lo que necesita hacer México, la economía mexicana, es crecer más, se lo están diciendo, crecer más. Ajá. Y definir pues el tema de Pemex. El tema de Pemex sigue siendo pues un costo elevado, pero pues desde luego definir lo que va a pasar con Pemex.
0: A ver, México conserva el grado de inversión y la perspectiva mejoró de negativa estable, ¿no? ¿Esto de qué señal? ¿De que no se anticipa, o por lo menos la agencia no lo hace, nuevos deterioros en el corto plazo, dirías?
10: 18 meses, en 18 meses van a decidir. Ajá. Solo que hubiera un problema serio con la deuda, es lo que más bien es el tema de la deuda. La deuda actualmente está en 50% del PIB, más o menos, que hay un deterioro fuerte, es lo que decirían, pero hasta dentro de 18 meses tendría México para poder recuperar el crecimiento, gastar menos en Pemex, cobrar mejores impuestos.
0: Ok, reconoce fundamentos macroeconómicos sólidos, no sé, estabilidad financiera, autonomía, digamos, del Banco de México.
10: Sí, sí, eso sí lo reconoce, y reconoce responsabilidad, que es un tema clave, que sí hay, ha habido responsabilidad hacendaria para bajar el déficit, lo reconocen.
0: A ver, aquí la pregunta es, ¿esta baja qué refleja principalmente? No mencionabas Pemex, una visión más cautelosa sobre el crecimiento económico, lo acabas de decir. Ahora, ¿es un problema de solvencia inmediata o de desequilibrios macroeconómicos o no tiene que ver por ahí?
10: No, no hay... De...

0: O se hizo, de 2024 a 2025 se hizo el gran ajuste, y de 2025 a 2026 lo hemos hecho ya en mucho menor medida, y eso es lo que quisieran ver las agencias calificadoras, que fuera mayor, ¿no? Todavía el ajuste, o que tuvieras mayores ingresos. No tienes ingresos porque no has crecido.
1: La estructura de la deuda, Pepe Yuste.
0: La estructura de la deuda es importante porque ahí sí Hacienda tiene razón, es mucho más en pesos, el 80% es en pesos. Uh-huh. O sea, es mucho más manejable en pesos.
1: Y a tasa fija.
0: En dólares o en otra moneda. Claro, y a tasa fija.
1: Eso también marca una enorme diferencia, ¿no? A ver, el gobierno impulsa un programa que es importante de inversión en infraestructura. ¿Esto fortalece el crecimiento, justo lo que señalabas?
0: Esperemos que esa sea la piedra de toque. Vienen los contratos mixtos con este programa de inversión para infraestructura. Vienen contratos mixtos. Entonces, esperemos que esto levante por fin la inversión privada que ha estado semiestancada.
1: José Yuste, te escuchamos a las 9:00 p.m. con Marco Mares, con Mari Carmen Cortés en Fórmula Financiera.
0: Juan, qué gusto.
1: Oye, siempre además bien generoso con este espacio.
0: No, hombre, gracias, Juan. Al contrario, gracias por la invitación.
1: Gracias, José Yuste. No se vaya. Regreso más adelante. Conversaré con la secretaria de Medio Ambiente de nuestro país, con Alicia Bárcena. Volvemos.
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7: Un juez de control ordenó la apertura del juicio oral en contra de Uriel N. por el delito de abuso sexual en contra de una joven de 25 años. Cabe destacar que el imputado también enfrenta otro proceso penal por agredir sexualmente a la presidenta Claudia Sheinbaum. La Administración de Control de Drogas de Estados Unidos ofrece una recompensa de $5 millones por información que facilite la captura de Jesús González Pañuelas, alias El Chuy, presunto narcotraficante señalado como líder de una red de tráfico de drogas a Estados Unidos y lavado de dinero para el cártel de Sinaloa. Ante la Comisión Permanente del Senado, el presidente del Consejo Europeo, Antonio Costa, sostuvo que en tiempos de incertidumbre, socios clave como México y la Unión Europea deben priorizar la cooperación mutua y el derecho internacional por encima de las políticas de ruptura. Informa Itzel Vanegas, más detalles en radioformula.mx.
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1: Son las 6:38 p.m. Muchas gracias por continuar con nosotros aquí en Fórmula Noticias. El pasado 19 de mayo se lo di a conocer a través de estos micrófonos. La Secretaría de Medio Ambiente y Recursos Naturales, Alicia Bárcena, anunció durante una conferencia de prensa algo que hay que decir generó aplausos, que no va a ser aprobado el proyecto Perfect Day que había sido propuesta por la empresa de cruceros Royal Caribbean en Mahahual, allá en el estado de Quintana Roo. Una construcción de un parque acuático tenía pues contemplada, escuche usted la historia.

0: destrucción de más de 90 hectáreas de selva y de manglar. Agradezco mucho a la secretaria de Medio Ambiente, Alicia Bárcena, que nos acompaña aquí esta tarde. Alicia, secretaria, ¿cómo estás? Qué gusto saludarte.
1: Igualmente, qué gusto, de verdad. Aquí estoy de nuevo, encantada de saludarte.
0: Pues estábamos escuchando varios esta conferencia y de repente esta noticia que generó todo tipo de reacciones. Y aquí, secretaria, pues de entrada preguntarte cómo es que se evaluó el riesgo al sistema de arrecifes, al sistema arrecifal, a los manglares, para tomar esta determinación. Y muy importante, en comparación con las medidas de mitigación que tendría que haber propuesto la empresa, Alicia.
1: Claro que sí, con mucho gusto. Bueno, en primer lugar, lo que quiero aclarar es que son, en realidad, Royal Caribbean presentó tres proyectos, ¿no? Son tres proyectos que nosotros evaluamos. El primero, que se llama Perfect Day, que ese es el que tú estás mencionando, uh-huh, y el que ha causado más polémica, justamente es este que propuso una demolición de infraestructura existente y la construcción de un parque acuático que tenía seis secciones, ¿no? Un Hideaway, un Arrival, un Family Cove, Loco Water Park, área de servicios y áreas naturales. Y este es una copia, más o menos, de un parque que ellos establecieron en las Bahamas, en una isla de las Bahamas. Y la verdad es que contemplaba playas, ríos artificiales, un canal artificial para trajineras, infraestructura de apoyo, una planta de tratamiento de aguas residuales y una planta de ósmosis inversa para abastecimiento de agua potable. Entonces, ¿qué es lo que a nosotros? Este proyecto entró en diciembre de 2025 y la verdad es que hicimos mucho análisis de este proyecto porque lo pusimos en el portal electrónico, como siempre en la Semarnat. Nosotros tenemos obligación de publicar todas las manifestaciones de impacto ambiental, uh-huh, en el portal. Y el 30 de enero, o sea, entró el 9 de diciembre, el 8 de enero lo pusimos en el portal, el 30 de enero se determinó hacer una consulta pública el 23 de febrero, del 23 de febrero al 23 de marzo, duró un mes la consulta pública, uh-huh, y el 31 de marzo se hizo una reunión pública en Mahahual, Quintana Roo, donde la empresa presentó su proyecto pues a la gente, ¿no? En realidad,
0: ¿sí?
1: Nosotros recibimos 14,411 comentarios. Ahora, ¿qué fue lo que nos preocupó? Primero, que hay vegetación de manglar dentro del proyecto y había incumplimientos respecto a las distancias previstas en la norma 022 de Semarnat, que lo que dice es que los manglares al menos deben de estar a 100 metros de distancia de las obras y esto no se cumplía. Segundo, sí, había un problema de intrusión salina por la planta de ósmosis inversa. Ellos incluso querían poner una desaladora y eso pues era un problema también por el aumento de la salinidad, ¿no?
0: Sí.
1: Y luego también estaba todo el tema de la ausencia de análisis suficientes a la alteración que iba a haber en el manglar, por ejemplo, en el arrecife. El arrecife que está frente a la playa de Mahahual es un arrecife muy importante que forma parte de un corredor centroamericano que es la reserva de la biosfera de Centroamérica y es muy importante que México, la verdad es que ya el arrecife estaba un poco ya vulnerable, uh-huh, pero se está recuperando lentamente. Si le hubiéramos puesto más cosas, pues ya definitivamente lo perdemos, ¿no?
0: Hubiera sido mucho mayor el daño. Entonces, Alicia Bárcena, secretaria de Medio Ambiente, la consulta que se llevó a cabo y la presión de las comunidades locales, pues influyeron en esta resolución de manera importante, por lo que me dices.
1: Bueno, por supuesto, nosotros tenemos la obligación de escuchar a todas las partes, también a la empresa, ¿no?
0: Claro.
1: Pero y por eso la empresa ese día 31 de marzo de 2026, la empresa participó en la reunión pública en la región presentando el proyecto y pues la verdad es que las comunidades no se sintieron convencidas. Y de hecho, pues hubo mucho rechazo al proyecto. Nosotros tenemos la obligación de publicar los 14,411 comentarios que recibimos por escrito. Eso se va a publicar. Y desde luego también, pues todas estas resoluciones, estamos sacando un comunicado donde todo lo que te estoy diciendo está incluido ahí. Uh-huh. Pero decirte también que aparte de este proyecto, presentaron dos más que están muy relacionados, entonces, pero que se presentaron por separado cuando en realidad son proyectos que están muy relacionados entre sí.
0: ¿También en Mahahual?
1: También en Mahahual. Entonces, okay. El problema fue que presentaron, digamos, la promovente presentó además estos otros dos proyectos, uno que se llama Beach Club Perfect Day, que era toda la parte de la playa para desarrollar un gran club de playa con infraestructura turística, administrativa, albercas, cabañas, caminos, estaciones, dragado, uh-huh. Y había una caleta artificial y la instalación de estructuras marinas. Y luego el muelle, que también lo que proponían era reconstruirlo totalmente. Hay un pequeño muelle en Mahahual, pero en este caso lo que querían ellos era construir un muelle de nuevo para cruceros de uso privado. Esto sí significaba realmente un cambio muy sustantivo, y por lo tanto, pues la verdad es que estos tres procedimientos, rechazamos el segundo, el de Beach Club, Perfect Day,
0: ¿sí?
1: Rechazamos el del muelle también, este fue desechado, y solo nos quedamos con el primero, que el primero fue el que ese día del anuncio yo dije, lo vamos a rechazar, porque uh-huh. Ya teníamos la resolución lista para publicarla ese mismo día. Pero ese mismo día la empresa llegó a Semarnat a las 3 de la tarde y metió el desistimiento de este proyecto.
0: Ok. Entonces, a ver, para entender, secretaria, la empresa pues aceptó el rechazo a las obras que quería llevar a cabo por parte de la Secretaría de Medio Ambiente, o sea, ¿no presentó algún estudio de viabilidad modificado o algo?
1: No, para nada. Es decir, lo que presentó nosotros, inclusive le dimos oportunidad a la empresa cuando ellos presentaron su proyecto en diciembre. Nosotros incluso les pedimos información adicional el 19 de febrero de 2026. Le pedimos información adicional para que nos dijeran cuáles eran las medidas de mitigación, de compensación que estaban proponiendo. Y la verdad es que no fueron satisfactorias en relación al problema que, digamos, no al problema, sino imagínate que se trata de una población que es más o menos de 2,500 habitantes, Mahahual, uh-huh. ¿no? Y estaban llegando cruceros con 21,000 personas, ponte tú, y la verdad es que también nos preocupaba muchísimo el impacto que esto iba a tener en el sistema recifal mesoamericano, en los acuíferos, en la contaminación que también generan muchas veces los cruceros, ¿no?
0: Claro.
1: Y entonces no vimos con claridad cuáles eran las actividades de mantenimiento, de rehabilitación y de compensación que la empresa estaba planteando.
0: Y fueron contundentes. Secretaria, marca este rechazo para proteger el sistema recifal allá en Mahahual, un precedente estricto para el otorgamiento de permisos ambientales, no solo en el Caribe mexicano, sino en otras zonas de la República, como puede ser el Mar de Cortés, por ejemplo.
1: Por supuesto, nosotros también, recordarás, el año pasado revocamos un permiso muy importante en Cabo Pulmo, precisamente, era un proyecto turístico muy grande que también iba a afectar de manera contundente esa zona, donde realmente es una zona de mucha biodiversidad y bueno, quisimos proteger justamente, pero no es el caso de todos los proyectos. Claro, hay proyectos turísticos que son muy viables y desde luego nosotros como Semarnat queremos también darle la bienvenida a la inversión, o sea, no estamos claro. Para nada en contra de la inversión, lo que sí queremos es que sea una inversión que no afecte los ecosistemas y nuestras áreas naturales protegidas. No es el caso claro. De Mahahual, no es un área natural protegida, pero debería hacerlo, sinceramente, porque está asociada, sí, a la reserva de la biosfera del corredor centroamericano.
0: Y justo sobre esto, secretario de Medio Ambiente, ¿qué alternativas de desarrollo, pero que sea sostenible, se podrán presentar a la comunidad de Mahahual para que tengan este tipo de inversiones que tanto bien le pueden hacer a una población, sobre todo si estamos hablando de inversiones que generen prosperidad, que sea compartida?
1: Absolutamente. Mira, nosotros vamos a ir a la zona, de hecho, estamos planeando ir el día 3 de junio, vamos a ir a la zona a, pues un poco a recorrerla y a ver con la población. Hemos recibido, hemos estado ahí, por supuesto, pero queremos ir y ver incluso con la propia empresa, para que a lo mejor ellos quieren pues presentar un proyecto distinto y un poquito menos impactante, ¿no? Imagínate tú que este parque acuático pues tenía toboganes de gran tamaño, que son totalmente ajenos a una zona como es la zona maya, ¿no? Entonces también, digo, no estamos en contra de que se haga un club de playa, que se haga un turismo sustentable, que quiere decir, por ejemplo, hay otras áreas en donde se ha podido hacer cosas muy interesantes en propio Quintana Roo. Entonces, uh-huh. Incluso yo te diría, Xcaret mismo, ¿no? Es una zona que ha logrado convivir con la naturaleza, y yo creo que eso es lo que se trata en realidad, de que sean proyectos turísticos que le dejen ganancia y que no solamente, mira, también el empleo que generen, pues sea un empleo rentable para la población local, ¿no? Yo uh-huh. creo que eso es muy importante, y por eso estamos pues tan interesados en que sí se haga un proyecto mucho más, yo diría, mucho más rentable económicamente, pero también socialmente, ¿no? Claro. También hay un proyecto muy muy lindo en Mayacobá, o sea, hay ejemplos, ¿no? Hay ejemplos de en Playa del Carmen, donde realmente pues se han hecho cosas muy lindas en contacto con la naturaleza. Aquí yo creo que la propia empresa se ha dado cuenta de que puede hacer una propuesta diferente, ¿no? Pero por ahora está rechazado, el proyecto no va, ¿sí? como lo plantearon, el Perfect Day no va, el Beach Club Perfect Day tampoco, y el muelle que lo querían reconstruir, bueno, tirar el que está actualmente y poner otro. Entonces, pues eso tampoco va, porque eso sí era dragar y hacer muchas cosas que no estaban tan buenas para el medio ambiente.
0: Pues ahí está, y ahí está la importancia de la participación ciudadana que, bueno, estuvo muy involucrada en el proceso de aprobación o no, que no se dio, de este proyecto turístico, y bienvenidos a aquellos que generen, sí, esta derrama económica importante que sea compartida, pero que preserven nuestro recurso más valioso. No hay nada para pagar lo que es nuestro recurso natural. Alicia Bárcena, pues siempre un gusto conversar contigo, secretaria de Medio Ambiente.
1: Muchas gracias, y de verdad quiero también decirle a todo el público, toda tu audiencia, que los documentos estarán disponibles si la gente los quiere pedir por transparencia, con todo gusto. Nosotros en eso queremos ser totalmente transparentes con la gente y con la empresa, por supuesto.
0: Y por supuesto que los vamos a consultar. Alicia, secretaria, ¿hablamos pronto?
1: Sí, claro, con mucho gusto. Gracias.
0: Gracias a la secretaria de Medio Ambiente. Ahí está, no prospera la intención de esta empresa de llevar a cabo este desarrollo en Majagual, atentaba contra el medio ambiente, sienta un precedente para otros proyectos que se quieran presentar. Y con esto, vamos al Senado de la República, vamos al Congreso de la Unión. Sara Pablo, el Pleno de la Comisión Permanente del Congreso aprueba la convocatoria, un periodo extraordinario. Inicia el martes y termina, cuando se discutan y aprueben cuatro iniciativas.
2: Así es, como estás, Juan, muy buenas tardes. Fueron 26 votos a favor y 10 en contra, como el Pleno de la Comisión Permanente del Congreso aprobó esta convocatoria a un periodo extraordinario, ya a partir del próximo martes. En estas asambleas se van a desahogar cuatro iniciativas, dos de la presidenta Sheinbaum, la primera para aplazar la elección judicial del 2027 al 2028 y otras modificaciones en esta materia. Además, cambios a la Ley General de Instituciones y procedimientos electorales en materia de integridad en candidaturas, esto con la creación de una comisión de verificación de integridad de candidaturas integrada por 5 consejeros electorales. Hay que decir que al momento de aprobarse el periodo, la iniciativa expuesta en la mañanera aún no llegaba, pero ya se avaló que se esté incluida en estas sesiones. Sí, se incorporan 2 iniciativas más del coordinador de los diputados de Morena, Ricardo Monreal, una reforma al artículo 41 constitucional que introduce una nueva causal de nulidad de elecciones por intervención extranjera y su reglamentaria con cambios a la Ley General del Sistema de Medios de Impugnación en materia electoral. Plantea que la nulidad procederá cuando exista prueba plena de que gobiernos extranjeros, organismos internacionales, entidades privadas, personas físicas o morales fuera de territorio nacional hayan intervenido de manera directa directa o indirecta en el proceso electoral y que esta conducta sea grave, dolosa y determinante en los resultados. Y bueno, entre algunas conductas lesivas está, por ejemplo, que haya financiamiento ilícito, propaganda, difusión sistemática de desinformación o manipulación digital. Esto, por supuesto, todo de entes extranjeros. En el pleno, las acusaciones fueron de traidores a la patria y narcopolíticos. La diputada de Morena, María Teresa Díaz, acusó a los legisladores de oposición de pretender conservar sus privilegios y por ello oponerse a la reforma judicial.
3: La oposición puede seguir ladrando, mintiendo y haciendo sus cochinadas, pero ya no van a seguir usando al Poder Judicial como instrumento para proteger privilegios y frenar la voluntad del pueblo. Porque hoy México tiene una presidenta que sí tuvo el valor de enfrentar a los intocables.
2: Y bueno, en tribuna también el senador de Morena, Gerardo Fernández Noroña, los acusó de títeres.
4: Es que voy a poner una demostración gráfica de lo que es la oposición. Narcos, narcos, Morena es narco, todos son narcos. Estos son muñecos de ventríloco, títeres, pero miren, gráficamente les demuestro, un títere no se detiene solo, no sirve para nada, no sirve para nada. Sirve para irse al basurero de la historia.
2: Así pues, el periodo extraordinario la próxima semana, Juan.
0: Y por supuesto que nosotros vamos a estar pendientes. Gracias, Sara Pablo. Y con esto vamos con más información. Integrantes del Frente Nacional para el Rescate del Campo Mexicano tuvieron una reunión con la Secretaría de Agricultura. Había también ahí funcionarios de la Secretaría de Gobernación para llegar a acuerdos. Laura Cardoso, el reporte, tú lo tienes. Voy contigo. ¿A qué acuerdos llegaron?
5: Es para construir un nuevo mecanismo de agricultura nacional para atender demandas relacionadas, Juan, con precios de garantía, financiamiento al campo y créditos vencidos. Se realizó este acuerdo después de todas estas, manifestaciones que ha habido. Fue Heraclio Rodríguez, dirigente del Frente, quien informó que el próximo jueves van a volver a reunirse con autoridades federales, en particular con funcionarios de la Secretaría de Economía, para discutir la salida de los granos básicos del tratado entre México, Estados Unidos y Canadá. Vamos a escuchar parte de lo que dijo.
6: Lo que vamos a empezar a discutir el jueves, por eso vamos a presentar nosotros. Esto de los precios es lo que tiene el mayor fundamento en el T-MEC, que no dependamos nosotros de la bolsa de Chicago, ¿no? Y que tengamos mecanismos de pues, nacionales y controlados por nosotros los mexicanos, para el establecimiento de los precios de todos los productos.
5: Juan, y si no llegan a algún acuerdo, han dejado como límite el 5 de junio, y de lo contrario, pues van a continuar con sus movilizaciones.
0: Gracias, Laura, volvemos.
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10: En pleno corazón de Zapopan, Jalisco, se erige la imponente Basílica de Zapopan. Esta joya arquitectónica fue construida en 1690 por frailes franciscanos en honor a la Virgen de la Inmaculada Concepción o Virgen de la Expectación, que actualmente se conoce como Virgen de Zapopan, cuya imagen de solo 34 centímetros de alto data desde el siglo XVI. Dos culturas resguardan el atrio de la basílica. Se trata de la figura de Fray Antonio de Segovia, quien donó la imagen de la Virgen de Zapopan y del Papa Juan Pablo II, acompañado de un niño vestido de charro. Cada 12 de octubre, la Basílica de Zapopan alista la llegada de la Virgen de Zapopan, acompañado por millones de fieles que parten en peregrinación desde la Basílica de Guadalajara, tradición que se conoce como la romería y que fue declarada por la UNESCO como Patrimonio Cultural Inmaterial de la Humanidad.
11: Modelo Yiwanda Unitary Robotics participó en una ceremonia de iniciación de monjes budistas en Seúl. Vestido con indumentaria monástica, el androide de 130 centímetros se convirtió en el primer participante no humano en ser ordenado monje budista tras completar un ritual de iniciación de la orden Yoye junto con novicios humanos. Con movimientos precisos, Gaby se acercó hasta el altar, juntó las palmas de las manos en señal de oración. Se inclinó ante la asamblea de monjes y en voz alta declaró su compromiso de dedicar su vida a seguir las enseñanzas de Buda. El director de asuntos culturales de la orden, el venerable Sun Won, aseguró que enseñar a Gaby a juntar las palmas fue una tarea increíblemente difícil, pero necesaria para ser nombrado monje honorario para la celebración de cumpleaños de Buda. La orden decidió incorporar la inteligencia artificial y el Jiwan para conectar con las nuevas generaciones ante el creciente declive religioso, informó Aide Rivera. 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
12: El Mauna Loa, Estados Unidos. Situado en Hawái, es el volcán más grande de la Tierra en volumen. Es un volcán de escudo, caracterizado por erupciones de lava fluida que crean paisajes negros espectaculares. Su actividad es vital para los científicos que estudian la formación de las islas oceánicas.
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13: Son las 7 de la tarde, soy Juan Becerra Acosta. Estamos en Fórmula Noticias y le voy a dar a conocer los sucesos más importantes, más destacados del país y del mundo. Sucedidos hoy, jueves 21 de mayo. Continuamos con este espacio informativo, nos sumamos a la señal de Telefórmula, ampliamos nuestra cobertura y estas son las noticias. Colaboración en el marco del respeto. El secretario de Seguridad Nacional de los Estados Unidos, Mark Wayne Mullen, se reunió en Palacio Nacional con la presidenta Sheinbaum para fortalecer la coordinación bilateral en materia de seguridad y migración. Estrechando lazos con el viejo continente, el secretario de Relaciones Exteriores, Roberto Velasco, y la alta representante de la Unión Europea para Asuntos Exteriores y Política de Seguridad, Kaja Kallas, encabezaron hoy un diálogo estratégico. Mañana firmarán el Acuerdo Global Modernizado.
14: Las oportunidades que tenemos de frente son sumamente vastas y en todos los ámbitos, y yo estoy seguro que esta conversación, estas relaciones, estos acuerdos nos van a permitir aprovechar todas esas oportunidades.
13: Con derecho de admisión, la presidenta Sheinbaum enviará al Congreso una propuesta de reforma para evitar que haya candidatos con vínculos con la delincuencia organizada. Se trata de una comisión que verifique la integridad de candidaturas dependiente del INE.
15: Tiene que ver con evitar que haya algún candidato o candidata de cualquier partido político que hubiera algún riesgo de vínculo con la delincuencia organizada. Es algo que se ha estado trabajando, platicando desde hace tiempo.
13: La consejera jurídica del Gobierno de México, Luisa María Alcalde, explicó que esta comisión será integrada por 5 consejeros electorales.
16: Hace una clasificación y dice, ¿riesgo razonable o no? Eso es lo que le informa a la comisión por temas de confidencialidad y por temas de presunción de inocencia. Es lo que la comisión le transmite al partido político.
13: Para que los legisladores no se aburran, la Comisión Permanente del Congreso avaló un periodo extraordinario para discutir, para votar, 4 reformas. Entre ellas, la que busca aplazar hasta 2028 la elección judicial.
17: En consecuencia, queda aprobado en lo general el proyecto de decreto. Asimismo, en lo particular, lo que no está reservado.
13: Confirmado, como le dije ayer, Estados Unidos otorgó el beneplácito para que Roberto Lasseri sea el nuevo embajador de México en ese país. Así lo confirmó hoy la presidenta Sheinbaum.
15: Pues ya formalmente el embajador de México en Estados Unidos, porque ya recibimos el beneplácito, Roberto Lasseri. Se estará yendo en las próximas semanas. Lo están analizando conjuntamente para poder hablar en su momento con el Departamento de Estado.
13: Y hoy es el partido de ida de la final del fútbol mexicano. Se enfrentan el Cruz Azul y los Pumas. Irle al Cruz Azul es un orgullo inexplicable. y miles de aficionados están llegando al Estadio Ciudad de los Deportes, donde también está mi compañero Ángel Ricalde. Ángel, adelante, el reporte, voy contigo.
18: ¿Cómo estás, Juan? Muy buenas noches, saludos para ti y para todo el auditorio de Grupo Fórmula. Efectivamente, a poco menos de una hora de que se dé el silbatazo inicial de esta gran final, partido de ida del Clausura 2026 de la Liga MX. Por tercera ocasión en toda la historia, Pumas y Cruz Azul, Cruz Azul y Pumas se encuentran en la última instancia disputando un título del fútbol mexicano, la primera vez en la era de los torneos cortos, con escenarios muy diferentes. De un lado, un técnico interino, Joel Wiki, y del otro, un proyecto, el de Efraín Juárez, al que le han dado continuidad en el Club Universidad. Se espera, por supuesto, el lleno absoluto. Se acabaron los boletos desde que fue la venta y también se han acabado para el próximo domingo en el partido de vuelta. 7 veces se han encontrado en liguillas de torneos cortos con saldo favorable de 5 para los Pumas por solo 2 del Cruz Azul. Un partido muy interesante entre el superlíder y el tercero general de la clasificación por el título del Clausura 2026, Juan.
13: Pues ahí está, es un acto de fe irle al Cruz Azul y uno le sigue yendo aunque gane, Ángel.
18: Efectivamente, porque no muchas veces se le dan las instancias finales al Cruz Azul, pero déjame decirte, Juan, que en mi opinión es favorita la máquina en esta final del fútbol mexicano.
13: Eso si le quitas el uso y costumbre de Cruz Azulearlo. Gracias, Ángel. Nos damos una pausa, no se vaya. Volvemos.
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9: 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Hablemos de mamá a mamá y también a papá con Gina Ibarra.
38: Lo sé muy bien. Durante el embarazo es normal que nos preocupemos si de pronto no sentimos que nuestro bebé se mueve con la frecuencia que esperamos. Un pequeño truco de mamá es que muchas veces podemos comer algo dulce, como puede ser unos gajos de naranja, un yogur con miel o un pedacito de chocolate, ya que el aumento de glucosa puede estimular al bebé y motivarlo a moverse. Esto en verdad es muy, muy efectivo. Sin embargo, también te quiero decir que cada bebé tiene su propio patrón de actividad, por lo que es importante observar cambios significativos o prolongados en sus movimientos. Ante cualquier duda que tengas o señal de alerta, siempre, siempre consulta con tu médico para descartar complicaciones y para que también tú mantengas la tranquilidad. Así que consulta con tu médico.
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13: Son las 7 de la tarde con 8 minutos. Gracias por continuar con nosotros aquí en Fórmula Noticias. Vamos al estado de Sinaloa. Importante, el Gabinete de Seguridad, a través de distintas acciones, hizo un aseguramiento importante. Desmanteló un narcolaboratorio para la elaboración de metanfetamina y aseguró más de 4 toneladas de esta sustancia. Pertenecían a la facción de los Mayos del cártel de Sinaloa. Estamos hablando un duro golpe a la delincuencia organizada. En materia económica, ¿de cuánto? Felicitos Trujillo, doctor, me enlazo contigo a Culiacán. Buenas tardes.
0: Con gusto saludarte, Juan. Muy buenas tardes. Autoridades federales localizaron y desmantelaron 3 laboratorios clandestinos para la producción de drogas sintéticas aquí en Sinaloa, en operativos encabezados por elementos de la Marina y de la Fiscalía General de la República. Estas acciones se realizaron en los poblados de Los Aros y en Cedritos. En el aseguramiento más importante, pues ocurre en Los Aros, en donde fueron localizados alrededor de 4 toneladas de metanfetamina, además de miles de litros y kilos de sustancias químicas y precursores utilizados para la fabricación de drogas. En Los Cerritos fueron ubicados otros 2 laboratorios. En uno de ellos aseguraron químicos y materiales para la elaboración de narcóticos, mientras que en el tercero fueron decomisados 200 kilos de metanfetamina, 450 kilos de producto en proceso de secado, sustancias mezcladas y diversos precursores químicos. Las autoridades informaron que todo el material fue inhabilitado y quedó a disposición del Ministerio Público para integrar las investigaciones correspondientes. El Gabinete de Seguridad estimó que el golpe económico para la delincuencia organizada supera los 923 millones de pesos solamente en estas afectaciones. De última hora también se reporta el cateo en un inmueble en Vivenza Residencial en Culiacán, donde aseguraron 11 kilogramos de fentanilo, Juan.
13: Pues ahí está. Entonces, para responder a la pregunta que te hacía, 923 millones de pesos, me dices, de afectación al crimen organizado a través del desmantelamiento de estos 3 laboratorios para la elaboración de metanfetamina. Duro golpe, sin duda alguna. Bien, gracias. Un abrazo hasta allá, hasta Sinaloa, doctor Trujillo.
0: Un gusto saludarte. Una excelente tarde.
13: Vamos con otro tema. La gobernadora del estado de Chihuahua, Maru Campos, escuche usted, seguramente ya la escuchó porque ayer tuvo una gira de entrevistas por varios medios en las que acusó públicamente al gobierno de nuestro país, a la federación, al partido Morena, dice que de aplicar un doble rasero, un trato desigual a los estados del país, a las y los gobernadores. Su argumento dice que mientras ella se le critica y persigue, bueno, pues porque hubo una acción para desmantelar un narcolaboratorio en Chihuahua en el que participaron agentes de la CIA, a gobernadores que son de la 4T, que tienen señalamientos, se les protege. Entonces aquí la pregunta es, ¿existe en realidad un trato diferenciado por parte de la federación a las y los gobernadores? Pues César Yáñez, ex subsecretario de Gobernación, te agradezco mucho que nos acompañes esta tarde, pues para responder de entrada esta pregunta. ¿Cómo estás, César?
1: Juan, buenas tardes. Mucho gusto. Saludo a ti, a tu auditorio. Mira, pues, ¿cómo? La verdad es que no veo que la gobernadora tenga elementos para poder decir que hay un trato disparejo, porque de parte del gobierno de México, de parte del gobierno de la presidenta Claudia Sheinbaum, no hay abandono y no hay razones partidistas. El gobierno de México ha mantenido la inversión pública, proyectos, coordinación de seguridad, programas federales, tanto a las entidades gobernadas por Morena como los encabezados por la oposición. Los hechos están más que públicos, Juan, y hay despliegue de fuerzas federales tanto en Chihuahua, Guanajuato, Querétaro, Aguascalientes, y podría darte una lista de programas sociales que se aplican en el estado de Chihuahua. Una lista como, yo creo que quienes nos escuchan y disfrutan de algún programa social, que sepan que ese programa social también se aplica en Chihuahua y en los demás estados de color azul.
13: A ver, pero no, ¿cuáles son los criterios del gobierno federal para otorgar distintos apoyos políticos de seguridad pública a entidades gobernadas por la oposición, pues frente a las de Morena?
1: Ese mismo rasero, bueno, uh-huh. En Chihuahua, como te decía, existe presencia federal permanente en materia de seguridad. Hay un despliegue de ejército, Guardia Nacional, hay coordinación mediante programas sociales, presencia institucional del Seguro Social, aunque algunos gobiernos panistas no quieran incorporarse al programa que encabeza la presidenta en materia de salud. En Chihuahua hay más de 6.700 soldados de la Sedena, Y no puede decirse que hemos abandonado esa entidad. Sin duda, la disminución de los índices de seguridad, por poner un ejemplo nada más, se debe a la coordinación y contribución que hace el gobierno federal con el gobierno del estado para combatir la delincuencia. Pero así como te digo de Chihuahua, pues también te puedo hablar de Guanajuato, en donde estamos llevando un tren, es más, el tren México-Querétaro, pasando por Guanajuato, y son estados, independientemente del color, hay una inversión que sin duda estamos hablando millonaria, independientemente de colores partidistas, como digo, ¿no?
13: Bueno, pues ahí está parte de las acciones que emprende el gobierno de México en su relación con los estados de la República. En materia de investigaciones a políticos señalados, por ejemplo, es el mismo trato que se le da a una gobernadora, en este caso a Maru Campos, allí en Chihuahua, pues tras lo que sucedió con la participación de estos agentes de la CIA en un operativo, allá sin que el gobierno de México tuviera conocimiento, muchísimo menos hubiese dado la autorización a lo que sucede. Pues vámonos a uno que no se ha hablado mucho, a lo que sucede en Morelos, César, donde también han existido pues gobernantes que tienen señalamientos y tienen acusaciones.
1: Mira, la presidenta Claudia Sheinbaum ha sido muy clara, ella no va a proteger a nadie, y en el caso de Chihuahua no es por haber detenido o haber encontrado un narcolaboratorio. Ese no es el problema por el que está sujeto a una investigación las autoridades del estado de Chihuahua. En el caso de Chihuahua, lo que está sujeto a una investigación, y ese asunto lo trae la Fiscalía General de la República, obedece a un tema de que se permitió la intervención de autoridades extranjeras de otro país a hacer una investigación y actuar en el territorio nacional cuando debió haberse hecho con la autorización y el visto bueno de la Cancillería. En el caso de Sinaloa, pues la presidenta también ha sido muy claro que nos entreguen pruebas para poder actuar y responder en el caso del exgobernador o el gobernador con licencia, Rocha Moya, pues, ¿no?
13: A ver, César Yáñez, por ejemplo, te voy a poner un caso que es el legislador por el Partido Morena, que fue gobernador del estado de Morelos, Cuauhtémoc Blanco, que tiene ciertas acusaciones. Por supuesto que no estamos diciendo que sea culpable, pero se tendrían que investigar. ¿Es el mismo trato que se le daría a alguien en una situación similar en la oposición?
1: Yo te diría que el legislador Cuauhtémoc Blanco, y déjame darte otros ejemplos más claros, Juan. En las últimas fechas, el gobierno ha detenido y puesto a consignación en la fiscalía a distintos presidentes municipales, sin importar de qué bandera sean. Yo te pondría el ejemplo de Tequila, que es un presidente, o era un presidente municipal de Morena, pero así como se ha actuado en contra de presidentes municipales de Morena, se ha actuado en contra de presidentes municipales independientemente del color. Entonces, no hay un criterio partidista. Quien esté haciendo cosas indebidas al margen de la ley y se cuenten con pruebas suficientes, este gobierno va a actuar al margen de un criterio político.
13: Oye, y sobre esto, César Yáñez, porque hay un momento en el que los partidos, las posturas políticas, las filias y las fobias tienen que quedarse a un lado ante el interés supremo, que es el de la nación. ¿Tiene contemplada la subsecretaría de Gobernación a tu cargo, no sé, alguna reunión de trabajo con la gobernadora de Chihuahua, con Maru Campos, para destensar la relación institucional, amén de que se tienen que llevar las investigaciones que se tengan que llevar?
1: Mira, el trabajo tiene que darse y tiene que seguir en la coordinación. Yo no creo que haya necesidad de un encuentro para poder distender una relación. Te digo, la relación no es mala. Hemos tenido una coordinación lo más reciente, por ejemplo, con el tema de la sequía, con el problema de falta de agua. Tuvimos convenios con agua, gobierno del estado de Chihuahua, y estamos jalando al margen de esos tipos de problemas que se presentaron y que están sujetos a una conclusión que deberá darse en su momento por parte de la fiscalía. Oye, el asunto es pedirle a que todo el mundo actuemos de acuerdo a la ley, nada más, Juan.
2: Eso es lo más importante y me parece que siempre se tiene que investigar a cualquier persona, sin importar de qué partido sea, bajo el principio de soberanía nacional, pero ante cualquier acusación que exista. ¿Tiene la Secretaría de Gobernación reportes oficiales que confirmen o que pudieran descartar que el gobierno de Chihuahua, con conocimiento, actuó al margen de la Secretaría de Relaciones Exteriores en este caso?
1: Yo no quiero actuar o adelantarme a una investigación que está en curso, Juan.
2: Okay.
1: Será, insisto, la Fiscalía General de la República. Tú sabes que han estado llamando a comparecer a algunos funcionarios que se vieron involucrados en ese operativo, ya no solo con el tema de la muerte de los funcionarios, tanto mexicanos como extranjeros, sino todos los demás que participaron. Y la idea es que se aclaren y se deslinden responsabilidades. Entiendo que la gobernadora dice, yo no sabía, yo no firmé, yo no avalé. Uh-huh. Eso nos lo dirá la fiscalía en su momento, pero veremos qué hay de fondo. Porque
2: sí,
1: pues también se hablaba de que había un edificio en donde funcionaban o laboraban autoridades norteamericanas ahí en
2: uno de los Centinela, pisos. La Torre
1: en
2: Centinela.
1: En uno de los pisos. Y entonces, pues si era un trabajo así de descarado y abierto, pues habrá que decirnos la fiscalía
2: sí
1: qué encontró al respecto, ¿no?
2: Pues César Yáñez, si me lo permite, seguimos en conversación, subsecretario de Gobernación. Gracias por habernos acompañado.
1: Te mando un abrazo, Juan.
2: Otro.
1: A ti y al auditorio.
2: Volvemos.
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6: El histórico defensa español Sergio Ramos, quien recientemente jugara para los Rayados de Monterrey, está muy cerca de comprar una participación mayoritaria en el Sevilla. Esto, por supuesto, de la mano del fondo de inversión 511 Capital. Esta operación valuaría al equipo en 460 millones de euros y estarían comprando el 60% de este. Y ojo, porque esto sucede al mismo tiempo en que Cristiano Ronaldo confirma una inversión en la empresa portuguesa LiveMode, misma que está detrás de proyectos de streaming sumamente exitosos como el de KCTV. Y es que aquí lo interesante en este tipo de inversiones de atletas de este calibre es que lo que menos importa es el capital, porque aparte siempre van de la mano de fondos de inversión que ponen la mayor parte del mismo. Aquí lo interesante es la legitimidad emocional que le dan al proyecto y la distribución o exposure que también le otorgan.
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8: Oaxaca, México. Considerada el alma de la cocina mexicana, destaca por sus 7 moles legendarios y sus coloridos mercados. Aquí, el aroma a chocolate y maíz recién nixtamalizado inunda las calles empedradas. Desde las tlayudas crujientes hasta los exóticos chapulines, cada bocado cuenta una historia ancestral de mestizaje. Es un destino donde la tradición indígena y colonial se fusionan con maestría.
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13: Son las 7 de la tarde con 23 minutos. Gracias por continuar con nosotros aquí en Fórmula Noticias. Ahora sí que como el lugar común del meme, mi primera chamba, dos colaboradoras del ministro Irving Espinosa Betanzo allá en la Suprema Corte de Justicia de la Nación, pues se les hizo chistoso, curioso y hasta redituable llevar a cabo un proceso en el que filmaron un anuncio, una publicidad para redes sociales de unas botanas. Escuche usted parte de esta publicidad que grabaron estas personas.
11: Me preocupa que la jefa llegó de malas. La jefa no me dejó salir y le tuve que robar su botana.
12: Mi primera chamba.
13: Bueno, pues ahí lo tiene usted, hágame el favor. Hoy presentaron su renuncia y se inició una investigación. Juan Antonio Jiménez, pues voy contigo y el reporte. De veras que pues los influencers están muy padres, pero en su cancha. Ahí en la Suprema Corte de Justicia de la Nación se les hizo fácil hacer un anuncio para unas botanas. Por lo menos estaban buenas, Juan Antonio.
14: Ya no hay respeto, Juan. Ya no hay respeto a la Suprema Corte de Justicia de la Nación, por lo que ya se inició una investigación que derivará en un procedimiento y sanciones contra estas dos mujeres que elaborara en la ponencia del ministro Irving Espinosa Betanzo debido a la difusión en redes sociales de un video grabado en las oficinas del Alto Tribunal. Por lo pronto, ellas ya presentaron su renuncia con efectos inmediatos y de carácter irrevocable. A través de un comunicado, la Corte precisa que sus instalaciones están destinadas exclusivamente al desarrollo del trabajo jurisdiccional e institucional de la Constitución Política de nuestro país y que confiere a este órgano, por lo que cualquier uso con fines comerciales o de promoción privada requieren autorización expresa conforme a la legislación. En ese sentido, ni el Alto Tribunal ni el ministro Irving Espinosa, titular de la ponencia donde trabajaban las personas que aparecen en el video, autorizaron para que las instalaciones fueran utilizadas para actividades de comunicación ajenas a las funciones oficiales de la Suprema Corte. En ese sentido, subrayan que la difusión de este contenido se realizó a título estrictamente personal y no representa, respalda, ni constituye una actividad institucional en el máximo de este tribunal. Además, se instruyó la revisión de los hechos correspondientes a fin de determinar si existió el uso indebido de espacios, tiempo laboral, mobiliario o recursos institucionales. Juan, el reporte.
13: ¿Y las botanas estaban buenas, Juan Antonio?
14: Pues no valían ni la pena, porque mira, ve, ahora ya hasta le salió bastante caro porque hasta sin trabajo ya andan.
13: ¿Cómo se les ocurre? Gracias por el reporte, Juan Antonio. Y bueno, no es la ocurrencia nada más de que lo estamos reportando. Tiene que sentar un precedente y pues no creo que lo hayan hecho de mala fe, pero eso no las exime de una terrible falta que cometieron. Ahí está. Entonces vamos a estar pendientes, Juan Antonio. Y lo más importante es que no se repitan conductas de este tipo. Y vamos con más información. Agradezco mucho a Diana Karina Barrera Samaniego. Ella es diputada federal por el Partido del Trabajo que nos acompaña aquí esta tarde. ¿Cómo estás, diputada?
15: Muy bien, Juan. Muchas gracias por el espacio.
13: No, hombre, gracias a ti por acompañarnos. Vamos a hablar de varios temas, lo que hay en el Congreso en estos momentos, lo que viene, que es una iniciativa de la presidenta Claudia Sheinbaum para evitar que haya candidaturas que pudiesen tener vínculos con el crimen organizado, y lo dio a conocer en la mañanera, hace unos días yo también se lo informaba, esta iniciativa que reforma la elección del Poder Judicial. Pero Diana, antes pues nada más preguntarte aquí, ¿qué pasó con lo del travieso Arce, el boxeador que es tu amigo, y que pues ahí le andabas, parece, ¿no? Por lo menos que le andabas dando el empujoncito para que fuera candidato de Morena, ¿no? Que en todo su derecho él no solo no coincidía con Morena, sino que fue muy agresivo en la campaña del 2024, el jaló con el PAN en todo su derecho, y bueno, ya lo cepilló la presidenta del partido, Ariadna Montiel, ya dijo, además con una forma política me parece muy pulcra. Vamos a escuchar lo que dijo Ariadna Montiel.
16: La postura de la presidenta de Morena es que no debe ser aceptado por los antecedentes, sí de sus planteamientos políticos, pero también de su conducta. Así que lo definirá la comisión que está encargada para ello.
13: O sea, no. O sea, no. Dijo, no, por el curso que debe seguirse, pero no. Pues nada más para tu comentario. ¿Para qué te lo querías llevar a Morena? Digo, está bien que sean amigos y todo, pues está padre. Bueno, son cuates de hace mucho tiempo, ¿no?
15: Pues mira, Juan, en primer lugar yo no soy de Morena. Ajá. Yo no doy candidaturas. Uh-huh. Él me buscó porque fue mi adversario en el 2024. Uh-huh. Le gané 3-1.
13: Sí.
15: Él se ha juntado con... Cuando fuimos a comer, él me dice que se ha juntado con varios actores políticos que están en Sinaloa, donde es él, en Morena de Sinaloa, ayudando a la Cuarta Transformación allá. Uh-huh. Se ha juntado con varios actores políticos en Puebla, incluso en Sonora, y también en Sinaloa. Pero yo nunca lo invité.
13: Ah, qué bueno que me lo aclaras.
15: Pero la verdad es que se ha malinformado mucho y también muchos medios de comunicación, de donde soy yo, de Hermosillo, son muy mentirosos y malinforman. ¿En dónde dicen el video que yo me lo llevo a Morena? Para empezar, yo no soy de Morena, yo no doy candidaturas.
13: Bueno, se entendía la cuarta transformación, ¿no? Y claro que no das candidaturas. Bueno, ¿te hubiera gustado que hubiese sido, no sé, legislador de Morena? Eso es algo que ya no va a pasar. Y bueno, pues está bueno que uno tenga amigos de distintos grupos políticos, porque si no se aísla y no hay el equilibrio democrático que requiere el diálogo, me parece. Eso es bien importante. Entonces, nada más tú, que quede claro, me dices, yo de ninguna manera le dije que se fuera para Morena ni lo quería mandar para allá. Nomás tu cuate.
15: Pues mira, la verdad es que hablamos de otras cosas y yo no lo invito, o sea, yo no doy candidaturas ni estoy en Morena. Yo estoy en el Partido del Trabajo, muy orgullosa ahí, entonces, pues no sé, se malinformó todo.
13: ¿Y por qué no le aconsejas que se vaya al PT? Porque en Morena ya lo cepillaron.
15: Pues, hay que ver.
13: Sí, hay que ver. Además le ganaste 3-1.
15: 3-1, no cao.
13: Sí, no, sí. Mejor llévate uno que le hayas ganado por menos, ¿no? Que tenga más. Ahora sí que, como dicen, que tenga más territorio.
15: Pero, ¿sabes qué pasó ahí? Uh-huh. Él es de los Mochis. Él no era de Hermosillo. Entonces, pues imagínate una gente que no conoce el territorio, pues está cañón.
13: Bueno, estructura.
15: Pues es que, pues la verdad es que no era de ahí. No conocía
13: a nadie.
15: Pues no sé si conoce, yo creo que sí, amigo, si me estás escuchando. No, es que no sé si conoce, o sea, pero no es una persona que no es de ahí, pues no está arraigada, no conoce los problemas.
13: Sí.
15: Pues, fíjate, ¿qué haces ahí? Mejor vete a los Mochis.
13: Decían en mi casa, zapatero a tus zapatos, y yo soy psicólogo y doy las noticias, así que no aplica. Cada quien está en su derecho político de contender, de buscar filiación partidista en donde quiera, y cada organización política de decidir si sí o si no. Pero qué bueno que me lo aclaras, porque ya andaban diciendo que tú eras casi, casi como su madrina, sí. Su madrina política, ¿no? Como en los 70s, que siempre había padrinos y madrinas políticas. Ya no, ¿verdad?
15: No, ya.
13: Por ahí.
15: Que no pongan palabras en mi boca. Además, en Hermosillo, Sonora, los periodistas de allá son muy mentirosos.
13: No todos. Yo conozco un par que son muy...
15: algunos.
13: Muy correctos. Oye, a ver, vamos a hablar de lo importante que tiene que ver con la agenda legislativa. A partir del martes hay periodo extraordinario. ¿Y hasta cuándo? Hasta que se distan 4 iniciativas, diputada.
15: Así es, fíjate que hoy en la permanente se aprobó el periodo extraordinario, lo vamos a empezar a sesionar desde el martes, así como tú dices, hasta que esto acabe, el tema del Poder Judicial, una iniciativa presentada por nuestra presidenta Claudia Sheinbaum. ¿Y qué significa esto? Pues en el 2025 hubo una elección para... pues fue inédita esa elección. Más de 12 millones de mexicanas y mexicanos salieron a votar por magistrados y magistradas, jueces y juezas, ministros y ministros de la Corte.
13: Ahora bueno, se aplaza, ¿no? La propuesta es que se aplaza el 2007 al 2018. Eso trae implícito, diputada, ¿consideras un reconocimiento de que hay cosas a mejorar dentro del proceso de elección?
15: Sí, por supuesto, esto se va a mejorar exactamente desde 2027, pasa al 2028 para que no se empalme con esta elección política,
13: sí.
15: Y también se simplifican las boletas. Acuérdate que las boletas antes eran gigante por 1,000 candidatos y ahora habrá menos candidatos. ¿Qué significa eso? Se reduce el número de candidatos que propone cada comité. Antes eran 10, ahora van a ser 4. Entran a la tómbola. De esas tómbolas se eligen a 2 candidatos, los mejores perfiles, y siempre privilegiando la paridad de género. A grandes rasgos, eso sería el tema de la reforma judicial.
13: A ver, ¿consideras que a través de esta revisión podrá mejorarse y tiene que mejorarse el proceso de selección de aspirantes a algún cargo en el Poder Judicial?
15: Por supuesto, totalmente.
13: Ajá.
15: Totalmente.
13: Hay errores ahí, tal vez, en la manera en la que se seleccionaron para que llegaran personas que pues no necesariamente tienen el conocimiento suficiente o que incluso podrían tener conflicto de interés, ¿consideras?
15: Pues mira, ahorita con la nueva reforma va a haber capacitación para los nuevos personas que entren al Poder Judicial. Y por supuesto que yo lo veo muy bien. Muy bien, siempre, pues, esto es para mejorar.
13: Sí, no, de eso se trata, de mejorar. Ahí también hay que tener, me parece, en la mira y muy sobre la mesa que hubo muy poca participación con respecto a la que se esperaba. O sea, sí fueron a votar muchísimas personas en la elección, pero en el porcentaje padrón, pues se hubiese esperado un poco más de participación ciudadana. ¿Tú crees que esta iniciativa pueda mejorar eso?
15: Totalmente, porque ahora van a ser menos candidatos y todos, o sea, la verdad es que acuérdate, Juan, las boletas con 1,000 candidatos y te confundías. Hasta una se confundía, pero bueno, ahí ya te ponías los lentes y veías bien y ok, está bien. Y ahora ya van a ser menos candidatos. Van a ser 4 por cada comité y esos 4 se van a elegir a 2 por cada especialidad, ya sea administrativa, civil, penal,
2: ahí laboral. Está. La otra iniciativa que viene, la anunció la presidenta, la mencionabas, diputada, es la referente a crear una comisión que estará en cancha del Instituto Nacional Electoral, incluso quienes la van a llevar a cabo son 5 consejeros electorales para evitar que haya candidaturas que puedan tener vínculos con el crimen organizado. ¿Cómo ves? ¿Cómo ves además, pues ahora sí que el consenso en el Congreso para...

0: federal por el Partido del Trabajo. Nosotros nos vamos a una muy breve pausa. No se vaya, volvemos con más, pero mucho más que darle a conocer aquí en Fórmula Noticias. Hay debate, debate entre partidos políticos, por supuesto, debate entre mujeres. No se vaya.
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3: Estas son las Stevie Bites con Stevie de TV. Después de conquistar Montana, Beth Dutton y Rip Wheeler dejan todo atrás para empezar una nueva vida en Texas. 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Esto nos comparte Annette.
4: Las cosas honestamente se le están desmoronando un poco para ella cuando comienza la historia, lo cual probablemente significa que hay un buen drama ahí. Así que me intrigo la aventura de todo esto.
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5: Explorando la naturaleza. Bosque de Białowieża, Polonia y Bielorrusia. Este es el último vestigio del bosque virgen que alguna vez cubrió la gran llanura europea. Białowieża es famoso por albergar la población más grande de bisontes europeos, una especie que estuvo al borde de la extinción. Sus árboles antiguos y grandes cantidades de madera muerta permiten la existencia de hongos y aves carpinteras únicas. Es un ejemplo invaluable de cómo lucían los paisajes naturales en Europa antes de la intervención humana masiva.
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6: Funcionarios de la Semarnat se reunieron con integrantes de la organización Salvemos a Majahual, a quienes les aseguraron que el proyecto turístico Perfect Day de Royal Caribbean en la costa de Quintana Roo no será aprobado, y confirmaron que la empresa desistió de continuar con el desarrollo. Con el fin de crear políticas públicas más efectivas contra el maltrato animal, el Partido Verde Ecologista recordó su propuesta de incorporar el bienestar animal en la Constitución, al establecer la obligación del Estado de garantizar la protección y cuidado de los animales. La gobernadora de Baja California, Marina del Pilar Ávila, activó un plan integral de movilidad y seguridad en Valle de Guadalupe que incluye la inauguración de una terminal de autobuses y la puesta en marcha de un tranvía turístico, así como la operación de taxis de sitio.
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0: Son las 7 de la tarde con 38 minutos. Gracias por continuar con nosotros aquí en Fórmula Noticias. Ya se lo decía, hay debate, debate entre partidos políticos. Están con nosotros Camila Martínez, secretaria nacional de comunicación de Morena. Muy viajada últimamente, Camila, bienvenida.
8: Muchas gracias, pues haciendo territorio con el pueblo de Chihuahua y también, por supuesto, en campaña en Coahuila, porque merece que llegue la dignidad al Congreso local.
0: Y con los mismos colores, pero no de partido, sino de vestimenta, está Itzel Arellano.
8: Así es.
0: Ella es tesorera nacional del Partido Acción Nacional y yo te doy la bienvenida. Itzel,
8: gracias. Muchas gracias. Por gracias a ti y a tu auditorio.
0: Y Daniela Samayoa Luna, por parte del Partido Revolucionario Institucional. Qué bueno que ya te estás integrando en estos debates. ¿Cómo estás, Daniela?
9: Muy bien, contenta de acompañarlos de nuevo, cuenta.
0: Patricia Urriza, ella es diputada en el Congreso de la Ciudad de México por Movimiento Ciudadano. Aún no llega, pero asegura que va a llegar. Y bueno, sirva este pequeño paréntesis para poner una vez más y cuantas veces sean necesarias claras las reglas de este debate. No se vale interrumpir, no se vale arrebatar la voz. Por supuesto que si hay un suspiro y algo que decir y en lo que toman aire, pues sí se vale intervenir, pero no arrebatarse la palabra, porque usted que nos está escuchando, ¿verdad que no entiende? Duran 1 minuto y medio las participaciones hasta la recta final del debate, que comienzan a durar 1 minuto. Y el tema del día de hoy, e iniciamos contigo, Daniela, Tamayo, del PRI, es lo que anunció la presidenta Claudia Sheinbaum, que es una

0: una propuesta para que construir un mecanismo que blinde el proceso electoral para que no lleguen candidaturas que pudiesen estar vinculadas con el crimen organizado. Estará a cargo del Instituto Nacional Electoral. ¿Cómo lo tomas así de entrada sin conocer punto por punto la propuesta, porque no ha sido enviada al Congreso?
1: Así es, Juan, la verdad un poco curioso, que esa propuesta se emane de este partido que permitió entrar al narco hasta la cocina y que pues esto parece más como un intento de lavarse la cara, ¿no? De poder pues arreglar todo este relajo que ya se les armó, ¿no? Porque es
0: ¿no
1: evidente.
0: ¿Te parece bueno?
1: Claro, por supuesto que es bueno. Ah. Creo que hay que revisar la propuesta, todavía no está presentada. En el PRI, pues, seremos responsables de analizarla y todo, pero sí, pues es preocupante de alguna manera que quien va a generar esta comisión sea el mismo partido que haya permitido que
2: eso
1: en sus filas pues haya narcogobernadores y aparte de eso, pues que cierren filas con ellos, ¿no?
3: Recordemos no solo permitido, los llevó al poder.
1: Así es, y aparte siguen ahí, ¿no? Sin haber sido juzgados y ni siquiera investigados. Entonces, pues ya veremos, ¿no?, cómo viene esa propuesta.
0: ¿Se están investigando o no están investigando las personas que han sido señaladas por autoridades de los Estados Unidos de tener vínculos con el crimen en México? ¿Tienes conocimiento de que no se están investigando?
1: Bueno, pues pueden estar investigando, pero pues así, en una acción concreta, pues no se ha aterrizado nada, ¿no? De hecho, pues todavía no sabemos dónde está el senador de Morena y pues hay todavía muchos cabos sueltos, ¿no?, en el tema.
3: ¿Por qué no les han puesto prisión preventiva oficiosa?
4: Un minuto y medio.
3: Muchas gracias. Me voy al tema, pero primero quiero decir, pues sí, se supone que lo están investigando, pero por ese delito hay muchísimas personas en prisión preventiva oficiosa. Entonces, la verdad, lo que ofende es la impunidad de que ser morenista te garantice no irte a presentar ante la justicia. Y entrándole al tema, sí quiero decir que lo que sí tenemos que festejar desde Acción Nacional es que por lo menos la presidenta ya está reconociendo que la narcopolítica existe en su partido. Entonces, bueno, esto pues a mí me parece una confesión involuntaria de admisión de que la narcopolítica y el crimen organizado se está infiltrando en los gobiernos de Morena. Y que ya tenemos muy, muy, muy claro, ¿no? Llevan años, llevan semanas negando la infiltración criminal y diciendo que no, y que quienes lo denunciaron son conservadores y no tenían, tenían los peores intereses para el país. Pues tenemos como ejemplo el caso más grave, que es Sinaloa, donde ya sabemos que está señalado Rubén Rocha Moya por sus vínculos con el crimen organizado, que de hecho le ayudó a ganar la gubernatura. Esto es algo que el Partido Acción Nacional ha venido señalando desde el 2021 y que lamentablemente 5 años después de que Estados Unidos ya les hizo la tarea, por fin vienen a ponerle atención. Primero hay que decir que esta propuesta, digo, hay que verla, no la conocemos a fondo, pero lo que parece es una comisión burocrática que no creo que vaya a impedir que haya narcopolíticos dentro del gobierno.
0: ¿No confías en el INE?
3: No, porque no confío en el INE. Quiero decir dos cosas rapidísimo. Lo voy a retomar en la siguiente participación. No tiene que ver con la confianza en el INE. Lo primero que hay que decir es que esto es un discurso político para lavarse la cara. Porque si quisieran hacer una comisión en el INE, la hacen con un acuerdo dentro del instituto. ¿Qué están haciendo aquí? Un discurso político para lavarse la cara por el narcogobernador morenista.
0: Vamos contigo, Camila Martínez.
2: Para variar, el Partido Acción Nacional y el Revolucionario Institucional intentando desprestigiar una iniciativa que todavía ni siquiera conocen, pero sí decir una cosa, importante lo que está sucediendo acá, porque queda clarísimo algo. Morena ha puesto sobre la mesa 2 veces iniciativas para investigar con la Fiscalía General de la República, con la Unidad de Inteligencia Financiera, con la Comisión Nacional Bancaria y de Valores, a los personajes que quieran ser candidatos para garantizar que no tengan vínculos con el crimen organizado. Y que el PRIAN votó en contra de esto cuando se discutió la reforma electoral.
3: Eso es mentira,
2: ahora sí,
3: Camila.
2: Tienen una segunda oportunidad de poner fin a los personajes que están vinculados con el crimen organizado.
3: Qué
2: que
3: descaro.
2: Se están pensando presentando en las urnas, ¿no? Decirlo, en Morena vamos a acompañar esta propuesta porque creemos que podemos generar entre todos los partidos políticos una política que esté completamente alejada de los grupos del crimen organizado. Ahora, va a ser muy importante ver cómo votan los partidos del PRI, del PAN, de Movimiento Ciudadano, si van a volver a votar en contra porque tienen terror de que se investigue a los personajes que pongan en la boleta. Y ojo,
3: no,
2: pues si votan en contra, pues quedará perfectamente manifiesto que por algo, ¿no?, tienen terror de que se investigue a sus candidatos. Nosotros vamos a ir acompañando esta propuesta, que además, como bien lo dicen, pues es una propuesta que va a estar presentada por representantes consejeros del Instituto Nacional Electoral, y eso va a garantizar que tenga autonomía.
0: Patio Risa de Movimiento Ciudadano llegó, siempre llega, yo se lo digo, y gracias por estar aquí, y vamos con este tema. ¿Cuál es tu postura con respecto a esto que informa la presidenta Claudia Sheinbaum, que enviará una propuesta para que se cree una comisión, el INE es quien la encabeza, para evitar que haya candidaturas con vínculos con el crimen organizado?
4: Pues dos cosas, Juan. Primero, me parece ridículo que tanto el PRI como el PAN hablen sobre narcopolíticos, sobre como si esta administración fuera la primera que presenta a personas que están en toma de decisiones y que están ligadas al crimen organizado. Nada más hay que voltear a ver en el PAN a García Luna, en el PRI a Tomás Yarrington, a Salvador Cienfuegos. La verdad, no es algo de esta administración, es un problema histórico que tenemos en nuestro país.
0: García y Cabeza de Vaca, que está prófugo de la justicia en los Estados Unidos y que ellos no lo han extraditado.
4: Hay miles de ejemplos del PRI y del PAN de políticos que están ligados con el crimen organizado. Lo segundo es, ¿por qué tendríamos que esperar a aprobar una iniciativa como esta, Juan? Y yo lo veo en dos tonalidades. La primera es que hoy por hoy se podrían empezar a abrir investigaciones, y a mí lo que me cuesta mucho trabajo entender es por qué tuvimos que esperar a que el gobierno de Estados Unidos presionara al gobierno mexicano, aunque dicen que no se doblan ante presiones extranjeras, pero desde hace años los ciudadanos y ciudadanas de Sinaloa habían salido a marchar a las calles de Sinaloa pidiendo el desafuero del gobernador porque sabían sobre los nexos con el crimen organizado. No ceden a presiones extranjeras, pero sí empiezan a investigar hasta que Estados Unidos decide que va a mandar una orden de aprehensión a un gobernador de nuestro país. Entonces, creo que lo que tienen que hacer es más que estar presentando iniciativas, que está muy bonito tenerlo en las leyes y que ponerlo en letra muerta, pero lo que tendrían que hacer es deberíamos de estar viendo investigaciones, resultados, y eso nunca va a pasar si no mejoramos la condición en la que están los ministerios públicos y las fiscalías de nuestro país.
0: Daniela Samayoa, del PRI.
1: Pues yo creo que la propuesta todavía se queda un poco corta en algunas cosas, sobre todo en el tema que se ha hablado sobre esta parte de confidencialidad de los resultados. Pues cuál sería el punto, ¿no? Si no es conocer exactamente la transparencia de lo que se está pues evaluando, por un lado. Por el otro, bueno, si se dictamina que hay un riesgo razonable, ¿cuáles van a ser las acciones pues pertinentes para cada uno de estos perfiles,
2: pero
1: ¿no?
2: Se aclararon partido.
1: Pues yo creo que habría que analizarlo, habría que ver si no se va a quedar en una letra muerta, o si también estas mismas pues instituciones que pues de alguna manera han sido incompetentes y han permitido que muchos perfiles que ya están señalados pues sigan ahí, ¿no? En estos puestos. Entonces, habría que ver ¿Cómo evoluciona esta propuesta, ¿no?
0: Vamos con Itzel Arellano, un minuto y medio, Itzel.
3: Gracias, querido Juan. Yo quiero empezar diciendo que la verdad me parece lamentable que ya van varias semanas que parece que Movimiento Ciudadano viene a lavarle la cara a Morena. Me parece lamentable porque creo que este país necesita una oposición real y una oposición crítica y fortalecida. Y me parece lamentable.
0: Con propuesta, ¿no?
3: Y con propuestas, sin duda. Y me parece lamentable. Ya, de hecho, ya estamos en eso, querido Juan. Después te platico sobre la plataforma 2027.
5: Mucho tiempo.
3: Pero volviendo al tema, bueno, pues también tenemos ahí ejemplos como el Rancho Izaguirre y otros cuantos, digamos, que yo no me voy a detener a mencionar, pero sí me parece lamentable que esta oposición se esté haciendo cada vez más blanda y más lavacaritas del régimen. Pero bueno, dicho esto, sí quiero decir que respecto al tema Acción Nacional propone una medida verdaderamente efectiva y lo hemos dicho desde la reforma electoral. Nosotros estamos proponiendo desde hace meses que cualquier partido político que postule a un candidato con vínculos comprobados con el crimen organizado, como es el caso de Morena, que tiene un narco gobernador con todas sus letras, pierda el registro. Y esto es algo que Morena no ha querido votar, no lo quisieron meter en la reforma electoral, entonces qué risa que ahora vengan ridículamente a decir, es que ya lo intentamos atacar con facultades que, por cierto, ya tiene el INE. El INE hoy ya puede circularizar y puede mandar a la UTF, puede mandar a la Comisión Nacional Bancaria, entonces esto es un discurso político, de verdad me parece ridículo que quieran engañar a los ciudadanos de esa manera. Jurídicamente ni siquiera se necesita una reforma para llevar a cabo esto y lo quiero dejar clarísimo. Y el punto es que mientras Morena siga señalando y protegiendo a estos personajes, no va a haber ningún resultado. Presidenta, una vez más, le suplico que rompa el pacto con el crimen organizado.
5: Oigan, Camila Martínez.
2: Sí, háganse tantito para allá porque la representante del PAN no puede ver el teleprompter que le dejó la gobernadora del estado de Chihuahua. Yo sí te quiero señalar una cosa.
3: Aquí si hay pura idea, Camila.
0: Yo sí te puedo asegurar que no había teleprompter.
2: Bueno, los asesores que le estaban diciendo que por favor ya dejara de regarla tanto porque estaba mostrando.
0: Eso sería otra cosa.
2: No, pero es que, a ver, en tiempo en vivo, ¿no? Señaló ella que había cometido un delito. Sí, decirles una cosa, ¿no? Maru Campos en este espacio,
3: sí,
2: ¿no? señaló que había permitido que entraran los grupos de la CIA, ¿no? A hacer tareas, Camila, de seguridad. Claro, y además, en la mañana dijo una cosa con Ciro y en la tarde dijo otra cosa completamente distinta con López Dóriga. Entonces ahí sería importante que nos aclarara, ¿no? Porque dijo primero que no tenía idea y luego dijo que siempre sí sabía. Yo nada más decir una cosa. Si hay un gobierno que se ha dedicado a desmantelar narcolaboratorios, es el gobierno de la Cuarta Transformación. Aquí les dejo la comparativa.
0: Léela,
2: para quienes
0: por favor,
2: nos están,
0: Camila,
2: escuchando en la radio. Durante el gobierno de la presidenta Claudia Sheinbaum, son 2,337 narcolaboratorios que han sido desmantelados, casi 400 toneladas de drogas aseguradas y 20,000 armas de fuego. En el caso de Maru Campos, un solo narcolaboratorio desmantelado, y para eso tuvo que entregar la soberanía nacional a los grupos de Estados Unidos, de una agencia como la CIA. Hay que decirlo claramente, Maru quiere CIA, nosotros tenemos soberanía.
0: Vamos contigo, Pati Urriza, de Movimiento Ciudadano, un minuto.
4: Meritzel, a diferencia del PAN y del PRI, que se han vuelto los ideales opositores de este país sin fondo, sin propuesta, en Movimiento Ciudadano hemos decidido ser una alternativa. Y justamente fuimos los únicos que nos opusimos en todo el país, todos nuestros diputados locales de todos los estados de la República contra el Poder Judicial, pero presentando una reforma integral al sistema de justicia.
3: Nosotros,
4: porque esta iniciativa justamente tiene un defecto. Para poder hacer una iniciativa de esta índole posible, necesitamos dos cosas. Que en este país se denuncie, porque si no hay denuncias contra los personajes políticos que se quieren postular para cargos públicos, pues no podemos identificar quiénes tienen algún nexo con el crimen organizado. Y segundo, que se investigue. Y para ninguna de las dos hay recurso y hay dinero en este país. Las fiscalías están totalmente sobrepasadas, nunca se le invirtió, y en lugar de la reforma al Poder Judicial, si querían acabar con la impunidad en este país, se debe de hacer una reforma a los ministerios públicos, a las fiscalías, darles dinero y que tuvieran autonomía en este
2: ahora,
4: país.
2: Ahora, no son excluyentes, ¿no? Y eso sí hay
4: pues
2: que
4: no
2: decirlo.
4: Pues no he visto lo otro.
2: Había un
4: lo
2: tema
4: de
2: corrupción durísima en el Poder Judicial. Pusieron y por eso era
3: demostrar,
2: fundamental.
4: No lo han hecho, es
0: vamos
4: verdad.
0: Vamos contigo,
4: punto.
0: Daniela Samayoa, un minuto.
1: Pues yo creo que vuelvo a lo mismo, ¿no? O sea, aquí se pone en un... Bueno, vamos a ser obligatorio que revisemos estos perfiles, pero no es obligatorio que nos den los resultados. Entonces, volvemos a la opacidad.
2: No, sí les van a dar los resultados, pues, y los partidos van a decidir si aún así los postulan.
1: Por eso, no es de que si decides o no. Si estás con el narcotráfico, no es si decides. O sea, ahí vamos a lo mismo. Claro. Vuelven a ver estos atajos. Pero a mí se me hace muy curioso que ustedes están detrás de la gobernadora Maru y se les olvidaba que hace algunos meses ustedes gritaban al unísono, no está solo, a un gobernador hoy señalado, y pues hasta ahorita no se han visto acciones concretas, pues qué se va a hacer con esto. Aparte, no nada más estamos hablando de él, estamos hablando de 10 personas, de prácticamente la columna vertebral de su gobierno. Entonces, es algo muy fuerte. Yo creo que ya esto, lo de Maru, pues creo que sí opaca demasiado, sí, opaca el tema que ustedes tienen de narcogobernadores, y creo que tienen que voltear la balanza hacia donde es, ¿no? Ver, ¿realmente están del lado de los narcos o están del lado de los gobernadores?
2: Lo primero,
0: tiempo y es el turno de Chel,
3: muchas
0: un
3: gracias,
0: minuto.
3: Velozmente. Lo primero que hay que decir es, tan es discurso político y tan lo están haciendo para lavarse la cara por su narcogobernador,
2: claro,
3: que esto no es vinculante, ¿eh? O sea, el INE va y te emite una opinión donde te dice, no te recomiendo tener este candidato si los partidos políticos deciden que el INE investigue. Si los partidos políticos como Morena deciden no pasar estos candidatos a la revisión, pues
2: claro,
3: no pasa nada.
2: Perdón,
0: Vamos a apagar los micrófonos y los volvemos a subir. Itzel, tienes medio minuto.
3: Gracias. No va a pasar absolutamente nada. Y luego, por ejemplo, en el caso de Rocha Moya, que se sabía que tenía vínculos con el crimen organizado, aún si el INE fuera y le dijera, ¿saben qué? Rocha Moya ya tiene vínculos con el crimen organizado y Morena quisiera postularlo como quisieron, como lo postularon, como lo hicieron gobernador. De todas maneras podría. Entonces, ¿qué es esto? Un discurso político no es vinculante. Presidenta, por favor, rompa el pacto. Mientras sigan protegiendo a estos personajes y negando las investigaciones, no vamos a avanzar. Nada más. Quiero dejar, por último, el problema no es solo quién compite, el problema es quién les está dando dinero, quién está controlando los territorios, quién puede obstaculizar las elecciones, y eso no lo quieren abordar.
0: Sí. Un minuto, por favor, Camila.
2: A ver, una cosa es importantísimo decir, si es vinculante, quien tenga riesgos a partir de esta investigación que se haga en la comisión, esto se presentará ante la Fiscalía General de la República. Eso sí lo hace vinculante, pero porque no entonces ya registro, asume...
0: Camila. ¿Una por una?
2: Porque ya asume, ¿no?, que va a haber una investigación. Lo otro es que los partidos puedan decidir postularlo. Se dijo hoy en la conferencia mañanera. ¿No lo escuchas? No, porque no escuchas la mañanera, porque la verdad es que a ti te gusta simplemente decir que las iniciativas no sirven y no conocerlas, porque tienes un tema absolutamente partidario y no por el bienestar de la gente, los narcopolíticos de la vida pública de México. Pero sí, decir una cosa.
0: Es que no se entiende.
2: Es que a la compañera no le cierran el micrófono y a mí sí cuando estoy hablando.
0: Pues se lo acabamos de cerrar, lo levantamos. 25
2: gracias.
0: Segundos,
2: Camila. Pero sí decir una cosa, ¿no? Hay un caso muy grave, ¿no? Que es el caso de María Eugenia Campos, donde ahí sí se ha demostrado cómo la Fiscalía General de la República exhibió que César Duarte, por cierto, exgobernador del Revolucionario Institucional, le daba dinero parte de la nómina secreta, ¿no?
1: Encarcelado, ¿no? Como otros.
2: Sí, pero ahí sigue, Maru Campos.
0: ¿Tiempo?
2: Ahí sigue Maru Campos. Nada más decir una cosa.
0: Por
2: favor. Morena hemos sido muy claros. Que se presenten las pruebas y nadie ni nada por encima de la ley. Solamente queremos que se presenten las pruebas.
0: Paty Urriza, un minuto.
4: Yo creo que esta iniciativa no, definitivamente no atiende el problema de raíz. Y es que no se puede reducir el filtramiento que tiene el crimen organizado en nuestro país a una iniciativa que van a echar culpables o que van a descifrar quiénes están coludidos o no con el crimen organizado. Porque el crimen organizado vive tan dentro de nuestro país, en los municipios, en las dinámicas locales, que independientemente de que llegue una buena persona o una mala persona, en muchos estados de la República y en muchos municipios llega el crimen organizado a amenazarlos y no les permiten operar. Ahí está el caso de Uruapan, una buena persona que fue asesinada por el crimen organizado por no hacerle caso a las estructuras de poder y del crimen que tenemos en nuestro país. Entonces, eso es lo que hemos insistido en Movimiento Ciudadano. No se puede afrontar el tema del crimen organizado y el involucramiento en lo público si no atacamos el tema desde las fiscalías.
0: ¿Abona o no abona esta propuesta?
4: Pues mira, yo creo que no es suficiente.
0: ¿Abona o no
4: sí,
0: abona?
4: Sí, sí, puede abonar.
0: Gracias, Pati. Muchas gracias, Itzel.
1: Muchas gracias,
0: Daniela. Muchas gracias, Camila. Muchas gracias a ustedes. Los espero mañana, 6:00 p.m. Pórtese bien. A ver si gana el Cruz Azul.
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16: Esa selección fue la más maravillosa que ha habido.
17: En el deporte el resultado lo es todo. Sin embargo, en el fútbol, pocas veces se encuentran excepciones. Ese fue el Brasil de 1982, con Zico, Sócrates y Falcao. Aquel equipo no solo jugaba, hacía que el fútbol se detuviera en el tiempo. Fue la máxima expresión del jogo bonito, lírico, ofensivo y revolucionario. Curiosamente, aquel equipo no ganó el Mundial.
16: Yo no sé si recuerdan otras selecciones que han ganado el Mundial como ese equipo.
17: La eliminación sufrida ante Italia fue una auténtica tragedia para todos. Aquel Brasil demostró que se puede perder el trofeo y aún así conquistar la historia.
16: Un libro es bueno, una película es buena, un equipo es bueno cuando pasan 20, 30, 40 años y aún hablan de él, ese equipo. Y de ese equipo aún hablan.
17: Brasil es el máximo ganador con 5 copas del mundo, pero el del 82 es por mucho la mejor selección de todos los tiempos.
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11: El delfín es un mamífero marino famoso por su inteligencia y comportamiento social. Vive en océanos y mares de todo el mundo, formando grupos llamados manadas. Utiliza la ecolocalización para orientarse y encontrar alimento. Se comunica mediante silbidos, saltos y movimientos corporales. Los delfines suelen cooperar para cazar peces y proteger a los miembros del grupo. También muestran comportamiento de juego y aprendizaje. Son animales curiosos y cercanos a los humanos. Sin embargo, enfrentan amenazas como la pesca indiscriminada y la contaminación. Cuidarlos los mares es fundamental para su supervivencia.
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0: gran cariño al auditorio de Telefórmula que nos enlaza con los rangos de esta emisión. Por supuesto, agradezco que nos sigan a través de la radio y plataformas de internet. Cintia, buenas noches.
1: Muy buenas noches, doctor. Un gusto poder saludarlos a todos.
0: Veo una camiseta azul por ahí, pero yo creo que hoy todas son azul y oro, ¿no? En la final del fútbol mexicano, en un momento más, revisamos cómo está ese asunto. Por supuesto, el pronóstico, el personal, es que ganarán los Pumas. Ya platicaremos de eso con calma. Pero sí, sí hay buen ambiente aquí en la capital. Le comento que habrá periodo extraordinario para discutir y votar 4 reformas de distinta índole. Platicaremos de las mismas. Son algunas de ellas muy interesantes, otras bastante menos, pero platicaremos de todas ellas. La presidenta recibió en Palacio al secretario de Seguridad de los Estados Unidos, ya subió a su Twitter en un momento más. Le cuento cuáles son los puntos fundamentales de esta conversación. Hoy tuvimos en el Senado de la República Antonio Costa, el presidente del Consejo Europeo, y bueno, pues habló de varios temas muy interesantes todos ellos, pero centralmente de la puesta al día del Acuerdo México-Unión Europea. El canciller Roberto Velasco tuvo a Kaya Kallas, la alta representante de política exterior de la Unión Europea. Marcelo Ebrard se reunió con Marco Šefčovič y la presidenta von der Leyen tuvo distintas actividades, estuvo en el Museo de Antropología. Mañana van a firmar con la presidenta la actualización, la puesta al día del acuerdo entre México y la Unión Europea. Mexicanos contra la Corrupción, ¿se acuerda? Hace algunos días vio cómo sus reporteros, algunos de ellos eran presionados, incluso los esposaron en algún momento, ¿eh? No es tema menor. Bueno, hoy nos enteramos que Mariela Gutiérrez, legisladora de Morena, omitió reportar declaraciones por 30, en sus declaraciones, una propiedad de 36 millones y medio. Cualquier cosa. O sea, ¿quién se va a fijar en una propiedad de 36 millones? Yo le decía a Cintia, qué pobre soy, que una propiedad de 36 millones pues, sería la más grande que tendría en mi vida, ni soñar, pero para ella pues, es cualquier cosa. Escuche usted cómo se defendió la legisladora.
2: Ese terreno yo lo heredé de mi señor padre desde el 96. Desde el 96 me lo puso a mi nombre, esa fue la adquisición del terreno. Y como bien lo dicen en el reportaje, ha venido evolucionando con el tiempo. Yo creo que se equivocó, yo respeto mucho la labor periodística, pero les pediría que también la contrasten con la información. Yo se las puedo dar de manera puntual. Y,
0: pues ya no la dio, claro, legisladora, pues, si se le heredó su papá. Pues naturalmente la tiene, si mi papá me heredó algo, pues yo lo reportaría si fuese funcionario, y más si militar en un partido que dice que son los pobres, si me hubiese heredado 36 millones mi señor padre, ay papá, ¿cómo no se te ocurrió darme algo así? Pues lo reportas, ¿qué es lo que le están diciendo? No que lo tenga, pues ya sabemos que los políticos de Morena son riquísimos. Riquísimos, pues no les importa el sueldo, se lo recortan, recórtelo más, a mí qué más me da. Bueno, el tema es que no, y se lo da a los hijos, que es una práctica poco saludable en política, por decir, oiga, es lo que tiene su mujer y sus hijos, eso es el parte del patrimonio familiar, y lo deberían reportar, ¿no? Está como López Obrador, yo no tengo nada. Son mis hijos, son ricos, son los que tienen recursos. Bueno, pues así cualquiera, ¿no? Creo que el asunto merece una lectura más amplia. Bueno, pues hay otros temas en la agenda informativa que revisaremos en un momento más. Pausa.

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5: Julieta Venegas se estrena como escritora. En Norteña, Memorias del Comienzo, la cantante describe sus primeros años, la vida en la frontera, las continuas mudanzas, su encuentro con la música a partir de la compra de un piano usado y las clases con la maestra Margarita. Venegas se presenta como una mujer inquieta, un artista en búsqueda constante. Desde la formación de una banda, su mudanza a la Ciudad de México, sus primeros trabajos musicalizando proyectos teatrales, los encuentros con personas que marcaron su vida y trabajo, como el director Francisco Franco, el músico José Lorangel o la productora y comunicadora Lynn Feinstein. Una historia que llega hasta la grabación de su primer álbum, el encuentro con la industria musical en el despegue de una carrera notable. Un texto que encantará seguramente a los seguidores de la tijuanense.
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6: Cuida lo que comes.
7: Cítricos y electrolitos. Las naranjas, toronjas y limones no solo aportan vitamina C para fortalecer tus defensas, también son excelentes hidratantes. Sus jugos naturales ayudan a equilibrar los electrolitos perdidos a través del sudor durante los días calurosos. Beber agua con rodajas de cítricos es una alternativa saludable a los refrescos azucarados, manteniendo tu energía alta y tu cuerpo muy bien hidratado.
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0: Bueno, seguimos con la información. Muchos temas el día de hoy. Datos económicos indicados del sector servicios. Los ingresos totales se caen 1.4. El personal ocupado 1.9. Gastos totales 0.2. Y las remuneraciones son las que suben 1.2 en el anual. También datos de la industria manufacturera. Personal ocupado cae 2.4. Horas trabajadas 2.3. Y las remuneraciones suben. Creo que sí. Todos los datos demuestran que la economía está teniendo un problema muy serio. Y bueno, pues ahora con los ajustes de las calificadoras que les van diciendo, oiga, está usted en la raya, yo empiezo a temblar. Le digo, ¿por qué? Porque pues no alcanzan a hacer la consolidación fiscal, seguimos perdiendo dinero por aquí y por allá, y hay un montón de gastos en un montón de cosas inútiles. Al rato nos van a decir, oiga, pues como cosa patriótica vamos a tener que hacer reforma fiscal, ¿qué cree? Que vamos a tener que subir el IVA o el ISR, claro que lo van a vender, con que vamos a cobrarle a los más ricos, pero yo le pido que le eche un vistazo a las encuestas estas de ingreso-gastos, a los datos que hay sobre temas laborales. Las personas que ganan más de 5 salarios mínimos en este país no rebasan el millón, por tanto, dice, sobre los mismos caerá buena parte del ajuste. En fin, no adelanto vísperas, lo que espero es que el gobierno corrija sus finanzas, se dé cuenta que no puede seguir gastando tanto improductivamente. Hacen obras públicas que resultan más caras de lo que inicialmente se plantearon y son un tiradero de dinero hasta el final. Bueno, pues que te suban los impuestos para pagar obras públicas ruinosas o políticas que en vez de hacernos crecer, te van efectivamente haciendo decrecer, empezando por las reformas institucionales. Esta hora que plantea la presidenta, y voy a ese asunto, pues un montón de reformas constitucionales para reformar las reformas constitucionales que ellos hicieron. Y después hay dos que la verdad no entiendo demasiado bien. Una dice que evitar que haya candidatos con vínculos a la delincuencia organizada. Pues lo que tendrían que hacer los partidos, que son entidades de interés público, empezando por el que gobierna y que recibe dinero, es depurar sus listas y hacerse responsable de quién nombran. ¿Qué nos están tratando de decir? Que va a haber una comisión, y me pregunto, ¿y quién va a hacer esa comisión? Arturo Saldívar, Ernestina Godoy, Pablo Gómez, que van a acabar diciendo quiénes son narcos y quiénes no son narcos. La verdad es que a mí me parece una idea pésima. Pero bueno, hoy hablaré con Edmundo Jacobo y de hecho voy también con José Ramón Cosío, a ver si nos queda una opinión sobre el particular. Pero trasladar a una comisión lo que es una responsabilidad de los partidos, que es decir, a quienes presentan ellos, así como nos impusieron a estos señores y no sabíamos por qué. Y la cuarta reforma, hace un ratito Pepe Cárdenas platicaba con Ricardo Monreal, que con muy buen criterio decía, hay que impedir que poderes externos se metan en México en las elecciones, serían nulidad, ¿no? Bien. Pero ¿y qué tal si el narco se mete? Decía Pepe Cárdenas con muy buen criterio. Pues la verdad es que, y también Ricardo Monreal decía, es una buena aporte. Si acaba aprobándose, será la reforma Cárdenas. Pero hay reformas que dices, un dineral se gastan en rehacer lo que ya hicieron. Pero bueno, no me extiendo en el asunto. Antes de ir con José Ramón Cosío, le doy otro dato interesante del día de hoy. Hoy se publica la Encuesta Nacional de Calidad de Impacto Gubernamental y las instituciones que mayor confianza le despiertan a la gente, y no sabe cómo me alegro de decírselo, son las universidades, 76%, lo cual es, por supuesto, importante. Me preocupa ver cómo, en términos generales, este país, donde se dice que se gobierna para el pueblo, pues el pueblo no está muy satisfecho. Los servicios públicos se deterioran del 23 al 25, de 50%, que efectivamente los encontraba. La satisfacción general baja 47, o sea, la mayoría de los mexicanos no están satisfechos con los servicios. Y bueno, los más satisfechos son los de Coahuila. Después vienen los de Colima, Nayarit, Nuevo León, Guanajuato, Aguascalientes. Son las 5 que van bien. Después viene Campeche, Durango, Yucatán, Sinaloa, Querétaro, Sonora, Chihuahua, San Luis Potosí. Los capitalinos somos muy exigentes. Ahí andamos ya en media tabla para abajo. Y bueno, Guerrero, Puebla, en México, los peores. Pero bueno, así están. Por cierto, esta señora de Tecama, que era del Estado de México, nos sorprende que la calidad de los servicios sea negativos. Pero le doy el último dato, 84% de la población consideró frecuentes los actos de corrupción entre noviembre y diciembre del 2005. Yo supongo que con esto, mi querido doctor Cosío, esta idea de que la transformación del país era moralizarlo y regenerarlo, entra por lo menos en puntos suspensivos. ¿Cómo estás, José Ramón?
1: Bien, bien, querido Leonardo, ¿cómo estás? Muy buenas noches.
0: Pues cuéntanos, ¿cómo ves esto?
1: ¿Cuál de todo?
0: No, sería, esto que te decía, el fundamento moral de la 4T.
1: Mira, yo creo que este va a ser el, o ya es, porque no va a ser, ya es el problema central de todo el proceso. Ellos, el presidente utilizó frases como honestidad valiente, renovación de las conciencias de la moral pública, sacó a pasear la cartilla de Alfonso Reyes, es decir, una serie de ideas que desde luego en sí mismas pues no eran equivocadas ni eran indebidas, sino que necesitaban una muy fuerte realización para disciplinar pues lo que él consideraba que era toda la corrupción en el país y que sin duda la había. Lo que pasa es que todo el modelo, me parece a mí, estuvo sustentado en los atributos personales de López Obrador como un hombre que se representaba ante sí mismo y ante todos los demás, como la encarnación misma de la moral pública, como la encarnación misma de todo lo virtuoso que debe tener un líder político. A lo largo del sexenio, pues todos fuimos apreciando acusaciones, señalamientos respecto de las personas que lo rodeaban, y hoy en día me parece que todo esto pues está a la luz. En el lado del Pacífico tienes todo el tema del huachicol fiscal, en el lado del Pacífico, todo lo de fentanilo, Sinaloa, en el lado del Golfo todo lo del huachicol fiscal, las obras, todos estos temas de Segalmex que sigue sin aclararse. Entonces, ¿cuál es hoy el sustento de la cuarta transformación? Yo realmente creo que se ha desfondado por la pérdida de esta condición moral. No es operativa en términos de servicios públicos, no ha mejorado la seguridad pública, no tenemos una posición mejor en términos de inversión y de crecimiento. Es verdad que hay algunos signos respecto a la recuperación del poder adquisitivo, pero se están desfondando en general los servicios. Entonces, ¿cuál es la ganancia neta, déjame decirlo así, que ha tenido la población? Pues yo creo que ninguna, o muy poca. Y en ese mismo sentido, pues si el fundamento moral se vino abajo, me parece que tenemos que empezar a pensar, y lo digo sin retóricas, en cuál va a ser la quinta transformación, porque yo creo que la cuarta transformación pues está dañada por los propios actos de corrupción que los propios miembros del movimiento transformador generaron. Esto no tiene que ver ni con los conservadores, ni con los Estados Unidos, ni con los enemigos extraños.
0: Así estamos. Oye, que la presidenta presente una reforma sobre la reforma judicial, ¿qué opinión te merece? A mí me inquieta ver esta que decía hace un momento de proponer al Congreso que haya una comisión que revise, los partidos remitirán efectivamente a esa comisión los perfiles de los candidatos para que vean que son narcos o no. De pronto señalan que tienen vínculos con los narcos y la presidenta pide pruebas. Yo no sé si esa comisión les pedirán lo mismo. ¿Pero tú le ves alguna utilidad a esa ley, a esta reforma, José Ramón?
1: Mira, estaba pensando en una analogía. Ahora que se hizo el informe, los dos que recayeron sobre México, el de Comité de Expertos sobre Personas Desaparecidas, por un lado, y otro el de la Comisión Interamericana de Derechos Humanos, también sobre personas desaparecidas. La defensa de México fue que se habían hecho una gran cantidad de cambios institucionales, que realmente no son cambios institucionales, sino modificaciones de ley. Entonces yo creo que lo que están preparando es una narrativa para decir, claro que México está combatiendo al narco, claro que México está teniendo una política muy decidida para frenar a las delincuencias. ¿Por qué? Pues porque ya hicimos una reforma constitucional, ya hicimos una reforma legal. Creo que así como hicieron muchos cambios legales con cera operatividad en términos de personas desaparecidas, creo que ahora están haciendo muchos cambios constitucionales y legales para dar la impresión de que lo que se está haciendo efectivamente es un proceso de transformación. Yo pienso que si tienes un Instituto Nacional Electoral, un partidos políticos fuertes, un tribunal electoral independiente, cosa que no tenemos en ninguno de los tres casos, pues entonces tendrías, yo creo, los elementos suficientes para poder hacer un control de los candidatos por vía de los partidos, por las impugnaciones que se presentan hasta el Instituto Nacional Electoral, y por otro lado, por la manera en la que se llevan a cabo los gastos durante las campañas. Como nada de eso ha funcionado, porque pues no tenemos en esos órganos ninguna capacidad técnica o poca capacidad técnica, y además una complacencia con las autoridades, pues es evidente que ahora van a inventar un segundo piso para que ese segundo piso ahora sí realice las funciones que se va dando. Y la impresión que a mí me va quedando de esto es que vas generando, lo digo con mucho respeto, ortopedias para que las instituciones puedan caminar. Entonces, sobre una ortopedia viene una segunda ortopedia y una tercera para ver cuál de esas ahora sí hace algo. Y como muy bien decía el presidente López Obrador, esto va sonando mucho a gatopardismo, para que todo cambie, para que todo quede igual.
0: Ortopedia, eso no se me ocurre la ortopedia, pero tiene mucho, mucho sentido. Doctor, te mando un gran abrazo.
1: Gran abrazo, Leonardo, muy buenas noches para todos.
0: Pausa, volvemos.

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0: Bueno, y seguimos con la información. Hoy la presidenta hizo público que los Estados Unidos le han dado el placet, el beneplácito al embajador Lasseri, que va a ser ahora nuestro representante, Roberto Lasseri, ante los Estados Unidos. Bueno, pues cambio relevante en el ámbito diplomático del país. También le comento que el día de hoy el Banco Central dio a conocer la evolución del financiamiento a empresas durante el trimestre enero-marzo. El 64% de las empresas se financian con proveedores, 25% usó crédito comercial de la banca, 12% dijo que utilizó el financiamiento de otras empresas del grupo corporativo o la oficina matriz, 1.1% la banca de desarrollo, 1.1% la banca domiciliaria en el extranjero y 0.2% lo han hecho por emisión de deuda. Le comento también que se presentó una nueva app México Invita. Vamos a enlazarnos con la secretaria de Turismo, Josefina Rodríguez, para que nos cuente ¿de qué se trata, secretaria? Buenas noches.
1: Hola, muy buenas noches para ti, por si toda tu audiencia.
0: Pues cuéntele al auditorio, secretaria, ¿qué tiene esta nueva app?
1: Mira, ya estamos a 21 días de iniciar el Mundial y ha sido una muy innovadora. Lo decíamos hoy con la Agencia de Transformación Digital. Sin duda es una las únicas en el mundo en tema del Mundial, en donde vamos a poder conocer y poder vivir a México de norte a sur. Nosotros tenemos un gran propósito, que es diversificar al turista que llegue a las ciudades sedes. Entonces, tenemos 290 rutas culturales, gastronómicas, donde va a permitir al turista desde la ciudad sede conocer más de nuestra cultura, más de nuestra de nuestro sector turístico. Entonces, muy contenta. Además, carteleras de los 32 estados, qué hacer, las fiestas México, cómo vivir el Mundial fuera de los estadios, que es muy importante, y sin duda alguna también qué garnachear, te hace itinerarios de un día, de 8 días, si vienes con familia, depende de tu segmento, los gustos. Entonces, es una aplicación que llegó para quedarse y que estará viva no solo para el Mundial, sino para el resto del año.
0: ¿Y cómo la encuentra uno en las tiendas de app, secretaria?
1: Así, México Invita, porque es justo lo que nosotros hacemos, invitar a que vengan a vivir con nuestra mejor afición, los mexicanos. Entonces, México Invita ya está disponible a partir del día de hoy y vas a poder también conocer los resultados de la FIFA, las 3 ciudades sedes. Tiene mucho más aplicación, bueno, no aplicaciones, sino muchos más cosas que hacer en la aplicación.
0: Ah, pues la voy a bajar, efectivamente. Pero acabo de abrir y me salió un wedding planner, cosa que no necesito, secretaria. Pero bueno, aquí
1: también es el segmento de bodas, Curcio.
0: Ahí está, también atiende eso. Pero bueno, lo voy a bajar. ¿Está más pensada para nacionales o para turistas que nos visitan, secretaria?
1: Está para los dos. Creo que, siempre le he dicho, tenemos que turistear por México, conocerlo. Los mexicanas y mexicanos estaremos turisteando en las 3 ciudades y también en el resto del país. Entonces, sirve para que tú puedas buscar tu ruta. Además, estas rutas, porque no solo están georreferenciadas, tienen a dónde las puedes adquirir con agencias de viaje que tienen registro nacional de turismo. Entonces, un vínculo también directo para la comercialización.
0: Estupendo. Pues, secretaria, muchas gracias por
1: muchas gracias,
0: informarnos.
1: Muy buenas noches. Nos vemos pronto.
0: Nos vemos prontito. La nueva app México Invita conectará la pasión futbolera con la riqueza turística de este país. Sara Pablo, tú tienes la nota hoy, ¿no? Estuvo Costa en el Senado de la República, el presidente del Consejo Europeo, y bueno, pues ya está claro que vamos a tener periodo extraordinario. Cuéntanos.
2: Claro que sí, Leonardo. Fíjate, fueron 26 votos a favor, 10 en contra de la oposición, como el Pleno de la Comisión Permanente aprobó esta convocatoria para un periodo extraordinario a partir del próximo martes, 26 de mayo, a partir de las 4 de la tarde, y se dice hasta que concluyan los asuntos. Al final, pues resulta que no solamente fue la reforma para mover la elección judicial del 27 al 28 y otras modificaciones en la materia, lo que se incluyó también cambios a la Ley General de Instituciones y Procedimientos Electorales en materia de integridad en candidaturas, es decir, esta comisión de verificación que anunció la presidenta en su conferencia mañanera. Hay que decir que hasta la aprobación de este periodo extraordinario, pues no había llegado ni siquiera todavía esta iniciativa de manera formal, es decir, pues todos se fueron con la información que se presentó solo en la conferencia de prensa y así se aprobó el extraordinario. Se incorporaron otras dos iniciativas del coordinador de los diputados de Morena, Ricardo Monreal, una reforma al artículo 41 constitucional que introduce una nueva causal de nulidad de elecciones por intervención extranjera y la reglamentaria con cambios a la Ley General del Sistema de Medios de Impugnación. En tribuna, pues las acusaciones entre la oposición y Morena fueron de traidores a la patria, narcopolíticos. La diputada morenista María Teresa Ili Díaz acusó a los legisladores de oposición de pretender conservar sus privilegios y por ello oponerse a la reforma judicial, y lo dijo de esta manera.
3: La oposición puede seguir ladrando, mintiendo y haciendo sus cochinadas, pero ya no van a seguir usando al Poder Judicial como instrumento para proteger privilegios y frenar la voluntad del pueblo. Porque hoy México tiene una presidenta que sí tuvo el valor de enfrentar a los intocables.
2: La respuesta vino de la senadora del PRI, Carolina Villano, quien dijo que se ocuparon más bien de capturar el Poder Judicial para garantizar la impunidad para los suyos.
4: ¿Privilegio? ¿Privilegio ser senador de la República y no venir a trabajar? Estar guardado allá en el pueblo de los narcos, ese es un privilegio. Privilegios son los que ustedes tienen, porque hoy pueden decir que los hijos de López Obrador no tienen responsabilidad en el tren interoceánico. Esos son privilegios de los que ustedes gozan. Por eso querían tener jueces, magistrados y ministros, porque sabe el que se fue a la chingada lo que precisamente les dejaba como herencia maldita. Y quería proteger a sus hijos y quería proteger a los suyos. Por eso se apoderaron del Poder Judicial. Quédense con el privilegio de mandar a la chingada todo.
2: Y bueno, pues hay que decir que esta iniciativa que presentó Ricardo Monreal, que también ingresaron apenas hoy estas dos propuestas, plantea la nulidad para que cuando exista prueba plena de que gobiernos extranjeros, organismos internacionales, entidades privadas, físicas o morales fuera del territorio hayan intervenido de manera directa o indirecta en el proceso electoral y esta conducta resulte grave, dolosa y determinante en el resultado de la elección. Así lo explicó el propio Ricardo Monreal.
5: Para prevenir cualquier posibilidad de gobierno extranjero, no solo Estados Unidos, cualquiera que se vea tentado en intervenir en México, concretamente dice, o se declara nula cuando exista, nula una elección, cuando exista intervención de individuos, organizaciones o gobiernos extranjeros con la intención de influir en las preferencias o en los resultados.
0: Complicado ese asunto, mi querida Sara. Hace un momento platicaba con Pepe Cárdenas, Ricardo Monreal, y le hacía varias preguntas. Yo me di algunas muy simples. ¿Qué tal si los médicos cubanos han influido en alguna parte de un proceso electoral? ¿Se anularía una elección por eso? En fin, eso queda ahí como preguntas. El presidente Costa dio un discurso, el presidente del Consejo Europeo, ante el Senado. Sara.
2: Así es, Leonardo, el presidente del Consejo Europeo, Antonio Costa, señaló que la modernización del acuerdo global entre México y la Unión Europea, que se va a concretar en las próximas horas, no es simplemente un acuerdo, una actualización de las reglas de los intercambios comerciales, sino un nuevo puente entre Europa y México. Y bueno, pues habló también de lo que tiene que ver con el multilateralismo. Dijo que el mundo atraviesa un cambio de era caracterizado por tensiones geopolíticas, crisis climática, transformaciones tecnológicas, y esto ha puesto en entredicho el orden multilateral construido luego de la Segunda Guerra. Frente a este escenario, dijo que la respuesta pues no debe ser el aislamiento, no la fragmentación internacional, sino la cooperación entre naciones, y que también pues frente a esta situación hay intentos de regresar a una lógica de la ley de la selva en las relaciones internacionales, pero siempre se debe apostar por el multilateralismo. Lo dijo ante legisladores y la secretaria de Gobernación, invitada también Rosicela Rodríguez a esta sesión solemne. Esto fue parte de lo que comentó.
6: La Unión Europea necesita a México y el mundo necesita a México. Y por eso mañana vamos a firmar la modernización del acuerdo global entre la Unión Europea y México. El acuerdo eliminará más aranceles, impulsando el comercio y la inversión, creando grandes oportunidades para las empresas mexicanas de exportar e invertir en la Unión Europea. Pero este acuerdo no es simplemente un acuerdo, una actualización de las reglas de nuestros intercambios comerciales. Es un nuevo puente entre Europa y México, más amplio, más sólido y mejor preparado para los desafíos del siglo XXI. Es un compromiso con un comercio justo, la prosperidad compartida y la sostenibilidad.
2: Pues parte de lo que ocurrió el día de hoy ahí en la ceremonia solemne.
0: Muy bien, Sara, pues muchas gracias. Gracias por el reporte. Y el secretario de Relaciones Exteriores recibió a su contraparte, la señora Calas. Parte de lo que dijo Roberto Velasco fue esto.
7: Pero no solo es un logro tener estos acuerdos, es un punto de inicio de una etapa.

0: ganancias, empezando el lunes 1 de junio, en la cual la entrada a la Cinicasa será gratuita. 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Grupo por un país mejor tiene dos tipos de negocios: comerciales, en los que gana el dueño, y sociales, donde ganan los que menos tienen. La instalación de una tienda del Dr. Simi en Tokio durante un mes tiene un objetivo místico: unir a los pueblos de Japón y México a través del Dr. Simi. Comercialmente no fue un negocio. Lo invertido no se va a recuperar. Lo que buscamos es que el pueblo japonés conozca al Dr. Simi y lo ame, como pasa con el mexicano. Eso lo vamos a lograr con nuestra embajadora Karina, una mujer de origen japonés, distinguida y con fuertes valores sobre su cultura, que tiene 9 años de llevar al Dr. Simi por diferentes partes del mundo. Si logramos que el pueblo japonés ame al Dr. Simi, entonces iniciaremos el negocio comercial, que es vender artículos del Dr. Simi en una tienda importante.
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2: El lobo mexicano es una de las 30 subespecies en Norteamérica. Son animales carnívoros con hábitos nocturnos. Los lobos mexicanos nacen ciegos y sordos, por lo que no salen de la madriguera durante sus primeras semanas de vida.
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5: ¡Mantiene al arco! ¡Argentina, campeón del mundo!
6: La albiceleste llega a esta Copa del Mundo como campeón defensor tras su título en Qatar 2022. Y sin duda es una de las grandes favoritas para levantar el título mundial, que significaría su cuarta estrella y así empatar a Alemania e Italia como las segundas selecciones con más copas. Sin duda, y como lo ha sido en las últimas ediciones de la justa, Lionel Messi es la máxima figura del combinado argentino, en la que será el último mundial para la Pulga.
7: Pero en principio no creo que llegue el próximo mundial.
6: Argentina comparte sector con Argelia, Austria y Jordania, y estarán debutando el próximo 16 de junio ante los argelinos. Este 2026, Argentina busca despedir a su máxima figura abordando una estrella más.
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0: Bueno, y seguimos pendientes del fútbol mexicano. Ya me echaron bronca de mi casa diciéndome que cómo digo que van a ganar los Pumas. Pues así lo creo yo. A ver, Pintor, ¿cómo estás? Buenas noches.
1: Hola, doctor, ¿cómo está? Buenas noches, qué gusto saludarlo. Pues, la verdad, un partido muy parejo en el papel, sin embargo, en la cancha Cruz Azul está haciendo que a Pumas se le hagan largos estos primeros 30 minutos de partido. Un juego que está 0-0, un partido donde Keylor Navas de momento es la figura para el equipo de Pumas y para el partido en general, sacando tres pelotas muy claras de gol. Y hace unos minutos se había marcado un penal por una barrida dentro del área sobre Charly Rodríguez, pero después el VAR termina salvando a los Pumas porque había un fuera de lugar previo del mediocampista de Cruz Azul y revirtieron la decisión.
0: Te
1: por
0: digo,
1: ello,
0: todo es
1: no
0: posverdad.
1: Se llegó el penal.
0: Aquí ya me estaban diciendo que un penal no debido. Claramente es posverdad. El VAR no miente.
1: Sí, la verdad es que al final terminan, hay elementos para que se vea que el jugador está, en este caso, en posición adelantada. Lo que sí es que el VAR tuvo que haber tomado la decisión y avisarle al central, es fuera de lugar. Los centrales no tienen que ir a ver el monitor para decidir si es fuera de lugar o no. Ahí me parece que falló el protocolo, pero la decisión es correcta y está 0-0 el partido. Pumas no se ha acercado prácticamente al marco de Kevin Mier, un estadio Ciudad de los Deportes pletórico, lleno, con una gran mayoría de aficionados de Cruz Azul. Así que esperemos la parte complementaria o esta recta final ya nos dé un gol.
0: Sí, mal asunto cuando tu mejor hombre es tu portero.

0: Pero bueno, estamos atentos. Muchas gracias.
1: Desde luego, un fuerte abrazo.
0: Cuídate. Y bueno, pues le pido que le eche un vistazo a la cuenta de Twitter de la Homeland Security. Vale mucho la pena verla. Hoy el secretario se reunió con la presidenta y bueno, pues dice que van a reforzar efectivamente los esfuerzos, van a ver todavía a implementar más esfuerzos que México está haciendo contra los narcoterroristas, sostener los progresos que se están haciendo efectivamente contra el contrabando de sustancias ilegales, narcóticos, reforzar efectivamente las operaciones y los compromisos que se tienen en materia de mantener la frontera segura. Pero échele un vistazo, así podemos ver la cuenta de Twitter de la Homeland Security. Todas son fotos de personas, en este caso, que bueno, pues son, dice, inmigrantes ilegales, ¿no? Francisco Farías Ábalos, a criminal illegal alien, que está bien, digo, van deteniendo ilegales, pero dices, solamente los ilegales cometen, o los indocumentados cometen crímenes en Estados Unidos, este es de México, ¿no? Luego ponen Brian Marshall, también un criminal, que es, en este caso, illegal alien, como le llaman ellos. Y así va encontrando usted en la cuenta de, ahí lo tienen estos, pues si tú todos los días comunicas eso, es decir, ellos tienen no su mañanera, pero tienen su mañanera adoctrinadora, pues tú acabas diciendo, pues aquí estamos ante puros malos que vienen de fuera. Este se llama Gerson Gocarjet González Hernández. Ya ve que tenemos nombres así raros, después los apellidos te das cuenta que son nuestros. Es hondureño. Dice, convicted por 3, o sea, procesado por 3 efectivamente delitos y pornografía infantil. Y van poniendo unas caras, ese es el hondureño con el nombre impronunciable, y así van poniendo todos inmigrantes indocumentados. Y ahí van, pues vas construyendo esta idea de que de aquí sale la inmundicia, y luego Trump lo repite, y ahí vamos. Bueno, pues esa es la Homeland Security. Su secretario estuvo hoy en México, se reunió con la presidenta y con el gabinete de seguridad. Israel Aldave, tú tienes la crónica, buenas noches.
2: Sí, Leonardo, gracias, muy buenas noches. Como tú bien lo señalas, estuvo justamente en Palacio Nacional Mark William Mullin, el secretario de Seguridad de los Estados Unidos, que como tú bien lo señalabas, Leonardo, resalta esto que publicó en sus redes sociales el Homeland Security a comparación del gobierno de nuestro país. Una tuita de la presidenta de la República, Claudia Sheinbaum, pues se dice que acordó seguir colaborando conjuntamente en el marco del respeto de nuestros países. Es el mensaje de la presidenta Sheinbaum Pardo, que contrasta, como tú ya muy bien lo señalabas, Leonardo, con el secretario de Seguridad Interna de la Unión Americana, quien de entrada dice que se van a fortalecer, se acordó con el gobierno de nuestro país, fortalecer los esfuerzos de México contra los narcoterroristas. Así lo dice en sus redes sociales. Llegó cerca de las 11:30 de la mañana, hoy allá a Palacio Nacional, bajo un fuerte dispositivo de seguridad, 17 camionetas, entre ellas, por supuesto, vehículos artillados de la Secretaría de la Defensa, que estaba justamente pues custodiando el paso por la capital de nuestro país, de este uno de los hombres fuertes de la administración del presidente norteamericano, Donald Trump. Como tú bien lo señalas, Donald también, por supuesto, estuvo todo el gabinete de seguridad nacional, Omar García Harfuch, el secretario de la Defensa de la Marina, pues hablando justamente con este funcionario de la administración, Trump. Y por la mañana la presidenta adelantó que, entre otros temas, por supuesto, después de la seguridad, iba a hablar de que se tienen que respetar los derechos humanos de los inmigrantes mexicanos, pues asediados justamente por esta guerra política antimigrante por parte del presidente de los Estados Unidos.
0: Oye, y entiendo que con el titular de la Homeland entraron varios reporteros norteamericanos, en los próximos días supongo que nos enteraremos con piezas periodísticas de parte de lo que se discutió ahí.
2: Sí, Leonardo, fíjate que se nos comentó que venía acompañado de una sola de prensa, alrededor de 4 periodistas norteamericanos son los que lo acompañan. No se sabe, Leonardo, si entraron justamente a estas reuniones de la presidenta de la República, pero de que estuvieron al interior del Palacio Nacional, sí estuvieron.
0: Muy bien. Israel, te mando un abrazo.
2: Buenas noches.
0: Cuídate. Y bueno, pues me da muchísimo gusto corregir algo que dije el día de ayer. Dije que en el comunicado del INE se hablaba de home office. cual me parece lamentable. O sea, no es que yo tenga un problema con el inglés, es que me parece plebeyo decir las cosas, ¿no? Tú estás en la mesa y dices, pásame el fork. Me va a decir, oye, pues diga el tenedor, ¿por qué dice fork? En fin, yo entiendo que a algunos les parece muy elegante hablar en inglés, pero no, dice el comunicado, fue la transcripción de varios colegas, lo del home office, dice que los llaman efectivamente a garantizar la continuidad de las actividades institucionales mediante herramientas digitales. Bueno, pues un castellano impecable, no tengo nada más que decir, que me alegro mucho de que así lo hagan. Y bueno, pues le comentaba también de la propuesta de la presidenta de una comisión de verificación de integridad de candidaturas, decía hace un ratito, ¿y quién va a ser la comisión? ¿Van a poner a Pablo Gómez ahí, a Dolores Padierna? ¿A quién van a poner? La propuesta es que sean 5 consejeros electorales. Y mi comentario a la luz de esta idea, que me parece, como digo, forzada, es, ¿usted se acuerda cuando a Salgado Macedonio y al candidato de Michoacán, el INE se atrevió a decirles que no cumplían con los requisitos? El entonces presidente de Morena, hoy secretario de Educación de este país, dijo que al INE había que convertirlo ni más ni menos que en una especie de hospital porque no servía para nada. Se imagina que el INE, 5 consejeros les dicen, su candidato es narco. Van a decir, pruebas, pruebas y pruebas. Si ni el gobierno de Estados Unidos les impresiona, mi querido Edmundo Jacobo, no creo que el INE, por 5 consejeros electorales, impresione demasiado a estos grupos. Buenas noches, ¿cómo estás?
3: Muy buenas noches, Leonardo, y tienes toda la razón. Y además lo decías antes, cuando introducías el noticiero, es responsabilidad de los partidos la postulación de las candidaturas. Ellos deben asumir esa responsabilidad y saber frente a la ciudadanía a quién postulan, conociendo trayectorias y consecuencias. Creo que es una, otra vez, una improvisación en este contexto específico. Yo les haría una contrapropuesta. ¿Por qué no hacen una iniciativa para que en el momento que se detecten recursos, crimen organizados en financiamiento de campañas políticas y en la propia política, se le retire el registro al partido que tenga ese beneficio? Déjame ponerlo de esa manera. ¿Sí? Y vamos a otra cosa. Pues a mí también me enmendaron la plana, mi querido doctor Curcio. Fíjate que el lunes pasado escribí sobre el riesgo que habría para las elecciones del próximo año si persistía la idea de mantener las del Poder Judicial en ese mismo momento. Porque era tal el nivel de complejidad que la consecuencia podría ser que ni la ciudadanía atendiera a esas elecciones y tampoco el INE, como lo reconocieron al acudir a la Cámara de Diputados, pudiera organizar las elecciones. Ese mismo día, el lunes pasado, la presidencia de la República me cayó la boca y anunció que presentaría una propuesta de reforma. Fíjate nomás, reforma a escasos 20 meses de que habían hecho la primera. Y a menos de un año de la primera elección y a unos pocos meses de tener evidencias de que algunos de los electos no tienen las cualidades para el cargo y lo que eso significa para la certeza jurídica y el Estado de Derecho en nuestro país tan necesitado al respecto. Y si bien es cierto que se trata de una decisión adecuada desfasar las dos elecciones, lo que ahora conocemos es a todas luces insuficiente si de lo que se trata es de mejorar la administración y la impartición de justicia. Elegir juzgadores no alcanza la categoría de idea desde mi punto de vista, es más bien una no idea. Y ni siquiera la propuesta de reforma que se acaba de presentar supera o mejora la que ya habían hecho sus correligionarios como Alfonso Ramírez Cuellar, Olga Sánchez Cordero, Javier Corral, quienes habían hecho una propuesta manifestando su preocupación por el desempeño de los electos y que querían acercarse un poco al fondo del problema. Lo que ahora conocemos es una pobre propuesta que lo que hace es cambiar la fecha de la elección del 2027 al 2028 y tratar, permíteme decirlo así, simplificar los acordeones, porque a eso se reduce, mi querido doctor Curcio.
0: Así estamos. Pues te mando un gran abrazo y te agradezco mucho el comentario.
3: Otro para ti, mi querido doctor Curcio. Muy buenas noches.
0: Ya lo tienen. Y no me extiendo en el asunto este de que la Suprema Corte de Justicia ahora la usan para grabar comerciales de botanas. Tú dices, esto ya es el colmo. Eso sí dice la Suprema Corte. Pero ya dimos de baja a las personas que lo hicieron. Bueno, no tengo más comentarios sobre el particular. Vamos a la música con Javier Lozano.

0: Miguel Javier, muy buenas noches.
1: ¿Cómo estás, Leonardo? Muy buenas noches para ti y para toda la audiencia.
0: Qué magnífica entrada.
1: Es que, mira, vamos a seguir con esta saga de el derecho y la ópera. Y qué mejor ejemplo para ver cómo se violan todas las normas posibles de, del régimen jurídico en una historia como esta maravillosa ópera, Madama Butterfly, de Giacomo Puccini. ¿Sí? Y lo digo porque de principio a fin es pasar por encima de toda la normatividad que teóricamente existía en Japón y en Estados Unidos a principios del siglo XX. Estoy hablando de 1904, que esto es donde sucede supuestamente toda esta historia de una niña de 15 años, ojo, 15 años, de Nagasaki, se casa teóricamente con un capitán de navío, con un marino.
0: Luogotenente de la canoniera Lincoln.
1: Exacto.
0: Benjamin, ¿no? Franklin Pinkerton.
1: Pinkerton. Muy bien, pues ya da la pausa tú, mi querido. Pero,
0: y te estoy auxiliando. Yo soy el secretario de Lozano.
1: Oye, y entonces resulta que en esta historia ella tiene 15 años. La embaraza. Se casan, por cierto, no en el consulado, no en la embajada, se casan en el domicilio de Pinkerton. ¿Sí? Entonces, ella queda embarazada y profundamente enamorada. ¿Cuál es el sueño de ella, de la Butterfly, que es Chocho-san? En realidad su nombre es Chocho-san. Es el... porque le dice, voy por unos cigarros y regreso, ¿no? O sea, se va a Estados Unidos de regreso, dice, pero vuelvo por ti y nos vamos para allá. Nos vamos a vivir a mi tierra, ¿ok? Ella, ilusionadísima, todas las noches esperándolo. Y ahorita vamos a escuchar en la segunda obra que... la segunda parte que te tengo, ese coro de la espera. Pero bueno, Chocho-san entonces pues se casa con un hombre que no es de su país. Que además, por cierto, se requería en la ley japonesa que tuviese cualquier mujer menor de 25 años la autorización de padre y madre. El problema es que el padre de Chocho-san ya había muerto. O sea, jurídicamente no tendría ninguna validez, ¿no? Pero bueno, vamos a lo que sigue de lo que te comentaba, de esto que se llama el coro a boca chiusa. ¿Qué significa un coro sin letra? Boca chiusa, que significa, díselo por favor al auditorio.
0: Boca cerrada.
1: Eso.
0: Y ahí entonces, no entran moscas, ¿eh?
1: Boca, no. Bueno, fíjate, y algún día, ¿te acuerdas? Hace un par de años puse este comparativo de este coro de A Boca Chiusa con
0: Los Miserables, ¿cómo no?
1: Con los... ¡Exacto!
0: Exitazo de pausa musical. Yo soy tu secretario y admirador.
1: No. Bueno, parece que nos pusimos de acuerdo. ¿Te acuerdas? Es que en esa parte de Los Miserables de Víctor Hugo, del musical, está Jean Valjean esperando que Marius regrese con bien por el enorme amor que se tienen Cosette y Marius. Sí. Y entonces pareciera que se basó en esta parte, en este coro a boca chiusa de la Butterfly. Pero bueno, este coro en realidad está esperando ella a que llegue Pinkerton. Sí, y pasa toda la noche en espera a ver que el buque se presente. ¿Y qué crees? Sí llega el buque, sí llega el barco,
0: pero con paquete, sí llega
1: Pinkerton. ¿Pero qué crees? Llega con una nueva esposa estadounidense y no llega precisamente a ver a la Butterfly. El muy cobarde, ni siquiera le quiere dar la cara. Solamente quiere llevarse a la criatura, al hijo de la Butterfly de Chocho San. Y dice, yo solamente se lo voy a entregar si él me lo viene a pedir, porque mandó al cónsul, el muy cobarde. ¿Sí? A ver si podemos pasar a la última parte de...
0: Sí, bueno, nos tenemos que ir. Oye, está buenísima esta para ley, porque el bribón de Pinkerton dice, me caso al uso japonés, que es por 999 años, pero disuelvo el pacto cada mes, ¿no?
1: Porque bastaba con la salida del domicilio para que fuera un divorcio formal. Fíjate lo que te estoy diciendo. Uh-huh. ¿Y qué crees que hace? En lo que se distraen todos, la Chocho-san comete harakiri, se suicida.
0: Igual que el papá. Oye, nos sonó la campana, pero me debes una más de Butterfly.
1: No, no, y muchas más porque este libro está maravilloso.
0: Te mando abrazos, cuídate.
1: Que te vaya bien. Buenas noches a todos.
0: Dios sea rabiosamente.
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7: Unity Robotics presentó el primer robot mecha tripulado del mundo, inspirado en los Transformers, listo para producción en serie, con un precio menor entre 80 y 95% que el de propuestas occidentales. EGEDA-01 es un robot tripulado de media tonelada que puede ser operado por una persona desde su interior, catalogado por la empresa como un vehículo civil que tendrá un costo inicial de $650,000. De acuerdo con un video presentado por la empresa china, el GD-01 puede ser utilizado para derribar un muro de bloques de hormigón y es capaz de cambiar entre formas bípedas y cuadrúpedas, así como de dar una voltereta apoyado en sus cuatro patas. Es el primer robot con el que los populares mecha pasan del mundo del anime y el manga a la realidad. Son gigantes, blindados y controlados por humanos. Con el GD-01, las empresas de robótica chinas ganan terreno garantizando su fabricación en masa con costos de producción más bajos. Informó Aide Rivera. 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
9: Tokio, Japón. Es la ciudad con más estrellas Michelin en el mundo, ofreciendo una perfección técnica inigualable. Desde el sushi más fresco en los mercados de pescado hasta el ramen humeante en callejones escondidos. La calidad de los ingredientes es la prioridad absoluta. Su gastronomía es un equilibrio sagrado entre estética y sabor, donde cada técnica milenaria busca resaltar la esencia natural.
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1: ¿Se puede mejorar un clásico del jefe? En 2019, la cantautora indie Lucy Dacus se atrevió a versionar Dancing in the Dark de Bruce Springsteen. Le quitó los sintetizadores ochenteros y le dio una energía rockera y moderna increíble. Lo grabó como homenaje por el cumpleaños de su padre, quien es súper fan de Bruce. Aunque no tiene un video oficial narrativo, su interpretación vocal le da un nuevo sentido a la letra sobre el aburrimiento y el deseo de encontrar una chispa. Escuchemos este nuevo clásico.

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0: fabricación en masa con costos de producción más bajos. Informó Aide Rivera. 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
2: Polonia se ubica en Europa Central y forma parte de la Unión Europea. Su forma de derecho es la República Parlamentaria. Se divide en 16 regiones administrativas llamadas voivodatos. Es el quinto país más poblado de la Unión Europea. Su capital es Varsovia. Por su ubicación, es un país clave para el paso de importaciones a la Unión Europea. Su idioma oficial es el polaco. La mayoría de su población profesa la religión católica.
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1: Juan Carlos Rodríguez, la bomba, quien fuera comisionado de la Federación Mexicana de Fútbol, habló por primera vez desde su salida de la entidad y dijo que 7 de los 10 fondos de inversión más importantes del mundo hicieron ofertas para comprar hasta el 10% de la que hubiera sido la controladora de derechos de la Liga MX, valuada entre 11 y 14 mil millones de dólares. Todos sabemos cómo terminó. La razón es muy sencilla, y es que algunos dueños no estuvieron de acuerdo en transparentar sus operaciones y cuentas cuando el fondo se los exigió, lo que era bastante obvio. Y es que en un momento como el que vive el fútbol mexicano, en pleno mundial casi, y con estas conversaciones de mejor estructura y profesionalismo, debemos recordar que el potencial del fútbol mexicano a nivel internacional como negocio es inmenso, pero este nunca será desbloqueado si los dueños no lo tratan como el negocio que es.
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2: ¿Sabías tú que la timidez en

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0: 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En esta emisión de la Revista del Consumidor Radio, conocerás más sobre esta leguminosa y los resultados del estudio de calidad realizado a distintas marcas de cacahuates salados y japoneses. Acompáñanos y descubre más sobre esta popular botana. 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
2: El cacahuate es una leguminosa originaria de América que se cultiva en México desde hace más de 2000 años. Su nombre viene del náhuatl tlalcacahuatl, que significa cacao de tierra. Más allá de su sabor, el cacahuate tiene un alto valor nutricional, aporta proteína, favorece la digestión y contribuye a la salud del corazón y del sistema nervioso.
0: En el mercado encontramos distintas presentaciones, entre ellas los cacahuates salados y japoneses. Dos opciones que, aunque parten del mismo ingrediente, tienen diferencias en su preparación, sabor y contenido nutricional. Mientras que los cacahuates salados contienen aceite vegetal y sal, los cacahuates japoneses contienen harinas de trigo, almidones, azúcares, sal y algunos adicionan soya o saborizante de soya.
2: Quédate porque hoy te contaremos los resultados de nuestro estudio de calidad para que sepas cuál es la mejor opción al elegir tu botana favorita.
0: El Laboratorio Nacional de Protección al Consumidor analizó 35 productos, de los cuales 17 son cacahuates salados y 18 japoneses. Se realizaron pruebas para verificar que la información comercial de los productos cumpliera con los requisitos establecidos en la normatividad mexicana y que el contenido neto coincidiera con lo declarado en la etiqueta.
2: También se determinó la cantidad de azúcares reductores totales y el contenido de peróxidos, que indica si el producto se ha deteriorado, afectando su sabor, olor o calidad, o si presenta tendencia a la rancidez. Además, se evaluó el contenido de grasas, proteínas y carbohidratos por cada 100 gramos de producto, así como su aporte calórico y la veracidad de las leyendas o declaraciones incluidas por los fabricantes.
0: ¿Cuáles fueron los resultados? Todos los productos cumplieron con el contenido neto que declaran en su etiqueta y con el índice de peróxido establecido.
2: Ten cuidado, algunas marcas presentaron más sodio del que declaran en su etiqueta, por lo que su información comercial no es veraz. En el caso de los cacahuates salados, esto ocurrió en las marcas First Street, Golden Hills, Golden Nuts Barcel, Great Value, Nature Sun y Sol. Y entre los cacahuates japoneses, en las marcas Great Value, Selecto Brand y Snack Club.
0: Se detectó que dos marcas de cacahuates salados no exhiben el sello de exceso de sodio, a pesar de que por su contenido están obligados a hacerlo. Golden Hills y Nature Sun.
2: Algunas marcas no son claras con su fecha de caducidad. En las presentaciones Selecto Brand, tanto en cacahuates salados como japoneses, se usa la leyenda fecha de consumo preferente, aunque en realidad indica la fecha de caducidad.
0: Por otro lado, el contenido nutrimental de las botanas está relacionado con el proceso de elaboración. Por ello, toma en cuenta que el contenido de proteína es mayor en los cacahuates salados y el contenido de carbohidratos es casi el doble en los japoneses respecto a los salados.
2: Presta atención, aquí van algunas recomendaciones de consumo que te ayudarán a cuidar tu salud. Evita estos productos si tienes hipertensión o problemas del corazón. No sustituyas una comida con estos productos. Son botanas, no un plato fuerte. Considera consumir cacahuates naturales o tostados. 50 gramos a la semana aportan vitaminas, minerales y reducen el riesgo de enfermedades cardíacas. Informarte es la mejor manera de disfrutar tus botanas de forma segura.
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0: 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Radio. ¿Conoces todos los nutrientes que aportan los cacahuates? En esta emisión de la Revista del Consumidor Radio, conocerás más sobre esta leguminosa y los resultados del estudio de calidad realizado a distintas marcas de cacahuates salados y japoneses. Acompáñanos y descubre más sobre esta popular botana. 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
1: El cacahuate es una leguminosa originaria de América que se cultiva en México desde hace más de 2000 años. Su nombre viene del náhuatl tlalcacahuatl, que significa cacao de tierra. Más allá de su sabor, el cacahuate tiene un alto valor nutricional, aporta proteína, favorece la digestión y contribuye a la salud del corazón y del sistema nervioso.
0: En el mercado encontramos distintas presentaciones, entre ellas los cacahuates salados y japoneses, dos opciones que, aunque parten del mismo ingrediente, tienen diferencias en su preparación, sabor y contenido nutricional. Mientras que los cacahuates salados contienen aceite vegetal y sal, los cacahuates japoneses contienen harinas de trigo, almidones, azúcares, sal y algunos adicionan soya o saborizante de soya.
1: Quédate porque hoy te contaremos los resultados de nuestro estudio de calidad para que sepas cuál es la mejor opción al elegir tu botana favorita.
0: El Laboratorio Nacional de Protección al Consumidor analizó 35 productos, de los cuales 17 son cacahuates salados y 18 japoneses. Se realizaron pruebas para verificar que la información comercial de los productos cumpliera con los requisitos establecidos en la normatividad mexicana y que el contenido neto coincidiera con lo declarado en la etiqueta.
1: También se determinó la cantidad de azúcares reductores totales y el contenido de peróxidos, que indica si el producto se ha deteriorado, afectando su sabor, olor o calidad, o si presenta tendencia a la rancidez. Además, se evaluó el contenido de grasas, proteínas y carbohidratos por cada 100 gramos de producto, así como su aporte calórico y la veracidad de las leyendas o declaraciones incluidas por los fabricantes.
0: ¿Cuáles fueron los resultados? Todos los productos cumplieron con el contenido neto que declaran en su etiqueta y con el índice de peróxido establecido.
1: Ten cuidado, algunas marcas presentaron más sodio del que declaran en su etiqueta, por lo que su información comercial no es veraz. En el caso de los cacahuates salados, esto ocurrió en las marcas First Street, Golden Hills, Golden Nuts Barcel, Great Value, Nature Sun y Sol. Y entre los cacahuates japoneses, en las marcas Great Value, Selecto Brand y Snack Club.
0: Se detectó que dos marcas de cacahuates salados no exhiben el sello de exceso de sodio, a pesar de que por su contenido están obligados a hacerlo, Golden Hills y Nature Sun.
1: Algunas marcas no son claras con su fecha de caducidad. En las presentaciones Selecto Brand, tanto en cacahuates salados como japoneses, se usa la leyenda fecha de consumo preferente, aunque en realidad indica la fecha de caducidad.
0: Por otro lado, el contenido nutrimental de las botanas está relacionado con el proceso de elaboración. Por ello, toma en cuenta que el contenido de proteína es mayor en los cacahuates salados y el contenido de carbohidratos es casi el doble en los japoneses respecto a los salados.
1: Presta atención, aquí van algunas recomendaciones de consumo que te ayudarán a cuidar tu salud. Evita estos productos si tienes hipertensión o problemas del corazón. No sustituyas una comida con estos productos. Son botanas, no un plato fuerte. Considera consumir cacahuates naturales o tostados. 50 gramos a la semana aportan vitaminas, minerales y reducen el riesgo de enfermedades cardíacas. Informarte es la mejor manera de disfrutar tus botanas de forma segura.
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0: Descubre más consejos y temas que te ayudarán a consumir de forma responsable e informada en la Revista del Consumidor, en su versión impresa o digital.
1: Síguenos en nuestras redes sociales. 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En Instagram estamos como arroba Revista del Consumidor MX y arroba Profeco Oficial. 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
0: Si tienes alguna queja o denuncia en contra de un proveedor de bienes o servicios, comunícate al 55 55 68 8722 y al 800 468 8722. La Profeco protege tus derechos. Hoy, Revista del Consumidor.
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1: Julieta Venegas se estrena como escritora. En Norteña, Memorias del Comienzo, la cantante describe sus primeros años, la vida en la frontera, las continuas mudanzas, su encuentro con la música a partir de la compra de un piano usado y las clases con la maestra Margarita. Venegas se presenta como una mujer inquieta, una artista en búsqueda constante, desde la formación de una banda, su mudanza a la Ciudad de México, sus primeros trabajos musicalizando proyectos teatrales, los encuentros con personas que marcaron su vida y trabajo, como el director Francisco Franco, el músico José Rangel o la productora y comunicadora Lynn Feinstein. Una historia que llega hasta la grabación de su primer álbum, el encuentro con la industria musical en el despegue de una carrera notable. Un texto que encantará seguramente a los seguidores de La Tijuanense.
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3: El histórico defensa español Sergio Ramos, quien recientemente jugara para los Rayados de Monterrey, está muy cerca de comprar una participación mayoritaria en el Sevilla. Esto, por supuesto, de la mano del fondo de inversión 511 Capital. Esta operación valuaría al equipo en 460 millones de euros y estarían comprando el 60% de este. Y ojo, porque esto sucede al mismo tiempo en que Cristiano Ronaldo confirma una inversión en la empresa portuguesa LiveMood, misma que está detrás de proyectos de streaming sumamente exitosos como el de KCTV. Y es que aquí lo interesante en este tipo de inversiones de atletas de este calibre es que lo que menos importa es el capital, porque aparte siempre van de la mano de fondos de inversión que ponen la mayor parte del mismo. Aquí lo interesante es la legitimidad emocional que le dan al proyecto y la distribución o exposure que también le otorgan.
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4: Lo sé muy bien. Durante el embarazo es normal que nos preocupemos si de pronto no sentimos que nuestro bebé se mueve con la frecuencia que esperamos. Un pequeño truco de mamá es que muchas veces podemos comer algo dulce, como puede ser unos gajos de naranja, un yogur con miel o un pedacito de chocolate, ya que el aumento de glucosa puede estimular al bebé y motivarlo a moverse. Esto en verdad es muy, muy efectivo. Sin embargo, también te quiero decir que cada bebé tiene su propio patrón de actividad, por lo que es importante observar cambios significativos o prolongados en sus movimientos. Ante cualquier duda que tengas o señal de alerta, siempre, siempre consulta con tu médico para descartar complicaciones y para que también tú mantengas la tranquilidad. Así que consulta con tu médico.
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18: A poco más de media hora de Cabo San Lucas, en Baja California Sur, se ubica el pueblo mágico Todos Santos, con un toque bohemio, cultural y artístico. Esta localidad llena de encanto destaca por su estilo colonial, por su hotelería, su exquisita gastronomía local, una importante escena artística y playas cercanas como La Poza, Batequitos, San Pedrito, Cerritos, Punta Lobos y Los Esteros, donde se puede practicar deportes acuáticos o simplemente relajarse y tomar el sol. Con sus calles empedradas, Todos Santos ofrece galerías de arte y su atractivo centro turístico, en donde está la Plaza de Armas, una gran explanada adornada por palmeras y cocoteros, y la Misión de Todos los Santos, una majestuosa iglesia fundada por los jesuitas en 1720.
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Un estallido de house progresivo y pop que celebra la valentía de vivir al máximo. Eso es Big Time Sensuality de Björk. La canción fue coescrita y producida por Nelly Hooper, quien ayudó a Björk a pasar de su sonido rock con The Sugar Cubes a un sonido electrónico y dance más sofisticado. El video grabado en blanco y negro sobre un camión en movimiento por el distrito de Manhattan nos muestra a Björk bailando eufórica. El presupuesto fue tan bajo que no pudieron pagar permisos, así que grabaron de contrabando en solo unas horas. Vamos a escuchar Big Time Sensuality.

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1: Un modelo G1 de Unitree Robotics participó en una ceremonia de iniciación de monjes budistas en Seúl. Vestido con indumentaria monástica, el androide de 130 centímetros se convirtió en el primer participante no humano en ser ordenado monje budista tras completar un ritual de iniciación de la orden Yoye junto con novicios humanos. Con movimientos precisos, Gaby se acercó hasta el altar, juntó las palmas de las manos en señal de oración, se inclinó ante la asamblea de monjes y en voz alta declaró su compromiso de dedicar su vida a seguir las enseñanzas de Buda. El director de Asuntos Culturales de la Orden, el venerable Sun Won, aseguró que enseñar a Gaby a juntar las palmas fue una tarea increíblemente difícil, pero necesaria para ser nombrado monje honorario para la celebración de cumpleaños de Buda. La Orden decidió incorporar la inteligencia artificial y el G1 para conectar con las nuevas generaciones ante el creciente declive religioso, informó Aide Rivera. 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
3: El Salar de Uyuni, Bolivia. Es el desierto de sal más grande y alto del mundo. Durante la temporada de lluvias, una fina capa de agua cubre la superficie, convirtiéndola en el espejo natural más inmenso del planeta. En este lugar, el cielo y la tierra se funden en un horizonte infinito, creando paisajes surrealistas.

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¿Se puede mejorar un clásico del jefe? En 2019, la cantautora indie Lucy Dacus se atrevió a versionar Dancing in the Dark de Bruce Springsteen. Le quitó los sintetizadores ochenteros y le dio una energía rockera y moderna increíble. Lo grabó como homenaje por el cumpleaños de su padre, quien es súper fan de Bruce. Aunque no tiene un video oficial narrativo, su interpretación vocal le da un nuevo sentido a la letra sobre el aburrimiento y el deseo de encontrar una chispa. Escuchemos este nuevo clásico.

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1: En 1958, bajo el cielo de Suecia, el fútbol aún se escuchaba en la radio. Y ahí nació una leyenda, Jos Fontaine.
2: Oh, Fontaine qui n'est pas hors jeu. Fontaine seul face a Katoski. Va peut-être chercher le dribble. Katoski qui sort maintenant. Tire croisé, but.
1: Llegó como titular inesperado y se volvió imparable. Con Francia marcó 13 goles en 6 partidos durante el Mundial del 58. 4 de ellos en el partido por el tercer lugar. Bota de oro y un récord imposible. Los grandes goleadores lo lograron en varios mundiales. Miroslav Klose hizo 16 en 4. Ronaldo Nazario 15 en 3. Y Gerd Müller 14 en 2. Porque hay récords que se rompen y otros, como los 13 goles de Jos Fontaine, que parecen destinados a la eternidad.
3: Estoy muy orgulloso de ser recibido aquí como un rey.
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4: Y Unitree Robotics participó en una ceremonia de iniciación de monjes budistas en Seúl. Vestido con indumentaria monástica, el androide de 130 centímetros se convirtió en el primer participante no humano en ser ordenado monje budista tras completar un ritual de iniciación de la orden Yoye junto con novicios humanos. Con movimientos precisos, Gaby se acercó hasta el altar, juntó las palmas de las manos en señal de oración, se inclinó ante la asamblea de monjes y en voz alta declaró su compromiso de dedicar su vida a seguir las enseñanzas de Buda. El director de Asuntos Culturales de la Orden, el venerable Sun Won, aseguró que enseñar a Gaby a juntar las palmas fue una tarea increíblemente difícil, pero necesaria para ser nombrado monje honorario para la celebración de cumpleaños de Buda. La Orden decidió incorporar la inteligencia artificial y el Jiwan para conectar con las nuevas generaciones ante el creciente declive religioso, informó Aide Rivera. 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
5: Estas son las Stevie Bites con Stevie de TV. Después de conquistar Montana, Beth Dutton y Rip Wheeler dejan todo atrás para empezar una nueva vida en Texas. Pero en el universo creado por Taylor Sheridan, escapar nunca es sencillo. Rancho Dutton continúa la historia del fenómeno Yellowstone con más poder, más drama y nuevos enemigos dispuestos a destruirlo todo. Entre ellos está Beulah Jackson, interpretada por Annette Bening, actriz con 5 nominaciones al Oscar, que llega como una ranchera elegante, manipuladora y peligrosísima. Esto nos comparte Annette.
6: Las cosas honestamente se le están desmoronando un poco para ella cuando comienza la historia, lo cual probablemente significa que hay un buen drama ahí. Así que me intrigo la aventura de todo esto.
5: Un nuevo episodio de esta serie todos los viernes en Paramount Plus. Estas fueron las Stevie Bites con Steve de TV.
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7: A la reina Leticia, o la amas o la odias. Pero lo que es innegable es el don de la palabra que tiene cada vez que da un discurso. Es sorprendente su elocuencia, conocimiento, el que se nota cómo ella prepara sus mensajes. Los dice prácticamente de memoria, sin hojas, sin prompter. Sí, porque Leticia, a pesar de que no ejerce el oficio que le apasiona, no deja de ser periodista. Hace unos días, durante la entrega de premios en literatura infantil y juvenil, Leticia Ortiz Rocasolano habló de las bondades de la lectura y leyó el fragmento de un libro y dio voz a un adolescente. Hasta los no monárquicos han reconocido las tablas de la reina y sí.
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0: 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Una vuelta al mundo.
9: Cartagena de Indias es una ciudad en Colombia ubicada a orillas del Mar Caribe, también llamada La Heroica. Contempla a su alrededor varios archipiélagos e islas que son paraísos para un verdadero descanso. Cartagena se caracteriza además también por su vida nocturna, festivales culturales y paisajes exuberantes. La temperatura durante todo el año es de 27 grados centígrados en promedio. Un clima ideal para conocer la ciudad, su oferta gastronómica y su importante infraestructura hotelera y turística la hacen única. Cartagena de Indias es una de las ciudades más bellas y mejor conservadas de América, un tesoro que hoy en día es uno de los destinos turísticos más visitados de Colombia.
0: Lo que no sabías.
9: El estornudo viaja a una velocidad de 160 kilómetros por hora, expulsando aire y partículas hacia el exterior rápidamente.
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9: Nueva Zelanda es considerado uno de los países más bellos del mundo por sus montañas nevadas, volcanes, playas y dunas. Se ubica en Oceanía, al suroeste del Océano Pacífico. Lo integran dos grandes islas, la del norte y la del sur. En la isla del norte está la Sky Tower, uno de los edificios más emblemáticos de Auckland, la antigua capital de Nueva Zelanda. Tiene 322 metros de alto, restaurantes y tres grandes miradores para contemplar la ciudad. Otro de los lugares más hermosos de Nueva Zelanda es Milford Sound en la Isla del Sur, que con sus paisajes y sus espectaculares golfos estrechos y profundos, regala hermosas postales y la oportunidad de nadar con focas bebés.
10: Cuida lo que comes.
9: La hoja santa es una hierba que se utiliza con fines gastronómicos y médicos. Su forma de corazón es perfumada con un fuerte aroma, pero de sabor dulce. Forma parte de la familia de las pimientas. En la cocina, se usa para preparar carnes, salsas, caldos y quesos. Por su aroma, se usa también para aromatizar tamales y chiles rellenos, entre otros platillos. En la medicina, contribuye a disminuir la fiebre e inflamación de los riñones. La infusión de hoja santa es usada para tratar problemas respiratorios como el asma.
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9: El volcán La Malinche es una de las montañas más grandes de México, con una altitud de 4,461 metros. Tiene aproximadamente 46,000 hectáreas. Está ubicado en el eje neovolcánico transversal entre los estados de Tlaxcala y Puebla. El 6 de octubre de 1938 fue declarado Parque Nacional. Asimismo, forma parte de las cuencas de los ríos Guadalupe y Atoyac, por lo que es muy importante para el abastecimiento de agua en los estados de Tlaxcala y Puebla.
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1: Los videojuegos pueden mejorar la coordinación entre el ojo y la mano y aumentar la capacidad de tomar decisiones rápidas.
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1: El desierto del Sahara fue una selva tropical hace miles de años, antes de sufrir un cambio climático drástico natural.
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2: Los gatos tienen 32 músculos en cada oreja, lo que les permite moverlas de forma independiente para escuchar mejor los sonidos.
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2: El sonido no puede viajar en el vacío del espacio porque no hay moléculas de aire para transmitir las vibraciones.
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1: El águila real es una de las aves rapaces más poderosas del planeta. Habita en montañas, desiertos y zonas abiertas de varios continentes. Posee una vista extraordinaria que le permite detectar presas desde grandes alturas. Caza pequeños mamíferos, aves y reptiles. Construye grandes nidos en acantilados o árboles altos. Es un símbolo de libertad, fuerza y valentía en muchas culturas. A pesar de su capacidad de adaptación, enfrenta problemas como la pérdida de hábitat y la contaminación. Proteger sus territorios garantiza su permanencia en la naturaleza.

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1: El Hospital de la Purísima Concepción y Jesús Nazareno, conocido como Hospital de Jesús, es una joya arquitectónica en pleno centro histórico de la Ciudad de México y es el hospital más antiguo de América. Hernán Cortés lo mandó a construir para atender a soldados europeos heridos en batallas contra indígenas en 1524. Su estilo barroco alberga hermosos jardines, arcos, murales y bustos. Uno de ellos de Cortés, elaborado por el maestro Manuel Tolsá. Además, tiene un anexo que alberga a la iglesia de Jesús Nazareno.

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0: 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Cuida lo que comes.
2: La soya es un alimento versátil. A partir del frijol de soya se obtiene la soya texturizada, tofu, bebida de soya, entre otros alimentos. Contiene 9 aminoácidos esenciales como la lisina y la metionina. Aporta omega 3 y 6, así como vitamina K1 y vitamina E. Esta leguminosa tiene una gran concentración de isoflavonas, mismas que benefician la salud cardiovascular. También ayuda a disminuir los niveles de colesterol.

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1: Julieta Venegas se estrena como escritora. En Norteña, Memorias del Comienzo, la cantante describe sus primeros años, la vida en la frontera, las continuas mudanzas, su encuentro con la música a partir de la compra de un piano usado y las clases con la maestra Margarita. Venegas se presenta como una mujer inquieta, una artista en búsqueda constante, desde la formación de una banda, su mudanza a la Ciudad de México, sus primeros trabajos musicalizando proyectos teatrales, los encuentros con personas que marcaron su vida y trabajo, como el director Francisco Franco, el músico José Lo Rangel o la productora y comunicadora Lynn Feinstein. Una historia que llega hasta la grabación de su primer álbum, el encuentro con la industria musical en el despegue de una carrera notable. Un texto que encantará seguramente a los seguidores de La Tijuanense.
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2: Hablemos de mamá a mamá y también a papá con Gina Ibarra.
3: Lo sé muy bien. Durante el embarazo es normal que nos preocupemos si de pronto no sentimos que nuestro bebé se mueve con la frecuencia que esperamos. Un pequeño truco de mamá es que muchas veces podemos comer algo dulce, como puede ser unos gajos de naranja, un yogur con miel o un pedacito de chocolate, ya que el aumento de glucosa puede estimular al bebé y motivarlo a moverse. Esto en verdad es muy, muy efectivo. Sin embargo, también te quiero decir que cada bebé tiene su propio patrón de actividad, por lo que es importante observar cambios significativos o prolongados en sus movimientos. Ante cualquier duda que tengas o señal de alerta, siempre, siempre consulta con tu médico para descartar complicaciones y para que también tú mantengas la tranquilidad. Así que consulta con tu médico.
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6: En 1958, bajo el cielo de Suecia, el fútbol aún se escuchaba en la radio. Y ahí nació una leyenda, Jos Fontaine.
7: Oh, Fontaine qui n'est pas en jeu. Fontaine seul face à Katoski. Va peut-être chercher le dribble. Katoski qui sort maintenant, tir croisé, but.
6: Llegó como titular inesperado y se volvió imparable. Con Francia marcó 13 goles en 6 partidos durante el Mundial del 58. 4 de ellos en el partido por el tercer lugar. Bota de oro y un récord imposible. Los grandes goleadores lo lograron en varios mundiales. Miroslav Klose hizo 16 en 4, Ronaldo Nazario 15 en 3 y Gerd Müller 14 en 2. ¿Por qué hay récords que se rompen y otros, como los 13 goles de Jos Fontaine, que parecen destinados a la eternidad?
8: Estoy muy orgulloso de ser recibido aquí como un rey.
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10: Los cerdos no pueden mirar físicamente al cielo debido a la forma y musculatura rígida de su cuello y espalda.
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1: Juan Carlos Rodríguez, la bomba, quien fuera comisionado de la Federación Mexicana de Fútbol, habló por primera vez desde su salida de la entidad y dijo que 7 de los 10 fondos de inversión más importantes del mundo hicieron ofertas para comprar hasta el 10% de la que hubiera sido la controladora de derechos de la Liga MX, valuada entre 11 y 14 mil millones de dólares. Todos sabemos cómo terminó y la razón es muy sencilla, y es que algunos dueños no estuvieron de acuerdo en transparentar sus operaciones y cuentas cuando el fondo se los exigió, lo que era bastante obvio. Y es que en un momento como el que vive el fútbol mexicano, en pleno mundial casi, y con estas conversaciones de mejor estructura y profesionalismo, debemos recordar que el potencial del fútbol mexicano a nivel internacional como negocio es inmenso, pero este nunca será desbloqueado si los dueños no lo tratan como el negocio que es.
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16: El monte Kilimanjaro, en el país de Tanzania, en África, es el pico más alto de todo el continente, con una elevación de 5.895 metros sobre el nivel del mar, lo cual lo convierte en la cuarta montaña más alta del mundo. El descubrimiento de este monte causó admiración debido a que vieron que estaba nevado, algo poco común en el continente africano. Y lo más impresionante fue que está formado por tres volcanes inactivos. Fue declarado por la UNESCO como Patrimonio de la Humanidad en 1987.
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0: Un modelo G1 de Unitree Robotics participó en una ceremonia de iniciación de monjes budistas en Seúl. Vestido con indumentaria monástica, el androide de 130 centímetros se convirtió en el primer participante no humano en ser ordenado monje budista tras completar un ritual de iniciación de la orden Yoye junto con novicios humanos. Con movimientos precisos, Gaby se acercó hasta el altar, juntó las palmas de las manos en señal de oración, se inclinó ante la asamblea de monjes y en voz alta declaró su compromiso de dedicar su vida a seguir las enseñanzas de Buda. El director de Asuntos Culturales de la Orden, el venerable Sun Won, aseguró que enseñar a Gaby a juntar las palmas fue una tarea increíblemente difícil, pero necesaria para ser nombrado monje honorario para la celebración de cumpleaños de Buda. La Orden decidió incorporar la inteligencia artificial y el G1 para conectar con las nuevas generaciones ante el creciente declive religioso, informó Aide Rivera. Más detalles en radiofórmula.mx.
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2: A poco más de media hora de Cabo San Lucas, en Baja California Sur, se ubica el pueblo mágico Todos Santos, con un toque bohemio, cultural y artístico. Esta localidad llena de encanto destaca por su estilo colonial, por su hotelería, su exquisita gastronomía local, una importante escena artística y playas cercanas como La Poza, Batequitos, San Pedrito, Cerritos, Punta Lobos y Los Esteros, donde se puede practicar deportes acuáticos o simplemente relajarse y tomar el sol. Con sus calles empedradas, Todos Santos ofrece galerías de arte y su atractivo centro turístico en donde está la Plaza de Armas, una gran explanada adornada por palmeras y cocoteros, y la Misión de Todos los Santos, una majestuosa iglesia fundada por los jesuitas en 1720.
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3: 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Después de conquistar Montana, Beth Dutton y Rip Wheeler dejan todo atrás para empezar una nueva vida en Texas. Pero en el universo creado por Taylor Sheridan, escapar nunca es sencillo. Rancho Dutton continúa la historia del fenómeno Yellowstone con más poder, más drama y nuevos enemigos dispuestos a destruirlo todo. Entre ellos está Beulah Jackson, interpretada por Annette Bening, actriz con 5 nominaciones al Oscar, que llega como una ranchera elegante, manipuladora y peligrosísima. Esto nos comparte Annette.
4: Las cosas honestamente se le están desmoronando un poco para ella cuando comienza la historia, lo cual probablemente significa que hay un buen drama ahí. Así que me intrigo la aventura de todo esto.
3: Un nuevo episodio de esta serie todos los viernes en Paramount Plus. 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

0: Yoji Wan de Unitree Robotics participó en una ceremonia de iniciación de monjes budistas en Seúl. Vestido con indumentaria monástica, el androide de 130 centímetros se convirtió en el primer participante no humano en ser ordenado monje budista tras completar un ritual de iniciación de la orden Yoji junto con novicios humanos. Con movimientos precisos, Gaby se acercó hasta el altar, juntó las palmas de las manos en señal de oración, se inclinó ante la asamblea de monjes y en voz alta declaró su compromiso de dedicar su vida a seguir las enseñanzas de Buda. El director de asuntos culturales de la orden, el venerable Sun Won, aseguró que enseñar a Gaby a juntar las palmas fue una tarea increíblemente difícil, pero necesaria para ser nombrado monje honorario para la celebración de cumpleaños de Buda. La orden decidió incorporar la inteligencia artificial y el Jiwan para conectar con las nuevas generaciones ante el creciente declive religioso, informó Aide Rivera. 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
2: A poco más de media hora de Cabo San Lucas, en Baja California Sur, se ubica el pueblo mágico Todos Santos, con un toque bohemio, cultural y artístico. Esta localidad llena de encanto destaca por su estilo colonial, por su hotelería, su exquisita gastronomía local, una importante escena artística y playas cercanas como La Poza, Batequitos, San Pedrito, Cerritos, Punta Lobos y Los Esteros, donde se puede practicar deportes acuáticos o simplemente relajarse y tomar el sol. Con sus calles empedradas, Todos Santos ofrece galerías de arte y su atractivo centro turístico en donde está la Plaza de Armas, una gran explanada adornada por palmeras y cocoteros, y la Misión de Todos los Santos, una majestuosa iglesia fundada por los jesuitas en 1720.
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3: Estas son las Stevie Bites con Stevie de TV. Después de conquistar Montana, Pete Dutton y Rip Wheeler dejan todo atrás para empezar una nueva vida en Texas. Pero en el universo creado por Taylor Sheridan, escapar nunca es sencillo. Rancho Dutton continúa la historia del fenómeno Yellowstone con más poder, más drama y nuevos enemigos dispuestos a destruirlo todo. Entre ellos está Beulah Jackson, interpretada por Annette Bening, actriz con 5 nominaciones al Oscar, que llega como una ranchera elegante, manipuladora y peligrosísima. Esto nos comparte Annette.
4: Las cosas honestamente se le están desmoronando un poco para ella cuando comienza la historia, lo cual probablemente significa que hay un buen drama ahí. Así que me intrigo la aventura de todo esto.
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0: La instalación de una tienda del Dr. Simi en Tokio durante un mes tiene un objetivo místico: unir a los pueblos de Japón y México a través del Dr. Simi. Comercialmente no fue un negocio. Lo invertido no se va a recuperar. Lo que buscamos es que el pueblo japonés conozca al Dr. Simi y lo ame, como pasa con el mexicano. Eso lo vamos a lograr con nuestra embajadora Karina, una mujer de origen japonés, distinguida y con fuertes valores sobre su cultura, que tiene 9 años de llevar al Dr. Simi por diferentes partes del mundo. 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
5: Las ratas se ríen cuando les hacen cosquillas, aunque emiten sonidos de alta frecuencia inaudibles para el oído del hombre.
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0: ¿Qué tal? Muy buenos días. Un gusto estar con ustedes este viernes 22 de mayo. Los saludamos con el gusto de todas las mañanas. Fue un placer reunirme con la presidenta Sheinbaum, con quien discutimos prioridades clave de Estados Unidos, incluyendo el fortalecimiento de esfuerzos contra los narcoterroristas, sostener el progreso en la lucha contra el tráfico de personas y narcóticos y reforzar los operativos para nuestra seguridad fronteriza. Con estas palabras selló su encuentro de ayer con la presidenta Sheinbaum el secretario de Seguridad Interior de Estados Unidos, el señor Mark Wayne Mullen. Ayer sigue de visita en México. La presidenta Sheinbaum dijo que la reunión fue de respeto mutuo. Vamos a tener más sobre esta reunión de ayer en Palacio Nacional. Y hoy la presidenta va a dar, o se ha anunciado que hoy le dé la bienvenida a la presidenta de la Comisión Europea, a la señora Ursula von der Leyen, también al presidente del Consejo Europeo, Antonio Costa, y también esto será en Palacio Nacional. Van a firmar acuerdos, va a ser una reunión importante. Hace 10 años que no se daba una reunión así con las cabezas de la Comisión Europea y de la Unión Europea. Hoy tendrá lugar esto, reducirán aranceles, firmarán acuerdos, habrá mensajes de colaboración, actividad programada para esta mañana. La inflación en la primera quincena de mayo bajó 0.16%, hace tiempo que no disminuía, y eso deja la inflación anualizada en 4.11%, bastante abajo de donde se encontraba hace 15 días. Hace 15 días la inflación anualizada estaba en 4.45%. Hoy, esta mañana, está en 4.11. El tipo de cambio en 17.32. 17 pesos con 32 centavos. El diario El Universal publica hoy documentos atribuidos a la Fiscalía General de la República que probarían, según esto, o que llevarían a la Fiscalía General de la República a investigar a los hermanos Farías como responsables de varios asesinatos dentro de la Marina, entre otros. Llama la atención el de aquella persona que había denunciado hechos de corrupción y que apareció muerto 6 meses después. Vamos a ver qué es lo que publicó hoy el diario, lo que publica hoy como nota principal el diario El Universal. Ayer fueron asesinadas 45 personas en el país. Guerrero, con 8 homicidios, tuvo la cifra más alta el día de ayer. Y era difícil en cifras preliminares, 45 personas asesinadas en el país. Esto es parte de lo que tendremos hoy, más las entrevistas con los personajes esenciales de la vida pública en México, más lo que se vaya acumulando en las próximas 3 horas. Quédese con nosotros, estamos por la mañana. Hacemos una pausa y al regresar con todo esto, comenzamos.
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25: Continuamos con Ciro Gómez Leyva por la mañana.
0: 7:09, Manuel, buenos días.
26: Ciro, por la mañana, buenos días.
0: Buen día.
26: Buenos días, Ciro.
0: Antes de cualquier otra cosa, y hay mucha información esta mañana, vamos con el reporte de la inflación dado a conocer hace unos momentos por el INEGI. Mari Carmen, buen día, Mari Carmen Cortés.
27: ¿Qué tal? Buenos días, Ciro Manuel, buenos Hola, días. Mira, la inflación bajó, Ciro. Esto es una buena noticia. Sí, sí. La inflación general bajó 0.16% en la primera quincena de mayo y bajó a 4.11% frente a 4.45% que teníamos hace 15 días, yo creo que tenemos en el mes de abril, creo que es una buena noticia. La subyacente un poquito, 0.13%, pero el mercado anticipaba que iba a subir más, que iba a subir a 4.26% y sube a 4.22%. O sea, incluso el alza de la subyacente es menor a lo esperado por los analistas, y la no subyacente baja 1.14, baja 3.73, esta llegó a estar arriba del 5%, la no subyacente, en gran parte por todo lo que está teniendo el impacto de los subsidios a las tarifas eléctricas por la temporada de calor, que genera siempre una baja en esta primera quincena de mayo, pero es una buena noticia. persiste, el 4.11 está todavía arriba de la meta del Banco de México, que es de 3 o 4%, pero aún así es una buena noticia, Ciro, que la inflación esté controlada, y eso justifica que el Banco de México haya bajado las tasas a 6.50, y ayer también se publicó la minuta de la decisión de política monetaria, y todo indica que se va a mantener así el resto del año las tasas en 6.5, 6.5, aunque la inflación pudiera controlarse, y que será hasta el primer trimestre de 2027 cuando la inflación baja a niveles del 3%. Pero por lo pronto los de hoy es una buena noticia, sigue habiendo presiones en precios agropecuarios, pero en general sí, la inflación ya, pues el 4.11 es buena, es una ya mucho mejor que el 4 y pico que teníamos, 4.70 que llegamos a tener a principios de año. Sí. 4.45
0: sí,
27: el mes
0: bueno.
27: pasado. Sí.
0: De la quincena pasada estábamos en 4.40.
27: Sí. Pero era la del mes, pues era bueno. La de la quincena pasada era la, la que tuvimos en el mes. Esta es la primera quincena de mayo. Entonces creo que sí es buena noticia, Ciro, por donde lo ves. Sí, sobre todo, insisto, la no subyacente bajó 1.14 a 3.73. Esta estaba muy alta la no subyacente, y ya por los precios agropecuarios, al efecto de la guerra, y ahorita se controló por la baja en los productos, en los precios energéticos, sobre todo los, no los energéticos tanto, sino la electricidad, los subsidios a las tarifas eléctricas.
0: Bueno, muchas gracias, Mari Carmen.
27: Gracias a ustedes, buen día.
0: Gracias.
1: Buen día, Mari.
0: Manuel, cambiamos de tema. La nota principal hoy del Universal, ¿qué dicen?
1: La nota principal dice, Ciro, la Fiscalía General de la República, dos puntos, es un documento de la Fiscalía, los Farías se refiere al vicealmirante y al contraalmirante Farías, ejecutaron a 3 marinos y a fiscal. Una nota de Daniela Huachauf que dice, la Fiscalía General de la República atribuyó al grupo criminal de los hermanos Farías Laguna, sobrinos políticos del extitular de Marina Rafael Ojeda, la ejecución de 3 marinos y un agente de la Fiscalía General de la República en Colima. Según la causa penal 121 de este año que tiene el Universal, las víctimas son el contraalmirante Fernando Rubén Guerrero Alcántar, Magali Nava Ramos, auxiliar de la Fiscalía en Colima, y los capitanes de navío Abraham Pérez Ramírez y Adrián del Ángel Zúñiga. La nota explica, Ciro, en la página número 4, pues, que la Fiscalía de la República está atribuyendo a esta organización estos asesinatos. En la solicitud de la orden de aprehensión contra 14 personas acusadas por delincuencia organizada y algunas por contrabando, cuya formulación pidió la juez de control Mariana Vieira Valdés, la Fiscalía de la República expone: la célula delictiva recurre a métodos de extrema violencia para proteger sus intereses, al grado de que las personas que se niegan a colaborar o que intentan denunciar el modus operandi de la empresa criminal son privadas de la vida como mecanismo de intimidación, control, silenciamiento a efecto de evitar su detención o desarticulación. Las investigaciones refieren que la organización criminal del vicealmirante Manuel Roberto Farías Laguna, quien permanece en el penal del Altiplano, y el contraalmirante Fernando Farías Laguna, detenido en Argentina para su extradición a México, relacionados a una red de huachicol fiscal, podría identificar de manera inmediata a las personas que los denunciaban, así como anticiparse a las acciones de la autoridad, particularmente en las aduanas donde ejercía el control. En el informe se identifican como víctimas de ejecución a quienes decíamos ir al contraalmirante Fernando Rubén Guerrero Alcántar, Magali Janet Nava Ramos, auxiliar adscrita de la delegación de la Fiscalía en Colima, y el capitán de navío, que de manera particular, ¿no?, se involucra directamente a los Farías como responsables de estos hechos, Ciro, es decir, extrema violencia, porque supuestamente en esta documento de la Fiscalía de la República, si ellos identificaban a alguien que ponía en riesgo la eventual célula delictiva de contrabando de huachicol o de huachicol fiscal, entonces los mandaban matar, Ciro. Esa es la hipótesis.
0: Bueno, a ver, por partes. Primero, felicidades al Universal y a Daniela Huachauf, ¿no?, por difundir este documento. Si nosotros hubiéramos tenido acceso a él, lo hubiéramos dado a conocer, igual que lo están haciendo ellos. Pero, y aquí, pues las cosas como son, la Fiscalía General de la República no parece tener reparo en que esta información se conozca. Repito, el Universal hizo su trabajo,
1: claro,
0: muy bien, ¿eh? Y repito, si nosotros hubiéramos tenido esta información, lo hubiéramos difundido. No es una crítica al medio. Pero sabemos que estos documentos solo los obtienen cuando hay un cierto interés de, en este caso, una autoridad, porque se conozca. ¿Por qué lo digo? Porque ha habido una crítica muy fuerte por parte de uno de los hermanos Farías, de Roberto Farías. Aquí hemos escuchado a su abogado, a Epigmenio Mendieta, diciendo que desde la presidencia de la República, desde el gobierno y desde la Fiscalía General de la República, se ha dañado la presunción de inocencia, tanto de él como de su hermano Fernando, que está preso en Argentina. Y hoy vemos pues que la Fiscalía General de la República o no tiene el cuidado suficiente en proteger información que debería ser privada, o tiene interés en que parte de esa información se conozca, ¿no? Aquí dice que es parte de la investigación de la Fiscalía General de la República, ¿no? Es lo que dice. Uh-huh. Un agente de la Fiscalía General dice, según la causa, es parte de la causa de la Fiscalía General de la República en poder del Universal. Esto no es sentencia de un juez. Y aquí creo que la parte fundamental es que, pues para la Fiscalía General de la República, la hipótesis más plausible es que los propios hermanos Farías mandaron matar al señor Fernando Rubén Guerrero. ¿Te
1: Así
0: acuerdas,
1: es.
0: ¿No?
1: Sí, por supuesto.
0: Aquel de la grabación con el ex secretario de Marina, con Rafael Ojeda.
1: Con Rafael Ojeda.
0: En la que le hablaba de una red de corrupción. Luego el almirante Ojeda decía que él no tenía nada que ver. Y este señor apareció muerto 4 o 5 meses después de que se hizo esa grabación. Una grabación, ¿te acuerdas que nosotros decíamos que estaba muy bien hecha, Manuel?
1: Sí, absolutamente bien hecha, sí, por
0: estaba
1: supuesto.
0: Estaba muy
1: sí,
0: bien
1: sí,
0: registrada. Sí. Esa no la sacas con un micrófono ahí escondido, sino parecía producto de un sistema profesional de grabación. Y hoy el Universal, en una información sólida, tomada de un expediente de la causa de la Fiscalía General de la
1: República. De la acusación, sino de orden de aprehensión.
0: Nos hace saber que la Fiscalía General de la República se mueve en el sentido de que los hermanos Farías mataron a 3 compañeros de ellos en la Marina y a un auxiliar de la Fiscalía de Colima. Es como que van embonando todas las piezas en ese sentido. Yo no sé si los señores Farías sean culpables o no. Manuel.
1: El problema, Ciro, es que de acuerdo con este documento que estamos conociendo por parte ya del Universal, esta solicitud de orden de aprehensión, los hermanos Farías ya no solamente serían, digamos, los cerebros maestros de esta red de huachicol fiscal muy grande, muy fuerte, sino además serían asesinos, ¿no? Ya serían acusaciones muy fuertes, Ciro, ya son muy fuertes las acusaciones. Las otras pueden ser debatibles, ¿no? Ese es el escenario, Ciro. Son culpables porque son culpables y que se sepa que son no solamente huachicoleros, ¿no? Que son desleales con la Marina, y sino que además
0: en una
1: pues son
0: versión
1: asesinos.
0: Muy cómoda. Otra vez, la 4T no se investiga a sí mismo y menos con esta Fiscalía General de la República. Los culpables, 2 malos marinos que eran familiares del secretario de Marina, pero el secretario no tuvo nada que ver.
1: No se le toca.
0: A quien no se le investiga. A ver, regresamos con este tema. Volvemos.

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9: 7:24, pues para concluir este tema, nota principal, buena nota, del Universal hoy, según la Fiscalía General de la República, según la causa penal que trabaja, en la que pues fundamenta sus acusaciones la Fiscalía General de la República, hermanos Farías, Roberto y Fernando, presos los dos, mandaron matar o ejecutaron a tres marinos y a un auxiliar de la Fiscalía General de la República en Colima. Bueno, todo orientaría a que pues, los responsables de esa gigantesca, descomunal red de huachicol eran los hermanos Farías, familiares muy cercanos al exsecretario de Marina, pero con el exsecretario de Marina no hay ningún problema, porque el exsecretario de Marina, como no sabía nada, como dice que no sabía nada, a él no lo investigan. Y entonces, pues está fácil, ¿no? Toda la fuerza del Estado en contra de dos personas, mandos medios, si quieres, sí, de la Marina, pero pues, la acción de los hermanos Farías no probaría una acción sistémica, integral, de corrupción en la Marina. Eran dos malos marinos con una fuerza enorme para corromper, para manejar redes de corrupción de ese nivel y además mandar matar a quienes necesitaran para que la red de corrupción siguiera funcionando. Punto, esa es la hipótesis. ¿Tiene algo que ver aquí los altos mandos de la Marina? Nada. ¿Los altos mandos de los altos mandos de la Marina, es decir, la Presidencia de la República? Nada, por supuesto. Bueno, entonces, toda la fuerza del Estado contra los Farías, yo no sé si esto es correcto o no. Pero pues, lo que no sorprende, a mí no me sorprende nada, es una vez más una hipótesis muy de los tiempos 4T, ¿no? La 4T no se investiga a sí misma, la 4T no va a investigar a un exsecretario de Marina. Entonces la culpa es de segundos oros a bordo. En este caso, dos hermanos malignos, malignos y de una habilidad tremenda para manejar esta red de corrupción y además mandar matar personas, Manuel. Y es que es lo que se desprende de esta nota del Universal.
10: Sí, Ciro, porque además, digo, si bien el documento te habla de que es una orden de aprehensión, solicitud de orden de aprehensión para 14 personas, pues sigue siendo la verdad endeble esta idea de pensar que solamente dos personas mantenían, ¿no?, en esa hipótesis del gobierno federal, de la Fiscalía de la República, una red tan grande como nos explicó en algún momento Omar García Harfuch, el secretario de Seguridad Ciudadana del gobierno federal, que era así de importante, esta como la de Altamira, como la de Mexicali, ¿no?, como la de Coahuila, en fin, como las que se han encontrado. Entonces, pues la verdad es que es bien poco creíble que sea dos personas, Ciro, es bien poco creíble, ¿no?
9: Nunca en la historia de las Fuerzas Armadas Mexicanas, porque incluyo aquí al Ejército, aunque este caso sea más de la Marina, nunca en la historia de las Fuerzas Armadas de México se registró o se tuvo indicios de un mayor hecho de corrupción que este de huachicol fiscal.
10: Así es.
9: En la administración pasada, en la administración de Una vez más, López Obrador, sí, todos los caminos corrupción conducen a López Obrador. Pero pues no se metan con él, porque es el líder del movimiento, porque es el mejor presidente de la historia, porque es muy querido por el pueblo, no se metan con él. ¿Sobre quién? Pues segundos, terceros, en este caso los Farías. Dejamos el tema por lo pronto y saludamos a Sara Pablo. Pues no llegó el senador Enrique Insunza ayer a la sesión de la Comisión Permanente, Sara, y da la impresión pues de que no va a llegar en mucho tiempo y quizá no va a llegar nunca. Buen día, Sara.
11: Así es, Ciro, ¿cómo estás, Manuel? Muy buenos días.
12: Hola, Sara.
11: La última vez que el senador de Morena, Enrique Insunza, dio una entrevista en el Senado fue el 28 de abril sobre el caso Chihuahua, ya para el miércoles 29, último día del periodo ordinario, y cuando estalló el escándalo, sus compañeros senadores lo vieron esa mañana en la reunión previa antes de que se supiera, y desde entonces no se ha aparecido y se cumplen 23 días desde que el legislador no acude al Senado. Y ayer fue la tercera sesión de la Comisión Permanente del Congreso a la que no asiste, aun cuando su nombre pues aparece en los integrantes de la permanente por parte de Morena. Hasta donde se sabe, Insunza confirmó su asistencia para el periodo extraordinario que inicia el martes próximo. Sin embargo, pues así había dicho también que asistiría a la permanente. Entonces veremos qué pasa o si solicita licencia para que Morena cuente con los 87 votos pues que necesita para la aprobación de las reformas constitucionales. Tiene solo un voto, digamos, de más. En teoría, el legislador percibe sus ingresos como si acudiera a trabajar, aunque no se ha aclarado a qué cuentas se le depositan después de que la Unidad de Inteligencia de Hacienda bloqueara sus cuentas de manera preventiva. Su dieta mensual es de 132,000 pesos mensuales. Además, por ser presidente de la Comisión de Estudios Legislativos, obtiene 200,000 pesos adicionales. De ahí se paga el sueldo del secretario técnico de la Comisión de 81,500. Y en teoría, otros colaboradores también de la propia Comisión. Pero esto es discrecional al senador. Adicionalmente, los senadores de Morena, según algunas consultas que hice, reciben aproximadamente 250,000 pesos al mes de subvenciones para gestoría y apoyo ciudadano, lo cual pueden comprobar con facturas de diversa índole. Queda ahí muy abierto el tipo de facturas que pueden ingresar. También obtienen 131,000 pesos para pagar a su personal de oficina, secretarios particulares, asesores. Esto se comprueba con contratos de 6 meses, pero otra vez es discrecional el salario que cada senador otorga a los trabajadores y el número de personas que puede contratar. Pueden ser 1 o pueden ser 10. Y los senadores que pertenecen a la Comisión Permanente obtienen 35,000 pesos para la contratación de personal y asesores, no necesariamente comprobables en nómina, además pues de otros beneficios como boletos de avión y vales de gasolina. Todo esto pues sigue, entendemos, intacto a pesar de que el senador no se ha presentado y formar parte de la Comisión Permanente del Congreso.
9: Muy bien. Muchas gracias, Sara.
11: Muy buenos días, Ciro.
9: Gracias. Pues ya creo que no vale la pena repetir lo que llevamos 20 y tantos días diciendo.
12: 23, Ciro.
9: El señor está escondido y seguirá escondido. Él decía hace un par de semanas que estaba en Badiraguato, ¿no? En Culiacán, ¿no?
12: En Badiraguato, Ciro.
9: De Badiraguato. Pues da lo mismo que esté en la Ciudad de México o en Colima o en Yucatán o donde esté. Está escondido. Y si tiene mucha suerte, su mejor escenario de vida es vivir escondido durante mucho tiempo, quizá a perpetuidad. Su carrera pública está terminada y creo que si tiene mucha suerte no terminará en la cárcel, aunque aquí en México sigan diciendo que pues que no hay nada que investigarle. Salen por todos lados más testimonios, bueno, como si hiciera falta, como si no estuviera registrado todo lo que hicieron y lo que dejaron hacer en los últimos años. Pero aquí en México dicen no hay investigación contra el señor Insunza, faltaba más. Sigue siendo un senador de la República, lleva 4 semanas que no se presenta en el Senado, y como decía Sara Pablo, probablemente no se presente
12: Nunca jamás, Manuel.
10: No se presenta nunca jamás y no deja de ser interesante, Ciro, cómo tiene, pues tiene fuero. Se supone que este legislador tiene fuero, pero con todo y su fuero, pues está, me imagino, en muerto de miedo, escondido, donde sea, ¿no? Él dice que en Badiraguato, pues donde sea, en un punto donde nadie lo pueda ver o donde la menor cantidad de personas lo puedan ver, aquí sí el fuero no le sirve para absolutamente nada.
12: Bueno. Pausa.
10: Y regresamos, Ciro, estamos por la mañana. Gracias por sus comunicaciones. Ya publica el secretario de Seguridad Ciudadana, Omar García Harfuch. Nos reunimos con Caja Kallas, alta representante de la Unión Europea para Asuntos Exteriores y Política de Seguridad, para dialogar sobre los retos compartidos en materia de seguridad y fortalecer la cooperación internacional, el intercambio de información y las acciones coordinadas en el crimen transnacional.
12: Oye,
10: la reunión que le tocó ayer
12: con los europeos.
10: ¿Sí?
12: Interesante, pero en la foto oficial que difundió la presidenta Sheinbaum, la de su mensaje, está el canciller, pero no es Omar García.
10: No. Si tú revisas la fotografía, si tú revisas la fotografía, pasas uno, dos, tres, cuatro, y hasta el final de esa fotografía, en la línea de la presidencia,
12: foto de cuatro,
10: encuentras ahí a Harfuch.
12: Volvemos.
10: No está ahí.
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22: Las vacas tienen mejores amigas y sufren altos niveles de estrés cuando las separan de sus compañeras de establo habituales.
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0: La Comisión Federal de Electricidad aseguró que se garantizará el suministro eléctrico en las tres sedes mexicanas del Mundial de Fútbol. La empresa propiedad del Estado inspeccionó la infraestructura eléctrica de Jalisco, Nuevo León y de la Ciudad de México. La jefa de gobierno, Clara Brugada, informó sobre el arranque del sistema de registro digital de anfitriones y plataformas de alojamiento temporal en la Ciudad de México. La mandataria local precisó que la medida contempla más de 30.000 viviendas en las alcaldías centrales. La Fiscalía General de Justicia del Estado de México informó que la expresidenta municipal de Capulhuac, Selene Hernández Herrera, fue sentenciada a 5 años y 5 meses de prisión por abuso de autoridad. Previo a su condena, la exservidora pública tuvo que pagar una multa de 12.445 pesos.
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12: Ayer escuchamos aquí, hablamos con Fernando Vargas, un periodista, deportivo, quien en la noche del martes venía a la Ciudad de México con su familia en su camioneta, con su esposa, 2 hijos menores, y se detuvo a la altura de Temisco, nos dijo
10: sí, Manuel.
12: Ahí en una de estas, a cargar gasolina, se bajó la familia a comprar estas gasolineras que tienen tienda ahí al lado. Y Fernando hizo un enlace en vivo, en directo, a un programa donde colabora, y en eso estaba cuando lo asaltaron. Le quitaron el coche, le quitaron pertenencias, el teléfono. No pasó a mayores. Fernando quedó a la deriva. Nos dice que en ese momento coincidió en que llegó a personal de la Guardia Nacional y policías de otras dependencias. Él pensó que iban en su auxilio, pero no, iban a la tienda a comprar cosas. No le prestaron mayor atención. Fernando fue a presentar una acusación a la oficina de la Fiscalía de Morelos, ahí en Temisco, y pues lo trataron como se trata a la mayor parte de la gente. En el mejor de los casos, con desinterés, negligencia, apatía. Y pues así transcurrió la noche de Fernando, así nos lo contó. Nosotros dijimos que queríamos tomar el caso y preguntarle, ir a la Fiscalía de Morelos y preguntar cómo es posible que una agencia de Ministerio Público o una oficina de ellos pueda funcionar así. Y más o menos una hora después de la entrevista recibimos esta, se conoció, se difundió este texto de la Fiscalía de Morelos, en la que dice, un comunicado de prensa, en la que dicen que ante la demanda que expresó el periodista deportivo Fernando Vargas, la Fiscalía General de Morelos instruyó a la Visitaduría General y de Asuntos Internos para que comenzara una indagatoria para deslindar responsabilidades ante, así dicen, probables irregularidades por parte de servidores públicos. Y luego dice, la Fiscalía de Morelos toma con seriedad los señalamientos realizados respecto a la atención brindada inicialmente y señala que se tomarán las medidas pertinentes para garantizar, ojo aquí, una atención oportuna, eficiente y con sensibilidad en apoyo de las víctimas de cualquier delito. Asimismo, se establecerá contacto con el periodista, con Fernando Vargas, con el periodista afectado, para brindar el acompañamiento institucional correspondiente y dar seguimiento puntual a lo sucedido. Hicieron contacto contigo, Fernando. Gracias por estar de nueva cuenta con nosotros, Fernando Vargas. Buen día. Vino muy rápida la respuesta de la autoridad. Supongo que hicieron contacto contigo ayer. Buenos días.
23: Buen día, Ciro. Buen día, Manuel. Gracias por la entrevista. Efectivamente, Ciro, yo el día de ayer me dedico prácticamente todo el día de recuperar mis documentos, entre ellos mi comunicación, mi celular. Revisando los mensajes al mediodía, viendo las reacciones y el tema mediático que causó mi situación, mi asalto a mano armada en Temixco, que quedó grabado en video. Sí, se pusieron en contacto conmigo vía WhatsApp una señorita con un poco más de empatía, Y pues dejando sus datos para que yo me pusiera en contacto con ellos, ¿no? Temas más, temas menos en el texto, pues un poco más de empatía en cuanto a...

0: ha pasado por lo mismo, pero ese no es el tema, no es el fondo. Tienen la cara del responsable, que Maguam y familia, tienen la cara de las personas que están ahí. Yo no sé qué tan complicado sea, pues, empezar la investigación. Si el tema para no llevar a cabo la investigación fue que no llevaba los documentos de la camioneta, Ciro, se las regalo. No me importa, Manuel, si la tienen o no, la camioneta es lo de menos. Si eso frenó la investigación, el compadre que me apuntó a la cabeza está en Rusia. No hay proactividad por parte de la fiscalía. Y Ciro, reitero, no voy a tomar comunicación con la fiscalía, no voy a regresar a Temixco. Temo por mi seguridad, temo por la de mi familia. Agradezco al grupo al que pertenezco, que ya han puesto seguridad tanto para mi familia, para mí. Me quiero enfocar en mi trabajo, Ciro, Manuel. Hoy trabajo en la noche, hoy hay un partido muy importante, es una final de un deporte que yo promuevo. Yo promuevo el deporte en México, yo promuevo a través de mis redes sociales el positivismo, el salir adelante, y me quiero quedar con eso. No nos vayamos con esa narrativa, Ciro, que se pongan a trabajar, tienen la cara del delincuente, ¿qué otra cosa más quieren? La camioneta para empezar a ver qué pasa en el estado. Ciro, ya vi el retumbe que tuvo en redes sociales todo este tema, no solamente de periodistas nacionales, de periodistas internacionales que hablaron para ver cómo estaba, y lo cual le agradezco. Pero ese no es el tema, no es cómo me trataron, es qué van a hacer con el hecho de fondo, Ciro Manuel.
1: Bueno, muy respetable tu posición, muy comprensible, probablemente algunos de nosotros hubiéramos hecho lo mismo, pero pues esto les deja el terreno libre, supongo, a las personas que te agredieron, que te asaltaron, que te robaron. Y que te dieron este momento tan duro a ti y a tu familia. Difícilmente pensar que si tú no te presentas, si tú no haces las gestiones, la fiscalía vaya a salir a buscar a estas personas, ¿no? Entendemos tu posición, pero se las pones fácil a las autoridades y a los criminales.
0: Ciro, la denuncia está interpuesta. Di los hechos, tienen el video. Se sintieron, me imagino, posiblemente afectados por el tema mediático. Pero la situación está, que se pongan a trabajar. Solamente pido eso como cualquier ciudadano mexicano. Me tocó la fortuna o la desfortuna de que quedara grabado en vivo. Pero esto lo vivimos gran parte de los mexicanos. Vaya, no he leído un solo comentario en redes sociales que diga, fui a la fiscalía fulana de tal y tal licenciado me atendió de maravilla. ¿Quién certifica el control de calidad de las fiscalías? O sea, ignoro muchos procesos, pero me cuesta trabajo entender. Y salen con este comunicado, Ciro, pues entonces todavía tengo más preocupación sobre la situación. ¿Van a tomar con seriedad el caso? O sea, no toman con seriedad los casos que llegan a la fiscalía. Ahora, Ciro, ¿van a deslindar responsabilidades sobre servidores públicos? Tampoco quiero que por mi caso le quiten el trabajo a la gente, Ciro, para que corran a dos personas.
1: Ni siquiera los que estaban comiendo tortas, a los que decías que no te hacían caso porque estaban comiendo tortas.
0: Ese es el sistema que tenemos, tristemente, Ciro. Ahora, regresar a Temixco solo, como está la situación en el estado, sobre lo que se vio el propio martes en la mañana, pues la verdad, tengo dos hijos que mandar a la universidad y prefiero enfocarme en eso y en seguir promoviendo el deporte. Si la fiscalía quiere hacer algo con la denuncia que está, con el expediente abierto que está, con la imagen del personaje, a veces soy un poco impulsivo en mis comentarios, soy un poco pasional a la hora de hablar, pero tampoco se necesita ser doctor en la materia para entender procesos lógicos. Me imagino que la gasolinera debe tener cámaras, el súper debe tener cámaras. Sí. Vaya, tienen mi denuncia. Si el tema fue la camioneta, para frenar la investigación se me hace inverosímil. Y luego salen con este comunicado y mira que no es nada personal contra el fiscal, ni siquiera sé su nombre, sino...
2: Manuel. Oye, Fernando, en el caso de la persona que te escribió, ¿le respondiste algo?
0: No. Voy a ser tajante con el tema. No quiero saber ya absolutamente nada de la fiscalía. No confío en la fiscalía. No confío en los personajes. Cuando prefieren comer tortas y cenar tortas en lugar de atender a una víctima, ¿qué me queda? Ahora, ir con una cámara para ver si hacen o no su trabajo, también se me hace innecesario, honestamente. Yo creo que tienen todas las armas para poder dar con los delincuentes, y pues hasta ahí, ¿no? Yo creo que ahí...

0: Digo, fui abierto en el tema de la investigación periodística. Hoy también un comento. Yo no voy a hacer nada en privado con la fiscalía. Si llevaron este tema al orden mediático preocupados por la denuncia pública que hice, perfecto, abramos el debate mediáticamente. Que se suban a este tema mediáticamente. Personalmente no voy a hacer absolutamente nada con la fiscalía, Ciro Manuel.
1: Muy bien.
2: Ni loco te paras por Temisco.
0: Tengo dos hijos que mandar a la universidad, un deporte que promover, que está creciendo en México, y pues también represento a muchos jugadores, tanto amateurs como profesionales, Ciro. Tengo una carrera, tengo una marca que seguir promoviendo y quiero enfocarme en eso. Y el deporte es así, Ciro, a veces ganas, a veces pierdes, me tocó perder, me tocó... tener esa mala suerte, enfocarme en que mis hijos estén bien psicológicamente, que mi esposa esté bien, y pues si la fiscalía no hace su trabajo hoy, pues no sabemos si lo va a hacer mañana, y yo creo que ahí están en la investigación para hacerlo.
2: Bueno, te mandamos un abrazo y gracias por habernos acompañado estos dos días, por haber dado testimonio aquí con nosotros. Suerte en lo que venga para ti y un fuerte abrazo, Fernando Vargas.
0: Gracias, Ciro, gracias, Manuel, gracias por todo el apoyo y saludos.
1: Gracias a ti, Fernando.
0: Saludos, gracias.
2: Bueno. Este par de entrevistas, habría que guardarlas, recortarlas y ponerlas en una pared, ¿no, Manuel? Documentos escritos. Y decir, ahí está. Y las autoridades se llenan la boca diciendo que está cambiando el sistema de justicia en México. El sistema de justicia no son nada más los jueces y los magistrados. Empieza por la Procuración de Justicia. Y por los ministerios públicos no pasa nada, nada. Ni a nivel... No, a ver, corrijo, pasa muy poco, se corrige muy poco, se mejora muy poco a nivel federal, no se diga a nivel estatal. Y se conocen estas historias, viene una reacción rápida, nerviosa, preocupada de la autoridad. Y ustedes piensan que los agentes de esta oficina del Ministerio Público de Temisco... Dentro de un par de meses, cuando llegue alguien, porque seguramente alguien llegará en una condición parecida a la de Fernando, en lugar de comer tortas, van a decir, señor, cuéntenos, tomamos nota, lo apoyamos, ¿qué necesita? ¿Tú crees que eso va a cambiar? Por supuesto que no, porque a nadie le interesa. A nadie le interesa. Esa es la tragedia de este país. La inseguridad, la injusticia. La impunidad, esa es la tragedia, junto con la pobreza, si se quiere. Pero yo diría hoy, después de ver sobre todo el crecimiento de los programas sociales, lo que se ha hecho ahí, el gran problema, la gran desgracia y tragedia de México es la violencia, es la criminalidad y es la injusticia con la impunidad. Aquí tenemos un gran ejemplo y la víctima dice, pero de idiota. Que me voy yo solo a defenderme a Temisco. ¿Para qué? Y además, ¿para qué? Para que luego detengan a dos personas por ahí que vete tú a saber si fueron los que me asaltaron. ¿Qué estampa, Manuel?
1: Y tiene mucha razón Fernando Ciro, porque lo que dice o tiene mucha lógica, no solo razón, sino tiene lógica cuando dice, quieren investigar, ya tienen lo importante, a decir, por supuesto, de Fernando. Hay que escuchar el punto de vista de la fiscalía, pero... Pues dice, ya tienen la cara de la persona que me apuntó, de 60 de cámaras que seguramente las hay, si no es que ya las pidieron, ojalá, a la gasolinera, a las tiendas. Ya pudieron, por lo menos, no sé si identificar, pero tener las imágenes de las personas que asaltaron, la descripción de la unidad completa, la hora exacta en la que pasaron las cosas, cómo se dieron las circunstancias. Bueno, ya pudieron reconstruir a lo mejor lo que él necesitaría declarar. Ya hizo una relatoría básica, pero lo que necesitaría declarar o las dudas que tuviera el Ministerio Público, pues las pueden llenar con los espacios en blanco que dejen y que vayan llenando con los videos. Y me parece que en ese sentido tiene razón, Fernando. Tiene sentido, tiene lógica, ¿no? Si quisiera trabajar en todo caso este asunto ya la Fiscalía de Justicia del Estado de Morelos, ¿no? Porque muchas veces hemos visto que por una noticia criminal se abre una averiguación previa, ¿sí? O una carpeta de investigación, pues, como se dice ahora. Entonces, ¿por qué? Por este hecho delincuencial, que es un asalto, por lo pronto es un asalto, amenazas, etcétera, no lo podrían hacer.
2: Bueno, queda el registro de este caso. Uno más. uno más, ¿no? ¿Qué dicen de esto en la Ciudad de México? Nada, no importa. Están en la reforma del Poder Judicial, en la elección de jueces y magistrados. Bueno, y los ministerios públicos, ahí está. Ah, pero es que esos son locales. Ah, caray. ¿Qué, Temisco, Morelos no forma parte de la Federación Mexicana? ¿De la República Mexicana?
3: Claro.
2: Ah, no, es que es municipal. Ah, bueno, muy bien. Lo que estamos reformando es el Poder Judicial Federal corrupto, podrido. Muy bien, muy bien. Pausa. Oye, por cierto, hablábamos de las dos fotos que difundió ayer la Presidencia de la República sobre la reunión con el señor. Qué nombrezazo, ¿eh? Mark Wayne.
3: Mullen.
2: ¿No?
3: Como actor.
2: Sí. Mullen.
3: O Mullen.
2: Una de ellas, interesante, está el señor Mark Mullen, el cargado de la seguridad de Estados Unidos, actor.
3: Así es.
2: A la presidenta Sheinbaum y el canciller. Uno diría, bien, quizá en lugar del canciller pudo haber estado el secretario de seguridad, era el equivalente, pero no. Y en la otra foto, allá al fondo, está Omar García Harfuch.
3: Allá atrás, Ciro, sí, allá atrás del lado
2: casi,
3: izquierdo.
2: Casi no se, casi lo saca la perspectiva de la foto.
3: Sí, pero sí, ahí sí. Está. Ahí sí, nada más porque lo conocemos bien, sabemos que está a un lado del secretario de la Marina, ¿no? Está el canciller, la secretaria de Gobernación, titular de la Defensa, titular
2: de hecho, la Marina. Está hablando el secretario de la Marina y está inclinado y le tapa...
3: Un poco
2: tapa
3: la cara, sí, el rostro.
2: Digamos, no querían... Ayer no,
3: no
2: querían darle
3: ayer no, fíjate autoridad. Que no, no. La ¿no les fueron a reclamar algo de los agentes de la CIA, Ciro?
2: 7:56, volvemos.

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0: 8 de la mañana, saludamos a las personas que a partir de este momento se suman a nuestro programa a través de Telefórmula. Muy buenos días a todos ustedes y a quienes han estado con nosotros desde hace una hora en radio, en redes sociales, en YouTube, en nuestra plataforma de radioformula.com.mx, pues de nueva cuenta, una hora después. Muy buenos días. Lourdes, buen día.
1: Ciro Manuel, buenos días. Esta es la información. La inflación en la primera quincena de mayo disminuyó 0.16%, lo que deja la inflación anualizada en 4.11%, de acuerdo con el reporte que publicó esta mañana el INEGI. Esto significa una disminución considerable en comparación con la quincena anterior, cuando la inflación cerró en 4.45%. A las 10 de la mañana, la presidenta Sheinbaum, la presidenta de la Comisión Europea, Ursula von der Leyen, y el presidente del Consejo Europeo, Antonio Costa, se reunirán en Palacio Nacional por primera vez en 10 años para firmar el pacto comercial entre México y la Unión Europea. El acuerdo considera la eliminación de aranceles del 99% de los productos intercambiados entre la Unión Europea y México. Ayer fueron asesinadas 45 personas en México, de acuerdo con cifras preliminares publicadas esta madrugada por la Secretaría de Seguridad y Protección Ciudadana. Los estados más violentos fueron Guerrero, donde se registraron 8 homicidios dolosos, y Guanajuato, donde las autoridades reportaron 5 asesinatos. En estos momentos, el dólar interbancario se cotiza en 17 pesos con 32 centavos.
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0: Uy, Manuel, comunicado de la Fiscalía General de la República, difundido hace unos minutos, lo leo tal como está. Dice: con relación a la nota periodística difundida este viernes en el diario El Universal, titulada Fiscalía General de la República, dos puntos, los Farías ejecutaron a 3 marinos y fiscal, la Fiscalía General de la República precisa que el Ministerio Público Federal no cuenta con ninguna imputación que establezca que las personas señaladas hayan tenido participación en las muertes referidas. Como la misma publicación lo refiere, dichas aseveraciones se basan en información de medios de comunicación y no en datos contundentes de las investigaciones. Esta institución, la Fiscalía General de la República, reitera que hasta este momento no se cuenta con datos directos que establezcan la posible participación de las personas mencionadas, aquí el paréntesis lo hacemos nosotros, los hermanos Farías, con la privación de la vida de diversas personas civiles y servidoras públicas. Uy, pues duro, dura señalamiento de la Fiscalía General de la República contra el Universal. Si bien es cierto, como lo leíste tú, que en el cuerpo de la nota el Universal podría decir que se refiere a información que está en el expediente, rápidamente la Fiscalía General de la República, Manuel, sale a decir: así nosotros es. No estamos imputando a los hermanos Farías de haber tenido que ver con la muerte de esas cuatro personas, ¿no?
3: Cuatro personas,
0: marinos y un agente de la Fiscalía General de la República. Interesante, ¿no? Con lo cual, al menos de mi parte, supongo de la tuya, borramos el comentario de hace unos momentos, ¿no? De que parecería que la Fiscalía General de la República tenía un cierto interés,
3: sí,
0: en que se supiera que estaban investigando por homicidio, también por homicidio de los hermanos Farías. Sí. Regresamos con, bueno, a ver, Manuel.
3: Sí, Ciro, nada más entonces decir que se establece, porque creo que el Universal lo toma en el sentido de las expresiones que los medios de comunicación han tenido, sí, pero que están en esa petición de órdenes, sí, de aprehensión. Sí.
0: Lo, ¿no?, que está desmintiendo, creo, la Fiscalía, es que lo haga la República, la Fiscalía, son las 8 columnas.
3: Sí. Vamos a...

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1: Las huellas dactilares de los koalas son muy parecidas a las de los humanos. Incluso podrían confundirse, ya que tienen patrones similares.
2: Mañana.
3: 8:09, Manuel, nada más para cerrar este punto. Creo, siento que el sentido de este comunicado que acaba de difundir la Fiscalía General de la República sobre la nota que publica hoy el Universal, esta nota en que la Fiscalía General de la República está investigando por homicidio a los hermanos Farías, en el caso del Huachicol Fiscal, por haber ejecutado a 3 marinos y a un asistente de la Fiscalía, creo que es una nota que va dirigida a la frase de las 8 columnas del periódico.
4: Pienso que sí, Ciro, porque es la parte central, ¿no? Donde infiere directamente o señala directamente que los Farías ejecutaron a 3 marinos y al fiscal y explica, ¿no?, la razón. Y después dice la Fiscalía de la República en este comunicado breve: nosotros no lo señalamos, son interpretaciones que se hacen o se toman de los medios de comunicación y evidentemente no es la sustancia del documento que solicita 14 órdenes de aprehensión.
3: Bueno. Oye, hablando del Universal, ayer, ¿verdad? Sí, porque el programa ayer, lo difunde en el miércoles, lo comentamos ayer jueves aquí. Yo leí la nota, no he visto el programa, pero tienen un programa en el Universal, muy exitoso, además ya de muchos años, que lo suben los miércoles, creo que en la tarde, en la noche, lo suben a su página digital. Y lo conducen David Aponte, saludos, el director editorial, y Maite Azuela, y suelen tener de invitado a algún colaborador del Universal. El miércoles invitaron al abogado, columnista del Universal desde hace muchos años, Javier Tejado Donde, y lo que comentamos ayer fue la dura crítica, Manuel, que hizo en ese programa, en la nota que publicaba el jueves ayer el Universal, de todas las cosas a las que se habían comprometido los gobiernos, muy especialmente el gobierno de la Ciudad de México, para tener listas en el Mundial. Y según esta nota, Javier Tejado Donde decía, ni en tiempos extras van a terminar, a 3 semanas del Mundial. Manuel.
4: Es correcto, Ciro, porque además ya lo dejaba ver en su texto de hace 2 martes, precisamente Javier explicaba eso, y simplemente lo que ponía, pues son algunas, semáforos amarillos, si no es que ya rojos, donde estas cosas no se iban a terminar, y donde además estaban haciendo violaciones, como por ejemplo, utilización de las mascotas que no son las oficiales, como el ajolote, ¿no?, que ya tiene prohibida la entrada al Estadio Ciudad de México, porque además lo mostraron, mal no recuerdo, en el partido México-Portugal, por ahí estuvo paseándose en las entradas del estadio, ¿no?, o ya al interior del estadio, esta mascota que no es, por supuesto, el oficial, pues ya no tiene esa autorización.
3: Bueno. Ni en tiempos extras, Javier Tejado, gracias por estar con nosotros hoy. Ni en tiempos extras va a cumplir la autoridad una
5: gracias
3: serie.
5: Gracias a ti, Manuel, por invitarme.
4: Javier, buen día. ¿No?
3: Dijiste el miércoles con los amigos del Universal, se publicó ayer la nota, y eras, antes que nada, subrayabas todas las obras alrededor del Estadio Azteca, Banorte, Ciudad de México. Si quieres, empezamos por ahí, Javier.
5: Pues sí, sabíamos que el Mundial venía hace 8 años, y la parte de movilidad en la Ciudad de México creo que se ha tenido muchos rezagos y retrasos. Que se hizo bien alrededor del estadio, se limpió de ambulantes y se ajustó el centro de transporte multimodal, ese sí quedó bien, y también el tren ligero, le están poniendo más vagones para mover al personal, eso salió bien. Pero lo que es, Ciro, la calzada, digamos, de Tlalpan, tanto el puente elevado que había, que como un jardín, no está. La ciclovía en Tlalpan tampoco está. Se pensó también hacer cablebuses, como el que hay Construyentes, del metro Universidad al estadio para mover a la gente, no se hicieron. Gasas por encima del periférico para usar la Azteca tampoco se hicieron. En fin, o sea, sí creo que en los temas, digamos, de movilidad en la ciudad, no se hizo lo que se pudo haber hecho con mucho tiempo atrás. Y también creo que en estas pruebas que hemos visto de movilidad de los camiones y transportes, para en estas últimas pruebas que hubo para llegar al Estadio Ciudad de México, pues fueron bastante malas, ¿no? La gente tardó horas en llegar, no puedes ir en tu coche, era todo transporte, digamos, mayoritariamente transporte público, y tardabas hora, hora y media en llegar en estadios que no estaban llenos. Si a eso le sumas tú que se prevén bloqueos el día de la inauguración del Mundial, el 11 de junio, por transportistas, campesinos, madres de familia, me parece que que la ciudad en las inmediaciones del estadio no se preparó debidamente para el juego, y en general yo veo la ciudad pues muy caótica, entre marchas, las calles como están, el metro deshecho, o sea, ya no te digas por el mundial, por la movilidad día a día de la gente. Yo creo que se pasó una buena oportunidad para tener una ciudad, digamos, que atraiga el turismo y aprovechar el mundial como una especie de imán para ahora y después sigue habiendo el turismo, como le hizo Francia en las Olimpiadas. Creo que ese avión ya se nos fue, Ciro.
3: Oye, y aquí ni a quién reclamarle, ¿no? Toda esta relación que hacías, por ejemplo, de compromisos para mejorar el acceso al estadio, pero también la movilidad en la zona, ¿eso a quién se lo reclama? ¿Quién se lo reclaman? ¿Los organizadores, la FIFA? ¿Quién se lo reclama? Eran obras de la Ciudad de México, del gobierno, sí, de la Ciudad de México, o también del gobierno federal. Sí.
5: No, el grueso de esas obras tenían que ser, son obligación de la Ciudad de México.
3: Y o también, pues no, por se ejemplo, hicieron y ya. ¿A quién se las reclamas? ¿Quién se las reclama?
5: O no se han acabado, pero igual pasa, sí, en Monterrey, ¿no? Las obras que anunció el gobernador allá del metro, o que habría más de 1,000 camiones para mover a la gente, pues quedaron en datos, en ruedas de prensa. O sea, los compromisos que anunciaron sobre todo gobiernos estatales para el mundial no se hicieron ni en Monterrey ni en la Ciudad de México. El que mejor cumplió, y porque tenían prácticamente todo listo, es Zapopan, es Guadalajara. Pero sí, a mí lo que me duele es, tenían una oportunidad para lucir nuestro país y la capital del país, pues no se ha hecho, sí, no se hizo.
3: Hablabas también de la piratería, Javier, y no como, sí, algo lejano que se hace en los alrededores del estadio, sino como un concepto integral para tomar buena parte de los espacios. Sí.
5: Lo del ajolote pirata, pues, digo, creo que lo del ajolote pirata pues es sintomático. Ninguna otra de las 16 sedes mundialistas se atrevió a hacer una mascota pirata. Aquí, sí, en la ciudad sí. Y creo que eso es, digamos, es muy revelador, Ciro, porque no nada más es la mascota pirata que creó, financió el gobierno de la ciudad, sino es toda la piratería que estamos viendo en el país. O sea, el merchandising, camisas, balones piratas, todo Tepito, todo alrededor del estadio está lleno de piratería. Hay sitios piratas, Ciro, donde te venden boletos fraudulentos de mundial. Hay sitios piratas que te venden viajes a México con hoteles, aviones. Y hay también ya sitios piratas que te roban los datos de las tarjetas de crédito y tu información, donde te ofrecen ver transmisiones gratuitas de todos los juegos. La piratería está desatada en el país.
3: ¿Y ante esto, Javier?
5: Pues mira, aquí el tema de piratería le toca al INPI, que lo acaba de dejar Santiago Nieto Gentino hace unas semanas, no sé quién está ahora al frente, a la Profeco, que alerta a la gente de toda esta piratería, que no se deje engañar, pero es otro reflejo de que las cosas, Ciro, no se hacen con cuidado, con eficiencia, y dejas a la gente, o sea, que le roben sus datos, a que lo engañen con boletos falsos. Sí es un problema, digamos, te diría, de Estado de Derecho y de gobernabilidad, lo que estamos viendo en todo lo que falta en torno a este mundial.
4: Oye, Javier, y supuestamente al término de mayo, que es en torno a una semana, van a entregar, dicen en el gobierno de la Ciudad de México, 2026, así le pusieron obras. ¿Estarán por ahí algunas que todavía creas que se pongan al día de lo que hace falta?
5: Híjole, no sé, yo nada más he supervisado aquí un poquito lo que pasa en la ciudad, he seguido con mucho detenimiento el tema de las canchas, ¿no? Para los jóvenes y niños del país que ustedes han estado documentando.
4: Sí.
5: Se me hace que son gobiernos muy buenos para el anuncio, pero no tanto para la ejecución. Y te digo, a mí lo que me duele es, además de que no sientes un ánimo, digamos, mundialista en ninguna ciudad del país, lo que me duele es que esto hubiera sido una buena oportunidad para atraer turismo a México por el pretexto del Mundial y hacia adelante. Y me parece que lo que la gente va a llegar a ver aquí, particularmente en la ciudad, es una ciudad desordenada, caótica, con falta de obras, con protestas sociales. O sea, sí creo que estamos perdiendo una oportunidad enorme para vender a México hacia el mundo y traer el turismo.
3: Bueno, muchas gracias y ojalá se hiciera un milagro en veintitantos días o 18 días, que
5: ojalá.
3: Es difícil. Sí. Muchas gracias siempre, gracias por el comentario, Javier.
4: Gracias, Pejado, Javier.
3: Donde abogado y además columnista y analista del diario El Universal. Son las 8:20. Hacemos una pausa, Manuel, y
4: regresamos.
3: Y regresamos con este tema del Mundial y a ver qué es lo que está pasando en Palacio Nacional. 8:20, volvemos.
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18: Territorio Animal. El delfín es un mamífero marino famoso por su inteligencia y comportamiento social. Vive en océanos y mares de todo el mundo, formando grupos llamados manadas. Utiliza la ecolocalización para orientarse y encontrar alimento. Se comunica mediante silbidos, saltos y movimientos corporales. Los delfines suelen cooperar para cazar peces y proteger a los miembros del grupo. También muestran comportamiento de juego y aprendizaje. Son animales curiosos y cercanos a los humanos. Sin embargo, enfrentan amenazas como la pesca indiscriminada y la contaminación. Cuidar los mares es fundamental para su supervivencia.
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3: ...8:24, Manuel, para cerrar este tema del que hablaba Javier Tejado, donde sí, hace unos momentos. Yo escucho, leo por todas partes, me comentan personas queridas de México, que en efecto no hay una gran euforia ni expectativa por el Mundial. ¿Es cierto eso?
4: Así lo percibo, Ciro. Me gustaría ver un poco más. Yo recuerdo, por supuesto, el Mundial del 86 y recuerdo mucho buen ánimo, mucha algarabía. Ya en fechas cercanas al inicio del Mundial, esa calentura que había por recibir a la gente, por recibir a los equipos. Habría que esperar los momentos ya de iniciado el Mundial para ver qué tanto reaccionan las personas en la calle. No sé si te acuerdas que en aquel momento pues la gente se paraba sobre Insurgentes, hacía porras en los altos, etcétera. Sí. ¿No? Pero era eso ya era durante el Mundial.
3: Era otra historia.
4: Era otro momento, sí. Pero sí pareciera que en este caso, Ciro, pues no es necesariamente esta una sede mundialista. Yo sí lo percibo así, percibo un ánimo frío hacia el tema del Mundial, ¿no? Está muy presente en los medios, sí está muy presente en los medios, está muy presente en las campañas, está muy presente en las marcas, lo ves en los medios impresos, pero es ahí donde lo ves, Ciro, tú, y por supuesto ahora que está el álbum de Panini, ves a muchas personas, pero como en el Mundial pasado, muy preocupadas o muy interesadas por hacerlo, ¿no?
3: Eso sí yo recuerdo de toda la vida, el álbum,
4: ¿no? Y como pasó hace 8 años o 7 años con el tema del otro, pero es ese ánimo mundialista, ¿no? En los jóvenes, pues sí, se está esperando que llegue y que empiece el Mundial, pero así que digas, uy, esta sede mundialista está caliente porque va a recibir al Mundial, yo no lo percibo, sino la verdad es que no lo percibo.
3: Bueno. Oye, y vamos a terminar la próxima semana nuestro trabajo de recorrido por las canchas rehabilitadas, que lo sé, comenzamos a hacer en noviembre, otro de los grandes pendientes. Pero ¿a quién se lo reclamas? Se lo estaremos recordando cada tanto al gobierno federal, porque fue el que lo anunció en más de una ocasión. Pero ¿a quién le reclamas que no se rehabilitaron las 4,000 canchas que se habían comprometido, Manuel?
4: Pues ¿a quién, Ciro? Si la presidencia lo que dice es que han cumplido, si cuando llegan ahí a dar cuentas de lo que se está haciendo en cuanto a canchas entregadas es que se está trabajando bien, ¿no? Como dice Javier Tejado...
3: Y por ejemplo, estadio de los Alebrijes...
4: El estadio de los Alebrijes, ¿no? Que es toda una vergüenza, ¿no? Que se presenten fotografías cuando esté impecable y nosotros levantamos imagen el fin de semana pasado y es una cosa de olvido, sustancialmente es una cosa de olvido, ¿no? Creo que, como bien dice Javier Tejado, estos gobiernos son buenos para el anuncio, pero no para cumplir las palabras, ¿no? Las obras.
3: Bueno. Y no descarto que la próxima semana o dentro de 2 semanas se anuncie en Palacio Nacional que se entregaron las 3,900, casi 4,000 canchas, cuando sabremos que eso no fue así. ¿En qué están hoy en Palacio Nacional? Sofía, buen día.
20: Buen día. Empiezan las preguntas en Palacio Nacional y le preguntan a la presidenta sobre la reunión que tuvo ayer con el secretario de Seguridad Nacional de Estados Unidos, Mark Wayne Mullen. Y la presidenta dice que en la reunión quedó muy claro que la colaboración con Estados Unidos es eso, colaboración y coordinación, que no hay subordinación, que es mejor para ambos países que se coordinen bien, que de parte del secretario hubo un reconocimiento al trabajo que está haciendo México. Y dice la presidenta que ella planteó que estas reuniones de entendimiento sean más seguido para que no haya malos entendidos. La próxima reunión va a ser en junio y dice la presidenta que ella le dijo al secretario con toda franqueza que pues hay algunas leyes en nuestro país que se tienen que respetar. Esto pues un poco en el tono de lo que ocurría.
3: ¿Y por qué no se lo dijo en público, Manuel?
4: ¿Por qué no le dijo? Vamos a demandar que los agentes de la CIA no operen en México.
3: ¿Por qué no se lo dijo en público? Ahí hay una disonancia, ahí hay una contradicción narrativamente intolerable, por la misma acción en donde supuestamente el gobierno de Chihuahua y el gobierno de Estados Unidos infiltraron agentes de la CIA en territorio mexicano, Presidencia de la República se ha lanzado con todo en contra del gobierno de Chihuahua, de la gobernadora de Chihuahua, con todo. En cambio, a la otra parte, porque esto fue Chihuahua, si las cosas son como dice Presidencia, fue Chihuahua más Estados Unidos.
4: Claro.
3: Y en público solo van, solo cargan contra Chihuahua. Yo esperaba ayer algún pronunciamiento de la presidenta Sheinbaum, público, público, cuestionando en algo, mínimamente, de lo que le cuestiona en público a la gobernadora de Chihuahua. No hubo una palabra, Para Maru Campos, piedras. Hay que lincharla, hay que apedrearla. Para el señor, ¿cómo se llama?
4: Wayne Mullen.
3: Pero su nombre es
4: Mark Wayne Mullen.
3: Para el señor Mark Wayne Mullen. Para Maru Campos, piedras. Para Mark Wayne Mullen, un apretón de manos y estamos colaborando.
4: Le recuerdo que hay leyes, ¿eh? Le recuerdo que hay leyes.
3: ¿Qué cosa? Entendemos la diplomacia, pero que quede el registro. No pudo haber una acción de la CIA en Chihuahua sin el conocimiento de Estados Unidos. La gobernadora de Chihuahua nos dijo aquí que ella no sabía, pero pues en Palacio Nacional ya decidieron que no le van a creer. Y bueno, está bien, allá Palacio Nacional. Pero lo que haya ocurrido con los agentes de la CIA, los narcolaboratorios en territorio de Chihuahua, tuvo que pasar por Estados Unidos y al gobierno de Estados Unidos en público. Ayer, que era la oportunidad, porque ayer estaba la cabeza de la seguridad, de las acciones de la seguridad interior de Estados Unidos, el gobierno mexicano, en público. No le dijo nada, Manuel.
4: ¿No?
3: Queda para el registro.
4: No, ni una
3: queda
4: palabra,
3: sino el registro. Y aquí sí que no nos vengan con que es inteligencia política, pues no que no se mentía. No que la, como dicen, que la ideología de la derecha era la hipocresía. ¿No era el momento de decirle en público algo a Estados Unidos? No lo fue. Ya no lo fue. No tenemos por qué dudar de la palabra de la presidenta Sheinbaum, de que en privado le dijo tales cosas al señor Mullen, pero en público no lo hizo.
4: No, pues en privado, sino lo que le dice es, le recuerdo que tenemos leyes, pues va a decir el otro, está bien. Está muy bien, qué bueno que tengan sus leyes y a lo que sigue, ¿no? Y a seguir trabajando en esto, pero pues no se vio ninguna estridencia en el sentido de decir, y pues me parece que hay una tarjeta amarilla, mandamos una, ¿cómo se llama? Una tarjeta, ¿cómo le mandó a la Cancillería, no?
20: Una nota diplomática.
4: Una tarjeta diplomática mandamos por las acciones de ustedes, estamos muy molestos, oiga, qué barbaridad, esperamos una disculpa, ¿no? Mínimo una disculpa, ya olvídate una explicación, nada, sigo. Por lo menos no públicamente.
3: Bueno, ¿qué más, Pía?
20: Le preguntan sobre la visita de Sarah Carter, la llamada Sara Antidrogas de Estados Unidos, ¿para cuándo va a ser? Dice la presidenta que... La de la agenda, que era para el lunes, insiste la presidenta, no es un tema de que no quiera venir, es un tema de agenda. Entonces, que al parecer se pospondría para junio, que es cuando tienen la siguiente reunión de entendimiento, que están buscando el mejor momento, dice la presidenta. Y nada más para recalcar lo que le dijo al secretario de Seguridad, dice la presidenta que le dijo con toda transparencia que las operaciones conjuntas en territorio no las permiten nuestras leyes ni la Constitución, entonces que la colaboración tiene que ser en otro marco. Pero la presidenta define como una buena reunión la que tuvo ayer.
3: Bueno. Pues quizá fue una buena reunión, esa es otra cosa, ¿no? Pero que quede claro, la fiereza con la que se ha atacado a la gobernadora y al gobierno de Chihuahua no tiene nada que ver con la prudencia diplomática con la que se trata a la que sería la otra parte de esta operación, que es Washington, el gobierno de Estados Unidos. Aquí sí hay dos caras, aquí sí hay dos monedas, aquí sí hay dos medidas. Manuel.
4: A menos que, como dicen los que, pues, los que no quieren a la presidenta Sheinbaum, sea un asunto perfectamente acordado con el gobierno federal y que se les haya salido de control y les haya dicho ya ni la muela, ¿no? Quedamos expuestos por culpa de ustedes, pero pues tampoco lo creo, Ciro. Tampoco lo creo.
3: Bueno. Pues vamos a pausa.
4: Y regresamos, Ciro, estamos por la mañana. Gracias por todas sus comunicaciones. En esta mañana le recibimos sus comentarios en arroba Ciro Gómez L, en nuestra cuenta de X, por Facebook, Instagram y Threads, Ciro Gómez Leiva, por X y por TikTok, arroba radio-fórmula, por Facebook, Radio Fórmula, por Instagram y Threads, Radio Fórmula MX, nuestro sitio para que nos visite, radiofórmula.com.mx. Estamos a través de nuestros canales de YouTube, en Ciro Gómez Leiva Oficial y Grupo Fórmula, por supuesto, ahí estamos, les estamos saludando, les estamos informando en esta mañana de viernes. Y por él, si nos quiere llamar también al 55-52-79-22-91. Repito, 55-52-79-22-91. Y el gabinete del gobierno federal, Ciro, habla de resultados de acciones coordinadas en Chiapas. Autoridades estatales cumplimentaron 4 órdenes de cateo y aseguraron una bodega presumiblemente utilizada para actividades ilícitas. 50 paquetes de cocaína fueron asegurados, armamento, equipo de comunicación y combustible. Todo esto en Chiapas en las últimas horas. Hacemos un corte y volvemos.
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31: El gobierno de Nueva York informó sobre el despliegue de un sistema antidrones para blindar al estado durante el Mundial de Fútbol. Se espera que lleguen más de 1,000,000 de personas para el evento deportivo en la Gran Manzana.
0: El Colegio de Ciencias y Humanidades Sur reportó que una riña entre estudiantes dejó a un lesionado por herida de navaja. El enfrentamiento se suscitó en el baño del edificio N del plantel. Por otro lado, el estudiante herido recibió atención médica. Agentes de Investigación Criminal de Sonora aprehendieron a Jesús N. y Claudia N., presuntos miembros del Cártel Independiente de Sonora en el municipio de Heroica Nogales. Los detenidos son acusados de tráfico de migrantes y trasiego de drogas en el estado. Informó Daniel Huelvanks. 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

0: ¿Qué caso, Miriam? El que ha estado trabajando hace unos días con tus amigos de Abejorro. ¿Qué caso, qué historia? El de Camila, una niña de 5 años. Miriam, buenos días.
1: ¿Qué tal? Buenos días. Así es. La semana pasada presentamos en este medio que se llama Abejorro Media, que lo podrán encontrar en redes sociales, el caso de la niña Camila, una chica, una niña de 9 años de edad, que Ciro lleva toda su vida, desde que nació, no ha salido del cuarto de hospital, de un hospital. Este es el 1 de octubre del ISSSTE. Desde que nació, por sus diferentes problemas de salud que la niña tuvo, ha permanecido internada ahí. A 9 años, ya casi 10, porque ella va a cumplir ya 10 años en noviembre, lo que la mantiene ahí, Ciro, ya no es tanto las enfermedades ni los tratamientos médicos que le den para que ella pueda sobrevivir, porque ya está controlada. El problema ahora es que ella se encuentra en lo que nosotros le llamamos una burbuja legal, porque el ISSSTE denunció a sus papás después de muchos meses de estar yendo día y noche a cuidar a Camila. Pues los papás trabajan, mamá y papá trabajan para poder sobrevivir y mantener a Camila. Los denunció por no poder estar 24 horas del día con Camila en el hospital. Los acusó por de omisión de cuidados. Interviene, como en estos casos, el DIF, y se sigue un largo proceso en tribunales. Largo proceso judicial que no ha podido resolverse y que por esa situación Camila continúa en un cuarto de hospital, y te voy a decir en qué condiciones. Camila tiene problemas de audición, de vista, tiene problemas psicomotores, de desarrollo psicomotor. Ella está en una silla de ruedas y la vida de Camila está en la cama, en cuando su papá en las mañanas va por ella para poderla bañar en una bañera que ni siquiera es de su tamaño, ahí en las instalaciones del ISSSTE, platica con ellas, en un poco de terapia, y vuelve a la cama Camila, sin poder estar, ver ni siquiera la luz del día, el sol. Ella no conoce lo que es un parque, no conoce su casa donde viven sus papás.
0: O sea, tiene 9 años y nunca ha salido de ese hospital.
1: Nunca ha salido, no tiene educación tampoco, ella no recibe una instrucción.
0: No sabe leer, no sabe escribir.
1: No, tiene deficiente, también tiene un poco de retraso, pero ella pudiera tener educación afuera. De hecho, sus papás lo que ambicionan es cuando salgan y puedan dirimir todo este proceso judicial.
0: ¿Y por qué no lo pueden? ¿No la pueden sacar los papás?
1: Pues
0: que además gestan todos los días con ella.
1: Está atorado todo en un amparo que está, en varios amparos que están por resolverse. No. Uno de ellos en un tribunal, en el 21º de la Ciudad de México, en donde, ¿qué crees, Ciro? Está perdido el expediente de Camila. Uno en donde se hablaba también de la guardia y custodia. Déjame
0: decir. Repítenos, ¿en qué juzgado? ¿Qué juzgado? A ver.
1: 21º de la Ciudad de México. En ese juzgado está perdido.
0: Juzgado 21º
1: de lo familiar de la Ciudad de México. Ahí está perdido.
0: ¿Le interesará al Tribunal de Justicia de la Ciudad de México este caso? ¿Sabrá de eso? Una niña, 9 años.
1: Casi 10.
0: En un hospital, no puede salir. Habrá disposiciones del hospital, lo que sea. Pero hay un expediente, hay una suspensión, nos dices, o hay un amparo a su favor, de los padres.
1: De los padres.
0: Pero el expediente está perdido en, por tercera vez, repite, hijo, le iba a poner un adjetivo aquí, en el que, 3 puntos suspensivos, juzgado.
1: Es el juzgado 21º familiar del Tribunal Superior de Justicia de la Ciudad de México. Perdido el expediente.
0: Se perdió el expediente.
1: Desde el año pasado.
0: Perdió,
1: y
0: Manuel.
1: Ese es un...
0: ¿Se perdió?
1: ¿Se perdió?
2: ¿Qué cosa?
1: Se perdió que la niña, ¿sabes qué? Permanezca ahí en el hospital. ¿Cuánto te gusta más? Porque además es un caso larguísimo.
0: Un día, Miriam, una semana.
1: Es la vida.
0: Un mes, lo que sea, debería estar con sus padres. Pero no puede salir porque en un, otra vez, 3 puntos suspensivos.
1: Juzgado 21º
0: de la Ciudad de México, perdieron el expediente.
1: Extraviaron el expediente. También, bueno, el asunto, preguntamos al ISSSTE, justamente el área jurídica del ISSSTE, sobre...

0: y que están buscando, obviamente, la restitución del núcleo al núcleo familiar de Camila, por lo que van a buscar a los papás y a los abogados para que en este mes puedan concretar una reunión, ¿no? Para ver cómo llegar y llevar este caso y presentarlo ante un juzgado en materia familiar, pero quien decidirá en última instancia pues será el juez. Pero, Ciro, reitero, el expediente de Camila, importantísimo para que se pueda dar este paso, está extraviado en el juzgado vigésimo primero familiar del Tribunal Superior de Justicia de la Ciudad de México. Una tragedia la de Camila. Dime, o sea, no es inconcebible, porque no he visto y preguntaba a los abogados si había un caso similar de como el de Camila en el país. Y me dicen que no hay antecedente. No hay antecedente, es un caso único.
1: En el mundo.
0: Es un caso único.
1: No sé si en el mundo. 9 años desde que nació hasta el día de hoy.
0: Desde que nació.
1: Y no ha podido salir del hospital donde nació.
0: Donde nació. Y además, fíjate, en estos 9 años se ponen, se hablan de varias lagunas legales. El sistema de cuidados. Papá y mamá trabajan, tienen que trabajar, porque además ahora no pueden dejar de trabajar. Le pagan 11,000 pesos mensuales al ISSSTE de manutención de Camila. O sea, ese es otro tema, ¿eh? Como ellos perdieron la guardia y custodia, pagan al ISSSTE
1: 50, 60, 70%
0: de sus salarios. No pueden dejar de trabajar para que alguno de los dos de los papás pueda estar 24 horas con Camila. Así que pagan manutención al ISSSTE. Pero además, dentro de todo esto.
1: ¿Cuál es la salida aquí, Miriam? ¿Cuál es la salida aquí?
0: La salida aquí, pues, una de las tantas es que ya se
1: los
0: resuelve.
1: Los papás quieren llevarse a Camila.
0: Se quieren llevar a Camila. El ISSSTE dice, y los médicos del
1: ISSSTE. Me imagino que el ISSSTE también. Pero el ISSSTE, podemos entender, no quiere meterse en un problema de entregar a la niña si no,
0: no
1: está.
0: No, porque hay un juez.
1: Si no se cumplen con todos los criterios.
0: No, ¿por qué no? Porque el ISSSTE inicia un procedimiento legal, los papás lo continúan y ya ahora hay un juez en medio. Y entonces, aunque ellos se pongan de acuerdo, el ISSSTE y los papás, ¿qué crees? Hay un juez que ordenó que la niña tenía que estar bajo el cuidado del ISSSTE en un cuarto de hospital y que los papás tenían que pagarle manutención al ISSSTE para Camila. Y entonces, el que tiene que resolver, al fin de cuentas, es un juez.
1: Un juez. Por cierto, paréntesis. Nada más averigua si el juez encargado de ese juzgado es un juez de carrera o es un juez del acordeón. Nada más. Eso ya como un apéndice
0: como
1: a esta historia.
0: Como el apéndice de tres historias. Con gusto
1: sí, eso lo puedes averiguar. Bueno, ¿cuál es para terminar? ¿Cuál es la salida
0: de este
1: caso?
0: El tema es que aparezca
1: ¿qué tendría que pasar para que Camila pueda irse a su casa, que no conoce, 9 años, no la conoce?
0: No conoce
1: pueda
0: la
1: irse
0: calle, no
1: con sus papás.
0: No ha podido vivir plenamente Camila, dentro de todos sus problemas, ella puede tener una vida plena, familiar. Necesita el ISSSTE y los papás ponerse de acuerdo. Primero llegar con una propuesta, como me explicaban algunos abogados, al juzgado y poder dirimir y determinar sobre la guardia y custodia. Y que el ISSSTE, efectivamente, todo este proceso ha dicho que los papás han abandonado a Camila en el hospital, pues hay pruebas que no fue así, ¿no? Entonces ellos tienen que acordar, ir con un juez, solicitar una audiencia, y en ese así, suena simple, pero ha sido muy complicado, Camila pudiera salir de un cuarto de hospital y conocer la vida, ¿no? Vivir sus 10 años, ojalá llegue su cumpleaños, que es en noviembre, conociendo un parque, estando con sus papás, no sé, un cine, poder ir a la escuela. Ay, su ambición
1: también
0: es ir a un Teletón, por ejemplo, donde pueda tener
1: ¿qué
0: educación
1: historia,
0: integral.
1: La de los
2: adecuada,
1: papás,
2: claro.
0: Imagínate los papás. Me decían
1: no
0: los papás.
1: No la han podido sacar.
0: Sus papás me han dicho, no conocemos lo que es un día de descanso. Nuestra vida está así. Trabajo, hospital, dormir, trabajo, no hay fines de semana, no hay una Navidad, no hay vacaciones para nosotros y mucho menos para Camila. Nuestra vida está ahí. ¿Y sabes cuál es la gran ausente dentro también de esa tragedia? Un sistema de cuidados. Porque en sus trabajos, uno trabaja en la Fiscalía General de la República y el otro papá en la Secretaría de Hacienda, han logrado tener acuerdos y también por orden judicial, de que les den las facilidades para poder estar con su hija. ¿Cuántas familias que nos están escuchando ahora, Ciro, yo les preguntaría, cuando tenemos un familiar en el hospital y no

0: nos requieren 24 horas. Ahí, ¿cómo le hacemos para poderlo solventar ahí? Y estamos supliendo, fíjate, suplimos la función de los enfermeros ahí, porque para eso nos quieren a los familiares de los pacientes, para poder llevar el cómodo, darles el medicamento, avisar que ya se acabó el suero, ¿no? Esa es la función del familiar ahí, y no hay ninguna ley, ni ningún reglamento, institución de salud pública que sea sensible con el familiar del paciente. No les importa los sacrificios que hagan los familiares para poder cuidar al paciente, que créeme que después de semanas y meses se vuelve también muy desgastante. Y una...
1: No sueltes el caso.
0: No, le seguimos. Es un caso, de nuevo lo repito.
1: La historia de Camila.
0: De Camila, que quien saca esta historia al aire es mi compañero Aldo Canedo, de Abejorro Media. Sí. Y ahí pues, también podrán encontrar la historia.
1: Bueno. Gracias, Miriam.
0: Gracias,
1: Manuel.
0: Ciro.
2: No sé por qué le da risa a Miriam, Ciro. Pues es un trabajo serio, profundo, bien hecho, ¿no? Como tú dices hace un ratito, un caso único. Además, yo creo que es un caso único en la República Mexicana. Probablemente haya otros antes, en otro momento de la historia, ¿no?
1: Un caso así.
2: Pero un caso así, qué cosa más particular, más difícil, más dura, ¿no? Y como bien dices tú, para todas las autoridades, menos para el juez, ¿no? Menos para el juez, que es el que está sentado en su lugar, suponemos, ¿no?
1: O
2: la juez, sí, efectivamente. Pero qué difícil para los papás, qué difícil para la niña, qué difícil para el propio hospital quedarse en esta especie como de grieta, ¿no? Una especie, me da la impresión que es como una especie de grieta en el sistema, en el que pues uno no puede dejar que la otra cosa pase, y los papás no pueden dejar de trabajar, ni pueden dejar de hacer las cosas, y Camila no puede hacer su vida. Qué historia más complicada, Ciro.
1: ¿Qué más, Manuel? Sofía, Palacio Nacional, ¿ya terminaron?
3: No, le preguntan a la presidenta en Palacio Nacional sobre esto que ya han comentado mucho, la nota de 8 columnas del Universal sobre los hermanos Farías y el comunicado de la Fiscalía General de la República. La presidenta dice que en la reunión de seguridad esta mañana la fiscal comentó el tema, les dijo que era falso y que iban a sacar un desmentido. Entonces dice la presidenta, qué bueno que ya salió. Dice la presidenta, porque es falso. Por eso vamos a hacer un programa para desmentir estas informaciones, porque luego publican muchas cosas falsas. Entonces, qué
1: oye,
3: bueno.
1: Oye, ese
3: que ya
1: programa no iba a empezar esta semana.
3: Pues no, no ha dado fecha, simplemente dijo que es.
1: La consejera jurídica y presidente ya va a ser ahora el trabajo que hacía. ¿Cómo se llamaba la señora?
3: Elizabeth
1: que
3: Vilchis.
1: Salía antes con López. Vilchis, va a ser ahora la señora Vilchis.
3: Van a mantener la sección del detector de mentiras los miércoles en la mañanera y aparte en las tardes, una vez a la semana, van a tener este programa especial conducido por la consejera.
1: Que supuestamente
3: jurídica
1: iba a empezar esta semana, ¿no? Habían dicho.
3: Pues Sofía, había dicho que iba a empezar, no, pero no había dado una fecha específica, ni siquiera ha dicho qué día de la semana va a ser.
1: Bueno, sobre Estados Unidos ya no dijo más.
3: No dijo más sobre México y Estados Unidos, más bien le preguntaron sobre la acusación de Estados Unidos contra Raúl Castro, sobre unos dichos de Evo Morales diciendo que es un perseguido político de Estados Unidos. Entonces la presidenta dice de entrada que autodeterminación de los pueblos, critica que se le esté acusando a Raúl Castro por un delito de hace más de 30 años y habla del injerencismo que tiene históricamente Estados Unidos y que por eso hay que mantener con ellos una relación de colaboración sin subordinación.
1: Bueno. Vamos a pausa. ¿Cuánto nos queda antes de ir a pausa? Ya no. Sería interesante a ver si puedes leer una parte de la columna de hoy, Manuel, ahora que regresemos, de la columna de Joaquín López Dóriga hoy en Milenio, ¿no? Hablando de mentiras y de comunicación de gobierno. A ver si podemos leer, aunque sea un fragmento.
2: Control de
1: saludos a Joaquín, ¿eh? Ya escuché la entrevista que le hizo a Maru Campos. ¡Qué cosa! ¿Cómo quisieron por la vía de las redes sociales hacer a Maru Campos decir algo?
2: Que no dijo.
1: Que no lo dijo con ese sentido, ¿no? ¿Y dónde está esa nota hoy? Pues en la basura. Esa tendencia que querían seguramente los propagandistas, los gagás, ¿no? Diciéndole, no haz esto, porque otra vez se pusieron de acuerdo Ciro con Joaquín y con Loret y con no sé quién. Pero a ver si puedes leer la nota, la un fragmento de la columna de Joaquín hoy, Manuel.
2: Sí, señor.
1: Ahora que regresemos del corte.
2: Sí, sí, correcto. Bueno. Sí, correcto. Y pues bueno, vámonos a esa pausa. Gracias por todas sus comunicaciones. Arroba Ciro Gómez L en nuestra cuenta de X. Por Facebook, Instagram y Threads, Ciro Gómez Leiva. Por X y por TikTok, arroba radio-fórmula. Por Facebook, Radio Fórmula. 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Nuestro sitio para que nos visite, radioformula.com.mx. Está nuestro canal de YouTube vigente, nuestros canales de YouTube por Grupo Fórmula y por Ciro Gómez Leiva Oficial. Nos quiere llamar, también recibimos sus comunicaciones al 55-52-79-22-91. Repito, 55-52-79-22-91. Así que estamos por la mañana, hacemos una pausa, volvemos.
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19: Una vuelta al mundo.
20: Singapur está formado por una isla principal, 63 islotes y una periferia ubicados en el sudeste asiático. Es llamada la Ciudad Jardín por lo bien cuidado de sus parques y jardines públicos. Sus lenguas oficiales son el inglés, malayo, mandarín y tamil. Casi la mitad de su población son inmigrantes. El puerto de Singapur es el más importante del sudeste asiático. Su gobierno es la República Parlamentaria. Las calles más limpias del mundo están en Singapur. Singapur, donde mascar chicle está prohibido. Al estar situado casi en el meridiano del Ecuador, las temperaturas oscilan entre los 28 y 34 grados centígrados casi todo el año.
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1: De la mañana, de Yanira, buenos días.
21: Buenos días, Ciro, vamos con un resumen de la información. Le dije al secretario de Seguridad Nacional de Estados Unidos, Mark Wayne Mullen, que las operaciones conjuntas en territorio no están permitidas por nuestras leyes y que la colaboración tiene que ser en otro marco. Fue una buena reunión y acordamos reunirnos más seguido para evitar malentendidos, aseguró esta mañana la presidenta Sheinbaum. Dijo que el secretario hizo un reconocimiento al trabajo que está haciendo México. La inflación en la primera quincena de mayo disminuyó 0.16%, lo que deja la inflación anualizada en 4.11%, de acuerdo con el reporte que publicó esta mañana el INEGI. Esto significa una disminución considerable en comparación con la quincena anterior, cuando la inflación cerró en 4.45%. Los gobiernos de hoy son muy buenos para el anuncio, pero no para la ejecución. Teníamos la oportunidad de arreglar el país para convertir a la Ciudad de México en un imán de turismo, pero ese avión ya se fue. La ciudad es un caos y simplemente no se preparó debidamente para el Mundial, aseguró por la mañana el abogado Javier Tejado, columnista y analista de El Universal. Agregó que las calles de la ciudad están destruidas, que el metro no funciona y que el transporte público es ineficaz y que a todo esto hay que sumarle las manifestaciones previstas para las épocas mundialistas. A las 10 de la mañana, la presidenta Sheinbaum, la presidenta de la Comisión Europea, Ursula von der Leyen, y el presidente del Consejo Europeo, Antonio Costa, se reunirán en Palacio Nacional por primera vez en 10 años para firmar el pacto comercial entre México y la Unión Europea. El acuerdo considera la eliminación de aranceles del 99% de los productos intercambiados entre la Unión Europea y México. Y en estos momentos, el dólar interbancario se cotiza en 17 pesos con 34 centavos.
1: Moisés, buen día.
22: Ciro, buenos días. Como lo mencionábamos, hoy se da la octava reunión en la historia entre la Unión Europea y el gobierno mexicano, la primera en 10 años, justamente para actualizar este tratado de comercio que no se actualiza desde 2020, que le da a México acceso preferencial a los 27 países de la Unión Europea y que tendrá implicaciones en más de 450 millones de personas entre Europa y México. ¿Qué beneficios obtiene México ante estas negociaciones que se firmarán en menos de una hora, Ciro? De entrada, el campo y la agroindustria, casi el 100% de los aranceles quedarán eliminados. Hablábamos que el 99% del intercambio de productos entre ambas, no naciones, entre ambos grupos, quedará eliminado. A México le conviene mucho este tema, principalmente en el aguacate, en las moras y en productos destilados como el tequila y el mezcal. También varios productos mexicanos quedarán protegidos en la Unión Europea, el café, el chile y diferentes productos. Esto se hace para que no tengan limitaciones europeas, o sea, que sea exclusivamente importaciones mexicanas de la Unión Europea. Las manufactureras mexicanas, principalmente coches y autopartes, quedarán también sin aranceles, Ciro, cosa que le es muy conveniente a México, ya que es uno de los principales exportadores de autopartes y coches a nivel internacional. Y Ciro, la meta de este acuerdo es incrementar el 50% de las exportaciones mexicanas hacia la Unión Europea. Ahorita estamos hablando de un mercado de alrededor de los 23 mil millones de dólares y se espera que este mercado en los próximos 5 años aumente a los 36 mil millones de dólares, que es un aumento considerablemente importante, Ciro.
1: Bueno, muy bien, pues muchas gracias, gracias Moisés. Marco Rubio, rápido antes de ir a corte.
22: Sí, Ciro, Marco Rubio.
1: ¿No ha dicho nada hoy de Cuba?
22: De Cuba no ha mencionado mucho, habló sobre el tema del Estrecho Hormuz, dice que si no se llega a un tratado con Irán, ejecutarán acciones militares. Nada diferente a lo que han venido manejando.
1: Nada especial, de Cuba hoy nada, Marco Rubio.
22: Hasta el momento
1: ni Estados Unidos. Bueno, gracias, gracias Moisés. Son las 9:05. Muchas gracias por sus comentarios. Seguimos aquí esperándolos, recibiéndolos, leyéndolos. Hacemos corte. y volvemos.

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1: Continuamos con Ciro Gómez Leyva por la mañana.
2: Con 9, Manuel.
3: Decíamos, Ciro, hace un ratito, Ciro, antes de los dos cortes que pasaron, sobre la calumna en privado de Joaquín López Dóriga, que escribe precisamente en el periódico Milenio y que hoy titula Control de Medios, lo que viene. Dice, en momentos que el régimen mantiene el control legislativo del judicial, de los órganos electorales y con la desaparición de los autónomos que garantizaban la transparencia, ha lanzado un ajuste a la demencial reforma judicial de López Obrador vía una iniciativa de la presidenta Claudia Sheinbaum, más racional, aunque con dudas, y otra que corre en silencio, que con el pretexto de la defensa de las audiencias busca dominar lo que faltaba, los medios de comunicación. En cuanto a la reforma judicial, debo decir que es un ajuste racional a la delirante de López Obrador y destacó la recuperación de las dos salas que aquel desapareció, el aplazamiento de la elección judicial para 2028, evitando que coincidiera con las intermedias en el 2027, y la revocación de mandato presidencial, que se reduzcan a los aspirantes, la capacitación permanente vía la Escuela Nacional de Formación Judicial, dejando lagunas como la eficacia de la capacitación y la transparencia de la elección que hemos visto, no garantiza la impartición de justicia que no por ser democrática es justa. La parte final de esta columna dice, en este espacio, los duros de Morena han adelantado la figura de la defensa de las audiencias como un mecanismo de control de los medios de comunicación, único escenario que se les había ido de las manos y en cuyo nombre se aplicará un dominio sobre ellos, hegemonía que se traduce en el sometimiento, proyecto que está en manos de los duros de López Obrador, un sueño que a él no le dio tiempo de implementar, pero que dejó como herencia y que está por lograr. De ser así, con esta herramienta de censura y control, la 4T habrá alcanzado un objetivo de su fundador, el control del país, aplastando la última defensa que quedaba fuera del sometimiento, los medios. Y entonces sí, adiós, dice Joaquín, Ciro.
2: No creo que se vaya a dar, ¿no?
3: Pues yo pensaría que no,
2: Ciro. Le mando un abrazo a Joaquín. Ya nos trataron de... En fin, no quiero recordar títulos de libros. En el sexenio anterior, dice los duros de López Obrador, deben ser los payasos gagás.
3: Claro, ¿no? No hay otros.
2: Ahora dice, es que hay una conspiración que están planeando desde Madrid y desde no sé dónde y demás. Bueno, pues después de haber fracasado catastróficamente tratando de lanzar sus proyectos propagandísticos desde los medios, alguna vez públicos, ahora medios... Al servicio del gobierno, después de pues no llamar mucho la atención, salvo una excepción. En los medios convencionales están ahora otra vez haciendo pues lo único que saben hacer, conspirar y brillar y quién sabe qué otras cosas hacen ahí en los pasillos del poder. Ánimo, Joaquín. Te mando un fuerte abrazo. Sí, leí la columna y dije, López Dóriga. Como si no le hubiera tocado a López Dóriga vivir tantos años de asedio, de presión, de tensión en los medios de comunicación. Fuerte abrazo a Joaquín. Y bueno, ¿algo más sobre este tema o cambiamos, Manuel?
3: No, cambiamos, Ciro, sobre este tema ya está. Habrá que ver otro, Ciro, que tiene que ver y que está empezando a levantar algunas cejas en medios de comunicación, que tiene que ver con la iniciativa de la que habló Ricardo Monreal, esta iniciativa supuestamente para tratar de evitar que desde el extranjero haya interferencia en los procesos electorales y que si esta se da, entonces los procesos electorales se anulen. Entonces hay una...
2: No, ¿Te imaginas que en la próxima elección presidencial el candidato o candidata de la oposición ganara por 15, 20, 25% de los votos y nuestros jueces del acordeón y demás le quitaran el triunfo por un tuit venido de España?
3: Por ejemplo,
4: no, ¿verdad?
3: Por ejemplo.
4: Entonces, no se los tomen tan en serio. No, o sea, mejor hay que registrarlo, cuestionarlo, pero tampoco se los tomen tan en serio, sí.
3: Pero no está de más dejarlo sí. Patente en la mesa, Ciro, porque finalmente el proyecto existe, ¿no? Ojalá no se dé, ¿no? Pero sí sería un extremo, ¿no? Absurdo, ridículo, que por difundir informaciones que tienen que ver con medios de comunicación de otros países, por ejemplo de España, por ejemplo de los Estados Unidos, críticas, opiniones y editoriales, imagínate que por eso digan intervención extranjera.
4: Y tampoco, como si fuera, ya creo que esas épocas están siendo derrotadas, plenamente derrotadas por la historia, ¿no? Y yo dudo mucho que una victoria en un futuro del candidato que sea, del partido que sea, vaya a ser arrebatada por una triquiñuela así, por más que la haya aprobado el Congreso y la hayan firmado estadistas del tamaño del señor Monreal. Bueno, Vania, buen día.
5: Buen día, Ciro. Buen día, Manuel. Ayer la Secretaría de Turismo, junto con la Agencia de Transformación Digital, presentaron la aplicación México Invita, que justo busca ser una guía para los turistas que vengan a alguna de las ciudades sedes mundialistas, que inicia el mundial pues en 20 días. Desde temprano la aplicación estuvo disponible, Ciro, y estuvimos navegando en ella. Sus tres funciones básicas son que los turistas sepan qué hacer durante su estancia aquí en México, e información del mundial en tiempo real, es decir, el resultado de los partidos, qué partidos hay en qué ciudades. Como aún no inicia ese apartado, está, digamos, como pausado, entonces no sé si también van a informar, por ejemplo, los partidos que van a ver en otros, en Canadá o en Estados Unidos, pero bueno, ese apartado sí está presente en la aplicación, y también que tengan la atención de algunos servicios generales de seguridad, de emergencia o en general de servicios. Aunque vienen promocionados los 32 estados de la República, las ciudades de Monterrey, de Jalisco, de Guadalajara y la capital de México son los que poseen más información con recomendaciones culinarias, destinos para que los turistas planeen su viaje y consideren rutas de llegada a los estadios, por ejemplo, el transporte público, cómo es que funciona, cómo es que se puede acceder al estadio. Algo que yo noté particularmente en ese apartado, Ciro, fue que no viene, aunque pareciera obvio, pues los turistas no creo que sepan, pero no vienen dónde se puede comprar la tarjeta ni cuáles son los costos de cada uno de los transportes, pero bueno, sí viene las rutas en cómo es que puedes llegar. También, Ciro, tiene algo que se llama rutas para el aficionado, que son 290 rutas de viaje que organizó un algoritmo que la misma Agencia de Transformación Digital creó al interior de ahí de la Secretaría. Entonces, ellos informaron que son viajes planeados que se ponen a la venta por agencias externas, pero que son recomendadas directamente por la aplicación web. Cabe mencionar que para ver estas rutas, la app te tiene que enviar a un link externo que también, digamos, forma parte de la Secretaría de Turismo, y después te arrojará otro link para que puedas acceder a la agencia de viajes que está promoviendo esta ruta del aficionado. Por ejemplo, tenemos en el caso en Guadalajara, Ciro, puedes entrar a la ciudad, de ahí te direcciona a un viaje, a una página externa donde se muestra todo el mapa de la República Mexicana, y ahí tú puedes seleccionar incluso otros estados, no necesariamente alguna de las sedes mundialistas. Por ejemplo, yo di clic en Guanajuato, en el estado de Guanajuato, y ahí me apareció como algunas rutas que se pueden hacer. Por ejemplo, hay otra que se llama Bebidas y Sabores de Guanajuato. Entonces le piqué ahí y de ahí nos arrojó un link para que pueda yo seleccionar la página web de esta empresa turística que organiza el viaje. Y ahí, Ciro, lo único malo que encontré particularmente de esta aplicación es que no solo te redirecciona a varias páginas, lo cual, pues si no conoces bien cómo moverle a tu celular, podría ser un problema, pero también que no todos los sitios web de las agencias turísticas están condicionados para navegarse en un celular. Entonces también pues ahí puede ser complicado en caso de que quieras contratar alguno de estos tours. En general, Ciro, pues creo que está muy completa. De cierta forma también creo que en algunos momentos puede haber alguna confusión con el caso de cómo llegar a los estadios o qué rutas utilizar, pero pues está muy completa, Ciro, la verdad es que está muy completa, y como lo han hecho con cada una de las obras que ha presentado el gobierno, quieren que esta aplicación dure más allá del mundial.
4: Bueno, ¿qué calificación le pondrías de 1 a 10?
5: Yo le pondría...
4: Con los estándares de las redes sociales.
5: Yo le pondría un 7.5.
4: 7. Es decir, de 5 estrellas le pondrías 3.5.
6: 3.5.
5: Sobre todo por el tema de los links, que no lo puedes hacer directamente en esa aplicación. Y si no, con, o sea, si no sabes cómo mover bien el celular, creo que puede ser muy complicado para que un turista sepa.
4: Te vuelvo a hacer la pregunta de las 5 estrellas, por si la quieres pensar.
6: 3.5.
4: ¿Qué calificación le pondrías?
5: Sí, me quedo con 3.
4: Ni siquiera la 3.5, 3.
6: Ya bajó a 7.
4: Ya bajó a 6.
6: 2, 4, 6, sí, claro.
4: 3.5 por ahí. Bueno, pues esperemos que la mejoren. Gracias, Vania. Vamos a pausa, 9:20, volvemos.
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6: Lo sé muy bien. Durante el embarazo es normal que nos preocupemos si de pronto no sentimos que nuestro bebé se mueve con la frecuencia que esperamos. Un pequeño truco de mamá es que muchas veces podemos comer algo dulce, como puede ser unos gajos de naranja, un yogur con miel o un pedacito de chocolate, ya que el aumento de glucosa puede estimular al bebé y motivarlo a moverse. Esto en verdad es muy, muy efectivo. Sin embargo, también te quiero decir que cada bebé tiene su propio patrón de actividad, por lo que es importante observar cambios significativos o prolongados en sus movimientos. Ante cualquier duda que tengas o señal de alerta, siempre, siempre consulta con tu médico para descartar complicaciones y para que también tú mantengas la tranquilidad. Así que consulta con tu médico.
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9: Las almendras son los frutos secos perfectos para recargar energía y ganar masa muscular. Son una fuente de proteínas con un alto contenido en fibra. Aportan proteínas, vitamina E, grasas saludables, magnesio y manganeso. Son aliadas para combatir el envejecimiento prematuro por todos los antioxidantes que contienen.
10: Continuamos con Ciro Gómez Leiva por la mañana.
11: Nueve veinticuatro, Manuel.
12: Bueno, en estos días, Ciro, hemos estado escuchando sobre fortalecimiento de infraestructura hospitalaria. Escuchábamos detalles con Eduardo Clark, el subsecretario de Integración y Desarrollo del Sector Salud de la Secretaría de Salud, Ciro, a propósito de, pues, de los anuncios, no solo anuncios, sino además los planes que se tienen importantes para crecer casi en 10,000 camas la infraestructura que hay hospitalaria, que está fortaleciéndose cada que se inaugura un nuevo hospital en algún punto de la República Mexicana, como fue el fin de semana pasado en Yucatán, Ciro. Y la verdad es que se espera que al final del sexenio, en el año 30, pues haya unas cerca de 10,000 camas adicionales a las que se tienen ahora. Entonces haya un total más o menos de unas 106,000, si no me equivoco, son 106,000, sí, camas habilitadas en el país. Para todos estos detalles, Ciro, para escuchar ahí el plan, cómo está la proyección, está precisamente el subsecretario de Integración y Desarrollo del Sector de la Secretaría de Salud, Eduardo Clark. Eduardo, buen día.
13: Hola, Eduardo. Ciro, Manuel, gracias por la invitación.
11: ¿Cómo estás, Eduardo? Buenos días, buenos días.
12: Bueno, pues así el planteamiento, Eduardo, se ve muy lineal el tema por 10,000, cerca de 10,000, porque son un poquitito menos, son 9,000 y cacho camas más, 96,000 de las que hay, más las 9,000, estaríamos sobre las 106,000 camas, que eso indicaría un trabajo continuo en diversos hospitales del país o ampliaciones de hospitales, me imagino.
13: Sí, sí, justamente, son tres tipos de proyectos que vamos a hacer este sexenio. Uno son 50 hospitales completamente nuevos en lugares donde hoy no existe un hospital que requerimos atención. Eso suma 6,364 camas. Vamos a ampliar 46 hospitales haciendo un piso más, una torre hospitalaria nueva, en 47 hospitales para 1,000 camas más. Y luego hay 55 hospitales que ya tienen sus años. Hay hospitales, por ejemplo, el Valdivieso en Oaxaca, que tiene 120 años, que vamos a sustituir. Hay 55 tipos de hospitales que se van a reconstruir y eso suma 1,700 camas más para llegar a estas 9,000 y fracción que ya mencionabas.
12: Ahora, esa es la parte que tiene que ver con la proyección de la construcción, pero esto conlleva además contratación de personal, desarrollo de infraestructura, adquisición de tecnología, de todo esto, subsecretario.
13: Exactamente. Cuando hablamos de este número de camas, la cama es una manera fácil de decir que vamos a construir un hospital, pero para construir un hospital necesitamos no solo las camas, requerimos médicos especialistas, la inversión en tecnología, resonadores, mastógrafos, aceleradores lineales, toda esa infraestructura. Y contemplamos que si la inversión de construcción es de cerca de 181,000,000,000 pesos, estaremos incrementando el gasto operativo asociado a la construcción de estos hospitales en más de 70,000,000,000 pesos al año al llegar al final del sexenio. Es decir, no solo viene con la construcción, sino es una inversión muy sustantiva también en la operación de estos centros hospitalarios.
12: Oye, el tema de lo que tiene que ver, por ejemplo, con el abasto de medicamentos, ¿va de la mano con esto o son carriles de alguna forma paralelos, separados?
13: No, sí va de la mano, porque cuando nosotros calculamos que comprar, que pedirle a los proveedores, a la industria farmacéutica, que tiene que llegar a cada punto, pues tenemos que contemplar que va a haber mayor número de pacientes que van a ser atendidos, porque es el punto de tener más hospitales. Y eso incide en los insumos, no solo medicamentos, pero también material de curación, dispositivos médicos, etcétera. Entonces sí va de la mano. Y todas las compras que hacemos tienen este margen de maniobra para incrementar contratos asociados a nueva construcción y también en caso de que se eleve la demanda de algún insumo por alguna situación.
11: Se ve lógico y pues impecable el diseño, pero
0: el planteamiento, sí.
11: El aterrizaje, Eduardo, siempre el aterrizaje, Eduardo Clark.
13: Sí, dificilísimo. Y nosotros...
11: La última milla, o cómo la llamas tú, el último kilómetro.
13: Sí, exactamente. Llevar ya los medicamentos de donde los entregó el proveedor a que estén siempre disponibles para el paciente en el centro de salud. Y hemos trabajado muchísimo este año en ese tema. Solo en el tema de medicamentos me gustaría darles un dato sobre cómo hemos avanzado, aunque todavía nos falta mucho. De enero a abril del año 2025, todo ese periodo de 4 meses, recibimos en los hospitales, en los centros de salud, 439,000,000 de piezas de medicamentos. En el mismo periodo de este año, enero, abril, pero ahora del 26, llevamos 732,000,000. Es 67% más de insumos entregados en hospitales, en centros de salud que el año pasado. Entonces creo que estamos mejorando. Evidentemente no está resuelto el problema. Si se hubiera resuelto el problema, no tendríamos todavía quejas, no tendríamos todavía reclamos, pero creemos que estamos mejor que el año pasado y la idea es seguir construyendo este proceso como lo hemos venido haciendo y acelerarlo en medida de lo posible.
11: Bueno, pues ojalá. Lo sabes y lo hemos comentado. Las críticas siempre estarán ahí, siempre habrá un caso que atender de una persona que tiene razón, porque no tuvo el servicio, porque no tuvo la atención, porque no tuvo las medicinas, pero creo, Manuel, y lo digo en frente del subsecretario de Salud, Eduardo Clark, el volumen de la protesta social por el tema de los malos servicios de salud se ha reducido, pero ostensiblemente, respecto de los últimos años. Manuel,
12: yo lo que creo, porque lo hemos observado, Ciro, y lo hemos comentado con el propio Eduardo, es que prácticamente ha desaparecido, ¿no? Porque para que llegue a los medios de comunicación, pues de repente por ahí ves alguna protesta en algún estado de la República Mexicana, pero por ejemplo en la Ciudad de México hemos dejado de ver ese tipo de cosas. Seguramente Eduardo tiene un panorama más claro, porque luego no todo llega a los medios, pero prácticamente ha desaparecido ese tipo de protestas. Probablemente al interior pues sí hay algunos oficios, sí hay algunas charlas entre los médicos, los sindicatos, etcétera, pero Eduardo, nada que se parezca a lo que conocimos el sexenio pasado.
13: Y digo, nos da mucho gusto que ustedes compartan eso. Nosotros sí también notamos esa diferencia, particularmente hace un año, todavía en mayo, junio, teníamos problemas muy, muy serios en ciertos lugares que sí derivaban en grupos de padres que venían a visitarnos a la Ciudad de México, y eso afortunadamente sentimos nosotros una presión mucho menor. Sí vemos diario casos donde todavía estamos no llegando al nivel que nos gustaría, pero ya es un tema mucho más casuístico que un tema estructural.
12: Por cierto, hace unos días circuló una comunicación que, hasta donde entiendo, la propia Secretaría calificó como falsa, en el sentido de que los estados del IMSS-Bienestar, de plano, pues ya no tenían presupuesto de parte de la Federación y que los estaban dejando pues abandonados ustedes. ¿Eso se desmintió?
13: Sí, completamente. Seguimos avanzando mes con mes pidiendo estos insumos para la salud en el IMSS-Bienestar. Estamos hoy recibiendo cerca de 30 a 35 millones de piezas de medicamentos e insumos para la salud en cada estado, y eso refleja que pues seguimos teniendo presupuesto para hacerlo y está planeado para así llegarse el resto del año.
12: Muy bien.
11: Muchas gracias, Eduardo.
13: Gracias por su invitación.
11: Gracias una vez más, Eduardo Clark.
12: Gracias a ti,
11: y
12: Eduardo.
11: Suerte en esta. Nosotros seguimos siendo suerte en esta. Gracias, Eduardo Clark, subsecretario de Integración y Desarrollo de la Secretaría de Salud. Buen día.
12: Buen día, Eduardo.
11: Gracias. Gracias. Muchos comentarios, Manuel, por esto que leías de la columna de Joaquín López Dóriga y de un interés de un cierto grupo. Que uh-huh. No estoy seguro que sea el interés de la presidenta Sheinbaum.
12: Yo tampoco pienso que sea ella. Grupo,
11: por hacer lo que nunca pudieron hacer cuando estuvieron en la oposición, que no pudieron hacer en los 6 años que estuvieron plenamente en el poder y que hoy ahí dando vueltas. Tratan de hacer como asesores, que es tener una injerencia, un control y un dominio en los medios de comunicación de personas que han pasado por los medios de comunicación y que simplemente no se han podido quedar en los medios de comunicación. Que son los más duros y dicen, ¿cómo es posible que en los programas sigan estando fulano y mengano? Pues porque siguen estando, porque la gente lo sigue escuchando y lo sigue viendo. Si no, no estarían. Punto, tan sencillo. Yo dudo mucho que el interés de la presidencia de la República, de la presidenta Sheinbaum, sea ese meter ese tipo de control en los medios de comunicación. Lo dudo mucho. Más creo que no pasará, ¿no? Por cierto, por ahí un querido excompañero publicó hoy en su columna, dice, Maru Campos dio entrevista entrevistas a modo en los medios de comunicación. Antes que nada, un abrazo a ese excompañero, que bueno, entiendo también, forma parte de ese grupo, tiene que decir eso. ¿Qué pregunta? Una, que se le tenía que haber hecho a Maru Campos, no se le hizo. Una. Que nos digan. Pero bueno, pues como apareció en aquel programa y apareció en aquel otro y como apareció en este, en el nuestro, son entrevistas a modo.
12: Con
11: eso te quieren descalificar. Los medios de la derecha, ¿no? En fin, saludos al ex compañero y saludos también a los gagas. Vamos, ya no les voy a decir de otro, porque si no, van a exigir su derecho de réplica, aunque nunca hemos dicho su nombre.
12: No lo digas, mejor diles
11: gagas. No. Los dejamos en los gagas. Siguen en los suyos, se les acaba el tiempo, ¿eh? No por sexenio, sino porque pues ya nos vamos haciendo grandes todos. Ustedes y nosotros, ellos y nosotros, ¿no? Les acaba el tiempo, señores. Vamos a pausa, 9:35. No te rías, Manuel, manda tú a corte.
12: Vámonos a un corte, gagá.
11: @ No te rías.
12: Ciro Gómez en nuestra cuenta de X, volvemos.
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9: Las huellas de la lengua son únicas en cada persona, al igual que las huellas dactilares que usamos para identificarnos.
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9: Los cocodrilos no pueden sacar la lengua de la boca porque está pegada al paladar inferior.
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9: El juego Monopoly fue diseñado originalmente para enseñar sobre los peligros de los monopolios y la injusticia económica del sistema.
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9: El cuerpo humano tiene 100.000 kilómetros de vasos sanguíneos entre venas, arterias y capilares.
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19: El presidente de Rusia, Vladimir Putin, afirmó que 6 personas murieron y 15 están desaparecidas tras el ataque ucraniano contra una residencia de estudiantes en la región de Lugansk, controlada por Moscú. El secretario de Estado de Estados Unidos, Marco Rubio, descartó que el reajuste de la presencia militar de su país en Europa deba sorprender a los aliados, ya que Estados Unidos tiene obligaciones en el Indo-Pacífico, Oriente Medio y el hemisferio occidental que obligan a una reevaluación constante de su postura global. Los gobiernos de Italia, Reino Unido, Francia y Alemania exigieron a Israel el cese de la expansión de asentamientos en Cisjordania y reclamaron que se garantice la rendición de cuentas por la violencia de los colonos. Informó Cintia Dávalos. 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
10: Continuamos con Ciro Gómez Leyva por la mañana.

0: escuchando a Ricky Martin aquí cantando con Carin León. Pero escuchamos a Ricky Martin. Qué buena versión, Ciro. Sí, la verdad es que, bueno, a mí me gustan los dos, entonces, ¿qué podría decir de esta versión? Pero escuchamos a Ricky Martin, Ciro, porque ayer anoche estaba ofreciendo un concierto en Montenegro, allá en el sureste de Europa. Era un concierto, estaba iniciando Ricky Martin, y de repente una persona aventó gas lacrimógeno en dirección hacia el escenario. Y el concierto se tuvo que suspender por un momento mientras la seguridad checaba que todo estuviera en orden. Ricky Martin dejó de cantar. Algunas personas de su equipo le recomendaron que ya no regresara a cantar. Sin embargo, Ricky Martin dijo que sí, ya todo estaba en orden, que si la seguridad ya había corroborado que todos los asistentes pues a este concierto que estaba ofreciendo era seguro ya regresar, él regresó a cantar y terminó con el show, Ciro. Así es que pues esto fue anoche, era un concierto gratuito justamente para festejar el 20 aniversario de la independencia de Montenegro, y bueno, no pasó a mayores, nada más este incidente en este concierto de Ricky Martin allá en el sureste de Europa. Y nos vamos rapidísimo, Ciro, porque tenemos pases dobles para el público de por la mañana, público que viva en el Valle de México. Tenemos 5 pases dobles para la obra de teatro La Velocidad del Otoño con Jacqueline Andere y Sergio Bazáñez. Esto es mañana a las 6:00 p.m. en el Teatro Las Torres, en Naucalpan, en el Estado de México. Y 5 pases dobles para ver Demente con Ari Telch mañana también a las 7:00 p.m. en el mismo teatro, Las Torres, allá en Satélite. Para ambas obras, los boletos se van para las primeras 5 personas que nos llamen al 55-5279-2291, 55-5279-2291. Los boletos se recogen media hora antes de que inicie cada función con una copia de su INE. Dicen que van del programa de por la mañana y entran a ver cualquiera de estas dos obras, Ciro, La Velocidad del Otoño y Demente. Ahí está.
1: Bueno. Sofía.
2: Termino la mañana y le preguntan a la presidenta sobre nuevamente la gobernadora Maru Campos. Le dicen que la gobernadora en 2022 firmó un acuerdo con el gobierno de Texas, un tema de seguridad, que si eso no viola también la Constitución. Entonces la presidenta dice, vi la nota, vi por ahí que traían el tema, pues simplemente que se analice, dice la presidenta. Le dicen, usted está pidiendo que se analice, y la presidenta dice, no, que lo hagan las instancias correspondientes.
1: Oye.
2: Nosotros, sí.
1: Sí, no, a ver, termina.
2: Dice, nosotros ya dejamos clara nuestra postura, es el tema de la soberanía, ya dijimos públicamente, en privado y a las autoridades de Estados Unidos, que es colaboración sin subordinación, ya bajándole un poco el tono.
1: Oye, Manuel, notable segundo día consecutivo que parece que la estrategia de comunicación de Presidencia de la República es ya no ir a ese choque frontal con Maru Campos.
3: Ya no confrontar, sí, con Maru,
1: pareciera. Vamos a ver qué pasa el lunes.
3: Sí, sí,
1: pero
3: sí,
1: pareciera que no. No, porque pues creo que hay una coincidencia. El crecimiento de Maru Campos en el último mes ha sido geométrico.
3: Absolutamente. ¿No? Sí, absolutamente.
1: Hasta puede dar 4 entrevistas a modo el mismo día en programas en los que sale todo mundo. Pues todo mundo sale ahí. Bueno, pero interesante. 2 días seguidos y la presidenta
3: ya no quiere entrar al conflicto. Okay. O no ha entrado al conflicto,
1: quiere,
3: Ciro.
1: No quiere. Vamos a ver. Ahí. No quiere andar. Vamos a ver la próxima semana. ¿Qué más, Fía?
2: Y le preguntaron sobre esto que también ya comentaba Manuel, esta iniciativa de Ricardo Monreal para anular elecciones en caso de intervención extranjera. Dice la presidenta que Ricardo Monreal le mandó una nota para avisarle que iba a proponer esto, pedirle su opinión. Y la presidenta dice que le parece bien, que es una buena iniciativa, porque en México decidimos los mexicanos.
1: Bueno. ¿Nada más?
2: Nada más.
1: A ver, anda, pues, está por ahí Iñaki.
3: Anda por aquí el joven Iñaki también.
1: Antes de que llegue Enrique Burak, rápidamente, ¿qué se está proponiendo, Iñaki?
4: Ciro, buen día. Buenos días. Pues, una vez más, la Federación Mexicana de Fútbol anuncia una campaña, pues, para sustituir o intentar sustituir el grito homofóbico ahora por una ola.
1: El grito homofóbico.
4: El grito homofóbico. Llamaron a la campaña La Ola Sí, El Grito No, y pues eso, pretenden que cada vez que despeje el balón el portero del equipo rival, en vez de que se haga el grito, se haga una ola, y pues bueno, eso es básicamente.
1: Next, ¿no? ¿Te acuerdas? Fíjate, lo que pasa es que tú no habías nacido. ¿En 2011 ya habías nacido?
4: No, 2011

0: ¿te acuerdas, sí, Enrique?
1: Sí, sí.
0: Que
1: sí,
0: en
1: sí,
0: vez de que gritaran eso que ustedes llaman grito homofóbico, la gente gritara, ¿qué, Manuel?
2: ¡El fuá! Y además, porque más te acuerdas que él decía,
1: ¡el fuá!
0: Y un poco, yo fui a ese partido, yo estuve en el Azteca, creo que fue México-Uruguay, y gritaban, sí, fuá. Y ahora, 1000 años después, ¿qué piden que hagan?
3: La ola.
2: Que griten, ¡hola!
3: Yo prefiero...
4: ¡Hola!
3: ¡Hola!
0: ¡Venga, Enrique! ¡Venga, Enrique!
1: ¿Cómo estás?
0: ¿Te acuerdas
1: ¿Cómo
0: del fuá? ¿Te acuerdas del fuá?
1: Sí, es más, hacían... que ahorita gritan otra cosa, pues será el fuá famoso, ¿no? Sí, y la ola que es conocida, la ola mexicana, ¿no? Porque realmente se
0: ha... ¿Cómo era la ola y que estás en televisión? ¿Cómo te levantas?
1: Sí, sí, claro, a nivel internacional, en el 86 en el Mundial de México, pero realmente surge con los Huskies de la Universidad de Washington, del fútbol americano. Y de ahí pasan los Tigres de Detroit, y luego ya, pues aquí se adopta, los primeros que lo hacen son los del Tec de Monterrey, y pues ya después llega a México, y en fin, entonces era la ola mexicana. Pero pues sí, esto desde el grito, digo, ojalá funcione, pero pues soy muy escéptico al respecto, ¿no? Además se me hace una campaña bastante guanguita. Pero bueno,
0: bueno, pues entonces habla de lo que quieras. Entonces, nosotros queríamos darte conversación.
1: ¿No quieres hablar de Cruz Azul Pumas?
0: Venga, claro que sí.
1: Ah, bueno, ya ves. Bueno, pues ayer finalmente 0-0 en el Estadio de la Ciudad de los Deportes. Un dominio absoluto de parte de Cruz Azul. Pumas, que estuvo todo el tiempo atrás. Keylor Navas, que fue figura particularmente en el primer tiempo. También se marca un penalti bien anulado, por cierto. Muy buen arbitraje de Ismael López, porque desde luego estaba en fuera de lugar Charly Rodríguez, y además por ahí se llegó a mencionar que sí es que lo había habilitado el jugador del equipo de los Pumas, Rodrigo López, pero de acuerdo al reglamento es obviamente un desvío, no es que le haya cedido el balón, sino que es un desvío, y por ese motivo es que está perfectamente anulado, tanto por esta instancia como también por lo del fuera de lugar.
0: Lo cierto es que en cada final siempre hay un penalti en contra del Cruz Azul, o que...
2: Que le quiten, si
0: ya no... sea que te lo marquen en contra o que no te lo marquen, siempre.
1: Sí,
0: hay un complot.
1: Un complot. Pero bueno, aquí todo está bien, o sea, estuvo bien. Y luego inicia el segundo tiempo y Charly Rodríguez, un disparo que va justo a la base del poste, y pudo haber sido el 1-0 para el equipo de la máquina celeste de Cruz Azul, cosa que no ocurrió. Finalmente, y luego ya en la segunda parte, pues el equipo de Pumas tuvo dos buenas oportunidades. Una de Uriel Antuna, que bueno, le estrella el balón en el rostro a Mier, el portero de Cruz Azul. Y luego una jugada también de Robert Morales, el paraguayo, que estrella el balón en el travesaño, increíblemente no ingresa a la portería de Cruz Azul. Total que 0-0 el día de ayer. Y habrá que esperar el partido de vuelta.
0: ¿Mantienes a Cruz Azul como favorito?
1: Lo mantengo como favorito. Creo que Pumas jugará distinto el domingo, porque ayer literalmente pusieron el camión atrás, pero de cualquier forma creo que Cruz Azul debería ganar. Ya lo veremos.
0: Pues ojalá.
1: 7:00 p.m. el
0: partido. ¿Tú coincides, Manuel?
2: Yo, la verdad, creo que ayer debió haber ganado el Cruz Azul, Ciro, debió ganar, no ganó, empató. Yo quisiera que el Cruz Azul siga siendo el favorito, como dice Enrique. Tengo mis dudas porque Pumas juega muy bien.
0: ¿Cómo responde la pregunta? Parece...
2: Pues me da la impresión, Ciro, de que las cosas que le pueden salir muy bien a los Pumas el domingo. Me da la impresión. Quisiera que gane el Cruz Azul,
0: o sea, no,
2: pero
0: coincides.
2: Creo que los Pumas pueden ganar el domingo.
0: Bueno. Venga, Enrique.
1: ¿Y tú?
0: Yo no los veo. Yo vi el partido hoy en la mañana por plataforma en 8 minutos.
1: Pues sí,
0: yo solo
1: pues si
0: veo
1: no,
0: las...
1: No alcanzas a ver los detalles.
0: Highlights, bueno, como Chivo, dicen ustedes.
1: Exactamente.
0: Luego los veo ustedes en las mesas de discusión un rato, cuando hay tiempo. Pero para mí el partido es 8 minutos en YouTube.
1: Pues sí, no alcanzas a apreciar.
0: Es buenísimo. Cuando no te ponen el resultado, es buenísimo, porque ves, te emocionas en 8 minutos. Pero bueno, ojalá gane Cruz Azul.
1: Pues ya lo veremos el domingo. Bueno, hoy por cierto juega la selección, va a jugar en contra de Ghana, esto va a ser en Puebla a las 8:00 p.m. El equipo mexicano que no pierde contra un equipo africano, ha jugado 20 partidos desde entonces, desde el 2005, y no pierden un solo partido contra ellos, son 13 victorias, son 7 empates. En México, pues un equipo ahí con lo que tiene Javier Aguirre a su disposición, todavía falta varios jugadores que reporten, al igual que la selección de Ghana. Bueno, ya se hace oficial que Matías Almeida regresa al fútbol mexicano para dirigir a los Rayados del Monterrey. Una muy buena etapa con las Chivas del Guadalajara.
0: Uy, Enrique.
1: ¿Cómo?
0: Uy,

0: Regresa en lo que agarra chamba.
1: Pues sí, vamos a ver.
0: En lo que agarra chamba.
1: Firma contrato,
0: en Turquía,
1: son dos
0: en
1: años.
0: España, en...
1: Son dos sí, años, regresa. Después de estar con las Chivas, se fue a dirigir a la MLS.
0: ¿Y qué?
1: Al equipo
0: ¿Y
1: de
0: qué?
1: San José, se fue a dirigir a Atenas, ¿qué? Donde gana la Supercopa. Y recientemente, bueno, no pudo ni siquiera terminar la temporada más reciente en el fútbol de España con el Sevilla, porque en marzo le dieron las gracias. Con las Chivas consigue 5 títulos, incluyendo el Clausura 2017. Así que, pues vamos a ver, es una apuesta interesante el equipo de Rayados de Monterrey. Por cierto que el alcalde de Nueva York, el señor Mamdani, anuncia que van a dar ahí en lotería y todo esto, van a poner 1,000 boletos para el Mundial de Fútbol en $500, perdón, en $50, en $50, 1,000 boletos al señor Mamdani, que por cierto, el otro lado del Hudson en Nueva Jersey están molestos porque dicen, bueno, primero, el Mundial pues, es en Nueva Jersey y nosotros tenemos nuestros problemas aquí
2: el estadio
1: con la situación
2: Jersey,
1: del sport, cierto. Y todo esto,
2: y
1: el señor Mamdani poniendo 1,000 boletos a $50.
0: Cómprale 3, Enrique.
1: Pero pues nos falta.
0: Ahí, a ver.
2: Nos falta. ¿Qué?
1: ¿Quién invita el avión y quién invita
0: el hotel? Ya va a estar barato.
1: ¿Tú? ¿Yo? ¿Todo?
0: Moisés, ponemos a Moisés.
2: Moisés, pues es el adinerado del equipo.
0: Los mejores precios.
1: Si bueno, no me invitan ni a Madrid. Bueno, por otro lado, básquetbol de la NBA, el día de final de la conferencia del Este, los Knicks le ganan 109-93 al equipo de los Cavaliers de Cleveland, con ventaja de 2-0 en el compromiso. Y también Matthew Stafford, el mariscal de campo de los Carneros de Los Ángeles, firma extensión de contrato por un año, $55 millones, o sea que va a estar en el 2026 y todavía en el 2027 el más valioso de la temporada anterior de la NFL. Y ya para concluir rápidamente, este fin de semana automovilismo regresa a la Fórmula 1, de hecho es va a tener carrera sprint, ese Gran Premio de Canadá, menos como le va a Checo Pérez, ojalá que mejor, y también son las 500 millas de Indianápolis, esperando que tenga un buen resultado Pato O'Ward, el piloto regiomontano.
0: Bueno, viendo a su cámara, compañero, y con decisión y firmeza, ¿quién va a ser campeón del fútbol mexicano?
1: Pues mira, con decisión, firmeza y no sé qué vaya a pasar el domingo, Cruz Azul.
0: ¡Eso! Adiós.
1: Adiós.
0: Adiós. Lourdes.
3: 9:53 por la mañana. Le dije al secretario de Seguridad Nacional de Estados Unidos, Marwin Mullen, que las operaciones conjuntas en territorio no están permitidas por nuestras leyes y que la colaboración tiene que ser en otro marco, aseguró esta mañana la presidenta Sheinbaum. La inflación en la primera quincena de mayo disminuyó 0.16%, lo que deja la inflación anualizada en 4.11%, de acuerdo con el reporte que publicó esta mañana el INEGI. Los gobiernos de hoy son muy buenos para el anuncio, pero no para la ejecución. Teníamos la oportunidad de arreglar el país para convertir a la Ciudad de México en un imán de turismo, pero ese avión ya se fue. La ciudad es un caos y simplemente no se preparó debidamente para el Mundial, aseguró por la mañana el abogado Javier Tejado, columnista y analista de El Universal. El Plan Nacional de Infraestructura Hospitalaria considera la creación de 9,000 camas de hospital nuevas durante este sexenio, lo que dejará un total de 106,000 camas de hospital en México, aseguró por la mañana Eduardo Clark, subsecretario de Salud. En unos minutos, la presidenta Sheinbaum, la presidenta de la Comisión Europea, Ursula von der Leyen, y el presidente del Consejo Europeo, Antonio Costa, se reunirán en Palacio Nacional por primera vez en 10 años para firmar el pacto comercial entre México y la Unión Europea. En estos momentos, el dólar interbancario se cotiza en 17.32 pesos.
0: ¿Algo más, Manuel?
2: Y precisamente, Ciro, la cuenta de redes sociales de la Cancillería mexicana da cuenta de la visita que tuvo a la Cancillería ayer la responsable, la representante de la Unión Europea para Asuntos Exteriores y Política de Seguridad, con quien se llevó a cabo precisamente el diálogo estratégico México-Unión Europea. Y más tarde, ya Roberto Velasco, el canciller, clausuró la cumbre empresarial México-Europea, Unión Europea con la alta precisamente con Caja Calas. Entonces, bueno, esto sirve como preámbulo de lo que vamos a ver pues en un rato allí en Palacio Nacional.
0: Bueno, muy bien. Gracias, muchas gracias al equipo de Por la Mañana. Muchas gracias a ustedes por su acompañamiento, por los comentarios, por la calidad de los comentarios que nos hacen llegar, por acompañarnos las mañanas desde hace mucho tiempo. Gracias, de veras, gracias de corazón. Gracias. Nos vemos por aquí el lunes. Se quedan con Chumel Torres. Buen fin de semana, buen viernes. Pásela muy bien.

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Muy buenos días, son las 10 de la mañana con 4 minutos en estos momentos. Estamos totalmente en vivo, transmitiendo desde las instalaciones de Grupo Fórmula Veracruz, en Boca del Río, para toda la zona centro del estado, viernes 22 de mayo. Y es un placer estar con ustedes las siguientes 3 horas a través del 106.1 para toda la zona centro, como les comento, Trión.fm y la aplicación iHeartRadio para todo México y el mundo. Esbe, ¿cómo está mi productora, la dinosaurio, Esbeidy Díaz? ¿Cómo estás, Esbe? Andamos bien contentos. Ya. Ok, así de así. ¿Ya cuando caiga pones así al negrito ese WhatsApp, el de ya cayó? ¿Ya sabes? Ese me lo mandas, ¿va? Porfa. Sí, andamos Felipe con tenis. Por cierto, hablando de Felipe, saludos a Felipe Gómez, nuestro director regional, que por acá anda. Saludos a Olda, que hoy nos armó el cafechito porque no hay. Ahorita voy por el cafechito, Olda. Ahorita voy apenas por el cafechito. También Armandito, que anda por ahí. Le mandamos abrazo al equipo de no vino Armandito, va. Es que anda por ahí. Por eso dije, anda por ahí. No vino. Pero así está todo el equipo de comercialización de Radio Fórmula. Aquí atrás de mí les mandamos también un saludo al buen Farid Rendón. Alcanza a ver a Alex Cisneros también. Les mandamos saludos a ellos. Y a todos los que nos escuchan en este programa que se llama Trión Zenit, en el cual tenemos la mejor programación musical de todo el sureste del país, acompañada de pues muy buenas noticias, lo más relevante a nivel internacional y también local que se esté suscitando. En un ratito más vamos a ver si viene por acá nuestro compañero Jesús Olivares para que nos platique de cómo está la zona conurbada, Veracruz, Boca del Río. También vamos a empezar a hacer enlaces hacia más lugares de la zona centro. Ya tenemos colaboradores en otros lugares, también vamos a hacer enlaces hacia la capital del estado, a Jalapa, vamos a hacer enlaces a la zona de las altas montañas, a Orizaba, allá a Nogales, Río Blanco, a esos lugares en los cuales también llegamos con estos micrófonos y a los cuales les mandamos un muy fuerte abrazo. Recuerden que hoy es el Viernes Dance de Trión Zenit. Y por eso vamos a arrancar con buena música. Échale, mi querida Esbe. Bueno, ya escucharon una. Está 2-3. Vámonos con una mejor. ¿Se acuerdan de Wakefield? Bueno, ella no solamente tenía la de Saturday Night, na. Tenía otros hits. Y ahora escuchan esto aquí en Trión. El sonido de Veracruz. Sé diferente.

0: 10 de la mañana con 20 minutos ya en estos momentos. Oye, Esbe, ¿tú eres octubre también? ¿De qué día? ¿Eh? 18, eres Libra. Líbrame, señor, de todo el mal. No, qué cosa. Si no, ya los pregones de octubre ya somos los escorpiones, ¿no? Los que estamos del 22 para allá, para adelante. Ya esos somos los que manejamos el mes, los que ahí decimos qué rollo, los que vamos poniendo el orden del día. Sí. Nada, esos libras que. Saludos a todos los libras, por cierto. Y a mis compadres escorpiones también les mandamos un abrazo. Oigan, tenemos que ir a una breve pausa comercial. Estamos en el Viernes Dance de Trion Zenit, el sonido de Veracruz.
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15: Territorio animal.
16: El panda gigante es uno de los animales más queridos del mundo y vive en las montañas de China. Su pelaje blanco y negro lo hace fácilmente reconocible. Se alimenta casi exclusivamente de bambú, por lo que necesita consumir grandes cantidades cada día. Es un animal tranquilo, solitario y reservado. A pesar de su apariencia tierna, posee gran fuerza. Durante muchos años estuvo en peligro de extinción debido a la pérdida de su hábitat. Gracias a programas de conservación y reservas naturales, su población ha aumentado lentamente. El panda es un símbolo mundial de la protección de la naturaleza.
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Ya, ya estamos al aire. Es que luego me agarras de tarugos, baby. Y luego así me dices, vas, y no me abres el micrófono y te empiezas a morir de la risa porque empiezo a dar la hora y nadie me está escuchando. Pero bueno, seguimos en vivo cuando son las 10 de la mañana con 29 minutos. Gracias a Sveidy Díaz, mi productora, que está creando el canal de difusión y el grupo de WhatsApp para que podamos estar en mayor comunicación. En el canal de difusión vamos a subir los mixes del DJ Marco Maldonado. Vamos a subir algunas promociones que tengamos, entrevistas también. Y en el grupo, tal cual, ahí es para que tengamos mayor comunicación y podamos hacer una buena comunidad de trioners. Si quieren pedir rolas, mandar noticias o lo que ustedes gusten, lo pueden hacer también a través de esas vías de contacto. Recuerden, 2291-413906 es el WhatsApp de Trion Zenith. Y nosotros vamos a estar por acá atendiéndolos con muchísimo gusto. ¡Saludos! ¡Saludos! Ya se está reportando por acá el buen Charlie. Le mandamos un abrazo. Ya está listo para el Viernes Dance. Saludos al 525 que seguramente también nos está escuchando. Lupita Burgos, le mandamos un fuerte abrazo. Son nuestros radioescuchas frecuentes. También a Marcos, hasta Centla, le mandamos un fuerte abrazo. Nuestros radioescuchas frecuentes del 106.1, aparte de todos ustedes que nos hacen el favor de su atención, de estos micrófonos y de esta señal. Que, por cierto, mi querida Esbe, a ver si al ratito que venga el DJ Marco Maldonado, platicamos, porque queremos hacer una tardeada dance noventera. Ya se acercaron algunos antros aquí a Grupo Fórmula, ya algunos grupos se han acercado también, grupos que organizan eventos y este rollo, y estamos planeando una tardeada así, no en la noche y salir así todo de odo a las 5 de la mañana. Y saludos a Nayeli Peñalos, un abrazo a Naye. No, eso no. Nosotros queremos una tardeada al estilo noventero, sí, que empiece por ahí de las 7, 8 de la noche y a las 12 aquí se rompió una taza, ¿no? Para no decir que se rompió la jerga, porque si no luego todo el mundo se enoja, entonces así la dejamos. ¿Les parece? Les vamos a ir diciendo a través de estas vías de contacto cómo podemos seguir en comunicación. Esbe, vámonos con la siguiente canción, por favor. En el Viernes Dance de Trion. ¡Wow! Underdog Project. Remember. Esto fue ya como por los 2005, más o menos, por ahí salió esta canción que escuchan en Trion Zenith.

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4: 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Comercialmente no fue un negocio. Lo invertido no se va a recuperar. Lo que buscamos es que el pueblo japonés conozca al Dr. Simi y lo ame, como pasa con el mexicano. Eso lo vamos a lograr con nuestra embajadora Karina, una mujer de origen japonés, distinguida y con fuertes valores sobre su cultura, que tiene 9 años de llevar al Dr. Simi por diferentes partes del mundo. Si logramos que el pueblo japonés ame al Dr. Simi, entonces iniciaremos el negocio comercial, que es vender artículos del Dr. Simi en una tienda importante.
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6: El tiempo de vida de un billete de dólar es de aproximadamente 5 años y medio.

Continuamos en vivo a través del 106.1, 10 de la mañana con 44 minutos en estos momentos, y vamos con información en el Viernes Dance de Trión. Fíjate, hice un verso sin esfuerzo, me quedo suave, ¿no? Su avena y su arroz, mendigo. Eso. Oye, según un exoficial de la CIA, que se llama John Kiriakou, dice que la CIA tiene el poder de acceder a los micrófonos y cámaras de sus teléfonos y sus laptops. Sí, escucharon bien. La CIA puede acceder a los micrófonos y cámaras de teléfonos y laptops, según su conveniencia. ¿Se acuerdan que hubo hace algunos años una revolución por el tema de las Smart TVs, que algunas que traían cámara integrada filtraban imágenes de lo que sucedía en el hogar, en una vida cotidiana, a lo que eran los servidores de Samsung? Creo que fue en esa ocasión la empresa que luego se filtraron estos datos, y veías por ahí pasar en cueroles de repente ahí al señor de la casa, ¿no? Y correteado por la señora. ¿Y qué? No. Un tema que es delicado. Lo agarramos de WhatsApp, pero es un tema bastante delicado. Incluso vemos en algunos lugares que venden protectores de cámaras para laptops y para celulares, que ya vienen incluso integrados en algunos cases, estos protectores, para que puedas ocultar tu cámara si es de tu necesidad hacerlo. Que bueno, mientras no hagas cosas malas, pues qué fregados, ¿no? Que te vean ahí paseando. Que, pues, digo.

0: Continuamos en vivo a través del 106.1 Trión.fm y la aplicación iHeartRadio. Ya tenemos grupo de WhatsApp, únanse. Vamos a regalar boletos para que se vayan este fin de semana a ver el Águila de Veracruz en contra de los Diablos Rojos del México. Van a estar aquí jugando en el Beto Ávila hoy a las 7 de la noche, mañana a las 6 de la tarde y el domingo a las 6 de la tarde. Tenemos boletos a los que se unan al grupo de WhatsApp 2291-413906. Manden un mensaje, les mandamos la invitación del grupo, ahí piden los boletos y se los mandamos con muchísimo gusto. ¿Por qué demonios no, verdad, mi querida Esbe? Sí, así es. Esbe ya está ahí en el grupo, ahí anda ahí argüendereando, ¿no? Ya, ya, vétete ya. Saludos a Lupita Burgos, que también ya se unió y nos mandó ahí saludos. Dice que anda haciendo los quehaceres de la casa, pero que está sintonizando el Viernes Dance. Saludos a Lupita, que tengas un excelente fin de semana. Lupita, que le encanta la lucha libre y tenemos sorpresas con nuestros amigos de CLLI. Próximamente van a venir dos grandes estrellas de la lucha libre internacional a estos micrófonos. Y también saludos al buen Andrew. El buen Andrew, que anda descansando seguramente, ya pidió una canción de Porcelain, la de Moby. Sí, ya la pidió. Sí. Lo pueden hacer, como les digo, 2291-413906. Ese es el teléfono del grupo, del WhatsApp. Ahí mandan un mensaje, les mandamos la invitación y ahí se pueden ganar boletos para este fin de semana que se vayan al béisbol a ver al Águila de Veracruz en contra de los Diablos Rojos del México. Nosotros vamos a ir una pausa comercial y regresamos con más en el Viernes Dance de Trión. Sé diferente.
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Sophie Ellis Baxter es lo que acaban de escuchar aquí en Trion Zenith. Son las 11 de la mañana con 2 minutos en estos momentos. Saludos a todos los que están pidiendo sus boletos para el Águila de Veracruz. Son para el sábado, Ya revisamos bien los boletos. Son para el sábado, para el juego del sábado en contra de los Diablos Rojos del México. Súmense al WhatsApp 2291-413906, ahí en el grupo. Pueden sumarse, ya pusimos en las redes sociales de Trion, en el Facebook, también el grupo, por si quieren boletos, ahí en el grupo, pídanlos y nosotros se los mandamos vía digital con mucho gusto. Vamos con noticias, mi querida Esbe, tenemos noticias relevantes que platicar con todos ustedes aquí en el 106.1. Fíjense nada más que, híjole, es que este tema de la IA y de Donald Trump y todo esto que nos ha tocado últimamente hablar con ustedes está súper interesante, pero ahora les platico que cuando alguien se siente el rey, el Superman del mundo, no tiene stop, no hay dónde pararlo. Me refiero a Donald Trump, sí, el presidente de los Estados Unidos quiere que se construya un arco triunfal de 250 pies, rindiéndole homenaje a él mismo, casi casi. Esto en Washington. Y lo peor de todo es que la Comisión de Bellas Artes de Estados Unidos ha aprobado el diseño y ha avanzado para este monumento masivo planeado para la entrada de Washington DC, como les decía. El arco presentará una figura al estilo de la Estatua de la Libertad, sosteniendo una antorcha con águilas doradas y letras doradas que dicen One Nation Under God, y otras que dicen Liberty and Justice for All. Una plataforma de observación pública con una vista de 360 grados que va a tener también. Y bueno, había también planeado Donald Trump poner 4 leones ahí, así como muy al estilo emperador, cuidando este arco que parece mucho al arco del triunfo de Champs-Élysées allá en Francia. Es muy parecido, pero bueno, esto que es una oda a sí mismo. ¿Se acuerdan de los grandes dictadores que hacían eso? Saddam Hussein, ¿no? Es muy famosa la imagen de una estatua de él siendo derribada cuando el ejército norteamericano entró a Irak. Bueno, pues Donald Trump, para allá va. Nosotros continuamos con más en el 106.1. Escuchan el Viernes Dance de Trion. ¿Y con qué nos vamos, mi querida Esbe?

Dance. Esta nos la pidieron en el grupo también. El italiano sonando en Trione. Es diferente.

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1: Continuamos en vivo a través del 106.1. Tenemos todavía boletos, ya hemos dado varios. Ya Majo también dijo, oye, yo quiero boletos. Lupita quería para el domingo, pero no, son para el sábado. Sí, son para el sábado los boletos para que se vayan a ver el Águila de Veracruz contra Diablos Rojos del México este fin de semana. Tenemos boletos para todos ustedes. Oigan, recuerden también, aparte del WhatsApp de este grupo en el cual ya estamos interactuando, dándoles regalos y aparte vamos a subir los remixes del DJ Marco Maldonado para que los tengan ustedes y cuanta cosa más se nos ocurra. Que es en el 2291-413906, por cierto, 2291-413906. Les platico también a todos ustedes que aparte de eso tenemos el grupo de difusión. En ese grupo vamos a subir stickers, entrevistas, todas las colaboraciones que hacemos. Sveidy va a estar subiendo cuando se pone a bailar. Sí, quiere subir una foto mía cuando vine en Bermudas a la estación porque hacía mucho calor y le vale gorro. Ahí vamos a tener buen relajo, ¿eh? Súmanse a las redes sociales y a este nuevo modo de interactuar con todos ustedes, que aparte me encanta porque lo hacemos totalmente en vivo. Les platico, Mel Gibson ha revelado la primer imagen de lo que es la continuación, lo que va a ser la trilogía de esta saga de Cristo, que se va a llamar esta película Resurrección. Esta esperada secuela de La Pasión de Cristo que se lanzó en el 2004 y que causó tanta controversia por lo sangrienta que era. Híjole, hubo mucha gente que realmente le pegó mucho esta película. Mucha gente que está muy apegada a la religión católica, cristiana, que incluso había señoras que se tenían que salir del cine. Salían llorando, salían muy, muy mal por esta película La Pasión de Cristo. Pero bueno, la segunda parte se va a llamar Resurrección y ya se enseñó una imagen de lo que va a ser esta parte 2 que se lanzará el 6 de mayo del 2027. Y hay una tercera parte, sí, hay una tercera parte que se va a lanzar hasta el 25 de mayo del 2028. Es la trilogía que quiere hacer Mel Gibson de esta saga sobre la pasión y la muerte de Jesucristo, ahora con Resurrección. Veamos qué tal le va. En aquel entonces le fue muy bien, por cierto. Nosotros vamos a continuar con más. Son las 11:13. Escuchan Trion Zenit. Sé diferente. Con esta me acuerdo de mi carnal el Topper. Hola. ¿Sí o no?

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14: Una vuelta al mundo.
15: Cartagena de Indias es una ciudad en Colombia ubicada a orillas del Mar Caribe, también llamada La Heroica. Contempla a su alrededor varios archipiélagos e islas que son paraísos para un verdadero descanso. Cartagena se caracteriza además también por su vida nocturna, festivales culturales y paisajes exuberantes. La temperatura durante todo el año es de 27 grados centígrados en promedio. Un clima ideal para conocer la ciudad. Su oferta gastronómica y su importante infraestructura hotelera y turística la hacen única. Cartagena de Indias es una de las ciudades más bellas y mejor conservadas de América, un tesoro que hoy en día es uno de los destinos turísticos más visitados de Colombia.
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1: Oigan, ya casi no tengo boletos, ya se nos acabaron los boletos para el Águila de Veracruz en contra de los Diablos Rojos del México este fin de semana. Muchas gracias a todos los que nos han escrito y se han sumado al grupo de WhatsApp de Trión Zenit. Ahorita les contesto y les mando boletos. Voy a guardar un par de boletitos y les voy a decir cómo se lo van a ganar más adelante. Uno para... bueno, creo que Felipe me va a mandar otros para el domingo. Pero sigan en frecuencia del 106.1 y entérense. Para el sábado me quedan dos. Los voy a guardar para más adelante y les digo cómo ganarse para el sábado. Ahorita a los que ya escribieron les voy a mandar, los que ya les confirmé, les voy a mandar en privado los boletos digitales. Y les digo cómo seguir ganando boletos para el béisbol, para este domingo. Este domingo que va a estar bueno, ¿no? El béis ahí, el águila, la serie roja le llaman. Oigan, vamos con más noticias. Tenemos más noticias aquí en Trión. Y entre guasa y de veras, Steven Spielberg dice que quiere ser el embajador de la Tierra con los extraterrestres. ¡Sí! El director de Hollywood, Steven Spielberg, bromeó recientemente sobre el fenómeno OVNI después de toda la desclasificación de archivos que se ha dado por parte del gobierno de los Estados Unidos. Y bueno, el cineasta declaró que considera injusto que los aliens nos hayan puesto en contacto con él todavía, después de todo lo que ha hecho de aliens en el cine, asegurando que nadie está más calificado que él para asumir el rol de embajador de nuestro planeta ante una civilización alienígena. Creo que no conoce a Jaime Maussan, este señor Steven Spielberg, ¿verdad? Todavía no se lo presentan. No le han dicho, oiga, señor Steven, el joven Maussan, o ya, señor Maussan, o ya aquí el viejo que le estoy presentando, este es el bueno, ¿eh? Este va a ser el embajador. Entre guasa y edad de veras, ahí les dejo la noticia. Nosotros continuamos con más en el 106.1, 2291-413906, el WhatsApp de la estación, para que se unan al grupo y ganen premios como lo están haciendo nuestros trioners que ya están ahí. Vamos con música, Sven, el Viernes Dance. A Dreamer. Buena canción. Ya no voy a cantar, ya. Sácame del aire, ya.

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13: A la reina Leticia, o la amas o la odias. 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
14: Cuida lo que comes.
15: Comer despacio y masticar bien cada bocado es un hábito transformador. El proceso de digestión comienza en la boca y el cerebro tarda unos 20 minutos en registrar que el estómago está lleno. Al comer con calma, saboreas mejor los alimentos y no tendrás pesadez estomacal. Evita las distracciones como el televisor o el celular durante las comidas para practicar la alimentación consciente y mejorar significativamente tu relación con la comida.
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Continuamos, son las 12 del día con 4 minutos en estos momentos a través de Trion Zenit. Saludos al buen Marcos Miguel, que siempre nos escucha todos los días desde Centla, desde el municipio de Centla. Le mandamos un fuerte abrazo, que la verdad, me da mucho gusto tener radioescuchas como los que tenemos aquí en el 106.1. Marcos me manda información bien interesante. Todos los días nos manda información de tecnología, del tema de la inteligencia artificial, hacia dónde va todo este rollo de los robots humanoides que vienen y que ya no lo han platicado en películas y que ayer tocamos ese tema. Me da mucho gusto tener radioescuchas como él, al buen Marcos, que le mando un fuerte abrazo hasta el municipio de Centla, allá en el estado de Veracruz. Bueno, aquí en el estado de Veracruz. También hablando de Marcos, le mando saludos a mi operador en vivo, mi productor Marcos Esquenaza, quien ya está en la cabina del Trion Zenit. Ya se va la señorita a descansar. ¿Cuál niña? Niña la del sticker. Esta ya es una doña. Ya. Doña Sveidi ya se va a descansar el fin de semana. Bendito sea el Señor. Ya. Nos la quitamos encima. Pero va a estar ahí dando lata en el chat, ¿verdad? En el grupo de Trion, seguramente. Ahí va a estar dando lata. Sí. ¿Ya viste? Casi se van todos los boletos. Quedan solamente 2 boletos para el juego del sábado entre el Águila de Veracruz y los Diablos Rojos del México en el Estadio Beto Ávila a las 6 de la tarde. Solamente quedan 2 boletos. Y me han preguntado en el chat que cómo los voy a regalar, que cuál va a ser la dinámica. Bien fácil. Quiero comprobar si me están escuchando. Ahí te va. El primero que ponga un emoji de un águila se gana ese pase doble para el sábado en zona Águila Plus para el juego entre el Águila de Veracruz y los Diablos Rojos del México. Emoji del águila, ¿va? Ya lo pusieron, ya. Ya se lo llevaron. Listo. Ahorita mandamos los boletos. Sigan en sintonía del 106.1 porque tenemos más boletos para el juego del domingo, ¿eh? Para el juego del domingo tenemos más boletos. Mientras tanto, ¿qué tenemos, mi querido Marcos Esquenaza? ¿Nada? ¿No hay nada? Ah, pues vamos a poner algo. Mira, te voy a mandar. Se me antoja esta canción que fue un clásico a mediados de los 90s y que a la banda le gusta mucho. Scatman John con Scatman's World en Trion. Scatman's World.

0: Son las 12 del día con 18 minutos en estos momentos a través del 106.1 Trión.fm y la aplicación iHeartRadio. El potro anda muy guapo hoy. ¿Qué traes? ¿Qué te vas a ir a pasear? ¿O qué? Andas muy galán, ¿no? Andas echando rayos y centellas hoy el potro. No, qué cosa. Para mí que se va con la galana a pasear. Sí, no te hagas, güey. Ya te caché. Sí, te vas a gastar el kilo de carnitas que me debes de que el América perdió. Ah, eso va, ahí no escuchaste. Ahí no, ¿verdad? Bueno, saludos al Marco Maldonado, el DJ de oficial de Trión, que anda en friega ahorita el buen Marquito, pobrecillo, anda, lo trae su mujer. No es cierto. Le mandamos un saludo al buen Marco, que ya la próxima semana estará aquí con nosotros en cabina, acompañándonos con sus mezclas, que por cierto, les vamos a mandar en el canal de difusión y en el grupo que tenemos de Trión, es el 2291-413906, manden mensaje, les mandamos la invitación al grupo de Trión para que se unan y por ahí puedan estar muy al pendiente de todo lo que sucede en el 106.1. Tenemos boletos, Potro, me quedan dos boletos, un pase doble para el juego del domingo del Águila de Veracruz en contra de los Diablos Rojos del México, y se lo voy a regalar a la primera persona que esté en ese grupo, 2291-413906, y que me mande, ya pedí el emoji de un águila, ahora que me manden el emoji de un radio, de cualquier radio, un radio, el emoji, ahí, búsquenlo. El primero que me mande el emoji, me queda un solo boleto, se lo voy a dar a esa persona que escriba ahí en el chat de Trión. Ya llegó, ya está. Ya no hay más, mi querido Potro. Ya, se acabaron, no hay de otra. Oye, vámonos con más música, es el viernes. No, vamos a un corte primero. Es cierto, mi querido Marcos, un corte y regresamos con música en el viernes Dance de Trión.
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0: ¡Qué buena canción! Regrésala, Marquitos, me encanta. Black Legend, You See the Trouble With Me.
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0: ¡Súbele!

0: Gran canción que acaban de escuchar aquí en el 106.1. Estas de las que abrían pista y te alocaban a más no poder. Vamos a ir a un corte comercial y regresamos con más en Trión Zenit. 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
8: Los diamantes son trozos de carbón que soportaron una presión extrema y calor intenso bajo la superficie de la Tierra.
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0: Ya estoy al aire. Marquitos, vamos a enlazar a Adri a la luz, pero primero la presentamos como debe de ser, ¿te parece? Ya tengo también aquí a Chucho Olivares en cabina, suéltala.
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0: Ya estamos en vivo y en directo a través del 106.1. Tenemos ya en la línea a Adri a la luz. Chucho, no seas mala onda, préstame el otro, porque si no, luego aquí se hace el... ¿Cuál es el bueno? ¿Este va? Este es el bueno, vamos a ponerlo aquí al lado mejor, ¿sí? Lo pasamos aquí para que se escuche Adri. Ahí está al tiro. Ya tenemos en la línea a Adri Alalup. ¿Cómo estás, Adri? Excelente viernes. ¿Cómo te va?
10: Hola, súper bien. Excelente día para todos. Me da muchísimo gusto estar el día de hoy con ustedes para platicar, obviamente, de muchos tips y cosas de educación canina.
0: Traemos el tiempo encima en esta ocasión, mi querida Adri. Perdón que ayer no te hablé, estudié los jueves, pero ya sabes que luego los invitados y ya se arma el relajo aquí en cabina, pero cuéntanos qué nos traes para hoy, porfa.
10: Oye, Cheo, pues mira, hoy les voy a platicar así súper rápido para dejarlo el tema abierto para el siguiente jueves. Fíjate que me han preguntado ahora que he estado impartiendo los talleres grupales de Cancán. Si un perro equilibrado se puede entrenar, ¿tú qué piensas? A ver, dime, ¿qué opinas de esto? ¿Crees que sea posible o que no?
0: Pues bueno, yo creo, si nos vamos a la lógica de los humanos, todos los días aprendemos algo nuevo, entonces diría que sí.
10: Ok, y algo súper importante para poder entrenar a un perro equilibrado es dejarlo ser perro principalmente. Es obviamente nosotros tener una rutina con ellos en casa y en el exterior, principalmente de dejarlo ser perro, ¿sabes? Algo que siempre platico y que es súper importante para los perros es dejarlos olfatear, dejarlos explorar, dejarlos marcar. Y algo también súper importante que a veces me dicen, oye, Adri, es que mi perro muerde todo, hace muchísimas travesuras. Justo a esto voy con las rutinas diarias de nuestros perros. Aparte de lo que ya les he comentado de los juegos olfativos, de estimulación mental, etcétera, pueden incluir, obviamente, para los perros, para reducir estrés y ansiedad y llevar, obviamente, hablando de dejarlos ser perros, la mordida para los perros es súper importante justo para que no hagan destrozos, ¿sabes? A los perros puedes ponerle quizás a lo mejor un pedazo de lechuga, espinaca, un pimiento relleno a lo mejor de sus croquetas o algo, y la finalidad es que muerdan. Mediante la mordida ellos, obviamente, pueden reducir niveles de estrés y de ansiedad, y esto obviamente va a ayudar a que nuestros perros no hagan travesuras en casa. Claro, esto no lo es todo, tienen que llevar una buena caminata de esparcimiento en el exterior, como ya lo hemos platicado, de dejar a tu perrito olfatear, marcar. ¿Por qué? Porque mediante el olfato ellos descubren realmente a otros perros. Si un perro es macho, si es a lo mejor se acercó una hembra, si hay una, pueden detectar a las hembras en celo a 5 kilómetros. Es como una red social, por así decirlo, el exterior y la caminata para nuestros perros. ¿Cómo ves, Cheo?
0: O sea, para los perros la mordida es como para los gatos el arañar, digámoslo así.
10: Exactamente, lo que es el lamer, el morder, y eso también es muy, el olfatear, eso es súper importante en la rutina diaria de los perros, ¿sabes? A veces, por ejemplo, no les permitimos ni siquiera, vamos a lo mejor en el trayecto de nuestra caminata, y a lo mejor nuestro perro agarra una varita de madera de un tronco de un árbol y le decimos, no, deja esa varita, ¿no? Al contrario, denle la oportunidad de jugar con esa varita, de morderla. Y obviamente esas son necesidades que tiene nuestro perro de por instinto, ¿sabes?
0: Y son actividades controladas por el tutor del perrito. O sea, le puedes dar una carnaza, uno de estos de carnaza para que lo muerda en lugar de que esté mordiéndote los zapatos, ¿no? Y ya con eso, pues puedes ahí un poco mitigar la ansiedad de la mascota, si no me equivoco, dime.
10: Las carnazas no son tan recomendables porque no las digieren bien nuestras mascotas, pero puedes a lo mejor quizás dar lo que yo te comentaba, una lechuga, aunque quizás a lo mejor me digas, Adri, casi no, en la vida diaria de nuestros perros no les damos lechuga, pero puedes dar un pedazo de lechuga para que lo destrocen, puedes quizás a lo mejor darle un poco de espinacas.
0: Un juguete, también, ¿no? También.
10: Un juguete, hay juegos que, mira, a lo mejor puedes ocupar los rollitos de papel de baño, los metes en una caja de cartón, a lo mejor unos 6, 8 rollitos, y les pones treats. Entonces el perro lo que hace es obviamente olfatear, sacar los treats, y si quieren morder el cartón, dejen morder el cartón. ¿Por qué? Porque eso va a sustituir obviamente a que después te haga destrozos. A lo mejor me puedas decir, ay, Adri, pero es que mi perro, ¿cómo va a morder cartón? Es justo lo que yo les decía. Quizás a lo mejor nuestros perros en el exterior busquen las varitas de madera de los troncos, o también algo que ellos buscan mucho es a lo mejor, no sé, huelen a lo mejor popó de un perro, y quizás a lo mejor el perro puede revolcarse dentro de la popó del otro perro. Y eso les encanta a ellos. A ellos no les importa el baño.
0: Pero ya llegan a la casa, pero oliendo sabroso, ¿no? Adri es como las abuelas con nosotros, pero con los perros, así. Las abuelas, te portas bien, come, ten, güey. Oye, hiciste esto, te hice de comer, come, güey. Así, Adri, pero con los perros, así, ten, tú, come. Así, pero está bien, bueno, digo, está bien. Si las abuelas no estaban tan equivocadas, lo hacían con nosotros, ¿no?
10: Ojo, no todos los alimentos están permitidos para nuestros perros, pero sí ciertas actividades, ¿sabes? Y eso está comprobado, o sea, realmente si tú pones estas actividades a tus perros, vas a evitar muchos destrozos en casa, tuve una vez un caso, fíjate, de un perrito que se llama Snoopy, que me contactó su dueña porque le había mordido ya 15 pares de chanclas, imagínate.
0: No, y unas eran Louis Vuitton, imagínate, no, aguántame.
10: Empezamos a trabajar con Snoopy estas actividades, y obviamente se redujo mucho los niveles de estrés y de ansiedad, ¿sabes? Entonces, dejen a su perro ser perro, disfrutar, no humanizarlos. Si lo sacan, algo también súper importante que he visto últimamente, fíjate, es que he visto muchos perros en carriola, ¿sabes?
0: Viejas ridículas, o sea, las que pasan a su perro en carriola. En cangurera, ¿verdad, mi Chucho? Sí, no. Viejas payasas, o sea, ¿no? El perro, como tú me dijiste una vez y me regañaste, que te dije, no, yo llevo a la Pequi cargando. No, bájala, que camine, que conozca, que huela. Claro. Ah, bueno.
10: Sí, o sea, está bien. Está permitido para perritos geriatras, a lo mejor para algún perrito que le hace falta, alguna copita o algo, ya. Pero...
0: O que se lesionó, ¿no? Sí. También, ¿no? Pero,
10: pues, claro. Sí,
0: ya traerlo en carriola. Esa payasada la puso Paris Hilton, ¿eh? No me engañan, pero bueno. Adri, muchísimas gracias por tu participación. Porfa, danos tus redes sociales para que todos te sigan.

0: En vivo, hoy viernes 22 de mayo, 12 del día con 48 minutos, bro. ¿Qué dice la ciudad? Platícanos.
1: Ay, hermano, así es que si ustedes van a hacer desplazamiento. Primero, buenas tardes, que no dormimos juntos.
0: No. Y aparte hace un calor.
1: Sí, hombre, pero sabroso, ¿eh?
0: Está, ahorita que entraste llegas todo a caldo. De caldo, ¿no? Está cañón. Real, literal. Sí, sí. Bajé a la tiendita de aquí de Plaza Vela.
1: Ajá, esa que tiene una
0: hora. Sí, y dos X en medio. Esa mera. Saludos, por cierto, nos estaban escuchando.
1: Sí, es cierto, sí nos escuchan.
0: Y nada más por bajar, ya todo acalorado, ya todo sí, así, man. Se siente el bochorno.
2: Y por
0: durísimo.
2: Cierto, el elevador que da para el estacionamiento del lado derecho no funciona.
0: No funciona. Hablando de no funciona, ¿sabes qué no funciona tampoco? En la mañana que venía para acá a la estación. Sobre el bulevar, el semáforo que está justo enfrente de Martí y el siguiente. O sea, está el de Martí y hay otro.
1: Sí, es cierto.
0: Esos dos semáforos estaban sin funcionar.
1: No, ya están funcionando.
0: Ya ahorita ya funcionan. Ya. Bueno, ya como venía en el bule, pues me valió gorro, ¿no? Yo venía a todo dar, pero todos los que querían incorporarse, relajo, ¿eh?
1: Sí, no, ahorita ya lo arreglaron. Ahorita tengan cuidado si van a hacer desplazamientos sobre la zona de mercados y el centro histórico sobre de Arista. Entre Bravo e Hidalgo está cerrado porque se ha caído un cable de alta tensión.
0: Ah, ok, sí, porque esa zona también ayer antier nos comentaste que andaba con problemas, ¿no?
1: Sí, de hecho ya ahorita está personal de comisión desde anoche, está trabajando. Ajá. Pero pues es lógico, ¿no? Es una zona muy importante, hay muchos negocios.
0: Muy comercial, muy transitada.
1: Entonces tienen que ir con mucho cuidado para evitar pues cortes abruptos de energía.
0: De energía,
1: sí. Perdón, tuve mi lapsus brutus.
0: No, pasa, todos no somos divinos todavía, ¿verdad? Chucho. Seguimos siendo terrenales.
1: Somos imperfectos.
0: Es correcto.
1: Y esa es la parte que está cerrada también. Y si va usted a circular de Independencia a la altura de Zaragoza, está cerrado.
0: También cerrado.
1: Hay un trabajo hídrico, todavía no terminan. Así es que tome rutas alternas porque sí se pone de a peso el asunto del tráfico.
0: Y también que tomen precauciones al ratito por España, por la zona de estadios. Uh-huh. Está el juego entre el Águila de Veracruz y los Diablos Rojos, que se llena normalmente. Hay muchos autos que se estacionan en esa zona. Y aparte está el Expo Show Automotriz enfrente en el Pirata.
1: Tengo que ir.
0: Que ya vinieron a platicarnos en la semana nuestros amigos de Expo Show Automotriz. Van a estar estos dos eventos al mismo tiempo, entonces tomen precauciones también los que se desplazan por esa zona del Reforma.
1: Que utilicen los laterales, ¿no? Para que puedan tener un lugar donde llegar, que estén tranquilos y sobre todo que no se desquicie la circulación.
0: Más que nada eso, porque en España, justo cuando entras en medio de los estadios, ese cachito se vuelve una locura.
1: Se vuelve caótico.
0: Ajá. Y luego en el cruce que tiene con Paseo Jardín también. Las autoridades están poniendo cartas en el asunto, yo lo he vivido, y hay tránsito municipal. Ahí, digo, cuando son este tipo de eventos, obviamente está la Policía Estatal, la Guardia Nacional, todo el mundo ahí. Pero sí tratan de hacerlo más fluido, aunque es difícil por la cantidad de personas que están acudiendo a estos eventos.
1: Sí, así es, mi hermano. Otra recomendación, ahorita que venía por acá, por la parte del Boulevard Manuel Ávila Camacho, ya para incorporarnos aquí a la glorieta de los voladores de Papantla, la glorieta Américas.
0: Ah, sí, no la de la muerte, no, la glorieta de la muerte es la de los jarochos, aquí enfrente de Plaza Vela.
1: Aquí la glorieta de los extintos voladores de Papantla.
0: Sí, que los tenemos ahí en el Beto Ávila.
1: Sí, hombre.
0: Ahí están dormiditos, güey. Ahí deberían hacer un reportaje, güey, ahí están.
1: Ahí vinieron a parar.
0: Ajá, es correcto.
1: No, si usted va a doblar a incorporarse por Boulevard Manuel Ávila Camacho hacia lo que es el distribuidor Américas, mucha precaución, está gente de una empresa reconocida de gas, está cargando ahí en lo que es la parte posterior del hotel Holiday Inn.
0: Ok.
1: Entonces tienen puestos unos conos que hacen que se reduzca el carril.
0: Ok.
1: ¿Por qué? Porque obviamente, pues, como están en plena curva.
0: Sí, ¿no? ¿A quién se le ocurrió poner la toma de gas ahí para cargar? ¿Quién fue el arquitecto maravilloso?
1: A lo mejor un campechano.
0: Sí, no, hombre, mira, ponla aquí en la playa, güey, ¿no?
1: Aquí se ve bonito. Sí, no manches.
0: Pero es que vamos a tapar, ingeniero. No pasa nada, mire, que disfruten los que están cargando el gas mientras.
1: Sí, no manches. Están en mera curva. Sin embargo, bueno, pues ellos en sus protocolos sí pusieron conos.
0: Sí, claro, pues es lo mínimo que les quedaba.
1: Pues sí, mano.
0: ¿Por qué no pusieron la toma dentro de su estacionamiento también allá, que se fueran a poner, pues, ¿no?
1: Sí, definitivamente.
0: Digo, está ahí.
1: Primero lo ponen en la vía pública, segunda
0: en curva y en el bulevar. Sí, que vienen todos vuelto mocha de allá.
1: Exacto, la misma velocidad te hace que a veces no tomes conciencia de correcto. Que hay algo adelante. Entonces, sí. Primera, tampoco no es nuestra autopista personal.
0: No, ¿verdad? No estás en las 500 millas de Indianápolis.
1: No, o sea, modera tu velocidad, pero

0: sí también es de un poquito de idiosincrasia de saber que ahí no van las cosas.
1: Ahí no van las cosas, oh, échenle ganas. Pero bueno, a lo mejor no había todavía bulevar cuando lo construyeron.
0: Pues que todavía no se les ocurría.
1: Todavía no había, mi querido Chucho. Oye, Chucho, ¿sabes que ya tenemos canal de comunicación de WhatsApp aquí con todos los Trioners?
0: Sí, señor.
1: 2291-413906. Quiero agradecerle a todos los que nos escribieron hoy, Chucho.
0: No, hombre,
1: déjame ver por qué.
0: Muchas gracias.
1: Digo, también bola de convenencieros, ¿eh? Como andamos regalando boletos para el Águila. No, todo el mundo. ¿Qué hubo? No, pero saludos a todos los que escribieron. Muchas gracias por escuchar el 106.1. Al buen Charlie, a Alex, Alejandra, Alicia, Lupita, ¿quién más ganó por acá? Tengo, bueno, todos los nombres, Dani también ganó, Adri ganó, Ricardo, ¿quién más? Bueno, todos los que ganaron, que se unieron a esta comunidad, a este grupo 2291-413906, ahí vamos a estar subiendo regalos, premios, promociones y cuanta cosa, mi querido Chucho. Es más, perfecto, vamos a rifar a Sveidi, güey. Ya, por favor, ya.
0: ¿Ya que salga?
1: A ver si sale aunque sea en rifa, ¿no? Ah. Esa no sale ni en tómbola, ¿no? Qué bárbara, ¿no? Pero bueno, la niña. Mi querido Chucho.
0: La niña de fórmula.
1: De fórmula, sí, sí. Como les digo, semejante dinosaurio de esa niña, pero bueno. Ah. Estamos llegando al final del programa, mi querido Chucho. Muchísimas gracias, bro.
0: No, mi hermano, gracias a ti siempre por el espacio.
1: Nos escuchamos la próxima semana. ¿Cuál espacio es de todos, hombre? Aquí este espacio nos lo brinda Grupo Fórmula. Todas las noticias, todas las voces.
0: Exacto.
1: No somos ni de ningún color más que el azul y oro. Le deseo éxito a mis Pumas este próximo domingo. El día de ayer la final de ida quedó 0-0 y creo que vamos a ser campeones, mi querido Chucho.
0: Pues ya, justo y merecido, ¿eh?
1: Sí, ya no la merecemos. Bueno, muchísimas gracias a mis productores en vivo, Marcos Esquenace y Sveidi Díaz. Gracias al Potro Saúl David Pascasio. Muchas gracias a Mission Control, productores de Trion Zenit, todos bajo la dirección regional de Felipe Gómez y la dirección nacional de Eric Calderón. Gracias, Jesús Olivares.
0: Hermano, gracias a ti. Aquí estamos a la orden.
1: Mi nombre es Eliseo Morfín. Nos escuchamos el próximo lunes en punto de las 10 de la mañana. Sigan pendientes de las redes sociales de Trion. 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
11: Juan Carlos Rodríguez, La Bomba, quien fuera comisionado a la Federación Mexicana de Fútbol, habló por primera vez desde su salida de la entidad y dijo que 7 de los 10 fondos de inversión más importantes del mundo hicieron ofertas para comprar hasta el 10% de la que hubiera sido la controladora de derechos de la Liga MX, valuada entre 11 y 14 mil millones de dólares. Todos sabemos cómo terminó. Y la razón es muy sencilla, y es que algunos dueños no estuvieron de acuerdo en transparentar sus operaciones y cuentas cuando el fondo se los exigió, lo que era bastante obvio. Y es que en un momento como el que vive el fútbol mexicano, en pleno mundial casi, y con estas conversaciones de mejor estructura y profesionalismo, debemos recordar que el potencial del fútbol mexicano a nivel internacional como negocio es inmenso, pero este nunca será desbloqueado si los dueños no lo tratan como el negocio que es.
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16: Tailandia es un país del sudeste asiático que cuenta con una superficie de 513.120 kilómetros cuadrados, donde habitan más de 71 millones de personas. Su moneda oficial es el baht tailandés. Este país es conocido por sus playas tropicales, ruinas y templos.
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2: Es la 1:00 p.m, tiempo del centro de México, en este viernes 22 de mayo de 2026, en París, las 21 horas. Una ola de calor afecta a Francia, Portugal, España, Italia, Bélgica, Luxemburgo, Alemania. El servicio meteorológico en Francia, Météo France, advierte que la primera ola de calor genera temperaturas que superan los 35 grados. El termómetro se encuentra 10 grados por encima del promedio histórico para estas fechas. En Teherán, las 22:30, Pakistán y Qatar envían delegaciones para afinar posibles acuerdos para la reapertura del estrecho de Hormuz desde Suecia, donde la OTAN realiza una cumbre de seguridad, la primera desde que el presidente Trump amagó con dejar el Tratado del Atlántico Norte. Marco Rubio afirma que se han logrado algunos avances, pero que Estados Unidos insiste en que se debe garantizar que Irán no desarrolle un arma nuclear. En Beirut, las 22:01, Israel bombardea el sur del Líbano. Hezbollah ataca instalaciones de defensa en el norte de Israel. Esto a pesar del cese al fuego de la tregua. Desde el pasado 2 de marzo han fallecido 3.000 personas y casi 10.000 han resultado heridas en Líbano. Y finalmente en Washington, son las 15:01, ha renunciado Tulsi Gabbard, la directora de la Agencia de Inteligencia Nacional. Le atribuye la decisión a los problemas de salud de su esposo y Donald Trump designa a Aaron Lucas como director interino. Esto mientras el Pentágono publica archivos y documentos sobre fenómenos voladores no identificados, sobre ovnis, medio centenar de videos y testimonios civiles y militares sobre observaciones que estaban clasificadas. Son los puntos en donde se genera la noticia y desde donde estaremos informándole a lo largo de este espacio. Yo soy Enrique Acevedo, le doy la bienvenida. Estamos ya en tiempo real y le tenemos información en desarrollo.
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2: David Galván, 5 meses cerrado y han reabierto finalmente la estación del Metro Auditorio. La jefa de gobierno promete que el metro estará listo para los traslados del Mundial.
3: Así es, Enrique, buena tarde. Y la mandataria capitalina Clara Brugada dio a conocer al exterior de esta estación auditorio de la línea 7 del metro que en máximo 15 días deberán ser entregadas las 20 estaciones intervenidas, principalmente en la línea 2 de este transporte. Así lo dijo después de recorrer esta parte que está abierta ya del metro auditorio, la que está del lado contrario al Auditorio Nacional. La salida hacia el Auditorio Nacional todavía se encuentra en trabajos, pero bueno, se espera que ya terminen en los próximos días. Pero vamos a escuchar lo que dijo la jefa de gobierno.
4: Estamos decididos a que el metro tiene que tener su mejor transformación. De aquí a 15 días, 3 semanas, cuando mucho, tendremos, antes del Mundial, tendremos 20 estaciones del metro totalmente renovadas.
3: Y bueno, Clara Brugada señaló que esos trabajos se realizaron con 1.500 millones de pesos de presupuesto federal y 700 millones de recursos propios para mantenimiento profundo y estructural del metro, además de la renovación de las estaciones y mejorar su imagen, y dijo que se lleva un 80% de avance hacia esta corrección de que serán 15 días, no más de 3 semanas, porque en 3 semanas pues ya estaría pisando el Mundial. Recordar finalmente que Brugada señaló que vendría después del Mundial la rehabilitación profunda de la línea 3 del metro, que recorre de Indios Verdes hasta Universidad, por lo cual pues habrá cierres parciales como pasó con la línea 1, pues que fue entregada apenas este año. Es la información que tenemos, Enrique, para el auditorio.
2: Perfecto, muchísimas gracias, David Galván, con el reporte importantísimo para la movilidad de la ciudad. Un sistema como el del metro, particularmente la estación de Auditorio Nacional, que forma parte de las opciones de traslado en la zona turística, digamos, de la Ciudad de México, donde se concentran muchos de los hoteles de esta ciudad. Hacemos una breve pausa, regresamos con más información en instantes en tiempo real.
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17: Caminando por México.
18: El Museo Nacional de Historia Castillo de Chapultepec resguarda la historia de México desde los tiempos de la conquista de la Gran Tenochtitlán hasta la Revolución Mexicana. Sus salas exhiben objetos representativos de 400 años de historia. Desde 1939, la sede del museo es el majestuoso Castillo de Chapultepec, que fue residencia de 1864 a 1867 de los últimos emperadores de México, Maximiliano y Carlota.
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0: Nunca había puesto atención en lo rítmica y lo pegajosa que es la canción de Pac-Man. Paco Almaraz, ¿cómo estás?
1: Bien, bien, Enrique. Y así es, tu oído es finísimo. Estamos escuchando el tema de Pac-Man, el videojuego que convirtió una idea simple en una adicción total. Entrar a un laberinto, comerse cada punto y esquivar a cuatro fantasmas que no daban tregua, teniendo a tu alcance las píldoras de poder que volteaban la partida en segundos y convertían al cazado en cazador.
0: Es como un viernes de quincena en la ciudad, en el tráfico de la ciudad.
1: Exactamente.
0: Sin las píldoras, espero, porque eso sí puede ser problemático.
1: Sí, hay quienes dicen que los videojuegos no afectan el comportamiento de los jóvenes, y toda nuestra generación pues, se fue a encerrar a lugares oscuros con música electrónica. Y sí, mencionas píldoras.
0: Y sí, por supuesto, un componente que forma parte de esa experiencia. Pac-Man, ¿cuáles eran los juegos estos originales de la cultura de las arcades, de las maquinitas? ¿Asteroids? ¿O cómo se llama?
1: Asteroids, sí. Centipede, que era el gusano, ¿sí?, que venía bajando. Pac-Man, sí. Donkey Kong, que ya fue más más.
0: ¿Cómo se llamaba el de las barritas de lado a lado? Que era casi de Atari, ¿no?
1: Barritas de lado a lado, el Breakout.
0: O sea, jugabas con una pelota y bloqueabas, sí, al
1: Breakout, al... O después el Tetris.
0: Sí, bueno, Tetris, oh, sí. Uh-huh. Bueno, pues ahí, si alguien se acuerda, que nos lo comente por ahí. Pero ya después tuvo una generación. De las maquinitas al Atari, del Atari al Intellivision, ¿o fue antes el Intellivision y después el Atari?
1: No, primero fue el Pong, luego el Atari, luego el Intellivision, luego el Coleco, luego el Sega.
0: El Nintendo.
1: Uh-huh.
0: Con yes. El juego de Punch Out y los patitos.
1: Ándale, el Duck Hunt.
0: Y
1: luego ya llegó el PlayStation y el Xbox.
0: Súper.
1: Sí,
0: súper.
1: Y hoy lo estamos escuchando.
0: La razón por la que estamos escuchando la música, cuéntanos.
1: Porque fue un día como hoy, pero de 1980, cuando Namco lanzó este juego en Japón y fue distribuido inmediatamente por Midway en Estados Unidos. Y hoy celebramos el Día Mundial de Pac-Man.
0: El Día Mundial de Pac-Man.
1: Sí.
0: Bueno, pues ahí la razón por la que estamos escuchando. ¿Qué será? La música, banda sonora, ¿cómo se describe la canción de Pac-Man?
1: Ah, pues la original era la electrónica, la de 8 bits, pero ya hay muchísimas versiones que toman como base esa melodía para hacer evoluciones como la que estamos escuchando en este momento. Incluso bueno, pues Gorillaz tiene una canción que se llama Pac-Man.
0: Ah, mira, uh-huh. Pues Pac-Man hoy en tiempo real.

0: A ritmo de rave, nos vamos con la información. Rave de Pac-Man. Sara Pablo está en el Congreso. Sara, pues ayer lo apuntabas con una oportunidad extraordinaria porque estaba ocurriendo en tiempo real mientras lo reportabas. Ricardo Monreal ha explicado más a detalle la propuesta que busca anular elecciones que se realicen en México en casos de injerencia extranjera. Niega censura, pero hablábamos de la amplitud del lenguaje en esta iniciativa. Una iniciativa que considera interferencia, incluso la intención, que es difícil evaluar o cuantificar la intención, y no solamente se refiere pues a un ataque coordinado, a una estrategia cyber para interferir en el conteo de votos. Habla de personas físicas y morales, de medios de comunicación, ONGs, un reporte de Amnistía Internacional, un editorial del New York Times, un apunte de observadores electorales. Todo eso cuenta como interferencia extranjera en la redacción actual de esta iniciativa.
1: Así es, Enrique, ¿cómo estás? Muy buenas tardes. Y fíjate que ya la Comisión de la Reforma Político-Electoral de la Cámara de Diputados ha circulado un proyecto de dictamen de esta iniciativa que presentó el legislador de Morena, el diputado Ricardo Monreal. Hay que decir que son dos iniciativas que tienen que ver con el mismo tema. Por un lado, una que tiene que ver con cambios al artículo 41 de la Constitución, esto pues justamente para introducir esta nueva causal de nulidad de elecciones por intervención extranjera. Toda vez sostienen que la preservación de la soberanía nacional y de la autenticidad de los procesos democráticos constituye una condición esencial para la estabilidad constitucional del Estado mexicano. Eso es, por un lado, digamos, en términos generales, pues incorporar esta causal de nulidad a la Constitución. Y por otro lado, pues ya tiene que ver con las reformas secundarias, que son reformas a la Ley General del Sistema de Medios de Impugnación en materia electoral, y ahí es donde viene pues todo este detalle del que hablas, y sostiene, por ejemplo, que se van a considerar violaciones graves a los principios constitucionales aquellas conductas provenientes del extranjero que impliquen intervención, intromisión, financiamiento, presión, manipulación, coacción o cualquier acto que tenga por objeto influir indebidamente en la organización, desarrollo o resultados de los procesos electorales, y sostienen que la nulidad de la elección procederá cuando exista prueba plena y fehaciente de que gobiernos extranjeros, organismos internacionales, entidades privadas extranjeras, personas físicas o morales extranjeras o cualquier otro ente fuera del territorio nacional haya intervenido de manera directa o indirecta en el proceso electoral y dicha conducta. Y bueno, pues se señalan algunas conductas, algunos actos que serían considerados lesivos de aprobarse esta reforma: cuando haya financiamiento ilícito, propaganda, difusión sistemática de desinformación o manipulación digital. También entrarán en esta categoría la realización de actos de presión política, económica o diplomática o mediática, dice, que tengan por finalidad alterar la voluntad popular o acciones para favorecer o perjudicar candidaturas, partidos políticos o autoridades electorales. Y sí, bueno, pues
0: Sara, perdón que te interrumpa, ¿sí? Pero si no tienes inconveniente, te quiero pedir que volvamos a porque me parece muy importante. Como dice Diablo, están los detalles. Muy importante escuchar la redacción, esta última parte, en donde se habla de las causales y de los propósitos. Si la podemos volver a leer, porque es bien importante poner atención en lo que se está planteando. Se habla, por ejemplo, de esfuerzos mediáticos o presión diplomática. Pues entonces pensemos en lo que está ocurriendo en este momento, ¿no? Las acusaciones contra 10 exfuncionarios de Sinaloa podría interpretarse una presión diplomática de parte de un gobierno extranjero y, por lo tanto, una causa de nulidad para una elección en Sinaloa, por decir algo, que no le favorezca a Morena, porque serían, pues son 10 exfuncionarios vinculados, el gobernador con licencia o el senador Insunza vinculados a Morena. Entonces, regresar a esa parte para entender lo que está planteando la bancada de los diputados Morena.
1: Claro, Enrique, lo que determina esta propuesta es que son actos lesivos cuando haya financiamiento ilícito, propaganda, difusión sistemática de desinformación o manipulación digital. También entrarían en esta categoría la realización de actos de presión política, económica o diplomática o mediática que tengan por finalidad alterar la voluntad popular o acciones para favorecer o perjudicar candidaturas, partidos políticos o autoridades electorales. Esas serían, digamos, las conductas que entrarían en esta, en este supuesto para con la posibilidad de que pueda ser anulada una elección. Y hay que decir que en todo caso tocará al tribunal determinar si estas conductas fueron determinantes en los resultados de los procesos electorales y por ende se podría anular una elección. Esto es lo que está proponiendo el diputado Ricardo Monreal. Hoy en unas declaraciones él sostiene que lo que se pretende hacer valer pues es este principio de no intervención en asuntos internos del país, que ya está en la Constitución, pero lo que se incorpora ahora es pues la nulidad de una elección basados en este principio. Dice que se tiene que hacer valer la determinación de que los mexicanos son los únicos que deben decidir el futuro del país y que no se trata, sostiene él, de una intención de censura para los medios de comunicación. Esto fue lo que comentó esta mañana.
2: De lo que se trata es hacer eficaz el principio de no intervención en asuntos internos. De lo que se trata es de plasmar con todo rigor la defensa de la soberanía nacional. De lo que se trata es hacer viable el principio de la prohibición de cualquier ente ajeno a México a intervenir, distorsionar o actuar ilegalmente en contra de candidatos o partidos en México. Los mexicanos son los únicos que deben de decidir el destino de su patria. No hay en ningún párrafo ni en ninguna expresión de la ley propuesta un solo elemento que pueda presumir que hay censura en las redes para alguna persona. Es falso totalmente.
1: Bueno, pues queda ahí la declaración. Lo cierto es que, bueno, pues en esta propuesta, además de estas conductas que serían consideradas actos lesivos, también está la vulneración del territorio nacional y actos que impliquen apoyo, promoción o ejecución de acciones orientadas a alterar el orden constitucional o cualquier otra conducta conforme a esta valoración que haga el tribunal, Enrique.
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6: 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Hacer que la inflación en México se redujo, la presidenta Claudia Sheinbaum aseguró que el gobierno que encabeza continuará realizando acciones en favor de la economía de las familias mexicanas.
14: Aumentó el PIB y disminuyó la inflación. Y entre otras cosas, pues tiene que ver las actividades que hemos estado haciendo. No es nada más que el mercado hizo que disminuyera la inflación. Y nosotros trabajamos con los gasolineros para bajar el precio de los combustibles, los incentivos para que no subieran los precios de los combustibles a pesar del aumento en el petróleo. Fortalecimos el PASIC. De hecho, se va a firmar una nueva ronda del PASIC en esta semana que viene. Y ha estado trabajando mucho Columba con las centrales de abasto para disminuir el precio del jitomate, que no haya especulación.
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0: Ya estamos de regreso en tiempo real. Gracias por continuar con nosotros. Escuchamos el reporte de Sara Pablo a detalle. Ahí llegó hasta el último segundo la información. Ya de regreso, le agradezco a Luis Carlos Ugalde, el director de Integralia, que nos acompañe. Por supuesto, Luis Carlos, a partir de tu experiencia al frente de del Instituto Electoral, pues escuchar tu reacción a lo que está planteando la bancada de los diputados de Morena en esta iniciativa que busca la nulidad de elecciones ante la interferencia extranjera. Yo ayer, en este espacio, un poco de bote pronto, o un mucho de bote pronto, porque pues no teníamos la película completa, solo el texto, y lo leíamos mientras estábamos al aire, pues decíamos que es obviamente importante el principio de soberanía, que merece protección, pero también merece precisión cuando se trata de anular el voto de millones de personas. La carga de la prueba debe ser transparente y extraordinaria, con definiciones inequívocas, ¿no? Y parece que aquí lo están dejando todo expuesto a interpretaciones muy amplias que podrían permitir atribuir una derrota a una investigación periodística, a una crítica internacional, a lo que alguien considere una supuesta injerencia.
15: Mira, Enrique, no existe en México en las últimas décadas, en los últimos 50, 80 años, probablemente durante la Revolución Mexicana, podría haber dado ese caso, pero no había elecciones limpias en aquel momento, pero no existe en México un caso en donde haya habido una influencia determinante, una declaración, un intento coordinado del exterior para querer influir en las elecciones mexicanas. Entonces, no existe ningún asunto urgente que atender. Lo que sí existe es la evidencia de que el crimen organizado sí está influyendo en las elecciones. Entonces, llama mucho la atención, Enrique, que estemos atacando un tema, la presunta intervención extranjera, cuando no hay un solo caso en los últimos 80 años en donde, digamos, este presidente de Cuba o este presidente argentino, este presidente de Estados Unidos quiso intervenir y afectó las elecciones en México. Entonces, esa es la primera reflexión. Segunda reflexión, Enrique, obviamente esto lo hace el gobierno porque tiene miedo de que Trump quiera meter las narices en las elecciones mexicanas, porque lo ha hecho en Honduras, lo ha hecho en elecciones en Hungría, lo ha hecho en Argentina. A veces, cuando mete las narices acaba por ayudar al otro, como fue el caso de Canadá hace varios meses. Pero esa es claramente el temor. Ahora, el gran problema de querer meter algo para protegerte de un hecho futuro improbable Es que metes esto que tú dices, un concepto etéreo, abstracto, resbaloso, que lo único que va a dar lugar es a más litigios y más problemas de interpretación. Porque ¿qué significa intervención extranjera? Se trata de declaraciones, acciones encubiertas, dinero, operación política. ¿Y cómo medimos cuándo eso es determinante? Por ejemplo, si en 2030 el presidente de Cuba dice que él considera que lo mejor para el país es que gane Morena la presidencia, y Morena gana la presidencia por 10 puntos o por 15 puntos, ¿vamos a anular la elección porque el presidente cubano de forma imprudente apoyó a Morena verbalmente? ¿Cuántas personas habrían sido afectadas, habrían sido inducidas? Entonces, esto es muy complicado. Y pongo el caso de Cuba intencionalmente para darle la vuelta a esto y decir, pues cualquiera puede opinar. Y si opina el presidente de Cuba o opina el presidente de Nicaragua, Daniel Ortega, ¿qué tal si sale Daniel Ortega a decir que a él le gusta que gane tal o cual partido?
16: Sí.
15: Entonces, esto es muy complicado y lo único que estamos metiendo al sistema es una tentación para usarlo cuando a alguien le convenga, y creo que esto nos soluciona muchas cosas y mete muchos problemas.
16: Luis Carlos, te saluda Paco Almaraz. ¿Qué redacción alternativa sería aceptable para sancionar injerencia extranjera sin convertirla en garrote político? ¿Debería limitarse a financiamiento extranjero probado, operaciones coordinadas, efecto determinante, dejando fuera opiniones, reportajes, declaraciones diplomáticas o cobertura mediática?
15: Paco, la primera pregunta que yo haría es, ¿por qué tenemos que diseñar soluciones para un problema que no ha existido en México? Uh-huh. No entiendo cuál es la necesidad de sacar algo que no hay evidencia de que en algún momento en los últimos 80 años se haya dado. Yo fui presidente del Instituto Federal Electoral durante 4 años y no tengo registro de que haya habido un intento de incidencia en las elecciones mexicanas. Ahora se comenta en retrospectiva que Hugo Chávez, presidente de Venezuela, pudo haber querido interferir o que pudo haber financiado la campaña de López Obrador en 2006. Nosotros no tuvimos ninguna evidencia, pero no creo que eso haya sido determinante para nada. Entonces, la pregunta, ¿por qué? Ahora, si
0: perdón que te interrumpa, Luis Carlos. Perdón que te interrumpa, pero es que estás hablando aquí de un tema sobre el que se pronunció el propio Ricardo Monreal ayer en el momento para explicar parte de la redacción de la iniciativa y aseguraba que trabajó esta iniciativa revisando evidencias internacionales, pero no se refiere a la de Venezuela, se refiere a la de Ucrania en 2004 y Rumania en 2024. Ese es el universo comparativo que se utilizó y que se incluye en la propia redacción de la iniciativa, no la de Venezuela. Digo, porque me parece relevante que ni siquiera ese ejemplo se utiliza formalmente en la presentación de la iniciativa.
15: Bueno, entonces es claro y lo sabemos que esto responde al temor de que Trump quiera meter la mano en la elección mexicana diciendo cosas el próximo año en 2030, que ya no va a ser presidente, por cierto, y que entonces eso pueda alterar el tablero en contra de Morena. Ese es el temor. Ahora, la pregunta es, ¿acaso los mexicanos, si Trump dice algo, van a hacer lo que dice? En el caso de Canadá, el electorado se volcó en contra del candidato de Trump y acabó ganando el actual primer ministro, Carney. Entonces, no queda claro. Entonces, esto me parece simplemente que es una propuesta aventurada, especulativa, que para meterla en la Constitución me parece muy grave. Ahora, si la pregunta es qué habría que hacer para impedir que del extranjero nos digan cómo votar, pues la verdad es que en un mundo globalizado en donde cualquier presidente del mundo puede decir lo que se le pega a la gana, pues la verdad es que creo que eso es una pregunta incluso ociosa, porque reitero, ¿quién va a decirle a Trump, por favor, no hables?
0: O a López Obrador, quien en su momento se pronunció una y otra vez en favor de que los mexicanos estadounidenses que son ciudadanos en ese país votaran en contra de quien criticaba sus políticas.
15: Así es, así es. Entonces esta me parece una discusión que no nos lleva a nada y que no hay solución. Simplemente pues el país está abierto al mundo y esto es parte de los riesgos que ocurren. Ahora, lo que sí me parece que debiese discutirse y que Ricardo Monreal debió haber propuesto antes que esto. Es algo que sí hay evidencia, que sí afecta al electorado, que es la penetración y la intervención ilegal del crimen organizado. Eso sí es medible, eso sí hay evidencia, eso sí limita la libertad de los electores, eso sí mata gente. Y además tenemos el caso de Rubén Rocha, donde hay evidencia de lo que ocurrió hace pocos años. Eso sí debiese ser una causal de nulidad de elecciones. Y eso sí es urgente, porque eso sí significa un riesgo inminente en las elecciones de 2027. Entonces, yo creo que eso es lo que debiésemos estar discutiendo, y no esto que van a violar nuestra soberanía. Reitero, es probable que en los próximos 20 o 30 años haya personas que se pronuncien sobre las elecciones en México. López Obrador e incluso Sheinbaum han opinado sobre candidaturas de otros países. Por cierto, la candidata perdedora en la elección reciente presidencial en Honduras visitó a Claudia Sheinbaum 4 o 5 días antes de la elección. Es claro que era una manera de querer mostrar apoyo de la presidenta mexicana, aunque no lo haya hecho de forma explícita. Entonces, esto ocurre y creo que no hay manera de querer prohibir esto en una ley.
0: Y a pesar de todo esto, no obstante, la próxima semana se tiene contemplada su discusión y podríamos estar hablando de que esto se está aprobando en las, pues, para el próximo viernes, que ya forme parte de la Constitución, Luis Carlos.
15: Así es desafortunado, pero es lo más probable que ocurra. Creo que en este momento la oposición y la opinión pública debiese exigir que, si eso se va a poner, también se meta la nulidad de elecciones por intervención del crimen organizado en procesos electorales.
0: Pues ahí está la iniciativa, esperemos que también se discuta, se tome en serio, porque si lo que se trata es la defensa de la soberanía, pues entonces eso abarca enemigos dentro y fuera del territorio nacional. Muchas gracias, Luis Carlos Ugalde.
15: Gracias, buenas tardes.
0: Muy buenas tardes, pues ahí está Paco,
16: sí.
0: Marco,
16: Silva. Sí, y si además el árbitro electoral, el tribunal y los órganos de evaluación están bajo sospecha de alineamiento con el partido gobernante, pues la pregunta ya deja de ser jurídica y se vuelve democrática, porque esto no blinda la soberanía, está fabricando un botón de emergencia para invalidar derrotas.
0: No, es que es exactamente el problema. Y además, de nuevo, pues el pretexto son los medios, ¿no? Todo este discurso sobre la irrelevancia de los medios, y los medios no sirven de nada, y los medios, y los medios, y los medios. Pues entonces,
16: exacto,
0: pues, están en una contradicción profunda y continua. Ese parece ser el tema, Marco.
17: Sí, correcto, Enrique. Por cierto, esta iniciativa de la que están hablando, de la que estamos hablando, ya está en comisiones en San Lázaro, ya se empieza a discutir. Diputados, es la Cámara de Origen, tendrá que ser aprobada por mayoría calificada, dado que es un cambio constitucional. Y hoy, entre lo que nos decía Sara Pablo, pues el propio Ricardo Monreal dice, va a estar difícil, porque pues se trata de un proceso electoral, así que parecería que empieza también a haber pues complicación de esta ocurrencia.
0: Sí, ojalá y pueda Ricardo Monreal tomarnos la comunicación y aceptar la entrevista que le hemos ofrecido para discutir el tema a detalle. Ya regresamos en tiempo real.
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21: El ornitorrinco es uno de los pocos mamíferos que pone huevos y además posee un eslabón venenoso en sus patas.
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21: El himno nacional más corto del mundo es el de Japón, llamado Kimigayo, que tiene solo 4 líneas de texto.
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21: La miel nunca se echa a perder debido a su bajo contenido de agua y acidez natural.
1: 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Tras los primeros 90 minutos en la gran final del Clausura 2026 de la Liga MX, Cruz Azul y Pumas empataron sin goles la noche de ayer en el Estadio Ciudad de los Deportes. Esta noche a las 20 horas en el Estadio Cuauhtémoc, México enfrenta a Ghana, en lo que será un partido de preparación más de cara a la Copa del Mundo. El partido se disputa a las 20 horas y este día la concentración del equipo mexicano ya ha reportado Orbelín Pineda. Esta noche en Oaxaca se inaugura el Estadio Yuba para el equipo de Guerreros de Oaxaca, un inmueble de primer mundo con sustentabilidad. Además de arte oaxaqueño, el estadio tendrá capacidad para 10,000 espectadores. Esta noche Guerreros se mide a Conspiradores de Querétaro y el lanzamiento de la primera bola estará a cargo de Alfredo Harpelú, presidente del Consejo de Guerreros de Oaxaca. Soy José Luis Cuevas y estamos a 20 días del Mundial.
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0: Regresamos en tiempo real. Gracias por continuar con nosotros en esta tarde de viernes 22 de mayo. Le agradezco a Raúl Feliz, economista, colaborador desde hace mucho tiempo de este espacio. Querido Raúl, un gusto platicar contigo y hacerlo. Solamente daba la referencia de los años que llevas colaborando en este espacio, primero con Denise Merker y afortunadamente con nosotros, porque estamos en una coyuntura delicada para la economía mexicana, tal vez como no la habíamos visto en muchos años, obviamente el periodo de pandemia, pero eso pues una afectación generalizada. Aquí vemos factores y tendencias que afectan particularmente o intensamente a la economía mexicana, y me parece un buen momento para pues no solamente hablar de los indicadores de la coyuntura, sino tratar de presentar un panorama general sobre lo que podemos esperar. Se antoja un segundo semestre complicado. Me gustaría saber si piensas que es sumamente complicado o lo ves con un poco más de perspectiva este asunto.
24: Buenas tardes, Enrique. Un placer estar cooperando con tu programa, colaborando. Fíjate, la realidad es que el arranque del sexenio de la doctora Sheinbaum, en términos económicos, podríamos decir que no hay arranque, porque la economía en estos 5 trimestres prácticamente no creció. Hoy se publicaron los datos definitivos ya de cuál fue el resultado del primer trimestre. Comparado con lo preliminar, hay una mejoría, pero marginal. La economía creció 0.4%. Había sido reportado el crecimiento de 0.1%, pero cuando vemos la variación del primer trimestre respecto al último del año pasado, sigue siendo una variación negativa de menos 0.6%. Dos calificadoras, normalmente cerca de la mitad del año, las calificadoras revisan la situación crediticia del país y ratifican o cambian sus perspectivas o la misma calificación. Primero fue el caso de Standard & Poor's, que nos tiene a nosotros todavía como un país triple B. ¿Eso qué quiere decir? Quiere decir que estamos dos peldaños, si fuera una escalera, arriba del grado de inversión. Y también es muy importante entender esto del grado de inversión, porque normalmente las calificadoras, al darnos esta calificación, están certificando para sus clientes, que son los inversionistas mundiales, globales, si somos un buen crédito o no. Aunque no fuéramos un crédito de grado de inversión, los inversionistas internacionales invertirían en México, solo que exigirían una tasa de interés más alta. Y esto pues dificulta la vida de todo el mundo, desde los ciudadanos que contratan hipotecas, que tienen tarjetas de crédito, pero sobre todo de las empresas que hacen las inversiones, porque el costo del endeudamiento sería mayor. México logró hace ya unos 20 años convertirse en un país grado de inversión, lo cual es muy importante, y lo que ha sucedido es que ese grado de inversión que logramos ha venido perdiendo importancia, es decir, Standard & Poor's nos mantiene todavía dos peldaños arriba, pero nos puso en perspectiva negativa, lo que quiere decir que es casi seguro que nos va a reducir nos va a bajar en la calidad del grado de inversión. Y Moody's hace unos días, que ya nos había puesto en perspectiva negativa el año pasado, ya nos redujo la calificación. Las tres grandes calificadoras, Moody's, Standard & Poor's y Fitch, todavía consideran a México un grado de inversión, lo cual es una ventaja respecto a Brasil, por ejemplo. Pero estamos ahora en el mínimo necesario, y si no mejoramos, entonces tenemos el riesgo de comenzar a perder eso que tanto costó, que es el grado de inversión.
17: Sí.
24: ¿Y cuál es la razón, Enrique, de por qué está sucediendo esto? Bueno, hay una gran contradicción en la política económica de México. Es la siguiente. El gobierno actual, la 4T, yo creo que llegó en gran parte al poder porque los ciudadanos se decepcionaron del bajísimo crecimiento que se experimentó en el periodo neoliberal. En aquel entonces solo se llegó a crecer en promedio 1.75%. Y también de los malos resultados de la distribución del ingreso. Tenemos ahora un enfoque diferente que ha mejorado en el margen la distribución del ingreso, pero desafortunadamente ha generado un crecimiento aún menor del que teníamos anterior.
0: Sí, hay incluso una reducción de la pobreza, un ajuste en el salario mínimo, una reducción de la brecha de desigualdad en un país profundamente desigual. Eso es una.
24: Correcto. Y creo que eso es lo que le ha dado legitimidad y apoyo político, por el cual repiten en el gobierno, porque la población se lo reconoce. Pero a la larga, Enrique, esas mejoras en la distribución del ingreso y los programas sociales no van a ser sostenibles si la economía no crece. Y eso es lo que están señalando las calificadoras, que sin crecimiento no es posible estabilizar las finanzas públicas. Y poco a poco vamos a ir de déficits cada vez mayores, mayor emisión de deuda, hasta que perdamos el grado de inversión y regresemos pues a una situación, esperemos que no, como la que tuvimos en los años 80, ¿no?
0: Sí. Que entonces, además tendría pues un efecto contrario al progreso que se ha logrado en estos años, volvería a ensanchar la brecha de desigualdad, generar pobreza, ¿no?
24: Sí, o sea, lo que querría decir que las mejoras que hemos visto no serían sostenibles, sería una especie de espejismo que luego volvemos a ese destino, ¿no? Entonces, lo que sucede es que si no hay crecimiento, por más buena intención que tenga la Secretaría de Hacienda, por más que se esfuercen, la base fiscal, que es de donde sacas el dinero que pagamos los mexicanos como impuestos, no crece. Pero los programas sociales, que ya se legislaron y son parte de la Constitución, cada año requieren fondeo. Entonces es una aritmética fatal, es decir, que crece la necesidad de dinero para pagar pensiones contributivas y no contributivas, programas sociales, gastos de salud, pensiones, y en la medida que la economía no crezca de forma significativa, entonces te vas quedando corto en los ingresos y no va a haber forma de una mayor vigilancia, una mayor supervisión que de forma sostenida mejore las finanzas públicas. Entonces, ese es el fondo de lo que ha pasado con las decisiones de las calificadoras anunciadas recientemente.
0: Sí, o sea, y en ese sentido, crece el déficit, es decir, crece tu necesidad de endeudamiento para financiar el gasto de los programas sociales, mientras tu capacidad de acceder a ese endeudamiento, tu calificación crediticia, los recursos que generas, ¿no?, el crecimiento de tus ingresos, pues está absolutamente limitado.
24: Sí, y peor, Enrique, de alguna forma no se ha deteriorado más la calificación ni la situación de los balances fiscales, porque hemos detenido la inversión pública, ¿no?
0: Claro.
24: Entonces, ¿qué significa? Que si tuviéramos invirtiendo lo que deberíamos estar invirtiendo, el déficit sería 2 o 3 puntos más del PIB más grande de lo que se reporta. Pero no tiene sentido mantener un equilibrio fiscal, entre comillas, dejando de invertir, porque entonces eso es lo que no permite el crecimiento económico. Es una trampa, claramente, ¿no?
0: Pues sí, pues ese es el panorama delicado al que me refería al inicio de nuestra conversación.

0: una idea realmente absurda. No tenemos, por nuestra propia orientación, un gran superávit en el comercio con Estados Unidos y tenemos déficit con Asia y con Europa. Eso no refleja algo que esté mal. Eso es parte de la naturaleza del negocio. Ahora, okay, el problema, podemos captar más inversión extranjera, eso es cierto, pero hemos captado razonablemente bien. El problema no ha estado tanto en la inversión extranjera como en la inversión de los propios mexicanos, ¿no? Esa es la que está deprimida, tanto la del gobierno, que debería estar invirtiendo, por ejemplo, 5 puntos del Producto Interno Bruto e invierte 2 puntos, pero también las del sector privado. Entonces, curiosamente, no es de que los inversionistas extranjeros no quieran invertir o no inviertan en México. Están invirtiendo como han invertido siempre. Ahí no ha habido ningún deterioro. Podría ser mejor, desde luego, pero el donde ha habido un deterioro es en el espíritu. Miners Keynes decía el espíritu animal de invertir, ¿no? La gente no se siente con suficiente confianza para aventarse al riesgo de inversiones que son a 20, 30 años. Y eso yo creo que es la falla en el sistema de incentivos que el gobierno no ha podido poner en marcha sobre la economía.
1: Sí, sí, entendido. Entonces la capacidad de inversión interna, la del propio gobierno y también la de la clase empresarial, pues que no encuentra las condiciones o la certeza o las reglas para poder invertir ese dinero en México. Pues la verdad es que, Raúl, queríamos tener esta conversación contigo, darle el tiempo y la profundidad que demanda. Es importante, sobre todo en el tema de los ciclos económicos, pues empezar a revisar lo que la información y los datos ofrecen para no vernos sorprendidos de pronto por una realidad económica que se venía anunciando y que se venía manifestando tiempo atrás. Como dices, esperemos pues que el golpe no sea tan intenso como se presume podría ser, pero las variables, los indicadores, pues muestran que se viene un semestre complicado después de lo que podría ser una pausa en el verano y en el mundial.
0: Mira, la verdad yo no estoy, creo que estás más pesimista que yo, ¿no? Yo creo que la economía va a mejorar un poquito en lo que resta del año, pero lo que sucede es que aún con esa perspectiva de que mejore, seguimos en una situación muy mediocre y esperando que se pongan peor las cosas. Eso es lo que no es aceptable, ¿no? Es decir, está claramente diagnosticado cuál es el problema. ¿Podría venir una mejora respecto a lo que hemos visto en este primer trimestre? Sí, pero quizás un crecimiento de 1 al 1.5. Y eso, francamente, no es aceptable después de un año sin crecimiento en la economía.
2: Perfecto. Raúl Feliz, economista, muchas gracias por arrojar un poco más de luz sobre este tema. Que tengas buen fin de semana. Y ahora vamos con Israel Aldave, quien trae información previa a la conferencia conjunta México-Unión Europea. ¿Cómo van las cosas, Israel?
3: Hola, Enrique, muy buenas tardes. Está por esta conferencia de prensa aquí en el Salón Tesorería, de manera conjunta la presidenta Sheinbaum Pardo y Ursula von der Leyen, la presidenta de la Comisión Europea, van a dar a conocer los alcances de la modernización de este acuerdo comercial de México con esta región del mundo. Por supuesto, se esperan anuncios de inversiones de empresas europeas sean en nuestro país y viceversa. Estará la presidenta Sheinbaum Pardo no solamente ofreciendo su mensaje, al igual que Ursula von der Leyen, sino que van a responder dos preguntas, dos de medios nacionales y dos de medios extranjeros. Es cuestión de minutos que ya ingresen a este salón tesorería, en donde se ha dispuesto todo para llevar a cabo esta conferencia de prensa conjunta. Se encuentra ya por parte del gabinete de nuestro país el secretario de Economía, Marcelo Ebrard. También está David Kersenov, pues el de Salud, lo que todo indica que se habla de inversiones en materia farmacéutica en nuestro país. Es, Enrique, lo que sucede en estos momentos aquí en el Salón Tesorería, previo a esta conferencia de prensa conjunta.
2: Perfecto, Israel, muchas gracias. Y pues sí, México ahorita se encuentra en un momento medio extraño. Por un lado, las calificadoras le dicen que ya tus finanzas no se ven tan sólidas. Por el otro lado, el PIB, que no crece lo que debería. Y por otro lado, la Unión Europea como invitando

0: tengo una cena cuando tu tarjeta de crédito ya está topada, ¿no?
1: Pues sí, en todo caso, Paco, y atendiendo esa metáfora, pues lo que buscan es tener mayor crédito, ¿no? Es decir, alimentar un poco, meterle saldo a esa tarjeta. Es una reunión importante que no tiene referencia, al menos en los últimos 10 años. Se reunieron hoy desde las 10 de la mañana en Palacio Nacional y mira, son 7 minutos para las 2 de la tarde, 1 de la tarde con 54 minutos y están por dar esta conferencia de prensa conjunta, así que pues parecería que fue larga, ¿no? Y fue detallada esta reunión entre la presidenta Sheinbaum y las autoridades de la Comisión y de la Unión Europea.
0: Exacto, y la cosa es que tampoco podemos ponernos a destapar la champaña antes de revisar la letra chiquita, no, porque habrá que ver quién gana primero, si las grandes empresas exportadoras o productores medianos, si habrá estándares laborales y ambientales reales, o solo un PowerPoint con banderitas.
1: Sí, no, toda esa información es importantísima. Aunque no sé si te pasó, leyendo las notas de hoy y muchas de las columnas financieras, pues en general el ambiente es como bastante optimista respecto a esta firma o ratificación de este acuerdo, ¿no?
0: Uh-huh. Exacto. Y la pregunta es, ¿México está listo para competir en compras públicas, servicios digitales, inversión verde como se maneja en Europa? Exacto. ¿O vamos a entrar al partido con las agujetas de los tenis desabrochadas?
1: Correcto.
2: No, pues en términos muy mundialistas, me gusta ese espíritu, Paco Almaraz.
0: Ya estamos.
2: Pero como dice el propio Raúl Feliz, tal vez estamos muy pesimistas, ¿no? No sé si es pesimismo informado o no, pero pues hay que considerar, hay que dar el beneficio de la duda a la economía, a la economía mexicana y a su resiliencia. Tal vez será un segundo semestre en donde se empezarán a recuperar algunos de los indicadores y veremos que este crecimiento tan anímico que hemos tenido, decía, no ha arrancado económicamente el sexenio, pues que finalmente arranque después de este primer semestre complicado que tuvimos.
0: Exacto, sí, y el acuerdo con la Unión Europea puede ser una oportunidad histórica, pero solo si México deja vender como único talento, única ventaja, su ubicación geográfica y la estuviera manejando como estrategia nacional.
2: Sí, pues Antonio Costa, ayer el presidente del Consejo Europeo en entrevista me decía que él piensa que será una nueva era en la relación entre Europa y México. Hacemos pausa, ya regresamos en tiempo real.
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19: El pingüino emperador es la especie de pingüino más grande del mundo y habita exclusivamente en la Antártida. Está adaptado a uno de los climas más extremos del planeta, con temperaturas muy bajas y fuertes vientos. Su cuerpo está cubierto por densas plumas y una densa capa de grasa que lo protege del frío. Durante el invierno, los machos incuban los huevos sobre sus patas, cubriéndolos con una bolsa especial para mantenerlos calientes. Mientras tanto, las hembras regresan al mar en busca de alimento. Estos pingüinos se alimentan principalmente de peces, calamares, mares y crustáceos. Son excelentes nadadores y pueden bucear a grandes profundidades. El cambio climático representa una grave amenaza para su supervivencia, ya que reduce el hielo necesario para su producción. Su resistencia demuestra la capacidad de adaptación de la vida.
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2: Son las 2 de la tarde en punto, tiempo del centro de México. Gracias por continuar con nosotros en tiempo real. Ahora que hablábamos de la visita de la plana mayor de la Unión Europea, ayer tuve la oportunidad de entrevistar a Antonio Costa, el presidente del Consejo Europeo, para el programa esta semana que transmitimos en vivo desde México y Estados Unidos de manera simultánea. Y el país, México, pasa buena parte de su tiempo político discutiendo asuntos que rara vez interesan fuera de sus fronteras. No obstante, fuera de México, México importa cada vez más. Importa en Washington, porque ninguna estrategia seria para fortalecer la economía estadounidense, la seguridad estadounidense, el bienestar de sus ciudadanos puede funcionar sin la integración productiva de México. Importa en Bruselas porque Europa busca socios confiables en un mundo que es cada vez más fragmentado, más impredecible. Importa en Pekín porque representa una de las rutas más eficientes para acceder al mercado de América del Norte. Ahí está APEC. Importa, por supuesto, en los centros financieros globales porque pocas economías combinan esto, la ubicación geográfica, la capacidad de manufactura, el acceso preferencial a los mercados más grandes del planeta como lo hace México. La cumbre entre México y la Unión Europea, la primera de alto nivel en más de una década, es una señal de esta nueva realidad. Lo es de la modernización del acuerdo comercial entre ambas partes, pero no solamente se trata de comercio, es geopolítica. Europa entiende que la era de las dependencias cómodas pues ya se terminó. Ahí está la invasión rusa de Ucrania, las tensiones entre Estados Unidos y China, la idea de las esferas de influencia, la creciente competencia tecnológica que obliga a los gobiernos y a los sectores privados a replantearse en dónde van a producir, con quién van a comerciar. En ese nuevo mapa México ocupa una posición privilegiada, pero la historia nos ha enseñado que ocupar esa posición pues no es garantía de nada. Durante demasiado tiempo hemos tenido la costumbre de asumir que nuestra ubicación es una ventaja permanente y lo es. Lo que no es permanente son las oportunidades que esa ubicación nos genera, porque los países no prosperan porque el mundo los necesite. Lo hacen cuando son capaces de convertir ese interés en inversión, en innovación, en empleo, en crecimiento sostenido, en ventajas competitivas. Ahí es donde aparecen las preguntas incómodas. Si se está fortaleciendo el Estado de Derecho, las reglas claras, al ritmo que exige la oportunidad, generando la certeza jurídica de nuevo que buscan quienes deciden invertir millones de dólares en un punto o en otro. Si se construye la infraestructura, ¿no? La energía, los servicios, el capital humano, la seguridad, las instituciones para competir. Porque el mundo busca acercarse a México, es innegable. El mundo está aquí. Visita México, conoce México cada vez más. pero México muchas veces parece empeñado en enviar señales contradictorias, atraer la inversión, pero sembrando dudas sobre la estabilidad de las reglas. Aprovechar la relocalización de empresas, ¿no? El llamado nearshoring, pero enfrentando obstáculos de infraestructura, de seguridad, de disponibilidad energética. Proyectarnos como un socio confiable, estratégico, pero discutimos reformas que de pronto despiertan la preocupación sobre los contrapesos institucionales. Ahí está la última, la de la nulidad por injerencia extranjera. Ninguno de estos temas es ideológico, ¿eh? Son preguntas muy prácticas, porque son las que se hacen los capitales. Las fábricas, las cadenas de suministro no están en las urnas votando. Ellos compran riesgo. Y el riesgo aumenta cuando no hay reglas claras, cuando los costos pues no se calculan con certidumbre. Por primera vez en mucho tiempo, varias de las tendencias más importantes del mundo juegan a favor de México. La reorganización del comercio global, somos privilegiados en todo este circo de los aranceles. La necesidad de socios confiables, la integración de América del Norte, todo esto nos favorece. La pregunta es si aprovechamos esa coyuntura y construimos un país más competitivo, más confiable, más fuerte institucionalmente, porque el mundo pues parece haber descubierto que tenemos un gran valor estratégico. Ahora nos toca a nosotros. Hacemos pausa, ya volvemos en tiempo real.
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29: En 1958, bajo el cielo de Suecia, el fútbol aún se escuchaba en la radio. 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
33: Cítricos y electrolitos. Las naranjas, toronjas y limones no solo aportan vitamina C para fortalecer tus defensas, también son excelentes hidratantes. Sus jugos naturales ayudan a equilibrar los electrolitos perdidos a través del sudor durante los días calurosos. Beber agua con rodajas de cítricos es una alternativa saludable a los refrescos azucarados, manteniendo tu energía alta y tu cuerpo muy bien hidratado.
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0: Estamos escuchando Come Together de los Beatles. Lo estamos haciendo porque hoy el equipo nacional de Inglaterra dio a conocer la convocatoria para el Mundial 2026. Una convocatoria además muy polémica porque no incluye a muchas de sus grandes estrellas, hay que decirlo. Ha llamado la atención la lista final, deja fuera pues a cracks del fútbol mundial, no solamente de la Premier, pero el anuncio que además acompaña a otros que han hecho federaciones y selecciones nacionales, pues es genial. Es un video en el que van presentando los nombres que forman parte de la lista, como lo ha hecho Francia, como lo ha hecho Noruega, con el rey de Noruega, hablando del regreso de la selección después de más de dos décadas. Se está convirtiendo en una tendencia. Bienvenida a la tendencia, porque ha estado llena de creatividad y de talento y de muchísima emoción. Marco, Paco.
1: Sí, el Arsenal se consolida como las Chivas inglesas porque aporta como 4 o 5 jugadores a su selección, ¿no?
0: Sí. Bueno, pues ahora además estarán jugando la final de la Champions después de ganar la Premier League, el Arsenal. Pero veremos ahora. La selección mexicana tiene el equipo de comunicación de la selección mexicana, tiene una tarea importante, sí, por delante, porque el anuncio no se puede quedar atrás, y menos como país sede.
2: Que no lo hagan como si fuera una circular interna, Enrique. Senegal, los Leones también presentaron hace un par de días su video, entonces se está convirtiendo en una tendencia súper interesante, muy creativa, y yo honestamente sí estaría esperando una respuesta a una propuesta desde México, país sede, ¿no?
0: Y va a haber, ya lo investigamos por ahí y todo indica que va a ser un gran anuncio. Esperemos que sí sea, ¿eh? No, tampoco quiero.
1: Pero vamos a ser optimistas en ese.
0: Ya, caray, por favor.
2: Es viernes,
0: demasiado pesimismo. Pero bueno, hasta ahí el tema de la música y el mundial. Le agradecemos a Arturo Sarucán, el embajador Arturo Sarucán, presidente de Sarucán and Associates, que nos acompañe como cada viernes en tiempo real. ¿Cómo estás, embajador?
3: Hola, Enrique, ¿qué tal? ¿Cómo están? Buen viernes. Y pues hablas de pesimismo, pero pues en las últimas semanas nuestra cápsula de los viernes raya en eso, man.
0: No, bueno, pues es que es difícil. Decía, es pesimismo informado, no solamente es un estado de ánimo.
3: Eso sí.
0: También en nuestra reflexión, en el editorial que hacemos en corto aquí en Tiempo Real, hablábamos pues de que el mundo se ha dado cuenta del valor estratégico de México en cierta medida en este momento de transformaciones profundas, de reconfiguración del orden global. México tiene todas estas ventajas y decía, espero que también en México nos demos cuenta de esto, y no solamente como sociedad, me refiero como país y todo lo que involucra esto. En estos momentos estamos viendo una conferencia de prensa de la plana mayor de la Unión Europea, que ha regresado a México después de más de una década a modernizar un acuerdo con el que buscan, dicen, avanzar mucho más que en comercio. Y bueno, pues lo que conoces muy bien desde Norteamérica, embajador. Pero estas dos pistas, ¿no? La de la coyuntura, que es muy pesimista, y la de 35,000 pies, la visión desde arriba, pues que ofrece ciertas oportunidades.
3: Sin duda, yo creo que sí, siempre ha sido una de las grandes contradicciones de cuando se ve a México, su papel en el sistema internacional, y el contraste con lo que pasa, pues ahora sí, términos mundialistas a nivel cancha, ¿no? Y esa tensión, esa contradicción, pues me parece que está muy, muy clara en lo que va pasando día a día. Primero con las percepciones, es decir, si tú lees la prensa, y tú lo haces todo el tiempo, Enrique, pero digamos en toda mi vida como diplomático, profesional, ahora consultor, digo, siempre ha habido momentos complicados en cómo se narra México en el extranjero. Pero yo no recuerdo una época como la que vivimos en este momento, en la que en todos los temas, absolutamente todos los temas de política pública, México está en los medios de comunicación internacionales. No es una conspiración, como tienden a sugerir desde micrófonos de Palacio Nacional. Hay me parece el país vive un momento muy complicado en términos de su de las percepciones y las narrativas que hay sobre lo que ocurre, no solo en términos del crimen organizado, en términos de la economía, en términos del Estado de Derecho, en términos de la corrupción, de la erosión democrática, del deterioro ambiental y la falta de, digamos, preocupación que el Estado mexicano le ha otorgado ese tema. Y a la vez, pues este acuerdo, que por cierto se debería haber firmado y ratificado hace ya muchos años, sin tener que esperar a esta coyuntura en la que va a haber algunos temas, pues la urgencia por el uso de los aranceles como arma gangsteril por parte de un presidente estadounidense. Segundo, porque a pesar de que, digamos, es una señal importante tanto de los europeos como de México hacia Estados Unidos, pues va a haber temas ahí que pueden generar también frentes en este proceso de revisión del T-MEC, que arrancará la próxima semana en la Ciudad de México con la primera ronda formal de negociaciones en el proceso de revisión del T-MEC, porque la postura de los estadounidenses un poco es, pues cada país es soberano de entrar en los acuerdos que crea que son convenientes para su bienestar y su prosperidad. No nos meteremos demasiado en eso, pero sí nos preocupa. Es un poquito la narrativa y la lógica acá en Washington. Sí nos ocupa y preocupa cuando, por ejemplo, y esto tiene que ver claramente con el pulso que traen con la Unión Europea, cuando en esos acuerdos comerciales se exportan, entre comillas, prácticas regulatorias que potencialmente discriminan contra intereses y empresas estadounidenses, y en lo que está en la mente de los estadounidenses es precisamente todo el capítulo, digamos, digital, de plataformas digitales, en donde pues desde hace un año Trump trae una guerra abierta con la Unión Europea en este sentido. Pero digamos, en resumen, me parece un momento enormemente importante. Nos habíamos tardado en llegar a este momento, pero me parece que México tiene que aprovechar, Enrique, esa gran ventaja que tiene, que junto con Chile somos los dos países en el mundo que tenemos la mayor red de tratados de libre comercio en el mundo. Entonces hay que aprovechar eso, hay que diversificar nuestras relaciones comerciales. Hay que mandar señales de que pues no todos los huevos están en la canasta norteamericana. Y pues habrá que ir aprovechando esto, ¿no? Y entender y leer el mundo, sin duda.
4: Sí, sí, de manera mucho, mucho más proactiva. En esta coyuntura de diversificar las relaciones, los acuerdos, se da la orden ejecutiva firmada por el presidente Trump que busca restringir el acceso de los migrantes indocumentados, sí, al sistema financiero, al sistema bancario, y que tiene pues implicaciones profundas, ¿no?, para las remesas, justamente, que es una sin de las dudas principales fuentes de divisas de esta economía.
3: Sin duda, y hay que un poco, ¿te acuerdas que la semana pasada hablábamos de esta de este dominó secuencial que como decía Newton, a toda acción corresponde una reacción en sentido opuesto? Lo que creo que en México no se acaba de procesar, y es lo que me preocupa un poco en este momento, que yo creo que el gobierno mexicano no está sabiendo, como se dice coloquialmente, leer la habitación de lo que ocurre en la relación con Estados Unidos y en Washington en este momento, es que a cada postulado, a cada postura, a cada declaración del gobierno mexicano ha sido respondida con una acción. Es decir, no es coincidencia que esta mañanera en la que le dedicaron pues no sé cuánto tiempo a explicar por qué México no estaba procediendo con la solicitud de detención provisional para fines de extradición de Rocha y otros coacusados, dando los números de pues, que no nos han concedido ellos tantas y nosotros no hemos concedido. Inmediatamente la respuesta al día siguiente fue el listado de 10 personas más bajo OFAC vinculados al cartel de Sinaloa y este decreto presidencial firmado por Trump obligando a la banca estadounidense a reportar, monitorear remesas que claramente están van con dedicatoria a los migrantes indocumentados mexicanos. Y si esto lo unes con la decisión de hace dos semanas que trascendió de investigar a la red consular mexicana, pues imagínate que te combine el cierre de un par de consulados mexicanos en Estados Unidos, que implica que pues, varios cientos de miles de paisanos en Estados Unidos van a carecer de apoyo, cobertura, acceso a servicios consulares, y además tienes el impacto que esta decisión va a tener en el flujo de remesas a nuestro país. Sí. Empiezas a abrirle a nuestra comunidad migrante en Estados Unidos unos boquetes realmente importantes en su bienestar y en su seguridad.
4: Pues sí, ahí el panorama clarísimo, como siempre. Embajador Arturo Sarucán, te agradecemos estos minutos en tiempo real.
3: Un buen fin de semana y todo lo mejor para el cierre de hoy.
4: Gracias, gracias al embajador Arturo Sarucán, presidente de Sarucán and Associates. Hacemos una breve pausa, vamos a regresar. Le decíamos, ya está en estos momentos firmándose el acuerdo comercial, la modernización del acuerdo comercial global entre México y la Unión Europea. Ahí está Ursula von der Leyen, la presidenta Sheinbaum. Volvemos con los detalles en instantes.
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2: Explorando la naturaleza. Ubicada en Queensland, la selva de Daintree es uno de los ecosistemas más antiguos del mundo, con más de 180 millones de años de existencia. Este bosque tropical es único porque se encuentra directamente en la Gran Barrera de Coral. Alberga una mezcla fascinante de flora primitiva y fauna exótica, como el casuario. Su valor histórico y biológico es tan inmenso que ha sido declarada Patrimonio de la Humanidad por la UNESCO.
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4: Ya estamos de regreso en tiempo real. Gracias por continuar con nosotros. Le decíamos, se lleva a cabo en estos momentos la firma de la modernización del tratado entre la Unión Europea y México. También el encuentro con medios de comunicación. Vamos a escuchar lo que está ocurriendo en Palacio Nacional.
5: En una cultura compartida.
6: Thousands of Europeans found safe
5: miles de ciudadanas y ciudadanos europeos encontraron refugio en este país durante las guerras que asolaron nuestro continente
6: en el siglo pasado.
4: Estamos escuchando a Ursula von der Leyen, la presidenta de la Comisión Europea,
6: que obtuvieron inspiración
5: de sus experiencias en Europa. Su espíritu nos acompaña de muchos modos durante esta visita.
6: Y, naturalmente,
5: compartimos una pasión por el fútbol, eso no se puede negar. Los aficionados al fútbol europeos esperan con mucho interés este Mundial de Fútbol del que ustedes serán coanfitriones. Así que espero que aprecien. Espero que esta asociación nuestra llegue a nuevas alturas. Muchas gracias.
7: A continuación, hace uso de la voz el presidente del Consejo Europeo, excelentísimo señor Antonio Costa.
8: Now we give the floor to the president of the European Council, His Excellency Mr. Antonio Costa. You have the floor, sir.
4: Bueno, ahí estábamos escuchando a Ursula von der Leyen, a la presidenta de la Comisión Europea. Estábamos escuchando también que en unos momentos empezara el discurso de Antonio Costa, el presidente del Consejo Europeo, la plana mayor de la Unión Europea, que representa pues a más de 400 millones de ciudadanos en ese continente, y una integración regional, un mecanismo de integración regional que ha ido creciendo con el paso del tiempo, y que hoy firma esta modernización de un acuerdo comercial. Dice el propio Antonio Costa, nos decía en entrevista, es mucho más que eso, es en realidad pues una nueva era en los lazos entre esta Unión Europea y el gobierno de México. Esperemos que así sea, y en beneficio, por supuesto, de ambos, no solamente en lo económico, sino en otros frentes. Vámonos a la información de regreso a nuestro país. Estaremos muy pendientes, obviamente, del mensaje de Antonio Costa, de lo que se diga en Palacio Nacional. La presidenta Sheinbaum, por supuesto, también estará hablando. Si no es que ya lo hizo, estamos monitoreándolo. Ahorita lo checo. Pero regresar, decíamos, a la información de nuestro país y este operativo enjambre que avanza allá en Morelos. ¿Cómo estás, Verónica? Un gusto saludarte.
9: Muy buenas tardes, Enrique. Pues aquí continuamos con este operativo que empezó el miércoles muy temprano y que, bueno, pues ha tambaleado todo lo que es la zona oriente del estado, pero también a la clase política, tanto a nivel municipal, estatal y federal. Y pues bueno, ya Atlatlaucan y Cuautla, pues ahorita se encuentra con las síndicas Nancy Echeverría en Cuautla y Elvia Obando en Atlatlaucan, pues ya en funciones. Hay preocupación, bastante preocupación en el Ayuntamiento de Cuautla, porque ahí, aunado a que se está buscando al alcalde Jesús Corona Damián, que ya fue declarado sustraído de la acción de la justicia, pues también fue detenido el tesorero y el oficial mayor, y la preocupación de los trabajadores, de los regidores, es quién va a pagar la próxima quincena, dado que pues ahorita pues está todo turbulento. Nancy Echeverría no se atrevía a asumir el cargo, ya que aún no ha sido detenido Jesús Corona Damián, pero pues ya hoy el diputado presidente de la mesa directiva, Isaac Pimentel, declaró ante medios de comunicación que van a asumir ellas el cargo de estas, de estos dos ayuntamientos, y mientras tanto, pues el posteriormente se le estaría llamando a una terna para designar a los próximos alcaldes o alcaldesas de este municipio. Enrique, pues esta es la situación, son 6 los funcionarios detenidos, uno prófugo, que es el alcalde Jesús Corona, 4 de ellos ya consiguieron... Sí. Ajá, el de Cuautla, y 4 de ellos ya tramitaron amparo para evitar ser incomunicados, para evitar extradición o desaparecidos, así lo señalan estos trámites, estos recursos que están utilizando. Eso no quiere decir que vayan a salir libre, pero pues están buscando la manera de defenderse.
4: Pues sí, bueno, pues ahí está la información. Verónica Vacas, como siempre, muchas gracias por esta comunicación desde Morelos. Buenas tardes.
9: Estamos al pendiente, hasta luego, Enrique.
4: Hasta luego. Bueno, la información ahí importante. Paco, Marco, me parece que este operativo Enjambre, desde sus inicios en el Estado de México, pues ha ido avanzando en romper la penetración que ha logrado el crimen organizado en la base de la gobernabilidad del país, que son los gobiernos municipales.
0: Exacto, y aquí en Morelos, la cuestión es si estamos viendo el inicio de una limpieza institucional real o apenas un golpe espectacular contra una red que ya tenía sustitutos listos, porque cuando una, digamos, colmena criminal está dentro del municipio, no basta con sacar las abejas, hay que quemar el panal.
4: Pues sí.
0: Yo me meto aquí en la metáfora completo.
4: Me gusta, mundialista, ahora también apicultor. Apicultora. La metáfora. Bueno, pues el asunto está ahí. Le decía, obviamente, después de los discursos de Úrsula von der Leyen y de Antonio Costa, seguirá el de la presidenta Sheinbaum. Es algo que estamos monitoreando para escucharlo en vivo, para decir, saber qué es lo que va a decir la presidenta en esta celebración de la modernización del tratado, que por cierto habrá que ser ratificado en el Senado, no habrá problema en México, está prácticamente garantizada esa ratificación. Algunos estados miembros de la Unión Europea también pues tendrán sus reservas, pero se espera, nos lo adelantaban ayer, que esto transcurra sin ningún contratiempo mayor. Vámonos con Irán Salas en Chiapas, también detenciones de funcionarios locales allá. Cuéntanos, Irán.
10: Enrique, te saludo con mucho gusto desde el estado de Chiapas. Efectivamente, 2 funcionarias, entre ellas exalcaldesa del municipio de Jiquipilas y la secretaria de Obras Públicas, fueron detenidas el día de ayer por agentes ministeriales tras ser acusadas por delito de abuso de autoridad y extorsión. Las detenciones se dieron después de que el Congreso del Estado aprobara el desafuero de la alcaldesa de Jiquipilas y 6 integrantes también del municipio de Ocosocautla, tras una solicitud presentada por la Fiscalía de Chiapas. La ahora exalcaldesa, que electa por Morena para el periodo 2024-2027, fue detenida en su domicilio minutos después. Fue detenida la que se desempeñaba como directora de Obras Públicas en ese mismo ayuntamiento. Ellas fueron denunciadas por la empresa Marca, la cual acusó que se les exigió el pago de 1,000,000 pesos para permitirle construir dentro de este municipio. Ya con se afuera el Congreso del Estado, designó ya la nueva alcaldesa sustituta, y también te informo que el mismo delito, también el día de ayer fueron desaforados y detenidos 6 integrantes del ayuntamiento de Ocosocautla. Se trata de la síndico municipal, 2 regidores y 3 regidores del ayuntamiento, quienes fueron denunciados por la propia alcaldesa de ese municipio, ya que le solicitaban dinero para autorizar las obras públicas de este municipio. Pero si me lo permites, vamos a escuchar lo que dijo el fiscal del estado, claro, de Chiapas, acerca de estas detenciones, sobre todo la exalcaldesa de Jiquipilas.
11: de la presidenta municipal de Jiquipilas, así como también la correspondiente orden de aprehensión en contra de la directora de Obras Públicas Municipales por los delitos de extorsión agravada. La víctima le fue exigida la cantidad de $1,000,000 para poder establecer una empresa dentro del territorio de Jiquipilas.
10: Pues bien, como ya escuchamos lo que dijo el fiscal general del estado de Chiapas, ya con la captura de Blanca Yanet, que es la exalcaldesa de Jiquipilas, ya son 4 alcaldes en funciones detenidos en el estado de Chiapas desde 2025 a la fecha, y hasta el momento son ya 600 funcionarios públicos que han sido detenidos desde diciembre de 2024 en esta entidad del país. Enrique.
4: Bueno, pues el reporte, Irán Salas, muchísimas gracias, muy buenas tardes.
10: Te mando un abrazo desde el estado de Chiapas, que estés bien.
4: Bueno, ahí tenemos la información. Obviamente, en la coyuntura de lo que vive Chiapas con estas acusaciones, Marco Paco, de tortura por parte de elementos de la fiscalía, de policías locales, y también en un contexto en donde se ha hablado de la operación de un grupo especial, este grupo Pacal, que ha sido pues denunciado y en muchos casos a través de videos, de imágenes que muestran pues sí excesos y corrupción en las fuerzas de seguridad del estado.
0: Exacto, porque combatir la corrupción no autoriza a violentar los derechos ni a fabricar culpables, ¿no? Lo que necesita Chiapas y México es justicia con pruebas y no justicia de reflector. Porque si el expediente es sólido, que caiga quien tenga que caer. Y si no lo es otro montaje con costo institucional.
12: Y regresar al tema que ya mencionabas, Enrique, de cómo la debilidad de este nivel de gobierno, que es el de los municipios, el más cercano a la gente, pues empieza también a enseñar casos bien contundentes. Primero tocamos el de Morelos, ahora el de Chiapas, pero también está Jalisco, también está Michoacán, de tal forma que sí está siendo acosado.
4: Guerrero,
12: por supuesto. Sí están siendo acosados.
4: La semana pasada con Chilapa.
12: Y la autoridad llega con estos operativos. En el caso de Chiapas fue un operativo a nivel estatal, comandado por la Fiscalía del Estado, pero Morelos, pues ahí ves involucrado a todo el Gabinete de Seguridad Federal.
4: Sí. Está hablando la presidenta ya en este momento. Escuchamos las palabras de la presidenta y nos vamos a corte. Ya volvemos con más información.
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20: Las galletas de la fortuna no se inventaron en China, sino en San Francisco por inmigrantes japoneses a principios del siglo.
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20: El primer despertador solo podía sonar a las 4 de la mañana, hora necesaria para los trabajadores de la época.
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21: La Organización Mundial de la Salud advirtió que la epidemia por ébola en la República Democrática del Congo es de alto a muy alto riesgo. Por otro lado, señaló que analiza si mantiene su pronóstico de peligrosidad baja a nivel mundial. Un juez federal vinculó a proceso a 8 integrantes del grupo delictivo Los Linos, con presencia en 3 municipios de Morelos. Los presuntos culpables son acusados de portación de armas de fuego de uso exclusivo del ejército mexicano y delitos contra la salud. La Secretaría de Gestión Integral de Riesgos y Protección Civil alertó a los habitantes de las alcaldías Milpa Alta, Tlalpan y Xochimilco por la presencia de actividad eléctrica. Recomendó suspender actividades al aire libre, evitar refugiarse debajo de los árboles y no bañarse durante la tormenta. Informó Daniel Huelvanks. 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

0: escuchando al gran Ozzy Osbourne hoy en tiempo real, Pacaso.
1: Así es, estamos escuchando esta canción que se llama Si cierro los ojos para siempre, todo seguiría igual. Es de 1988 y es un dueto interpretado al lado de Lita Ford.
0: ¿Y por qué estamos escuchando al gran Ozzy Osbourne?
1: Porque la respuesta a la pregunta si cierro mis ojos para siempre, todo seguiría igual, es sí, en el caso de Ozzy Osbourne, porque Sharon Osbourne anunció que el avatar de hiperrealista del fallecido Osbourne está oficialmente en camino, o sea que lo va a mantener chambeando durante décadas más.
0: ¿Durante décadas más? ¿Alcanzarán?
1: Yo creo que sí, bro. ¿Te acuerdas del programa del show que tenían de los Osbourne? Sí. Que estaban revisando las fechas de los conciertos y Ozzy le decía a Sharon, no, es que ya estoy viejo, ya no puedo hacer conciertos cada tantos días. Y Sharon lo obligaba, le decía, no, sí puedes, cómo no.
0: Y pues no, hasta el último estuvo Ozzy haciendo los conciertos, ya en silla de ruedas salía el pobre, ¿no?
1: Exacto, ya. Y ahora ya va a tener un avatar del cual poder abusar.
0: Bueno, pues ahí está la razón por la que escuchamos a Ozzy Osbourne hoy en tiempo real.

0: de deportes.
1: David Faitelson, un gusto saludarte. Estuvo bueno el partido de ida de la final. Sí, yo vi a Cruz Azul mucho mejor. Y luego declaraciones de Efraín Juárez del arbitraje que dice uno, ¿será teatro o realmente cree que el arbitraje estuvo tan malo como para quejarse del asunto cuando le perdonaron una expulsión a los Pumas?
2: Sí, a ver, primero, Enrique, siento diferir contigo. Me pareció un partido muy pobre, el peor de toda la liguilla. Y no fue por Cruz Azul. Cruz Azul lo intentó, sí le pudieron faltar recursos, pero al final el gran protagonista de la noche fue Keylor Navas, el portero costarricense, que sacó todas. Pero Pumas con una postura totalmente defensiva. Ayer entró al estadio de la Ciudad de los Deportes con el autobús y lo puso en la portería de Efraín Juárez, y Pumas realmente tuvo que no lo merecía, En la parte final pudo ganar el partido con un disparo del paraguayo Morales que se estrelló en el poste ante la salida de Kevin Mier, el portero colombiano de Cruz Azul. Pero Cruz Azul hizo todo el gasto del partido. Cruz Azul presionó, Cruz Azul estuvo en la portería contraria. Dice Efraín, él lo justifica, lo dijo antes del partido incluso, que la temporada regular tiene que jugar con estilo, de una manera. Pumas tuvo gol, fue uno de los equipos con más goles en el torneo. Fue un equipo ofensivo, terminó como líder general, pero de pronto en la liguilla ha tomado ciertas posturas, la tomó contra el América, después de aquel 3-0 en el partido de vuelta de cuartos de final, la tomó contra el Pachuca, que terminó sufriendo el domingo, si no es porque el fallo que tiene el venezolano Rondón y la otra que tiene Quiñones, Pumas se hubiese quedado en semifinales. Entonces, yo la verdad no entiendo esa postura, no me gusta. Bueno, sí lo entiendo. Algunos explican que Pumas tiene un plantel muy pobre, muy limitado, mejor dicho, no pobre, limitado, y que sus jugadores están muy cansados, y que obviamente es la manera en la cual tiene Efraín para poder competir. Y luego a mí me parece que lo de la noche fue para distraer. Efraín Juárez es muy, muy, muy inteligente, muy vivo, y dijo, bueno, yo voy a tender una cortina de humo alrededor de la postura de mi equipo, mejor que hablen del arbitraje a que hablen de Pumas. Y bueno, me parece que yo me quedo con lo que dijo Joel Wiki anoche, no ensucies
1: la final. Sí, Joel Wiki muy
2: la
1: bien.
2: La final es muy buena. Sí. ¿Cómo? Muy bien, la verdad es que muy bien. ¿Para qué ensuciar la final? Lo que pasa es que Efraín se queja porque Cruz Azul no estuvo de acuerdo con el árbitro del domingo. El árbitro del domingo, hay unas imágenes que pasaron por televisión donde al final del partido, que no lo veo mal, del partido a Pachuca, que Pumas pasa a la final, le dice Efraín, muy bien trabajado, espero que nos vuelvas a tocar. Pero el que abrió la caja de Pandora en este asunto fue Pumas. ¿Te acuerdas cuando Pumas vetó a Santander después de que Santander estuvo en el partido de ida del América, Pumas, y claro, Ella aparente alineación indebida? Pumas vetó, la comisión de árbitros nombró a Santander para el partido de ida en Pachuca y Pumas lo vetó. Pumas habló a la comisión y dijo, no quiero ese árbitro. Entonces se volvió un arbitraje a la carta y Cruz Azul simplemente trató de hacer lo mismo para el domingo, como es un árbitro que le ha favorecido, a ver, no le ha favorecido, es un árbitro en el que se sintió cómodo Pumas, pues se lo voy a tratar de quitar. Pero la culpa fue de la comisión de arbitraje desde el principio por permitir ese manoseo, eso lo que llamamos hoy un arbitraje prácticamente a la carta, Enrique.
1: Pues sí, pues ahí está el partido de ida. Decía entretenido, tienes razón, no fue un partido de gran nivel. La verdad que en eso estamos de acuerdo, entretenido porque hubo muchas ocasiones de gol, espectacular lo de Keylor Navas, que hay que rescatarlo, sigue en gran nivel y sí le ha cambiado mucho la cara a Pumas. Pues ahí seguiremos platicando. Por lo pronto, el domingo el partido de vuelta, ¿va?
2: El domingo partido de vuelta, estamos en Puebla esta noche para el México Gana hoy, aquí en el Cuauhtémoc, se espera que el boletaje esté agotado. Y bueno, vamos a ver qué tipo de selección presenta México en medio de la polémica, porque pues todas las selecciones ya dieron sus listas, ¿no? Y parece que la de México estamos esperando primero a ver cómo la dan, porque has visto qué forma más espectacular de presentarlas en medios digitales de las diferentes selecciones, ¿no? Ayer fue Noruega, Alemania también con Manuel Neuer, ¿quién más? Inglaterra, que prescindió de algunas estrellas. Pero vamos a esperar a ver, ya si hay un panorama más claro una vez que termine la liguilla y que ya se puedan incorporar los jugadores que actúan en Europa.
0: Así es, espectacular. Lo comentábamos hace rato escuchando Come Together de los Beatles y apuntando a esta presentación de la selección de Inglaterra. Pues David Faitelson, te vemos y te escuchamos esta noche en la transmisión del partido entre México y Ghana. Ahí y el domingo esperamos en el de la final. Gracias.
2: Canal 5 a las 7:55 de la noche. Gracias.
0: Gracias a David Faitelson. Ahí la invitación para que acompañe a TUDN en esta transmisión del partido de preparación, ya los últimos, recta final de la preparación de la selección de Javier Aguirre, la selección de México rumbo al Mundial de Fútbol. Le agradezco al coordinador de los diputados de Morena, Ricardo Monreal, que nos tome esta comunicación. Diputado, muy buenas tardes, gracias por acompañarnos.
3: No, al contrario, Enrique, sé que me habías buscado desde ayer, pero no tuvimos oportunidad, pero aquí estamos, lo importante es con tu auditorio esta tarde.
0: No, y se lo agradecemos porque es importante, me parece, discutir a detalle esta iniciativa presentada el día de ayer, y usted plantea que una elección pueda anularse cuando exista intervención de individuos, de organizaciones o gobiernos extranjeros, con la intención, dice la iniciativa, de influir en los resultados electorales. Pero antes de entrarle al detalle, me gustaría preguntarle si conocemos un solo caso reciente documentado en México de intervención extranjera que justifique una reforma constitucional de esta magnitud, diputada.
3: Sí, mira, no hay antecedente que se haya tocado, porque precisamente el Tribunal Electoral, que es la autoridad que anula una elección, no tiene facultades en la ley para poderlo hacer. Lo que estamos haciendo precisamente es crear mecanismos legales para que pueda actuar el Tribunal Electoral cuando haya este tipo de intervenciones de organizaciones o gobiernos extranjeros con la intención de influir en la preferencia o en los resultados electorales en una elección.

0: de intervención, ¿por qué no fortalecer los mecanismos de investigación, de financiamiento electoral, de transparencia, en lugar de ampliar las causales para anular millones de votos en una elección? Es decir, ¿qué evidencia se tiene de que el sistema actual resulte insuficiente para enfrentar la posibilidad de esta amenaza?
1: Sí, todas las autoridades, todas, tienen que actuar conforme al principio de legalidad. En este caso hay omisión. Recuerda que el segundo párrafo del artículo 40 de la Constitución establece ya en forma taxativa que el pueblo de México no aceptará bajo ninguna circunstancia intervención o actos desde el extranjero que lesionen a la soberanía. Entonces, lo que estamos haciendo, aunque la norma suprema ya existe y prohíbe ese tipo de actos, lo que estamos haciendo es establecerlo en un sistema de nulidades como un mecanismo eficaz para sancionar y dejar sin efecto cualquier proceso electoral viciado por dicha intromisión. Creo que no hay un mexicano, al menos de una información normal, que acepte que un gobierno extranjero intervenga en una decisión que solo nos compete a nosotros los mexicanos.
0: Por decidir supuesto. No, por supuesto.
1: Por un diputado, un alcalde, un gobernador, un presidente de la República. En este sentido, sí. Enrique, yo creo que es una propuesta válida de establecer en la ley, en la Constitución, este sistema de nulidades para aquellos extranjeros o algunas organizaciones del extranjero que se vean tentados a intervenir de manera ilegal con financiamiento, con patrocinios, sí, con amenazas o con ofertas que distorsionen el voto libre y auténtico de los mexicanos y las mexicanas.
0: Sí, el problema, o al menos me parece la polémica, se genera no porque se establezca una defensa de la soberanía o la defensa de una posible intervención extranjera en elecciones en el país, sino porque el lenguaje es mucho más amplio. Usted es el especialista en estos temas de derecho, no yo, pero conceptos como intervención, presión, manipulación, alteración de la voluntad popular, pues parecen de una definición jurídica, carecen de una definición jurídica precisa, ¿no? Parecen poco precisos. ¿Cómo puede una elección ser anulada por conductas que no están claramente delimitadas en la ley?
1: No, sí están delimitadas, déjame decírtelo. Es tan sencillo de leer la propuesta y están perfectamente delimitadas que no se prestan a ninguna confusión. Por ejemplo, en la propuesta en el artículo 78 se señala con toda claridad que se consideran violaciones graves a los principios constitucionales rectores de la función electoral aquellos que provienen del extranjero y que obviamente implican intervención, intromisión y financiamiento. Creo que cualquier gente entiende qué es eso. Que el extranjero.
0: Pues es que toda extranjero, actividad, sí, toda actividad política busca influir, ¿no? En un
1: no,
0: punto
1: no
0: de vista.
1: Extranjero,
0: o sea, un editorial, una investigación periodística, un señalamiento,
1: Enrique,
0: por parte de una organización civil como
1: no del
0: un observador electoral.
1: Perdóname que te diga, no, perdóname. El asunto de la política interna, entre otras, la elección de representantes populares, no tiene que ver nada ningún país extranjero, sí. Aunque haya editoriales. Si un extranjero influye en una decisión local, es inconstitucional, simple y sencillamente.
2: Sí.
1: Todos podemos
2: sí.
1: saber cuando hay presión, manipulación, coacción o cualquier acto que tenga por objeto influir indebidamente en la organización sí. del proceso electoral. Y me parece que es muy claro, es simplemente que los extranjeros no intervengan en nuestras decisiones. Eso es todo lo que estoy planteando.
2: Diputado, le saluda Paco Almaraz. Hablando de intervención que viene de afuera, ¿no sería más urgente el peligro que tenemos aquí, claro y presente, de la intervención de grupos

0: internos, me refiero al narcotráfico, en las elecciones como para promover la nulidad de las mismas cuando se compruebe que grupos delictivos intervinieron?
1: Sí, Paco, también. Mira, actualmente el artículo 41 constitucional establece tres causales de nulidad. Una, cuando hay dinero ilegal. Esa es una causal. Dinero ilegal puede provenir del narcotráfico o puede venir de una empresa no autorizada o incluso del gobierno. También procede la nulidad, ¿no?, se alteren y cuando se excedan los gastos de campaña en un 5%. Y también cuando haya contratación de medios de comunicación que no están permitidos por la ley. Sí. Estas son las tres causales que actualmente sí establece la Constitución. Yo planteo sí una cuarta causal.
2: Perdón que lo interrumpa, diputado, pero nos queda un minutito y medio. Sí, y hombre, quiero darle la oportunidad además de abordar un caso, sí, con un caso concreto. Supongamos sí que en plena campaña en México electoral el próximo año, un periódico estadounidense publica documentos que son auténticos, que se pueden verificar y que comprueban un caso de corrupción de un candidato mexicano de cualquier partido. La información puede modificar las preferencias de los votantes, afectar el resultado electoral. ¿Estaríamos ante una causal de nulidad de una elección?
1: Si ese periódico se distribuye y se usa de manera indebida en la elección, sí puede ser causal. Pero si ese periódico simplemente lo saca en su ámbito y aquí lo retoma un comentarista nacional o un periódico nacional, no tiene ningún problema. Hablo de los extranjeros, no de los nacionales. Sí.
2: Correcto, pues el coordinador de los diputados de Morena, Ricardo Monreal, le agradecemos estos minutos en tiempo real, pudimos tener la conversación, se nos acabó el tiempo del programa, pero sí, agradecemos el espacio y la disposición.
1: Estoy para servirlos a ti y a todo el auditorio. Saludos, Enrique, saludos, Paco.
0: Gracias.
2: Muy buenas tardes, así nos despedimos. Gracias por acompañarnos, buen fin de semana. Gracias, Paco, gracias, Marco.
3: Gracias, Enrique, buenas tardes.
0: Nos vemos.
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2: Este viernes 22 de mayo, yo soy Javier Risco y gracias por darme la oportunidad de llegar hasta su casa a través de Telefórmula, por escucharnos a través del 104.1 de FM y también por seguirnos a través de YouTube y por supuesto formar comunidad descargando el podcast esta tarde, mañana por la mañana. Queremos que sea de ida y vuelta esta comunicación, @jrisco@radio-fórmula y en los teléfonos 55-52-79-22-91 y 55-52-79-57-91. Bueno, pues el día de hoy estamos fuera del foro porque estamos preparando una serie de entrevistas especiales rumbo al Mundial, rumbo al próximo 11 de junio. Así que bueno, pues estaremos justamente preparando. Acabamos de entrevistar a Manuel Negrete, a Miguel España, a Luis Flores. Le tendremos, por supuesto, materiales especiales, bueno, llenos de anécdotas también rumbo al Mundial. Así que bueno, pues hoy desde fuera del foro, pero con muchísima información por delante. Vamos a darle.
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2: La presidenta Claudia Sheinbaum recibió en Palacio Nacional a la presidenta de la Comisión Europea, Ursula von der Leyen, y al presidente del Consejo Europeo, Antonio Costa, con quienes encabezó la octava cumbre bilateral donde se firmó justamente un nuevo acuerdo comercial. La Comisión Nacional de los Derechos Humanos y el Mecanismo Nacional de Prevención de la Tortura urgieron a las autoridades de Chiapas investigar estos actos de tortura difundidos recientemente en una grabación atribuida a agentes de la Fiscalía General de Justicia y de la Secretaría de Seguridad del Estado. Y vamos directamente con David Galván, el reportero de Grupo Fórmula, porque la jefa de gobierno, Clara Brugada, asegura que la rehabilitación del metro estará lista para el Mundial, es decir, en menos de 3 semanas. Adelante, David, con el reporte.
3: ¿Qué tal, Rico? Un gusto saludarte. Y esto fue lo que dijo la jefa de gobierno, Clara Brugada Molina, en este recorrido que realizó por la línea 7 del metro, la línea naranja, y bueno, acompañada de todo un séquito de reporteros y camarógrafos, que recordó pues al paradero Pantitlán a las 7 de la mañana con los empujones para meterse a un vagón. Bueno, pues ahí la jefa de gobierno, en la estación renovada del metro Auditorio, dio a conocer que se espera que en el máximo un plazo de 15 días estén ya terminados los trabajos de rehabilitación de las 20 estaciones que han tenido mantenimiento a lo largo de estos meses, precisamente rumbo al Mundial. Se confundió ahí un poco en las cifras, decía que de 2 a 3 semanas, luego dijo, bueno, no, antes del Mundial, ya que faltan menos de 20 días, y bueno, se dijo que esta inversión consiste en más de 1.500 millones de pesos que aportó la Federación, además de 700 millones de recursos propios del metro, y se lleva un avance del 80%, dijo la jefa de gobierno capitalino. Finalmente, acompañada del titular del metro, Rubén Adrián Rubalcaba, así como los secretarios de Movilidad y de Obras, recordó que terminando el Mundial sigue una fuerte inversión y mantenimiento en la estructura, pero ahora de la línea 3 del metro, la que va de Indios Verdes hacia Universidad, y bueno, por ellos vendrán nuevos cierres, pero es una reforma, una transformación, dice, al metro de la Ciudad de México. Así ya dice que está lista para el Mundial de 2026, que empieza el 11 de junio aquí en la Ciudad de México.
2: Bueno, David, pues entre el metro completamente ya en funciones para el Mundial y también el aeropuerto, vamos a ver qué sucede en las próximas 3 semanas. Un abrazo, David, gracias por tu reporte.
3: Abrazo de vuelta, un gusto saludarte, Risco.
2: Bueno, y rápidamente también en Estados Unidos, la directora de Inteligencia Nacional, Tulsi Gabbard, presentó este viernes su dimisión ante el presidente Trump. La funcionaria explicó que dejará el cargo para apoyar a su esposo durante un tratamiento contra el cáncer. Es información que llega desde Estados Unidos. Nosotros vamos a ir a una pausa, pero regresamos, por supuesto, apenas está comenzando.
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2: Tres de la tarde con 8 minutos. Y bueno, muchísimos comentarios alrededor de lo que presentaremos. Presentaremos estas entrevistas. Es un formato muy interesante porque lo que hacemos es dejarlos hablar a estos, bueno, tres leyendas del fútbol mexicano: Miguel España, a Manuel Negrete, a Luis Flores, revivir un poco lo que sucedió hace 40 años. Así que bueno, muchos comentarios a través de redes sociales. Estaremos estrenando esto justamente en la semana del Mundial, esto que estamos preparando para ustedes. Pero bueno, gracias de verdad a todos los que nos están escribiendo, gracias por sus mensajes, sobre todo a través de Twitter, por acá muchos reportándose. Gracias de verdad, mi querido Fer Muñoz, ¿qué tal? Buenas tardes. También muchísimas gracias. Por acá también varios escribiéndonos. Arturo Ángel, el periodista, por supuesto, desde Nueva York, también muy al pendiente del programa. Muchas gracias por estar con nosotros. Pero bueno, vamos con uno de los temas del día de hoy. Ayer en Palacio Nacional, la presidenta Claudia Sheinbaum presentó una iniciativa de reforma a la ley electoral para fortalecer, así lo llamó, la revisión de candidaturas y evitar algún riesgo de vínculo con la delincuencia organizada, la cual se discutirá en un periodo extraordinario de sesiones. Por la tarde, desde San Lázaro, el coordinador de los diputados de Morena, Ricardo Monreal, presentó una iniciativa justamente de reforma para anular elecciones en México si se comprueba la intervención directa o indirecta de gobiernos, organismos o empresas extranjeras mediante financiamiento ilícito, desinformación sistemática y manipulación digital. Vamos a escuchar lo que dijo Ricardo Monreal.
15: Pero se declara nula cuando exista
5: nula una elección cuando exista intervención de individuos, organizaciones o gobiernos extranjeros con la intención de influir en las preferencias o en los resultados electorales.
2: Bueno, eso fue lo que dijo Ricardo Monreal. En tanto, la presidenta Claudia Sheinbaum presentó también y expresó su respaldo a esta iniciativa. Esto fue lo que dijo desde Palacio Nacional.
14: Y me parece bien, la verdad. Creo que es una buena iniciativa. Porque en México decidimos los mexicanos. O sea, lo que hace esa iniciativa es decir, a ver, si se demuestra que hay injerencia de otros países en las elecciones, pues que sea para el INE o para el tribunal un asunto de nulidad.
2: Bueno, pues parte de lo que dijo la presidenta, ya hay respuesta por parte de la oposición. El propio Ricardo Anaya dijo que esto se podría interpretar como un tema de censura. Vamos a escuchar lo que dijo Ricardo Anaya.
15: Nos parece absolutamente insuficiente lo que se está planteando por parte de Morena. Nosotros reiteramos nuestra exigencia. Si un partido político postula a un narcocandidato, ese partido político tiene que perder el registro. El problema de este planteamiento que está haciendo Morena es que no hay consecuencias. Quieren crear comisiones para hacer más burocracia.
2: Bueno, y la pregunta, por supuesto, son los cómos. ¿Qué está llegando también en este periodo extraordinario? Ya saben que nosotros tenemos a nuestro especialista de cabecera en temas electorales. Es el periodista del diario El País, Ernesto Núñez. Querido Ernesto, ¿cómo estás? Qué gusto escucharte. ¿Cómo te va?
16: Muy bien, muchas gracias.
2: Oye, pues a ver un poco la lectura, Ernesto, de lo que se ha presentado el día, en estos días, por supuesto, esta propuesta desde el Ejecutivo. Empecemos por el tema de qué te pareció esta reforma que manda la presidenta Claudia Sheinbaum. Sabemos que ya la leíste, que la has estudiado. Cuéntanos tu primera reacción, querido Ernesto.
16: Bien, que sabes que soy bien nerd y me pongo a leer esos documentos, pero ya, lo primero que hay que decir, mi querido Risco, es que el periodo extraordinario se había convocado originalmente, va a empezar el martes 26 de mayo, y se convocó originalmente para aprobar la reforma a la reforma judicial que está proponiendo Claudia Sheinbaum, con un primer propósito muy claro, que es que la elección no sea en 2027, porque eso iba a provocar un colapso por las elecciones concurrentes que va a haber en ese año a nivel federal y local, y entonces la elección judicial se va al 2028, y de paso se hacen correcciones importantes en los comités y demás. Pero de último momento, la presidenta metió otra reforma y Ricardo Monreal dijo, pues aprovecho el día y meto otra, que hoy la presidenta dijo que está de acuerdo. ¿Qué están metiendo además de la reforma judicial? Por un lado, lo que propuso la presidenta y que ayer explicó Luisa María Alcalde, que es crear una comisión de verificación de integridad de candidatura. Es decir, los partidos políticos, dice Luisa, que voluntariamente le podrán pedir al Gabinete de Seguridad, donde confluyen la UIF, la Fiscalía, la Comisión Nacional Bancaria y de Valores y demás, que revise las cuentas y los perfiles de los candidatos para detectar a tiempo riesgos posibles de vínculos con la delincuencia organizada y que entonces no dejen ni que ni siquiera lleguen a la boleta electoral esos perfiles. Esa iniciativa la anunció ayer la presidenta, pero ojo, hoy viernes, siendo las 3:30 p.m, aún no se ha presentado al Congreso como iniciativa. Y luego está la de Ricardo Monreal, que aprovechó el viaje y dijo, si comprobamos injerencia extranjera, adiós triunfo electoral y se podrá anular una elección por eso. De esa es muy curioso, porque nunca vimos la iniciativa, pero hoy a mediodía apareció ya el dictamen incluso de comisiones y está listo para meterse al pleno en el periodo extraordinario. Entonces son tres paquetes de reformas, mi querido Risco.
2: A ver, y la pregunta evidentemente es el cómo. Y vayámonos por partes, el tema de no candidatos que tengan vínculos con el crimen organizado. Ernesto, ¿se dice el cómo van a evitar esto?
16: Mira, esa comisión a mí no me parece mala idea, porque es llevar a la ley algo que incluso Morena quería, Ariadna Montiel, hacer, que es consultarle al gabinete de seguridad, decirle, oye, a ver, ahí te da el nombre de Javier Risco, pues chécale cuentas, chécale vínculos, chécale antecedentes, y si no te late, dímelo y ya veré yo si lo postulo o no. Entonces, esa comisión me parece que no está tan mal, porque lo que hacen es poner en una ley, y ya quiero ver el partido que se resista a hacerlo, seguramente no lo habrá, que tú puedas mandar a tus precandidatos incluso a que los revise, ahora sí que Harpus y compañía, okay, que le revisen todo. Esa comisión no me parece tan mal. Donde yo veo el riesgo es en lo que propuso Monreal.
2: A ver, detengámonos en eso, detengámonos también en eso, en el cómo la injerencia extranjera se puede medir. Parece una nebulosa, digamos, una laguna, digamos, de muchísimas interpretaciones, sobre todo, Ernesto.
16: Sí, y sobre todo Risco, porque mira, Monreal está diciendo ahí en esta iniciativa que es robusta, es un documento largo que hay que leer con más lupa. Pero yo, de manera, digamos, preliminar, te diría, yo le veo riesgos de que pues, se convierta en una especie de candado, que si a mí no me gustó que ganara Risco la alcaldía de no sé qué, entonces le puedo inventar que hubo injerencia extranjera porque pues, le llegó un depósito de Los Ángeles que a lo mejor ni siquiera tú pediste, que te hizo alguien de mala fe y entonces ya hay injerencia extranjera. O porque tus redes sociales están llenas de likes de fundaciones gringas. Ah, entonces, pues no, porque tiene vínculos con los gringos. O que te quieran cuadrar cualquier caso de posible injerencia extranjera. Es tan ambiguo el término, mi querido Risco, que me parece que sí genera el riesgo de que se convierta en una herramienta más del oficialismo o del gobierno, que en este momento es Morena, pero que en próximos años podría ser de otro partido, para que desde el gobierno le digan que te puedan anular un triunfo electoral. Obviamente al final será el Tribunal Electoral, pero pues ya sabemos quién tiene tomado actualmente el Tribunal Electoral, pero al Tribunal Electoral se le otorga esa facultad de declarar la nulidad de una elección por injerencia extranjera. Y como esto se va a legislar sobre las rodillas, tienen solo una semana para hacerlo, Risco, a mí me preocupa que ni siquiera se vaya a discutir a fondo y que simplemente de manera mecánica Morena y sus aliados activen sus mayorías, se apruebe y ahí después vemos qué pasa. Eso es lo peligroso.
2: Sí, pues ahí está, digamos, el peligro de estas, insisto, interpretaciones. Tú acabas de poner ejemplos que podrían entrar en esta nebulosa, el hecho de que alguien, sin que tú lo hayas solicitado, te deposite directamente desde Estados Unidos, o lo que decías a través de redes sociales, una serie de likes que podrían considerarse campaña desde el extranjero. Híjole, es preocupante, Ernesto, de verdad, lo que tú nos pones sobre la mesa. Ya acabamos de escuchar lo que dijo Ricardo Anaya. Respecto a tiempos, entonces, Ernesto, nada más recuérdanos, ¿cuándo tendría que aprobarse esto y cómo va a ser en fast track? ¿O todo indica que va a ser así, Ernesto?
16: De entrada habría que decirle a Luisa María Alcalde y Rosa Isela Rodríguez que ya manden la iniciativa que anunciaron ayer en la mañanera, porque de la comisión de verificación no conocemos más que el PowerPoint, ¿no? Que ya sabéis luego lo que pasa con los PowerPoint. Entonces, pues esa iniciativa tiene que llegar, yo supongo, hoy o mañana, pero el pleno de la comisión permanente la tendría que turnar también a alguna de las cámaras y alguna de las comisiones y demás. De la de Ricardo Monreal, pues te digo que ya hay hasta dictamen, también es una cosa extraña, porque la iniciativa nunca se aprobó, nunca se publicó como tal en la Gaceta Parlamentaria. Tiempos. El lunes tienen que aprobarse en comisiones todos los dictámenes, para que el martes, que inicia el periodo extraordinario de sesiones, entiendo que la Cámara de Diputados va a iniciar ahí el proceso, es la Cámara de Origen, entonces ahí harán lo de la presidenta Sheinbaum, lo de la reforma judicial, que eso tiene que pasar por Cámara de Diputados, Senado y legislaturas locales. Entonces, ese proceso es más largo, porque implica varios días de procesamiento. Lo de Ricardo Monreal también es reforma constitucional y tendría que pasar el mismo largo proceso. Y lo otro es reforma a la LEGIP, entonces eso pasa rápido. Pero,
2: bueno,
16: pocas palabras, el martes de mayo se activa la maquinaria y tienen 4 días para aprobarlo.
2: Gracias.
16: El 30 de mayo se acaba el
2: mes. Ok.
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22: Una vuelta al mundo.
23: Con paisajes de ensueño, Suiza se ubica en Europa en medio de los Alpes que ocupan la mayor parte de su territorio. En Suiza no se usa el euro, su moneda es el franco suizo. Los idiomas más hablados son el alemán, el italiano y el francés. El domingo es un día sagrado en Suiza porque las fiestas y reuniones están prohibidas, así como actividades ruidosas. Otra de las reglas es la ley del silencio, en la que no se puede hacer ruidos molestos entre las 10 de la noche y las 8 de la mañana.
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2: De la tarde con 23 minutos. Bueno, pues ahí está lo que nos decía Ernesto Núñez, especialista en temas electorales, sobre la reforma planteada desde el Ejecutivo, pero también esta adaptación por parte de Ricardo Monreal. Me parece que lo retoma muy bien el diario Reforma. Va reforma electoral con nulidad a modo. Es justo lo que nos decía en este momento Ernesto Núñez, y bueno, también el freno a narcocandidatos. Esto como parte de lo que aparecerá el día de mañana prácticamente en todas las portadas. Pero bueno, ese es un tema. Y queríamos también otra vez regresar a Cuba después de lo que ha sucedido en temas internacionales. Esto que ha anunciado el propio gobierno de Estados Unidos hace un par de días, el Departamento de Justicia de Estados Unidos le imputó los delitos de asesinato, conspiración para matar a ciudadanos estadounidenses y destrucción de aeronaves a al hermano de Fidel Castro, a Raúl Castro, una persona que está por cumplir 95 años. Lo anunciaba Todd Blanche, seguía también un video de 5 minutos del propio Marco Rubio. Y para nosotros era importante hablar también del análisis de lo que sucede esta semana, y le agradezco que nos acompañe en la línea Brenda Estefan, ella es analista internacional. Brenda, qué gusto poder coincidir contigo. ¿Cómo estás? Buenas tardes.
25: Igualmente, querido Javier, muy buenas tardes, un gusto estar en tu programa.
2: Mira, era un poco hacer el balance, por supuesto, de lo anunciado por Estados Unidos, del porqué, del interés incluso. Yo creo que eso es lo que más se ha preguntado en los últimos días, seguramente lo has visto, la prensa extranjera, de Estados Unidos, el New York Times, el Washington Post. ¿Cuál es la estrategia y el para qué de la presión de Estados Unidos sobre Cuba? ¿Qué rescatarías para tratar de contestar esto, Brenda?
1: Bueno, la presión ha aumentado en los últimos días, si bien desde la caída de Nicolás Maduro, la captura de Nicolás Maduro el 3 de enero, Trump empezó a hablar del tema de Cuba y desde entonces dijo que casi como en reacción en cadena iba a caer el régimen en la isla después de que Venezuela le dejara de mandar petróleo. Pero lo que vimos en esos días es que Donald Trump renueva la presión sobre Cuba, que se suma ya a este cerco energético, a este cerco petrolero, pero ahora con sanciones adicionales, con la imputación a Raúl Castro, como decías esta semana, y también con el envío de un portaaviones el día miércoles a las aguas de Cuba, como una señal de que podrían tomar acciones militares. Todo esto acompañado de sobrevuelos de aviones de inteligencia estadounidenses alrededor de la isla, que mandan señales de que podrían estar considerando una opción militar o una opción de una extracción similar a la que hicieron en Venezuela. Pero más allá de cuál sea el desenlace, pues está claro que lo que vamos a ver en los siguientes días y semanas es un aumento de la presión a una Cuba que ya está muy debilitada, porque atraviesa la crisis económica más profunda que ha vivido en su historia, incluso más grave sí. que aquella que vivió a la caída de la Unión Soviética. Y una Cuba que está sola, Javier, porque pues Rusia tiene sus intereses estratégicos en Ucrania, no va a venir a involucrarse directamente para rescatar a la isla, y China también está concentrada en su rivalidad geopolítica, económica con Estados Unidos, y no le ve el valor a la isla como para entrar directamente a un conflicto. Entonces, pues una Cuba muy sola, y los motivos, pues nos dice el secretario Marco Rubio hace algunas horas en una declaración, pues que Cuba es una amenaza a Estados Unidos, que opera de la mano de Rusia y de China, que buscan desestabilizar sí. Estados Unidos, que es un Estado fallido, pero realmente también todos sabemos que es una agenda histórica de Marco Rubio y que soy un hombre con mucho poder en la Casa Blanca.
2: Mira, qué interesante lo que nos dices, esta agenda histórica, pues de uno de los hombres más poderosos de Estados Unidos, por supuesto, Marco Rubio. Y un poco también, no sé si hemos tenido el pulso, si has tenido el pulso también, Brenda, de lo que se dice desde la isla. ¿Tenemos algunas fuentes en los últimos días? Porque parece que todo es la reacción, por supuesto, de Estados Unidos, pero también, ¿qué se ha dicho desde la isla? A nivel autoridad y a nivel también, digamos, de periodistas locales, de organizaciones locales. ¿Cuál es el pulso de la isla, Brenda?
1: Mira, por un lado, el presidente Miguel Díaz-Canel advirtió esta semana justamente que cualquier ataque contra Cuba podría derivar en un baño de sangre, así lo dijo. Aunque está claro que para Washington, pues este es un tema que aunque no le van a hacer mucho caso, la Casa Blanca considera ahorita el hemisferio occidental como una zona de su influencia y una reserva de recursos esenciales. O sea, también hay que tenerlo claro. Para Washington es importante el níquel y el cobalto de la isla. Entonces, claro que también tiene intereses sobre los recursos y una agenda de seguridad hemisférica. Por otro lado, pues la población, poco sabemos, porque pues con este binomio de propaganda y represión es difícil saber cómo se están moviendo las cosas a nivel interno, ¿no? Hay algunos reportes de alguna o de la poca prensa crítica que alcanza a salir en redes sociales, pues sobre todo hablando de lo agudo que es la crisis, hay apagones que duran más de 15 horas, pues la población está sufriendo riesgo. Esta es la realidad, los cubanos están sufriendo, han sufrido estas casi 7 décadas de pésimas decisiones de su gobierno que ha asfixiado la economía y ha arrojado a miles a la pobreza, a millones a la pobreza. De hecho, entre 2021 y hoy, 10% de la población cubana ha emigrado, eso te dice pues la gravedad de la crisis. Pero bueno, también están sufriendo ahorita, pues en este conflicto con las sanciones, pues también están sufriendo la falta de combustible, ¿no? Que se suma ya a la crisis económica que tenía Cuba desde antes y que lo que busca Donald Trump es generar presión para llegar a un acuerdo con las autoridades cubanas. Lo que están pidiendo es que haya un cambio profundo que permita la entrada de la iniciativa privada, de empresas, particularmente estadounidenses, y un cambio político. Okay. Por eso estuvo la semana pasada el titular de la CIA, John Ratcliffe, en la isla en una imagen porque me parece chistosa.
2: Sí, que marcó también la tendencia del mundo esta fotografía. Pues bueno, Brenda, vayamos de la mano. Me parece que este análisis es indispensable. La cantidad de millones de personas en la pobreza, hay que decirlo, en la penuria también. Un régimen, hay que decirlo también, dictatorial, opresor de derechos humanos. Eso es lo que se ha reportado desde la isla. Y bueno, pues alrededor, por supuesto, de la presión ahora desde Estados Unidos. Gracias, Brenda. Te estaremos molestando en los próximos días. Muchísimas gracias por estar con nosotros.
1: Con todo gusto, Javier. Muy buenas tardes a todos.
2: Buenas tardes. Es la especialista en temas internacionales, Brenda Estefan. Pero bueno, vamos a dar un giro de 180 grados y le agradezco de verdad que me acompañe también esta tarde Julio César Cervantes Parra. Él es presidente de la Comisión Nacional del Sistema de Ahorro para el Retiro. ¿Por qué? Bueno, pues porque la Comisión Nacional del Sistema de Ahorro para el Retiro pues anuncia por primera vez la Feria de las Afores. Llegará a Puebla del 29 al 31 de mayo. Julio César, bienvenido. Cuéntanos de este evento que ya es, pues en breve, en la próxima semana. Adelante.
3: Gracias, Javier. Muy buenas tardes. Como lo mencionabas, por primera vez la Comisión Nacional del Sistema de Ahorro para el Retiro organizó la Feria de las Afores en Puebla el último fin de semana del mes de mayo, es decir, del viernes 29 al domingo 31 de mayo. Vamos a estar en el Zócalo de Puebla, al lado de la Catedral, para realizar este evento que en otras ocasiones hemos hecho en la Ciudad de México, en el Zócalo, en Guadalajara, en Puebla. Ahora llega a Puebla para justamente toda la gente pueda resolver sus dudas que tengan acerca de trámites de retiro. ¿Cómo comparar una Afore? Y es muy importante que todos los mexicanos que hemos tenido un empleo con seguridad social en el IMSS o en el ISSSTE pongamos en orden nuestro expediente pensionario, porque primero tenemos que registrar nuestra cuenta individual. Esto nos da acceso a muchísimos beneficios. El primero y el más importante es que podemos tener un mejor rendimiento en nuestra cuenta individual y con el tiempo eso se traduce en un mayor saldo, en más recursos para nuestra pensión. El segundo es que también por seguridad de nuestra cuenta podemos hacer el expediente electrónico que nos da acceso único a nuestra cuenta a través de nuestro registro facial, de nuestras huellas biométricas y también que podemos recibir nuestro estado de cuenta. Nuestro estado de cuenta nos puede llegar en físico a nuestro domicilio a través de correo electrónico o de la aplicación móvil. Todos estos más trámites se pueden realizar ahí en la Feria de las Afores, que va a estar abierta de 9 de la mañana a 6 de la tarde. Es un evento totalmente gratuito y de hecho invitamos a la gente para que aproveche y haga en una sola vuelta todos los trámites que de otra manera le tomarían más tiempo. Para que puedan realizar sus trámites, generalmente le pedimos a la gente que lleve tres documentos. Primero, su credencial de elector. Segundo, un comprobante de domicilio. Puede ser el recibo de la luz con vigencia no mayor a 3 meses. Y tercero, también llevar su número de seguro social o su CURP si lo tienen a la mano. Si no hay, también va a estar de hecho el seguro social que les puede proporcionar esta información. Y en lo particular, con el Seguro Social podemos hacer trámites como checar nuestras semanas cotizadas, ver que nuestro historial laboral esté completo. Y en su caso, por ejemplo, la gente que llega a tener detalles de que a veces no se le registra alguna de las empresas, gente que tuvo 2 CURPs, ahí podemos hacer trámites más complejos como unificaciones. O un trámite que es muy necesario para todos. Seguramente sabemos que nuestra cuenta individual es nuestro principal patrimonio financiero en muchos casos y este patrimonio es heredable. Lo es así, podemos dar beneficiarios y esto es muy sencillo realizarlo ahí en la Feria de las Afores. Repito, es del 29 al 31 de mayo en el Zócalo de Puebla.
2: Oye, bueno, pues Julio César, no me dejaste preguntar nada, la verdad, información completa de lo que vamos a ver del 29 al 31 de mayo en el Zócalo de la ciudad, es en Puebla, es esta feria del Sistema de Ahorro para el Retiro, esta feria de Afores que llegará a la ciudad de Puebla. Bueno, y aparte, por supuesto, para la gente que está ahí, para la gente que quiere hacer el viaje, pues es una maravilla poder aprovechar también de la gastronomía poblana. En fin, ya escucharon lo que tienen que llevar, el por qué es importante también revisar el tema de las Afores, estar cerca también, empezar en el retiro y pensar el retiro de manera responsable. ¿Hay alguna página, Julio César, donde podamos revisar toda la información si la gente quiere irse, quiere lanzar a Puebla?
3: Claro, con mucho gusto. Si pueden acompañarnos en el Zócalo de Puebla, los esperamos. Si no tenemos un teléfono, es el Sartel, el 55 13 28 5000. Repito, 55 13 28 5000. Es un número totalmente gratuito donde pueden hacer sus trabajos. Y también nos encuentran en Facebook y YouTube como Gopsar Regio.
2: Muy bien, Julio César, muchas gracias. Te mando un abrazo.
3: Que estén muy bien. Hasta pronto. Buenas tardes.
2: Nosotros vamos a una pausa y regresamos. Esto es Hoy es Risco.
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25: La Fiscalía General de la República aclaró que el Ministerio Público Federal no cuenta hasta el momento con imputaciones que permitan establecer la participación del vicealmirante Manuel Roberto Farías Laguna y del contraalmirante Fernando Farías Laguna en el homicidio de elementos de la Marina. El Departamento de Justicia de Estados Unidos señaló a dos ciudadanos de origen chino por el delito de lavado de dinero procedente de organizaciones criminales, entre ellas el Cártel de Sinaloa y el Cártel Jalisco Nueva Generación, desde noviembre de 2016 hasta abril de 2025. La Fiscalía del Estado de México detuvo en el Aeropuerto Internacional de la Ciudad de México a David N., alias el David o el Chino, señalado como líder del grupo delictivo La Choquiza. Es acusado de los delitos de extorsión, homicidio, robo con violencia, despojo, entre otros. Informó Itzel Vanegas. 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
1: Bueno, 3 de la tarde con 37 minutos. Gracias de verdad por todas sus comunicaciones. Oigan, por cierto, qué buena noticia estamos recibiendo en este momento, hace unos minutos, la actriz mexicana Marina de Tavira y colaboradora, por cierto, de este espacio con su sección de teatro. Acaba de ganar el premio a Mejor Interpretación Femenina en el Festival de Cannes, el festival más importante del cine a nivel mundial. El jurado de la sección Una Cierta Mirada entregó de manera conjunta el premio a De Tavira, a Darina Navarro y a María Ángel Villegas, justamente, bueno, pues por la actuación, por la película que presentaron en el Festival de Cine de Cannes. Así que estamos tratando de contactar a Marina. Sabemos que por allá ya son las 11 de la noche, pero bueno, qué alegría, de verdad, qué orgullo el contar con una actriz de este nivel en este país. Así que, pues bueno, pues una felicitación a Marina de Tavira. Bueno, ya saben, es viernes y mi querida Melisa Moreno siempre nos prepara. ¿De aquí a dónde?
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0: La música de Juan Gabriel llega a la Arena Ciudad de México con un concierto sinfónico especial este domingo 24 de mayo a las 6:30, en un homenaje que reúne mariachi y orquesta para reinterpretar algunos de los temas más emblemáticos del cantante y compositor mexicano. El espectáculo promete una experiencia nostálgica y monumental con arreglos sinfónicos de canciones como Querida, Hasta que te conocí y Amor eterno, en una noche dedicada al legado del Divo de Juárez. Alejandro González Iñárritu presenta un libro conmemorativo de Amores Perros en la nueva sede de la Cineteca Nacional Chapultepec, como parte de las celebraciones por los 25 años de la película que marcó un antes y un después en el cine mexicano. La publicación reúne fotografías, archivos y materiales inéditos sobre la realización de la cinta protagonizada por Gael García Bernal y escrita junto a Guillermo Arriaga. El evento se realiza mañana sábado e incluye una charla especial con Iñárritu, Wendy Guerra y Fernando Llanos, además de proyecciones y actividades alrededor de la historia y legado de la película. La entrada será gratuita, pero el acceso a la conversación dependerá del cupo y del orden de llegada, por lo que se recomienda asistir con anticipación. El Festival de Macetas 2026 llega a la Ciudad de México del 22 al 24 de mayo con una propuesta que mezcla diseño, cerámica, plantas, música y gastronomía en un mismo lugar. El evento se realiza en Maravilla Estudios, ubicado en Sabino 310, en la colonia Atlampa. No hay nada más difícil que vivir sin ti. Marco Antonio Solís regresa a la Ciudad de México con su gira Gratitud Tour 2026, el próximo 23 en el Estadio GNP Seguros, donde celebra más de 5 décadas de trayectoria con un recorrido por los éxitos que marcaron su carrera como solista y junto a los Bukis. El concierto comenzará a las 9 y promete una noche dedicada a la nostalgia romántica y a la música regional mexicana frente a miles de seguidores de Luki. Ahora sí, ya sabes de aquí a dónde. Yo soy Melisa Moreno y me encuentras en arroba melisototota. Nos escuchamos la siguiente. 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
1: 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Bueno, 3 de la tarde con 41 minutos. Y bueno, les decía justamente antes de irnos con la sección de Melisa Moreno de lo que nos acabamos de enterar de este reconocimiento a la actriz mexicana Marina de Tavira, y es colaboradora de este espacio, y quiero confirmar con producción, no sé si Marina ya me está escuchando, si está en la línea. Marina, ¿cómo estás? Qué gusto saludarte.
2: Hola, Javier, qué alegría escucharte.
1: No me lo digas a mí, qué alegría escucharte, por Dios, no sabes cómo se nos puso la piel chinita cuando estábamos leyendo este reconocimiento. Pues te pido de verdad una respuesta, ¿cómo te sientes? Absolutamente emocional después de este premio, de este reconocimiento que has ganado en Cannes, querida Marina.
2: Muy feliz, la verdad es algo que no me esperaba en lo absoluto, fue una sorpresa, y una de las cosas que más me gustan es que es un reconocimiento compartido con María Ángel y con Daniela, que son mis hijas en la película, porque siempre he pensado que la actuación es relacionarte, ¿no? Lo que es actuación realmente es la relación entre los personajes. Y entonces que sea un reconocimiento para las tres me emociona muchísimo.
1: Oye, platícanos un poco, Marina, de la historia de Siempre soy tu animal materno, de esta película que presentaron en Cannes. Cuéntale un poco al auditorio la historia, la trama y también la preparación que tuviste, la dura también preparación de estar en esta película, Marina.
2: Sí, es una película dirigida por Valentina Maurel, que es una directora franco-costarricense. La película se filmó en Costa Rica. Y el guión también es de Valentina. Valentina tiene una película previa que también tuvo mucho reconocimiento que se llama Tengo sueños eléctricos. Y hay algo en esta película que es como una secuela, no es exactamente una secuela, pero es una respuesta. Los personajes se repiten de alguna manera. Y es la historia de una mujer, de una joven que está en Bélgica y estudia y regresa a su Costa Rica natal. Y se encuentra con su hermana, que está en un estado crítico, y con una madre, que ese es mi personaje, Isabel, que está en un momento de su vida en el que siente que la maternidad ya le está pidiendo soltar, y de alguna manera se está preguntando por dónde dejó su vida cuando empezó a ser madre, y que ahora le pide retomar lo que dejó pendiente, pero la hija le exige estar presente. Entonces es una mirada a la maternidad muy interesante, porque digamos, la maternidad es infinita, es tan enorme como experiencias de ella hay. Y en este caso es como, me gusta mucho cómo lo ve Valentina, porque está totalmente alejado de los estereotipos. No podemos encasillar esta relación en, es esta relación. Es algo muy particular que tendría que verse para explicarse, pero es una película íntima sobre las relaciones entre madres e hijas.
1: Bueno, pues estaremos muy al pendiente del estreno en nuestro país. Siempre soy tu animal materno. Sabemos que la condición para el Festival de Cannes es que se estrene. Por eso es que ahora sí que no lo hemos podido ver. Ya estará, por supuesto, acá en México. Pero Marina, nosotros ya lo sabíamos. Nosotros tenemos años de verdad reconociéndote como una de las grandes actrices mexicanas en este momento. De verdad, una felicitación a Daniela Navarro, a María Ángel Villegas también, que te acompañan. Pero bueno, no sabes la emoción que nos dio Marina cuando nos enteramos de este premio. Lo mucho, de verdad, que te aplaudimos, que te queremos, el orgullo que también formes parte de este equipo, de este programa de radio, y que nos des de tu conocimiento cada semana hablando de teatro. En fin, Marina, no sabes lo feliz que nos hace, y compartimos también este gozo contigo, Marina.
2: Gracias, Javier, lo siento en tus palabras, y me emociona profundamente, y me emociona ser parte de tu programa para hablar de teatro, que tú sabes que es mi gran pasión, y te agradezco que le des al teatro ese espacio, y a mí, y sobre todo quiero nada más añadir que me alegra muchísimo que este sea un reconocimiento también al cine de América Latina.
1: Así es, Marina, extraordinaria representante también. Te mandamos un abrazo, muchos besos, ya festejaremos
2: sí,
1: por acá
2: este
1: triunfo.
2: Gracias.
1: Un abrazo, es Marina de Tavira.
2: Chao.
1: Desde el Festival de Cine de Cannes, abrazo. Acaba de ser reconocida en este ciclo que se llama Una Cierta Mirada. Entregó de manera conjunta este premio a estas tres actrices como en la mejor interpretación femenina por la película Siempre Soy Tu Animal Materno. Pero bueno, ahora sí que este fue un bomberazo, y le agradezco que nos acompañen por acá mi querida Sofía, mi querido
3: estás,
1: Guillermo, gracias por acompañarnos. Son los comidistas, los conocen bien, semana a semana nos entregan estas cápsulas que nada más sirven para antojar. Pero bueno, muchísimas gracias, Sofía, por acompañarnos hoy. El motivo es las estrellas Michelin, que entregaron el día de ayer. Hay nuevos restaurantes, hay nuevas propuestas. Gracias de verdad por acompañarnos el día de hoy. Cuéntanos qué te llamó la atención de la entrega de las estrellas el día de ayer.
3: Muchas gracias, Javier. Qué gusto saludarte. Y estar en cabina. Hace mucho que no estábamos en cabina.
1: Oye, en Maizajo.
3: Bueno, en Maizajo. Además, en Maizajo, que amamos con todo nuestro corazón. ¿Qué nos llamó la atención? Bueno, se integran tres estados nuevos. Uh-huh. Entra Yucatán, entra Puebla y entra, ¿cómo se llama? Jalisco.
1: Que ya hacían falta.
3: Todavía nos faltan más, pero ya hacían falta y bien. Creo que no hubo muchas sorpresas del lado de Jalisco. Se dieron un par de estrellas. Entra Xocol, entra Alcalde con Paco Ruano. Entonces, hasta ahí estamos, todo muy bien. Tenemos algunos faltantes de algunos estados. Gran sorpresa para mí. Puebla no tuvo estrellas. Realmente hubo reconocimientos, hubo Vive Gourmand, hubo menciones en la guía, pero Puebla en realidad no tuvo un restaurante con estrella. Entonces,
1: te
3: es
1: llamó
3: una
1: la atención
3: sorpresa,
1: eso.
3: Me llama la atención.
1: Guillermo, ¿a ti qué te llamó la atención?
4: Creo que sin duda las taquerías otra vez están en boca de todos, y fue un cambio, ¿no? Se fue el Califa de León, perdió su estrella, se queda con mención nada más, y entró la 11.000, que es una taquería polémica. Para los que la hemos probado, pues es un taco extraordinario. Pero hay mucha gente que dice, ¿cómo? Es un taco carísimo, es un taco que no nos representa. Pero mantengamos la idea que esta es una guía hecha para extranjeros. Entonces, un extranjero que viene y se echa un taco en la 11.000, va a decir, este es el mejor taco que me he comido en mi vida. Entonces, creo que fue interesante que solo quitaron la estrella del Califa de León. Todas las demás estrellas se mantienen. Pero, ahora sí fue cambio del equipo. Sale uno, entra otro. Y ahora, pues habrá que ver la 11.000 que abrió en la Roma hace poquito, pues también está dando mucho de qué hablar en esta nueva ubicación. Y regresando a lo que dice Sofía, en Puebla también que Gustavo McQuittle no tuviera nada, ni siquiera una mención, también es uno de los olvidados de esta entrega.

0: chef. En fin, hubo como varios que me llamaron la atención. Puebla, entonces Jalisco y Yucatán. A mí creo que me faltaron de Jalisco. No te dio esa impresión. Tal vez que faltó más callejero. Más callejero, más de, como lo decías, de mercado. A ver, aquí está, les paso el micrófono.
1: Vamos a ver debate, va a haber debate.
2: Entraron algunos, o sea, sí mantuvieron una mención para las tripitas, para algunos de los platos emblemáticos de la calle de Jalisco, pero fueron muy pocos, fueron solo dos que tuvieron esta mención, pero sí, faltó un poco más de carnita, como que a los inspectores no les dio tiempo de ir y meterse realmente a las calles de Guadalajara y del estado de Jalisco, pero...
1: Y con un tema de Jalisco teniendo la calle que tiene, porque tienes tortas, pero tienes tacos, pero tienes tostadas, pero tienes un montón, tienes mariscos, tienes... Y entonces esa parte se queda fuera, ¿no? Y vamos, sorpresa, porque cuando sube el gobernador a dar este discurso inicial y tal, donde él dice que es la cuna del mariachi, del tequila, de tantas cosas que nos representan como país, pero la realidad es que la guía no hubo una torta ahogada que representa... realmente un Guadalajara, un estado, este mundo de salsas, que es como tan típico, estas carnes en su jugo, etcétera. Siento que faltó esa parte de representación de la comida callejera.
0: Y decías algo muy interesante también, Guillermo, yo creo que ahí nos apoyamos, porque siempre hay polémica alrededor de las menciones de la guía. Pero lo dices también muy bien, es un acercamiento también a un público extranjero, a un público que tiene la aplicación de la guía Michelin y que le tienes que dar, digamos... vaya confianza, digamos.
2: Sí, y era lo que platicábamos la otra vez con amigos de no puedes meter los tacos de hígado de Tepito a una guía, porque el extranjero que vaya a comerse esos tacos, que son muy buenos, ¿qué seguridad va a tener de poder entrar y salir sin tener una idea de cómo se maneja un mercado en la Ciudad de México? Entonces, no es tanto porque la zona sea peligrosa, sino porque tienes que tener un poco de calle en México para poder ir y salir de esos lugares sin perderte.
0: A ver, por acá tenía guardado, no sé si le mandé a mi productora, a Ivette Retana, el nombre de el sommelier ganador, que fue del mural de los poblanos.
2: Sí.
0: También, o sea, como para tratar de explicar también, más allá de lo que, digamos, ganan la conversación, que son las estrellas, que son los mejores tacos, tal, pero también hay reconocimientos, por ejemplo, a una cocina verde, también es
2: sí,
0: importante.
2: Que las estrellas verdes, hay 8 estrellas verdes ahorita en México.
0: ¿Qué significan las estrellas verdes?
2: Son algunos establecimientos que están preocupados por el origen de sus productos, la sostenibilidad, que reducen en la mayor cantidad posible los desechos. Entonces son un reconocimiento a los restaurantes que se comprometen con el medio ambiente. Pero lo interesante es que estas estrellas van a desaparecer. A partir de ahora en verano en Copenhague, es la última vez que se van dando allá, y cada entrega posterior, los países ya no van a tener una estrella verde. Entonces esta fue la última.
0: La última,
2: de estrella
0: mira.
2: Verde. Entonces pues es como el recuerdo ahí de los que lo lograron.
0: E insisto, jala mucho el tema de las estrellas de tal. Sin embargo, también hay una categoría que es este reconocimiento en donde aparece este ícono de la estrella Michelin, ahora sí que el llantero más famoso del mundo, en donde es un reconocimiento de calidad-precio también. ¿Cómo se llama? Para que la gente lo busque también, o sea, no se vaya solamente con el tema de las estrellas. ¿Cómo se llama este reconocimiento, Sofía?
1: Se llama VIP Gourmand. Y en realidad, lo que hace Michelin... tienen diferentes niveles de reconocimiento. Entonces tienen una mención, que son lugares que vale la pena visitar. Tiene VIP Gourmand, mejor relación calidad-precio, una estrella, dos estrellas, tres estrellas y la verde. Son todos los reconocimientos que da. Pero como bien dices, los VIP Gourmand, la verdad es que son unos lugarzazos porque te están diciendo que vas a tener una comida extraordinaria a un precio muy justo o incluso por debajo del justo, ¿no?
0: Recuérdenos algunos de ellos. ¿Recuerdas alguno de la Ciudad
1: Mira,
0: de México?
1: Mira, por ejemplo, de Ciudad de México tenemos a Pargot. En Oaxaca está Tierra del Sol,
0: okay.
1: Por ejemplo, que se lleva VIP Gourmand.
2: Los consentidos allá en Insurgentes
1: que está,
2: también.
1: Hay uno
2: buenos.
1: En Insurgentes y otro en la del Valle, que también son extraordinarios tacos. Tacos Alexis me parece que también tiene. Galea, que es este restaurante italiano en la Colonia Roma, tiene. Entonces, la verdad son propuestas súper interesantes que vale la pena recorrer, visitar.
0: Claro.
1: Fuera de las estrellas o además de las estrellas, más bien, ¿no?
0: Bueno, para cerrar un poco, no sé si... también me sorprendió el Michelin Young Chef Award otorgado a Xochitl Valdés del restaurante Pancho Maíz en Mérida, Yucatán. Yo no he ido. ¿Ya fueron a Pancho Maíz en Mérida?
2: Yo sí, Sofía, creo que no. Y es un lugar que sí, o sea, destaca por... En Yucatán normalmente el maíz...

0: no es muy bueno. Y Pancho Maíz está volcado totalmente a maíz. Entonces, la experiencia que tienes ahí es sorprendente, sobre todo porque el recurso les llega de los pocos lugares cercanos, pero de otras partes de la República. Entonces, sí, realmente es alguien que está apostando por un proyecto propio. Entonces, sin duda, es merecidísimo. Hoy también platicábamos del sommelier del Moral de los Poblanos. También tienen una cava impresionante. Entonces, sin duda, es este reconocimiento que... Y yo creo que este año intentaron empujar los premios especiales a los estados que acababan de entrar. Para decir, a ver, mandamos uno a Puebla, mandamos otro a Yucatán. Pero, sin duda, más que merecidos.
1: Bueno, pues... muchísimas gracias, de verdad, mis queridos comidistas. Me despido solo con una pregunta. Estamos en Maizajo, donde acabamos de hacer estas entrevistas a las leyendas del fútbol. ¿Qué taquitos se piden por acá, querida Sofía?
2: Uy, yo el campechano y el de camarón. Es mi favorito.
1: ¿Campechano y camarón, Guillermo?
0: A mí el de camarón, que es este camarón frito con una como flauta, se me hace excepcional y es algo que no encuentran en ningún otro lugar.
1: Bueno, pues ahí está. De verdad, muchísimas gracias, de verdad, por acompañarnos para eso, para platicar un poco de cómo México otra vez fue noticia mundial. 29 restaurantes con estrella Michelin.
0: Con estrellas son 29 estrellas.
1: 29 estrellas, sí. Exactamente.
0: Que los únicos que tienen dos son Pujol y Quintonil. Todos los demás tienen una.
1: Muy bien.
0: Pero sí, es un buen número. Y
1: muy bueno.
0: Y el próximo año más estados se integren.
1: Guillermo, muchísimas gracias. Sofía, muchísimas gracias. De verdad, nuestros comidistas de toda la vida. Nosotros nos vamos, pero nos escuchamos el próximo lunes aquí a las 3 de la tarde. Pásela bien.
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15: Una de las canciones más reconocidas del post-grunge de los 90, Dissembler, lanzada en 1995, es una muestra del estilo melódico.

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14: El tucán es un ave colorida que habita en las selvas tropicales de América Central y del Sur. Su característica más llamativa es su gran pico, que aunque parece pesado, es ligero y resistente. Lo utiliza para alcanzar frutas, su principal alimento, además de insectos y pequeños animales. Viven en grupos pequeños y se comunica mediante sonidos fuertes. 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Sin embargo, la deforestación y el comercio ilegal de animales afecta a sus poblaciones. Proteger los bosques es esencial para garantizar su supervivencia.
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4: Hablemos de mamá a mamá y también a papá con Gina Ibarre.
5: Lo sé muy bien. Durante el embarazo es normal que nos preocupemos si de pronto no sentimos que nuestro bebé se mueve con la frecuencia que esperamos. Un pequeño truco de mamá es que muchas veces podemos comer algo dulce, como puede ser unos gajos de naranja, un yogur con miel o un pedacito de chocolate, ya que el aumento de glucosa puede estimular al bebé y motivarlo a moverse. Esto en verdad es muy, muy efectivo. Sin embargo, también te quiero decir que cada bebé tiene su propio patrón de actividad, por lo que es importante observar cambios significativos o prolongados en sus movimientos. Ante cualquier duda que tengas o señal de alerta, siempre, siempre consulta con tu médico para descartar complicaciones y para que también tú mantengas la tranquilidad. Así que consulta con tu médico.
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6: Esa selección fue la más maravillosa que ha habido.
7: En el deporte el resultado lo es todo. Sin embargo, en el fútbol pocas veces se encuentran excepciones. Ese fue el Brasil de 1982, con Zico, Sócrates y Falcao. Aquel equipo no solo jugaba, hacía que el fútbol se detuviera en el tiempo. Fue la máxima expresión del jogo bonito, lírico, ofensivo y revolucionario. Curiosamente, aquel equipo no ganó el Mundial.
6: Yo no sé si recuerdan otras selecciones que han ganado el Mundial como ese equipo.
7: La eliminación sufrida ante Italia fue una auténtica tragedia para todos. Aquel Brasil demostró que se puede perder el trofeo y aún así conquistar la historia.
6: Un libro es bueno, una película es buena, un equipo es bueno cuando pasan 20, 30, 40 años y aún hablan de él, ese equipo. Y de ese equipo aún hablan.
7: Brasil es el máximo ganador con 5 copas del mundo, pero el del 82 es por mucho la mejor selección de todos los tiempos.
1: Cuida lo que comes.
8: Comer sardinas, pescados grasos y pequeños ayuda a disminuir el colesterol, previene la anemia y combate problemas estomacales. Además, es una gran fuente de proteína y previene la aparición de diabetes, así como la osteoporosis por su gran aportación de calcio. La sardina es uno de los pescados más nutritivos.
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4: Estas son las Stevie Bites con Stevie de TV. Después de conquistar Montana, Hutton y Rip Wheeler dejan todo atrás para empezar una nueva vida en Texas. Pero en el universo creado por Taylor Sheridan, escapar nunca es sencillo. Rancho Hutton continúa la historia del fenómeno Yellowstone con más poder, más drama y nuevos enemigos dispuestos a destruirlo todo. Entre ellos está Beulah Jackson, interpretada por Annette Bening, actriz con 5 nominaciones al Oscar, que llega como una ranchera elegante, manipuladora y peligrosísima. Esto nos comparte Annette.
5: Las cosas honestamente se le están desmoronando un poco para ella cuando comienza la historia, lo cual probablemente significa que hay un buen drama ahí. Así que me intrigo la aventura de todo esto.
4: Un nuevo episodio de esta serie todos los viernes en Paramount Plus. Estas fueron las Steve Bites con Steve de TV.
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1: Son las 6:00 p.m, soy Juan Becerra Costa. Estamos en Fórmula Noticias y le voy a dar a conocer los sucesos más importantes, más destacados del país y del mundo ocurridos hoy, viernes 22 de mayo. Los puntos sobre las IES. Al secretario del Departamento de Seguridad Interior de Estados Unidos, Mark Wayne Mullen, se le aclaró que la relación continuará bajo un esquema de colaboración, pero sin subordinación de México frente a Washington. Así lo informó hoy la presidenta Sheinbaum.
4: La colaboración entre Estados Unidos y México es eso, es colaboración, es coordinación. Que no hay subordinación y que es mejor para ambos países coordinarnos bien. Ese es, digamos, nuestro posicionamiento que planteamos ahí.
1: Pronunciamiento por la soberanía de los estados. México y la Unión Europea reafirmaron su compromiso con los principios de soberanía de los estados, integridad territorial y no intervención en una declaración conjunta suscrita en Palacio Nacional por la presidenta Sheinbaum, la presidenta de la Comisión Europea, Ursula von der Leyen, y el presidente del Consejo Europeo, Antonio Costa.
4: Representan más que instrumentos de firma, que instrumentos comerciales. Representan la posibilidad de consolidar una relación estratégica.